0: cantidad de chilenos, una hinchada importante, un gran número de chilenos también a apoyar, a representar, por supuesto. ¿Cuándo ibas a pensar tú que Wanderito iba a estar con Real Madrid?
1: Así no, que va a ser un partidazo y ojalá que
0: madrugaremos.
1: Hay que madrugar, tenemos una razón para quedarnos hasta las 7:30 de la mañana. Nos comentan que también se han conectado.
0: Exactamente. Vamos a saludar también al sur de nuestro país.
1: A todo el sur.
0: Sí, pues a Concepción, a todos nuestros amigos en el sur, Radio Carbón de Lota, Lonquimay, por ejemplo, también a todos nuestros amigos auditores del sur, en Osorno, en Puerto Montt, a todos se conectan también a través de la radio en Los Ángeles. A todos también comentarles que estamos en la Fonda de Ñuñoa, en el Parque Estadio Nacional, Corazón de Chile.
1: Corazón de Chile, que, bueno, el público se empieza a Están impacientes porque quieren bailar, quieren disfrutar de la música, pero me llama la atención lo que decía el mismo alcalde, que mucha gente quiere escuchar a Lucho Jara, fíjate. Que no están solo los urbanos, sino que también se quedan con artistas como él, que son artistas más consagrados, si se quiere, de otro target, a pesar de que viene haciendo música con artistas mucho más jóvenes. Mira, y cerrando
2: escuchemos un poco.
1: A ver, hay que transparentar lo que está pasando porque en el fondo se le está dando una especie de... No logro ver quién es el animador, no lo logro ver, pero está teniendo una interacción con el público respecto a algunos gritos que se están dando a la organización por la demora, si se quiere, en la transmisión. Eso es lo que está... Da la impresión que son gritos de insulto.
0: Ah, tienes toda la razón. Si lo está escuchando al animador que está en el escenario o quizá el jefe de piso que está también coordinando todo, haciendo un llamado a que hay otros momentos y otros lugares para poder realizar ese tipo de expresiones, digámoslo, aludiendo directamente al presidente de la República, pero en este caso, claro, están haciendo indicaciones lo propio para poder comenzar con la transmisión televisiva.
1: Claro, se entiende que el animador, esta persona hace alusión a que no es el momento, no es el lugar, hay un ambiente de fiesta, que poco tiene que ver eso además con la fiesta. Entonces, ahora han puesto algo de música, entendiendo que quizás la música era el comodín, dejar algo de música para lo que será, pero la gente lo entendió, aplaudió al cierre de esta interacción y ha comenzado entonces a la cuenta regresiva de lo que será esta fiesta que, bueno, se va a demorar un poquito, pero debe estar listo ya Luis Jara para ingresar al escenario del Parque Estadio Nacional.
0: 9:04 el más 569, la línea 9200-7888 para que nos deje sus mensajes, nos deje sus saludos, nos comenten, hacer un llamado, por ejemplo, a quienes están fuera de Chile y están escuchando esta fiesta, esta fonda que han Ñuñoa, el corazón de Chile, a través del WhatsApp de Bio Bio, que nos deje sus mensajes y, por supuesto, nosotros los podemos leer atentamente y enviarles también un cariñoso saludo. ¿Tiene WhatsApp por ahí?
1: Sí, hay algunos mensajes a través del WhatsApp. Nos dice, vamos Santiago Wanderers, dice Daniel.
0: Vamos, Wanderito.
1: Eso, Wander.
0: SN.
1: Ah. Hola, chicos, acá escuchando la radio. Hola. Fuerte y claro desde Punta Arenas.
0: Mira,
1: Punta Arenas. Nos está mandando varios mensajes. Hola, Mario, qué bueno escucharte junto a Karina. Te envío muchos saludos. Y a toda la gente de Radio Bio Bio, Julio, desde la comuna de Independencia. Saludos. Tomando tecito, Calama.
0: Desde Calama, saludos al norte.
1: Qué bueno, qué lindo es Calama. A mí me gusta Calama.
0: ¿Te gusta Calama?
1: Sí, sí, sí.
0: Sí.
1: Me encanta Calama.
0: Linda gente tiene Calama.
1: Linda gente, mira. Nos está escribiendo otro bonito ahí. Que super, gane Wanderers.
0: Super Mari. Sí, oye, quiero aprovechar de también saludar, aprovechando que estamos en este espacio, en la previa, antes de escuchar a Luis Jara, de saludar también a Renato, quien fue también entrevistado esta semana por Bio Bio, que estaba en el campeonato de pizzaiolos en Nápoles y salió subcampeón. Tuvo el segundo lugar en la especialidad de la pizza margarita. Así que un chileno también haciendo patria ahí en Nápoles. Le mandamos un cariñoso saludo también a Renato y felicitaciones.
1: ¿Qué es un pizzaiolo? ¿Es como un creador de pizzas?
0: El especialista, claro. Tiene especialista. El arte de la creación de la pizza. En este caso, él fue por la pizza margarita, que es una de las especialidades ahí de Renato. Así que súper bien.
1: Oye, qué buena. Y él está acá en... Bueno, él es chileno.
0: Está en Nápoles.
1: Mira. Estuvo en Nápoles. Qué
0: hablando
1: bueno.
0: De Wanderito, del puerto de Valparaíso. Dos porteños, el equipo porteño y el porteño representando también en el extranjero. Vamos a la música.

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1: 9:10, Karina.
2: ¿Qué?
1: Ya se comienza a aprontar lo que pasará acá en el Parque Estadio Nacional, pero...
2: Pero, tenemos que ir de inmediato porque queremos seguir contando las alternativas de estas Fiestas Patrias. Nos dirigimos de inmediato hasta Peñaflor, a la fiesta costumbrista que está también en el Parque del Trapiche. Porque tengo entendido, no sé si estará listo, tengo entendido que Miguel Guerra está con el alcalde, ¿no?
1: Así es, hablamos de Rodrigo Cornejo y Nostroza, que es el alcalde de Peñaflor, que ha estado conversando con Bío Bío la radio. ¿Sí? Sobre todo lo que está pasando en este lugar tan hermoso como el Trapiche, que es espectacular.
2: ¿Miguel Guerra?
3: ¿Cómo está Mario, Karina? Con la sonora dinamita de fondo. Volvemos acá al Trapiche, acá en la segunda feria costumbrista en Peñaflor, viviendo esta primera celebración, ¿no? La primera jornada de tres acá en Peñaflor. Y veo a alguien que se le van las patitas, ¿no? Que entre tanta cosa también está disfrutando este momento. Es el dueño de casa, es el alcalde Rodrigo Cornejo, que hace poquito nomás aquí, vestido de guaso, acaba de dar la bienvenida a la inauguración oficial, hasta con patita de cueca incluido. Alcalde, muchas gracias por estar acá en esta conversación. Sabemos que está con altas cosas, por eso el agradecimiento, pero acá, a través de las 43 estaciones de Bío Bío la radio, viviendo acá la fiesta en el Trapiche.
4: Sí, muy contento, se está desarrollando esta fiesta, un poco como se venía planificando. Acá hay equipos de trabajo que están semana a semana programando, y no siempre los resultados son lo que uno quisiera, la espontaneidad de las miles de personas. Hoy día tenemos una fiesta que no está impactando en todas las casas que están aledañas, que por 8 o 10 años se han visto lamentablemente impactadas, sobre todo con el tránsito, con la congestión, que es uno de los tres grandes problemas de la comuna. Y me van informando cada rato que hoy día hay mucha fluidez, la gente está caminando hacia afuera, accede al Trapiche de manera normal. Hay cerca de 25.000 personas que hacen que...

0: ya las cocinerías se vayan quedando sin los productos, ¿no? Y eso nos pone contentos porque de eso se trata esta fiesta. Nosotros somos muy orgullosos de dar a conocer Peñaflor a través de una feria costumbrista como esta. Te decía en algún momento que ha sido muy difícil porque los alcaldes han pensado 10 veces después del dictamen de Contraloría, ¿cierto?, de hacer esta fiesta. Nosotros, toda o la gran cantidad del presupuesto, los recursos se van en social, en salud, en deporte. Y esto es una más de nuestras actividades, no es la única, no es la que se lleva los recursos de, de los peñaflorinos. Hay una redistribución de recursos que nos tiene contentos y nos ha permitido igual, con otro modelo, llevar una fiesta preciosa. Cuando te digo otro modelo me refiero a contratar a los artistas de manera directa, ya nada más de productoras, y eso nos ahorra harta plata, lo que nos permite poder hacer la fiesta.
1: Y acá, alcalde, todo pasando, la verdad, con la Sonora Dinamita de fondo. El cálculo no me va a dar para decir cuántas son las miles de personas que están acá agolpadas, disfrutando, bailando. No hay frío, no hay cansancio. El alcalde hasta se dio un tiempo hasta como para animar un poquito acá el evento. Pero llama la atención también, alcalde, este cambio que pareciera que no solamente es semántico, ¿no? Como del cambio de la fiesta, porque ahora también es una fiesta costumbrista, y no solamente la fiesta de, digamos, de fiestas patrias que uno conoció durante décadas acá en el Trapiche.
0: En concreto se adicionaron más patios de comida, se hace una apertura que va más allá de la cocinería para que entre el mundo parrillero con el cordero al palo, con el chanchito al palo, con toda esta nueva cultura parrillera que existe y que los chilenos lo ven hacia el sur. Bueno, quisimos nosotros abrir la puerta en estas 27 hectáreas de un parque protegido, de un trabajo precioso que también hay acá en este ecosistema, pero que da paso también a nuestra artesanía, al pueblito de artesanos que por año trabaja acá durante todos los días, y además adicionamos a otros artesanos no solo de la provincia, de la región o tal vez del país que nos vienen a visitar. Eso lo hace una fiesta cultural que abre las puertas a la región y al país también.
1: Eso, y aquí la fiesta es total cuando todavía ni siquiera tenemos la guinda de la torta, que son los Zumbale Primo, que acá se han presentado grandes espectáculos durante muy temprano. Nosotros estamos aquí cerca de las 15 horas, pero sin duda lo que la gente más está esperando es la presentación de Zumbale Primo, ¿no?
0: Sí, seguramente en los últimos 10 años Zumbale Primo ha formado parte de una nueva cultura musical, ¿no? La ranchera que llegó para quedarse. Siempre digo, la música del país del norte que se instaló en nuestro país con los charros de Lumaco, con Zumbale Primo, en fin, llaneros de la frontera y otros, pero de la misma manera está el tradicional chileno, ¿no?, que bailó toda su vida, o el peñaflorino, con la música de la Sonora Dinamita que hoy día la tiene ahí en el escenario central.
1: Bueno, alcalde, hemos sido majaderos en decirlo porque es importante, 45 minutos, una hora, está fácil llegar al Trapiche, mucha gente que teniendo fondas cercanas elige venirse aquí a Peñaflor, y usted mismo haga la invitación, pues a lo mejor hoy día ya no alcanzaron, pero quedan dos jornadas todavía de celebración acá en el Trapiche, en el Parque Municipal acá de la comuna.
0: Primero le hacemos la invitación para que mañana en la mañana puedan ver la parada militar. Vamos a hacer un pequeño servicio de utilidad pública porque vamos a estar en la parada militar como alcalde, como único alcalde de Chile. Vamos a desfilar a caballo. Luego de eso nos venimos todos con la herencia huasa a disfrutar de un día precioso en la medialuna. La herencia huasa es destrezas femeninas a caballo, ¿cierto?, amazónicas, que bailan folclor a caballo en nuestra medialuna. 19 y 20 de septiembre, una fiesta preciosa. Los ganadores de Viña del Mar, del folclor, los cuatro vientos, la música colombiana de la Sonora Malecón, la música emergente ya de connotación especial que tiene Amigo de Artista, triunfando hoy en Chile. En octubre le toca cantar con Marc Anthony, con Juan en el Parque O'Higgins. Triunfan en Argentina y la verdad es que los vamos a tener acá, Amigo de Artista. Y el domingo, un cierre tremendo también, que seguramente del resto de la región nos van a acompañar, Santa Feria.
1: Bien, lo liberamos al alcalde, muchas gracias al alcalde Rodrigo Cornejo aquí, el dueño de casa en Peñaflor, donde está, ya vieron, la fiesta está encendida, la invitación está hecha, baja un poquito la temperatura respecto de la sensación térmica, sin embargo acá el calor humano que hay con todos los peñaflorinos, y no solamente peñaflorinos, ¿no?, sino con todas las personas que hicieron del Trapiche su celebración de fiestas patrias, ahora de fondo con la Sonora Dinamita y esperando por supuesto a Zumbale Primo en una fiesta que se va a extender hasta el domingo 20. Y obviamente se lo vamos a estar contando todo con lujo de detalles, por supuesto en la transmisión uniforme de las distintas fondas y celebraciones que hay siempre a través de Bío Bío, la radio.

0: Pues muchas gracias, Miguel Guerra, también desde el Trapiche, con la fiesta, ¿no? Con esta celebración de las fiestas patrias. Y nosotros regresamos aquí a Ñuñoa.
1: Estamos en muy cerca del escenario del Parque Estadio Nacional, el corazón de Chile, donde está conduciendo en este caso la transmisión de Chilevisión, Juan Pablo Quiraltó y Emila Diver. Se dieron un beso, un tierno beso para iniciar, y ahora ya da paso
0: para lo que es
1: el show.
0: Llega al escenario aquí a Ñuñoa, Luis Jara.

fiesta, estamos disfrutando de la fiesta, estamos disfrutando de la música de Luis Jara en esta fonda Corazón de Chile aquí en el Parque Estadio Nacional por Bío Bío, la radio.

0: ¡Hasta siempre! ¡Buenas noches! ¡Gracias! ¡Gracias!
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0: Fiestas Patrias así, en familia. Muchas gracias, gracias. Corazón coreano para todos. Voy a cantar algunas canciones esta noche. Probablemente ustedes no habían nacido cuando yo las grabé. Yo tenía 20, 21, 22 años. Quizás ustedes no habían nacido, pero les quiero pedir un pequeñísimo favor. Cuando yo cante el primer verso de esta canción, esto es un sueño para mí, quiero que todo el público ñoñoño diga solo es eso, no les pido nada más. Venga para acá, Juanito. Voy. Al mirarte la primera vez, yo conocí el amor. Puta, el público bueno que vino hoy día. Solo de caliente quiero que lo diga una vez más. Voy.

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1: Luis Jara, esta noche en la Fonda de Ñuñoa, corazón de Chile, compartiendo sus éxitos en este escenario, celebrando las Fiestas Patrias. Escuchamos, seguimos escuchando a Luis Jara aquí en la radio.
2: ¿Vasito de agua? ¿Y usted, señora, es abuelita? Porque hoy día veo que hay mucha familia. Veo niñas, bueno, mujeres solteras, separadas, casadas, angustiadas, desorientadas. ¿Hay abuelitas esta noche? Me sirve una y ojalá esté viuda. Necesito una abuela con hartos nietos y súper viuda. Si la encuentran por ahí, déjenla subir al escenario. Hagan caso de que estamos solos. Que ella, a ella la quiero aquí arriba. Señora, buenas noches. Estamos saliendo al aire por Chilevisión. ¿Alguien puede pasarle un micrófono a la señora? Párame la música un poquito. Señora, buenas noches. Shh. Señora, ¿usted es viuda? Sí. ¿Es viuda? ¿Tiene nietos? ¿Quiere tener más? ¿Quieres subir conmigo al escenario? Ya, el próximo año, porque ni cagando vaya a subir el escenario toda la gente, háganle la posibilidad de que venga ella o mándenme otra abuelita al escenario, por favor. Sí, mándenme alguna concejuala, entonces, alguna... ¿Cómo lo hacemos para que suba, Pablo? Mientras empieza la canción más romántica de mi repertorio. Ahí está. Ah, el alcalde tiene todas las llaves aquí. Regálame, regálame, sí. ¿Puede? Si no voy yo para allá. Regálame un acorde. Dicen

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1: Gracias, señor. Gracias, maestro. Esta canción quiero que ilumine esta noche llena de identidad nacional, de cultura, de familia, de esfuerzo, de música, cantando todos juntos, junto a mí.

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1: Vamos a seguir en el escenario escuchando a Luis Jara a través de Bio Bio, la radio.

0: esta noche compartiendo con nosotros su repertorio, su trayectoria, su música, sus éxitos, como este que se llama Mañana, aquí en la Fonda de Ñuñoa, corazón de Chile.
1: La gente gritando Lucho.
0: Bien. Lucho,
1: Lucho, Lucho.
0: Con sus éxitos.
1: Sí, más de 20.000 personas están acá en el Estadio Nacional, el Parque Estadio Nacional, con Luis Jara. Y mañana...
0: Mañana también estaremos acá.
1: Mañana también estaremos con la radio.
0: Sí, después vamos a seguir conversando también de lo que vendrá a la parrilla de la jornada de mañana sábado. ¿Volvamos al escenario?
1: Vamos al escenario. Está hablando Luis Jara con el público y una presentación este 18 de septiembre.
2: ¿Querés cantar? Fiebre de canto. Se fue mi niña, ahora puedes echar. Quiero pedir otro favor al público esta noche. Un favor muy sentido, comprometido con nuestra patria. Tenemos un compromiso muy grande con nuestros hijos. Y creo que es el momento de abrazarlo y decir, vamos. Tenemos que sacar este país adelante y lo tenemos que hacer entre todos. Y quiero ver que Ñuñoa enciende sus luces para cantar conmigo una canción que grabé cuando tenía 19 años y nadie creía en mí. Y esa luz que se está empezando a encender en Ñuñoa, la quiero llevar como un registro imborrable del cariño que me ha entregado tantos años, desde que tenía muy poca edad. Y sé que esta canción le abre la esperanza a muchos jóvenes que quieren ser escuchados. Escuchemos a los jóvenes de Chile. Queremos

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1: 9:47, estamos disfrutando de la música de Luis Jara, que terminó haciendo una especie de salto.
2: No, y la gente cantando a coro, Ámame, este éxito que él menciona que en sus inicios muchos no tenían la esperanza o la confianza en él para su carrera artística, y mira hoy día también como el público lo quiere.
1: Exacto, hizo una especie de llamado para cuando nadie creyó en mí.
2: Cuando nadie creyó en mí.
1: Bueno, sigamos
2: disfrutando. Mírenme ahora, dice. Mírenme ahora. Volvamos al escenario. Vamos. Luis Jara esta noche, aquí, por supuesto, disfrutando las Fiestas Patrias en Bío Bío.
3: La música nos ayuda a encontrar la identidad de Chile. Chile nace desde la cultura, desde la música, desde sus canciones, sus autores. Y hoy quiero que toda Ñuñoa y todo Chile en su casa aplauda a una invitada de lujo. Es la soprano, la maestra, que ha hecho recorrer el nombre de Chile por el mundo entero con su voz de soprano. Mi amiga personal, una gran artista hoy, viene a cantarle a Chile junto a mí acá, en el Estadio Nacional. El aplauso para recibir a Verónica Villarroel.

0: El homenaje también a la música chilena de la mano de una gran intérprete y soprano como es Verónica Villarroel junto a Luis Jara, quien ha invitado esta noche a participar también aquí, en, por supuesto, en esta fiesta que estamos disfrutando, la Fonda de Ñuñoa Corazón de Chile.
1: Vamos a seguir en el escenario escuchando música nacional. Luis Jara con Verónica Villarroel a través de la radio.

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1: Así es, son las 9 de la noche con 54 minutos. Seguimos disfrutando esta noche desde nada menos que la Fonda de Ñuñoa, corazón de Chile, donde hay un gran marco de público esta noche disfrutando las fiestas patrias y por supuesto de este espectáculo de música en vivo también que permite esta fonda, que ha traído grandes números esta noche, como es Lucho Jara.
0: Más de 21.000 personas están aquí en este lugar, más pequeños, adultos, con su familia, muchos de ellos disfrutando un buen moquete con huesillo, y la música sigue en el escenario hasta ahora del Parque Estadio Nacional.
1: Por supuesto, Lucho Jara.
2: En la tecnología, puedo cantar a dúo.

0: Gracias.
1: Luis Jara esta noche, por supuesto a través de Bio Bio, la radio, compartiendo estas fiestas patrias.
2: Así es, estamos disfrutando aquí en el Parque Estadio Nacional. Y han aparecido los animadores.
1: Claro.
2: ¿Eso quiere decir?
1: Eso quiere decir, yo le digo de inmediato, está de acuerdo a su set list, estaríamos pidiendo el bis ahora.
2: Claro, el bis, que es el momento cuando salen los animadores y dicen, ya amigo, le quedan dos canciones nomás.
1: Y quieren otra y le dicen, otra. Y hace todo el show para que, por supuesto, ¿viste? Ahí está, otra.
2: Se está cumpliendo todo.
1: Por supuesto que sí. Así
2: ahora,
1: que
2: revisando la hora, 9 de la noche con 59 minutos, casi las 10 de la noche, está prácticamente dentro del rango. Bueno, tú sabes que la televisión tiene esos espacios.
1: Y nosotros también.
2: Nosotros también.
1: Por supuesto. Así que vamos a seguir escuchando las últimas canciones de Luis Jara esta noche. Y por supuesto, ¿te pareció mal el escenario?
2: Sí, vamos al escenario, vamos a seguir viendo lo que está. Hay una conversación. Es Juan Pablo Queraltó con Emilia Diver, que Juan Pablo Queraltó está de completo negro, Emilia Diver con un...
1: Quieren otra, dice,
2: con un hermoso, digamos, vestido de color rojo. Y le están pidiendo otra, dice, una más.
1: ¿Una más? Yo creo que dos.
2: ¿Me dicen que dos?
1: Me dicen por interno que hay dos canciones más de Luis Jara.
2: Vamos al escenario a escuchar a Luis Jara.

0: cara cantillana esta noche, presentándose también para todo el público aquí presente en la Fonda de Ñuñoa.
1: Así es, debería haber una canción más. Nosotros
0: hay
1: ya sabemos cuál es.
0: Más. Yo te puedo confirmar que hay una canción.
1: Hay una canción más,
0: sí.
1: Que es una de sus éxitos más grandes, diría yo, ¿no?
0: ¿La podemos cantar en inglés? No, pero más que. No diga eso.
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0: Volvemos al escenario en la Fonda de Ñuñoa, corazón de Chile. Esto es Luz Jara en la radio.

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1: Nacional, realmente espectacular, Luis. Te queremos.
2: Estamos disfrutando de la música de Luis Jara aquí en el Parque Estadio Nacional. Más de 21.000 personas que están en este sitio. Hemos disfrutado de una presentación de prácticamente 60 minutos, una hora, de Luis Jara, que ha estado con sus grandes éxitos. Ha estado con Verónica Villarroel haciendo una presentación, es una especie de midley. Luego subió al cantante urbano Rigio y terminó con sus mayores éxitos. Ahora, ¿qué es lo que ocurre? ¿Qué es lo que sigue? Vamos a tener una pequeña pausa, que van a tener que revisar algunas cosas en el escenario, y luego ya tendremos para seguir la fiesta con el humor de Melón y Melame. Muy seguido vamos a tener la música, el merengue de Caña Brava, y cerrando con la música con los argentinos de Pibe Chorros. Una fiesta que ha comenzado desde ya varias horas, desde bastante temprano. De hecho, hemos estado con la transmisión partiendo desde las 20 horas, poquito pasado las 20 horas, y que ha partido, ya les contaba, desde por lo menos desde el mediodía aquí en Ñuñoa, en el Parque Estadio Nacional. Vamos a ir de inmediato, entonces conectamos con nuestro departamento de prensa e información del momento.
3: Autoridades confirmaron que el cadáver hallado en el lecho del río Bío Bío estaba calcinado. La Policía de Investigaciones indaga el caso y trabaja la identificación oficial del cuerpo. Nos informa Mario Tapia.
4: Durante esta noche ha sido confirmada la información de que el cuerpo encontrado en el río Bío Bío, a orillas del río Bío Bío, en la comuna de Negrete, sector Juan Antonio Ríos, es un cuerpo que está calcinado. Por tanto, está sometido a intensas investigaciones por parte de la Brigada de Homicidios de la PDI de Los Ángeles, que se encuentran en el lugar periciando el cadáver, que luego sería trasladado hasta el Servicio Médico Legal de la ciudad de Los Ángeles. Se ha informado que se está asociando precisamente este hallazgo de cadáver al extravío y a la ausencia de una joven de 28 años de edad desaparecida desde el 9 de septiembre pasado, también en la comuna de Negrete y en el sector o el área referida donde fue encontrado este cuerpo durante la tarde de hoy, hecho que ha sido constatado por bomberos, carabineros y también por la PDI, cuyos peritos de la Brigada de Homicidios investigan y tratan de identificar el cuerpo sin vida de esta mujer aparentemente que estaba siendo buscada desde hace varios días en la comuna de Negrete. Existe impacto, conmoción en la comunidad respecto a este tema y las condiciones en que fue hallado el cuerpo de esta persona en el lecho del río Bío Bío, en la comuna de Negrete. Bío Bío, la radio.

Continuamos esta noche aquí en Ñuñoa, al puerto de Ñuñoa, corazón de Chile, compartiendo con ustedes, por supuesto, estas fiestas patrias 2026. Mario, te cuento que estoy aquí atrás en backstage. Y bueno, están haciendo precisamente un backstage por parte de la transmisión y está Luis Jara Cantillana ahí entregando declaraciones, por supuesto, posterior a su presentación en el escenario de Ñuñoa. He estado con parte de su staff.

0: con polera que dice Más que Suerte Tour 2026. Parte del espectáculo que presentó hoy día, que hoy día presentó un extracto también. Recordemos que siempre los conciertos de Luis Jara se extienden, ¿no? Él es animador, es cantante, por lo tanto, tiene esa dualidad que conecta también mágicamente con el público, donde estuvo ahí también compartiendo con parte de su fanaticada, incluso ahí adelante en el escenario. Está entregando declaraciones y lo vamos a tener en instante ahí para conversar con nosotros también.
1: Sí, hay que decir que Lucho Jara también forma parte de este programa que tiene Chilevisión, ¿no? Con esta fiebre de canto,
0: claro,
1: es jurado. Entonces, evidentemente también Chilevisión en esta transmisión también ha ido potenciando también su rostro y las personas que forman parte de la parrilla. Estuvo con Verónica Villarroel también cantando algunas tonadas, algunas cuecas. ¿Logras ver si está, cómo se le ve? ¿Se le ve muy cansado? ¿Terminó muy...?
0: No, nunca. Nunca. Luis Jara nunca se ve cansado, siempre está con energía, siempre está con ánimo. Eso es parte también de lo que transmite y también de la pasión que tiene por lo que hace. Así que definitivamente es un hombre que ama y disfruta su pasión, que es conducir, que es animar, que es cantar. Como dices tú, también participando con la gente que también le tiene mucho cariño.
1: Además, debo decirte algo, Karina, antes de que vayas con él, la gente ya ha salido, ha pasado lo mismo que con Jere Klein. Algunos fueron directamente a las filas, porque hay que ser honorable, la verdad. Hay muchas filas para las diferentes fondas que hay, los diferentes expendios donde hay de todo un poco. Hay choripanes, claro, asado, de todo. La gente se ha sentado, otros se quedan ahí cerca para lo que será la presentación del humor. Pero lo mismo que pasó con Jere Klein, están esperando a ver cuál es el show y mientras tanto se mueven.
0: Nosotros, mientras estoy esperando a Luis Jara, que está también con el alcalde Sebastián Sichel, por el costado ahí donde está la rampa que suben al escenario, ya subieron hace unos minutos Melón y Melame. Así que también ya están al costado del escenario, así que en cualquier minuto también van a aparecer ahí en el escenario de la fonda de Ñuñoa.
1: En las pantallas se logra ver este backstage, donde hay que decir que Lucho Jara está con una vestimenta, prácticamente todos los que subieron, una vestimenta negra con algunas algunos brillos, iba a decir brillantina, me corrigió ahí el productor, brillos, y está ahí claro. Y la gente está ahora, algunos están aprovechando ir a, me imagino también ir al baño, hay otros que están sentados descansando un poco,
0: claro,
1: esperando lo que será, lo que todo, mira, de hecho están justo haciéndole ahí un zoom a la vestimenta de Lucho Jara. Y lo otro que te iba a decir, hay mucha expectativa por lo que va a pasar con el humor.
0: Sí, de hecho le preguntamos al alcalde que si iba a ir con o sin censura y dijo que a él... Se la jugó, dijo que como quisieran, así que yo no sé qué va a pasar esta noche en el escenario, pero lo que sí sabemos es que estamos muy inquietos por saber también qué va a ocurrir con este humor, ¿no? Lo dijimos al inicio de la transmisión, que es un humor que también nos vemos hace un rato para el público, ¿no? Para este tipo de audiencia que en este caso van a ser transmitidos, ustedes también van a ser parte de auditores de lo que va a ser esta transmisión. Vamos a ver con qué rutina llegan al escenario. Y ahora viene Lucho Jara, espérame.
1: Vamos.
0: A ver, ¿dónde está Luchito? Luchito. Luchito. Lucho. ¿Dónde estás, Lucho? Mira, que lo llevan, lo traen. La foto respectiva con el alcalde, con Gino Costa, quien está haciendo el backstage también de esta transmisión a través de la tele. Y viene Lucho Jara por acá. Luchito, te estamos esperando, Lucho. Mira que quiere la foto, el caballero, se saca la foto. Es inevitable, ¿no, Lucho? Ahí, saque la foto, está listo, preparado, ya. Lo saludamos. Lucho,
2: Karina,
0: estamos en vivo.
2: Noches.
0: ¿Cómo te va?
2: Muy bien, muy contento.
0: Contento de este recibimiento, el cariño, cómo corrieron tus canciones.
2: Hermoso, un regalo para mí, para mis hijos, para la gente que me sigue por tantos años. No sé si es una sorpresa, pero es un regalo recibir de vuelta tanto cariño de tantas generaciones diferentes, de sentirme tan respetado. Fue de verdad un momento muy bonito para mí.
0: Te están escuchando las 43 estaciones de la radio a lo largo del país, Lucho, y también lo que mencionas es muy importante porque para el artista el desafío es día a día, ¿no? Y con tu carrera y tu trayectoria, sin duda, lo que estás recibiendo este tiempo es solo cariño como la gente te vitoreaba.
2: Sí, y eso es importante que quede manifiesto porque Chile es un país maravilloso, pero es muy esquivo con el éxito de sus artistas. Y yo me siento muy orgulloso de estar pisando estos 41 años ininterrumpidos de música, sintiendo el cariño y el respeto de tantas generaciones. Y es cierto que yo he navegado también como un rostro televisivo, pero yo soy esencialmente un músico y creo que eso el público lo sabe muy bien.
0: Lucho, tú hablaste precisamente de los jóvenes hoy. De los jóvenes hoy día, de que había que confiar en ellos. Tú incluso cuando hablaste de la canción Ámame, dijiste, para los que no creían en mí. Sí. ¿Cuál es ese llamado también hoy día, donde también se habla de la cultura, donde está presente
2: hay
0: también?
2: Hay que darle un espacio a la cultura, una transformación de todos nosotros como sociedad. Creo que la educación y la cultura es una deuda muy pendiente con nuestro pueblo, que es una deuda del Estado, no del gobierno de turno. Y el día que nosotros sintamos de verdad que un país más educado es un país más desarrollado, no importa si tiene plata o no, y creo que tenemos que darle eso a nuestros hijos, mayor educación y más cultura.
0: Oye, parte de lo último, Verónica Villarroel, subirte con ella, interpretar canciones cuecas, tonadas también para ti, tú lo has dicho en el escenario, es una maestra también, pero también acercar cómo el folclore nuevamente se ha posicionado en las listas de ranking más escuchadas.
2: Bueno, con Entre Mares.
0: Entre Mares, a Los Cuatro Vientos.
2: A Los Cuatro Vientos, que son colaboradores eternos míos. Yo me revitalizo muchísimo con las nuevas generaciones. Yo estoy haciendo música todos los días, estoy muy contento en realidad. Y ya no sé si yo no tengo expectativas ni tengo ánimos de competir. Yo soy un trabajador de la música y eso me tiene muy contento.
0: ¿Qué viene para Lucho ahora, después de Ñuñoa?
2: Mira, la verdad es que yo tengo un calendario que, como dice la maestra, oh my God.
0: Además de los programas.
2: Estoy con Fiebre de Canto hasta fines de año, pero además tengo conciertos jueves, viernes y sábado. Me tiene a tablero vuelto. Estoy muy recargado de trabajo con un tremendo equipo, si no, sería muy difícil. Y afortunadamente mis hijos me están apoyando mucho también.
0: ¿Están trabajando contigo?
2: El mayor y el menor se hacen parte del merchandising de su padre. Y tengo un equipo fantástico, yo trabajo con más de 30 personas y eso es algo muy valorable.
0: Lucho, te dejamos, muchas gracias como gracias siempre por conversar con la radio.
2: Muchas gracias, un besito a Bio Bio, chao, chao.
0: Ahí estaba Luis Jara Cantillana con nosotros conversando también, querido Mario, para los micrófonos de Bio Bio posterior a el show, a la presentación de esta noche.
1: Gracias, Karina. Vamos a ir hasta, bueno, ya ha comenzado hace escasos segundos el show de Meloni Melame, ha aparecido Gigi Martin, pero vamos a ir hasta otra zona, iremos hasta Peñaflor. Miguel Guerra está desde el Trapiche, donde se está palpitando las fiestas patrias. Miguel, contigo.
3: Así es, Mario, Karina, acá palpitando la segunda fiesta costumbrista de Peñaflor, acá desde el Parque El Trapiche, en el corazón de Peñaflor. Estamos escuchando de fondo todavía la sonora dinamita, ¿no? Que la está rompiendo miles de personas ahí capeando el leve frío, ¿no? Que está cayendo acá en la noche peñaflorina. Y hay alguien que se está preparando. Estamos aquí a privilegiados viendo la calistenia, podríamos decir, el calentamiento previo, de lo que hemos dicho majaderamente durante todo el día. Va a ser el plato fuerte de esta jornada, que son los tremendos Zúmbale Primo, que está aquí en la banda completa, pero en particular estamos con Rurik acá, con el vocalista. ¿Cómo te va, querido?
4: Hola, amigo, muy bien. Acá un poco ansioso, con ganas de subir ya al escenario y poder presentarle nuestro show de Fiestas Patrias, que lo preparamos con harto cariño.
3: ¿Tanto tiempo, tanto ese escenario, y sigue un poco sintiéndose como ese nerviosismo o es solo ansiedad ya de salir pronto a tocar?
4: Mira, aunque tú no lo creas, mira, en lo personal yo lo digo, el día que no sientes ese nervio, esa como incertidumbre, no sé cómo llamarlo, al subir al escenario, yo creo que tendría que retirarme la música, porque eso es lo que a uno realmente le llena, esa no saber cómo te va a salir, ¿cierto? Cómo te va a recibir la gente, pero bien, confiado que va a salir.
3: Ahora, aquí lo relevante es que la gente los está esperando con todo. Yo lo he dicho durante la transmisión de la radio, lo conversamos con el alcalde. De cada 10 personas que le preguntamos, 9 están esperando el show de Zúmbale Primo. Y como siempre, esta cosa de feligresía que tienen ustedes, de gente que lo sigue, pero que también están como brandeados, pues están con el sombrerito, con la marca Zúmbale Primo. Entonces ya entran con un gol a favor.
4: Sí, la verdad que para nosotros es impresionante. Estamos muy felices de que nuestra música sea transversal. La escuchan las personas adultas, los más niñitos. De repente llegan caracterizados del grupo. Así que nada, felices y siempre agradecidos de nuestra gente. Que apoya Zúmbale
3: Primo. Bueno, y si no se tuvieron la oportunidad de ver el Trapiche, ¿cómo está? Miles de personas disfrutando durante todo el día y que lo están esperando ustedes en una jornada de una, de tercera. Así que yo me imagino que también se siente un poco como sentir la expectativa de la

0: banda, ¿no?
1: Sí, por supuesto. De todas maneras, adelante estuvimos compartiendo un poco con la gente. Pasamos por el sector donde pasa como un río.
0: ¿Ya? El humedal, sí.
1: El humedal, sí. Estuvimos ahí compartiendo con algunas personas. Así que nada, felices. Nos sentimos en casa, acá en el Trapiche.
0: Eso, y la gente los quiere mucho. Oye, ¿y viene muy cargada esta agenda de celebración de fiestas patrias? ¿O hay un tiempo también para la familia, para el descanso?
1: No, recién estábamos analizando. Bueno, partimos acá en Santiago del día primero, porque tuvimos una gira hacia el norte de Chile. Estuvimos en las minas Coyahuasi, como el primero, el 8. Entonces tuvimos que quedarnos obligadamente todo el mes. Así que aprovechamos de ensayar, aprovechamos de preparar nuevo material para el disco, ¿sí? Porque se viene un disco a todo esto original.
0: ¿Ya? ¿Cuándo? ¿Tenemos fecha?
1: No tenemos fecha de lanzamiento del disco completo, pero sí, el 10 de septiembre lanzamos una canción que se llama Borracho, que es el nuevo single de Son Vale Primo, y ahora en octubre se viene una colaboración internacional con un cantante uruguayo. No le voy a decir quién, pero uruguayo.
0: Ah, lo vamos a estar pendiente. Bueno, ustedes, grandes amigos de la radio, siempre nos van a visitar cada vez que se puede. Y ahora, claro, estamos solamente por la radio, pero me encantaría que la gente pudiese ver la picha con la que están los muchachos. Estos zapatos que te sacaste, ¿tienen un nombre en especial o los mandan a hacer?
1: No, te digo la verdad, los zapatos. Estos los venden en el Persa. Te lo prometo. Te lo juro. Es una tienda peruana que trabaja en el Persa. No me acuerdo el nombre, pero de verdad.
0: Mira, están marcando. Bueno, y la chaqueta, las lentejuelas. Así que todo el éxito.
1: Esto sí es Casona Malú. Una gran amiga, Marcelita. Todo lo que es, por ejemplo, estos trajes brillantes, esos como cueros colgando, todo es Casona Malú. Pero es los zapatos del Persa.
0: Pero ad hoc, aquí los muchachos, la verdad es que una verdadera fiesta. Lo vamos a liberar aquí al Rurik. Muchas gracias. Que sea un gran show, no tenemos duda de que va a ser así. Y a ver si conversamos otro ratito a la vuelta.
1: Cuando quiera.
0: Ahí como cosechando el éxito de esta celebración. Mira, veo que están ahí como en la charla técnica. Así que.
2: En la cábala.
0: Eso. Así que ahí dejamos a los muchachos. Está todo pasando aquí en la previa. Se estima que a eso de las 22:30 se suba. Es un show que es de aproximadamente una hora y cuarto para ya hacer estallar aquí el Trapiche. La verdad es que es grato ambiente. Y aquí los muchachos de Son Vale Primo, que sabemos son varios, y con todo el éxito que tienen y con la gente que los sigue, muy cercano, siempre hay espacio para una fotografía, muy, muy cercano todo. Así que claro, muchas expectativas de esa presentación, que la vamos a estar obviamente comentando más adelante. Mario, Karina, espero que ustedes allá en el Parque Estadio Nacional también lo estén disfrutando como nosotros acá, y por sobre todo que la gente, ¿no?, que nos escucha a través de todas las estaciones de Dio la Radio desde Arica Magallanes también se esté acompañando en esta celebración de fiestas patrias que ustedes viven, por supuesto, contándolas desde el lugar de los hechos. Mira, me encantaría poder contarles todo lo que están haciendo, muchachos. Perdón que estaba cerrando, pero el ritual que tienen los muchachos en la presentación previa a su show, que va a ser en unos minutos, y ya. Así que sigan pasándolo bien ahí a ustedes, y yo en un ratito más les cuento cómo va a estallar aquí el Trapiche cuando se presente Son Vale Primo acá en Peñaflor.
3: Qué buena. Gracias, Miguel Guerra, también desde el Trapiche ahí en Peñaflor, comentando los detalles. ¿Cómo sigue esta celebración? Mario, querido.
4: Dígame.
3: Hacemos un pequeño alto.
4: Una pausa.
3: Ya volvemos.
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3: Vamos al escenario a escuchar algo de humor en esta Fonda aquí en el Parque Nacional.
4: ¡Del pueblo! ¡Pero no falta el que se cree cuico! ¡A ese hueón le digo!
5: ¡Le dije! ¡Ya! ¡Están aplaudiendo, hueón!
4: ¡Suelta, concha! No, es verdad. Pero en serio, no te enojes tanto conmigo que te va a hacer mal.
5: Ya.
4: Además, tú deberías estar contento. Mira, estamos aquí en el Parque Estadio Nacional, al lado del estadio. ¿A vos que te gusta tanto jugar a la pelota, güey?
5: Sí, señor. Yo juego 3 veces a la semana fútbol. Sí.
4: Gracias, la gente dice, sí. No te creyeron,
5: no, güey. No me han visto.
4: No, si en serio. Si juega la pelota 3 veces por semana, este güey es fanático, güey. Y con esta edad, le podría pasar algo. ¿Saben qué edad tiene?
5: Ya no le diga a la gente para qué esa huevada, huevón.
4: ¡68!
5: Ya, huevón.
4: Un año más y se da vuelta este huevón. Y juega la pelota toda la semana, huevón. Sí. Claro que hay que ponerle la cancha en bajar, sí, para que corra el huevón. No. Oye, pero...
5: No.
4: Y sí, ¿saben de qué juega? Centro Estorbo.
5: Sí. No, jugué el otro día, invité a un amigo haitiano a jugar para que sepa ahí.
4: ¿Ah, sí?
5: Sí, invité a un amigo haitiano a jugar porque lo integré al equipo y vamos a... Saltamos a cabecear, bueno, me pegó un codazo aquí en la costilla, bueno, todavía me duele la hueva. Sí.
4: Era un amigo haitiano. Él jura que fue un codazo. Este saltó y el otro... Fue un pichulazo, weón.
5: Mentira, señor.
4: Oye, pero sí, Paquita, convengamos, po, weón. Ellos, weón, puta, yo no sé por qué Dios, weón, hizo tanta diferencia. Puta, weón. Yo fui ese día al partido y me fui a meter a la ducha, a donde estaba el amigo haitiano de él.
5: Sí, sí.
4: Me tenía que bañar. Y estaba él, y yo no sé por qué, weón. Puta Dios, weón, yo miré. Porque entró el
5: haitiano, pues. Haitiano, sí, que está morenito, güey.
4: Sí, pues no se puede decir negro.
5: Sí.
4: No se puede decir negro. Sí, porque si no se ofenden, pues, güey.
5: Ya, pues.
4: Ahora, yo no sé cómo le voy a decir si el güey es negro. Claro, si tú lo vieras que el güey es verde, le decís, hola, verde, pero es negro.
5: Ya, es moreno, nomás moreno. Ahí se estaba duchando usted ahí.
4: Sí. Bueno, estaba yo ahí cuando de repente, yo me estaba duchando y me estaba jabonando, me estaba echando champú, cuando de repente uno que me lo sapo, yo estaba con mi ojito cerrado para que no se me irritaran. Cuando siento que alguien se para al lado y abre la ducha del lado. Entonces abro los ojos y era el...
5: Sí, él ya, no mi amigo.
4: El oscuro.
5: Ya.
4: Y lo quedo mirando y yo me... Porque lo que tenía ese weón... Me van a disculpar, pero weón, yo lo quedo mirando, el weón estaba en pelota, obviamente, porque estaba usando... Tenía la media corneta, weón.
5: Puta. No se dice corneta, qué fea esa palabra, weón. No me gusta a mí, corneta.
4: ¿Pero por qué? A ver, a la dama presente. ¿A ustedes les molesta que yo diga la palabra corneta? La palabra esa ya está dentro del léxico nacional. ¿Es fea la palabra corneta? ¿Viste? Si no es fea la palabra corneta, pues. Pichula, sí, así esa, oye, esa weá es fea. Oye, puta, qué fea.
5: Estamos en la televisión, corta el güey.
4: Ah, pero si los que están viendo en la casa, pues, ¿saben qué fea la palabra? Pichula. Ah,
5: ya, pero está bueno.
4: Hasta para pronunciar
5: así. Ah, pues, ya, córtala. Ya, córtala, vamos.
4: Y estaba ahí, pues, weón. Y lo quedo mirando, weón, y de verdad,

0: Tenía la rodilla completa, weón. Lo que tenía este weón no era un pene, era una nutria.
1: ¿Cómo va a ser una nutria?
0: Eso pesaba más que un recién nacido, weón, de verdad.
1: ¿Dónde?
0: No, con decirle, weón, lo que él tenía, weón, era... El haitiano amigo tuyo tenía prepucio, pucio y pospucio.
1: Anda, ¿cómo va a ser eso, weón?
0: Lo siento, está, weón.
1: ¿De dónde saca esa huevada tontera?
0: Oye, si cuando quería usar condón le tenía que soltar la basta, weón, pero no... No le alcanzaba, weón.
1: No, olvídate, weón.
0: Yo soy sincero con usted. Yo me llego a encontrar con ese negro en un callejón sin salida. Yo prefiero que el weón me viole que me pegue con esa weón en la cabeza. Me mata, weón. Está encerrado, seguro.
1: Sí, le gusta. Ahí.
0: Oye, puta. ¿Pero qué te pasa? Ahí. No, pero en serio, weón. Qué terrible.
1: Es terrible, sí.
0: No, tú no puedes hacerlo. Ahora... Aquí todos se dieron cuenta y entienden que hace un tiempo esta parte uno no puede decir eso porque puede ser, tomarse como que uno está ofendiendo a alguien.
1: Claro, sí.
0: Pero se fueron al chancho, po. No se puede decir negro y más encima le cambiaron el nombre a algunas cosas, po. ¿Se acuerdan ustedes de la galletita esta? ¿Cómo se llama?
1: Negrita se llamaba la galleta.
0: Ahora, como no se puede decir eso, ¿cómo le pusieron a la galletita?
1: Choquita, choca, mira, no. Imagínate Violeta Parra, weón.
0: Pobre Violeta Parra se debe estar revolcando en su tumba, que por culpa de esta weá, ya su canción le cambiaron el nombre, weón. Si ya no se llama Casamiento de Negro, se llama Casamiento de Choco. Se ha formado un casamiento, todo cubierto de choco. Choco el novio y padrino, choco cuñado y suegro. Y el cura que lo casó era de los mismos choco.
1: No,
0: weón,
1: bueno, se pasa
0: a la mira, te están aplaudiendo, weón, agradece, concha, agradece.
1: No, no te mováis tanto, weón.
0: Oye, no sé, en serio, po. ¿Se imagina por culpa de eso? ¿Cómo andaría ahora en esta fiesta, po, Juan, cantando Pachuco? Mami, ¿qué será lo que quiere el choco?
1: No se puede. Está...
0: No pega la weón, no pega.
1: Imagínate, Juan estuviera aquí y diga.
0: Juan estuviera aquí, tendría que cambiarle la letra a la canción, po. Tengo la camisa choca, porque choca, tengo el alma.
1: Claro.
0: Una mierda canción. Sí, bueno, po. Pero de verdad, señoras y señores, para estar aquí con todos ustedes en esta... Gran Fonda, el corazón de Chile, aquí en Ñuñoa, transmitido por Chilevisión, la mejor cadena de televisión que hay en este país. Bueno, Chilevisión, y usted, porque si no decimos esa weá, no nos vuelven a contratar. No. Señoras y señores, no hemos venido solos. Andamos. Vinimos con los parientes. Vinimos con los parientes. Perdón, porque vinimos.
1: No,
0: ay, así son parientes de aquí, son parientes de aquí, por cierto. Vinimos con los parientes. Ya, ahí sí.
1: Ya.
0: Oh.

0: Diablo, weón. Ya, por Dios.
1: Tranquilo, por Dios. El huevón vino conmigo, se va conmigo.
0: Ya.
1: Listo, pasó.

0: No contestan ahí en tu casa.
1: Ya. Claro.
2: ¿Por qué no ya el ritmo con la osa pierna?
1: Este huevo. Ah, menos mal que te escurriste, huevo, no. No, si no es huevo, esto, señora.
0: Oh. ¿Pero qué te pasa, güey?
1: Sí, ¿qué te pasa, güey?

0: muy pesado, Mauricio. O sea, me lame. O sea, me lame. Oh, te pasaste. Ya ven aquí.
1: Mire, yo la verdad voy a ser bien sincero con usted. Cuando fuimos hace años a echar al Festival de Viña, yo pesaba 84 kilos. Y ahí entiendo que bueno, 84 kilos sentado durante una hora. Puta, le molesta, después hicimos circo, tres funciones diarias, tres veces, pues bueno, ahí sentado en la pierna de él. Y ahora, pues, bajé de peso por cariño a él. Me dijeron que yo tenía que pesar 75 kilos y estoy en 74,990. Y aún así se quejan.
0: Claro, pero yo siempre le explico a la gente que cuando a medida que vamos entrando en edad, nosotros vamos disminuyendo la masa muscular. Se disminuye la masa muscular y a usted la disminuyó, tiene así un culito, así. Así un culito. No, yo no broma. Mira, así. Y así un culito. Entonces lo que pasa, que el hueso del coxis me queda justo metido en el cuádriceps, weón. Entonces, ya, vamos con los parientes. Vamos con los parientes y...
1: Melón y Melame son buenos amigos, por eso que siempre se encuentran unidos.
0: Hacer el trabajo sin ningún reproche, menos por el día, Melame de noche.
1: ¿Cuándo has visto al muñeco y al ventríloco hablando los dos a la vez, po, weón? Para que a mí se me entienda, vos tenés que mover la boca nomás, weón. Melón y Melame hicieron un guiso. Melón puso papa, Melame el chorizo. Se llevaron todo lo de un gallinero, Melón la gallina,
0: Melame los huevos. A ver si se arreglan.
1: Sí, fueron un hotel de categoría, pero solamente una cama había. A ver si se arreglan después la mucama, Melón en el suelo y Melame la cama. Mira, después de 25 años te la aprendiste, concho.
0: Bueno, tuve 17 años solo. Sí, pues. Se ve algo, se ve algo. Pero gracias al público estamos de nuevo juntos y la gente nos
1: pide. Sí, arregla nomás, concho tu madre. Sí, sí. Se quejan, bueno, se quejan, bueno. El público es el que manda. El beso. Pero ¿sabes qué? Yo prefiero el piquito.
0: Ya. Puta, que es desubicado. No, si le gusta. Ya.
1: Te lo mini, te lo mando. ¿Estudiaron para ser veterinarios?
0: Sí.
1: ¿Y les dieron de tarea? Para hacer una disertación tenían que especializarse en los aparatos oculares de los animales.
0: O sea, los ojos.
1: Sí, pues bueno, esos son los aparatos.
0: Ah, ya, sí.
1: Telomín optó por el ojo de pescado.
0: ¿Y te lo mando?
1: Por el ojo pollo.
0: Ya, se está...
1: ¡Así me y aseme! Son fanáticos de los personajes del Chavo del Ocho.
0: Responsabilidad de ustedes, dije, no sé.
1: ¡Así me! Es fanático de la cilindrina.
0: Y aseme.
1: El Kiko.
0: Una corta la. Mira cómo aplaude la
1: gente. Tenemos unas primas que son rusas. Me los iba y me los oba. Y son fanáticas de Luis Miguel.
0: Sí, claro.
1: A me los iba le gusta, no sé tú.
0: ¿Y me los oba?
1: Por debajo de la mesa. Aguirre y agarra.
0: Bueno, esos parientes me encantaron porque esos hueones, puta, que eran simpáticos. Cuando llegaron a la casa, puta, lo pasaba muy re bien y todo.
1: Ese es todo el aporte que el hueón hace en la rutina. No, no esperen más.
0: Diosito, Diosito te mandó de vuelta, así que a él reclámale. Yo, la pega mía es esta hueona. Yo hago esa hueona, puta, la pega rica, hueona.
1: No, ya, vale. No, pero en serio, pero si te... ¿Al de arriba?
0: Sí, señor.
1: O sea, para ti es una bendición.
0: Sí, señor.
1: A mí un karma.
0: Claro, y para ir a cobrar. Ya, listo.
1: Pero déjate mover la pierna, weón. No, de verdad, tenemos otro primo.
0: ¿Ya?
1: Sí. Mi supai.
0: No, eso no. Está en el contrato que no podemos decir eso.
1: Ah, es cierto. No podemos contarle mi supai.
0: No, mi supai, mi supai. No. Está en el contrato. Está en el...

0: Mutato.
1: La gerencia, tanto la gerencia por parte de Chilevisión como también de la alcaldía, nos prohibió decir ni su pin ni su país.
0: Sí.
1: No podemos. Así que no les podemos contar que Michupini y Michupay fueron al Festival de Viña, se ganaron la gaviota y se la tuvieron que dividir.
0: Sí.
1: No se los podemos contar. Porque en el contrato que mandaron, tanto la alcaldía como Chilevisión, nos pusieron ahí. Oye, no se les vaya a ocurrir decir Michupini y Michupay es par de hueones. Así nos pusieron. Entonces, no podemos contarle que como se la ganaron, se la tuvieron que dividir. Y Michupini se quedó con las alas. Y me subo ahí el...
0: Sí.
1: No podemos, ¿no? Y que nos mandaron un contrato donde decía, lo pueden decir, me subo ahí el pico. Entonces, no.
0: Ahí sí, acá.
1: No lo vamos a decir.
0: Sí, de la gaviota, sí. No quiero empezar mal. Estoy explicando.
1: Ni piensen ustedes que vamos a decir, me subo ahí el pico. Porque ya, ya. Eso no. ¿Qué?
0: Está no bueno eso, no repitas. Ya.
1: O sea que de me subo ahí el pico.
0: Ya.
1: Tenemos unos primos que son franceses. Te lo sentí. Y son fanáticos del MAGA.
0: Sí, claro.
1: Y vinieron a Chile porque saben que aquí hay 4.874 kilómetros de MAGA. Entonces vinieron a disfrutar de las playas porque lo que más les encanta es el MAGA.
0: Puta, ya.
1: ¿Qué te pasó?
0: Que salta saliva, bueno, no.
1: ¿Qué saliva si yo soy de madera? Lo mucho te salta sardina, por nada. Te voy a dedicar una canción de los Creedence. Ah, bueno, no.
0: Ya.
1: Te lo sentí. Se metieron al mar para bañarse. Y cuando ingresaron al mar, a te lo sentí, el agua le llegaba hasta la rodilla.
0: ¿Y te lo chanté?
1: Hasta el cogote.
0: Sí, ya, vamos.
1: Terrible, te rompo. Cuando estuvimos encerrados por culpa de ese maldito bicho, cuando estábamos en pandemia y nos tenían a todos confinados, la única forma de divertirse era viendo películas en Netflix.
0: Sí, señor.
1: Entonces te rindió Milagro en la celda 7.
0: Y te rompo
1: el hoyo.
0: Sí. Buena película esa, muy sí, buena película, sí.
1: Profunda, sí.
0: Ah, bueno.
1: Sí, de verdad, dolorosa en momentos. Y este es el chiste prohibido.
0: Por Dios.
1: Ahí sí. Chiste prohibido.
0: Oye, ¿qué la te cagó, pasa, estáis muy pesado, Mauricio.
1: Si no estoy pesado.
0: Sí, no, si estáis pesado.
1: Me he comido, bueno, apenas me comí, bueno, 4 anticuchos.
0: Perdone que le dé la espalda, ¿qué hiciste prohibido?
1: 5 choripán.
0: ¿Qué hiciste prohibido?
1: ¿Y para qué te asustáis? Mira, se asusta del chiste prohibido. ¿Tengo permiso o no tengo permiso?
2: ¡Sí!
1: Chiste prohibido, estamos en 18, somos chilenos, aquí se habla, weón, bueno, como en Chile, mierda. ¿Qué, weón? Ya estamos aburridos, weón, de tantas palabras, weón, inglesas metidas, weón. Oye, weón, ¿cómo te vayas a vestir hoy día? ¡Ay, tengo este outfit! Oye, weón, puta, weón, si es que me salió un recuerdo bien random. ¡Ah!
0: Es el auto.
1: ¡Pura weá!
0: Sí, ya, tranquilo, no se me hiperventile.
1: Weón, algo que también ya está, ojalá se termine luego, weón, el deporte, le llaman deporte, weón, al rodeo. Weón, ¿y cómo se llama el premio mejor, weón, el más grande? El champion, en inglés la weá también. A la mierda con tu madre.
0: Ah, perdón. Ya, es el auto.
1: Mira,
0: ya.
1: Lo que yo quería contar, ya que hoy día veo que hay mucha familia aquí presente. Mira, ahí están los papás con los hijos. Mira qué lindo, la abuelita. ¡Despierte, señora! Se está quedando dormida la abuelita.
0: Vamos.
1: Mira, había una vez
0: ¿ya?
1: un papá que quiso salir de paseo con su pequeña hija.
0: Ya.
1: Salieron en el auto, obviamente el papá manejando, la niñita sentadita al lado, para disfrutar de momentos de calidad más que de cantidad.
0: Más que de cantidad, importante eso.
1: Iban en el auto tranquilamente, él manejando, como decía, y iban cantando esas típicas canciones.
0: La del perro chocolo y toda esa cosa.
1: Eso, ¿sí? El perro chocolo.

0: abuelo. Escucha la wea. ¿Por qué salís tanto de canciones?
1: Ya, no, tranquilo, no le voy a decir nada yo. Con mi, siga con el tema.
0: Estaban entonces ahí, iban nomás bien en el auto, pero delante de ese auto iba otro auto donde en su interior iba un matrimonio que iba discutiendo con las constantes infidelidades del marido. ¡Oh, weón! Se subió ella.
1: ¿Ya?
0: Y lo... ¿Qué le pasó?
1: Ah, ya, vámonos, weón, que estás preocupado la weá, ya vámonos, no, acá.
0: Ya, nos vemos, chao.
1: Ya. Ah, no, qué.
0: ¿Pero qué pasó?
1: Que está mirando allá.
0: ¿Qué pasó? ¿Pero qué te pasó, weón? Estaba durmiendo y la mozaron en pantalla.
1: ¿Quién estaba?
0: ¿Para qué hablo, weón? Yo también, weón.
1: ¿Quién estaba?
0: Estaba durmiendo, no estaba almorzando a alguien que estaba durmiendo. Es que de ahí nosotros oye, lo vemos, po, weón. ¿Es una señora? ¡Oh!
1: Ahí está durmiendo.
0: Oh.
1: Se quedó dormida la vieja, weón.
0: ¡Señora, despierte! ¡La están enfocando! ¡Hace media hora que está saliendo en pantalla!
1: Un aplauso para la señora, weón. Ya, a ver.
2: Oye, Meloni Melave acaban de tener un hito acá en esta fonda, porque en la plena transmisión, sí, una persona que está pegada a la reja, claro, adelante.
3: Está muy cercano al escenario.
2: Muy cercano al escenario, se quedó dormida. Estaba firmada en la baranda de esta reja y quedó. Se quedó totalmente dormida. Esto también da para talla. ¿Qué no. tan entretenido está con Meloni Melame, señoras y señores?
3: Yo creo que va a ser el hito del que va a marcar la jornada.
2: Del humor, sí.
3: Y seguramente va a ser meme, pero para...
2: Sí.
3: Va a quedar grabado. La señora se lo tomó con mucho humor después porque...
2: Se lo tomó con humor.
3: La despertaron.
2: Pero se va a hacer famosa.
3: Oye, bajó un poco la temperatura.
2: Sí, bajó. Está más bajita la temperatura a esta hora en el parque del Estadio Nacional, señoras y señores, en la Fonda Ñuñoa, compartiendo esta noche de 18 todavía, 18 de septiembre.
3: Hay 16 grados en Santiago.
2: ¿16?
3: Está despejado, la temperatura, hay una humedad del 73%, así que no está tan... Es una temperatura que nos invita a la primavera que viene pronto, ¿eh? Todavía no comienza, pero ya en la próxima semana...
2: O sea, hubo cambio de estación, claro, pero... El cambio también va de forma progresiva en cuanto a las temperaturas y las... Ahora, con los efectos del niño, no sabemos si bueno, nos va a dar una sorpresa.
3: El efecto del fenómeno del niño. Hay que contarle a los auditores, Karina, que estamos disfrutando de la presentación de Meloni Melame. Y en un ratito más, ajá, ya en un par de minutos más, de hecho, debiese comenzar la presentación de Caña Brava. Esta Caña banda Brava, tremenda de merengue que marcó aquellos años 90 y 2000. ¿Quién no bailó con Caña Brava? Van a tener que pararse donde estén. Y cerramos con una... Bueno, Caña Brava, un grupo puertorriqueño.
2: Exactamente. De los años 90, específicamente 1992, de Puerto Rico. Caña Brava, que estará presente esta noche también acá en la Fonda de Ñuñoa. Hay que decir, ¿no?, la cantidad también de grupos que vienen desde fuera. Muchos grupos argentinos, sí, en este caso también, que vienen a disfrutar, porque hay canciones que han sido emblema en las fiestas, en nuestra celebración.
3: Bueno, lo que viene un ratito más al cierre va a ser la presentación de los Pibes Chorros, que son una banda emblema de la música de la cumbia villera, de los más... No la más antigua, pero sí las más populares. Así que va a estar muy interesante, porque esta música además se toca el 18, sí, eso es. Es una playlist.
2: Por supuesto, claro que sí. ¿Quién en las fondas no ha bailado cumbia? ¿Quiénes no han bailado la cumbia villera? Por ejemplo, parte de también de lo que decíamos esta tarde, lo que representa también la idiosincrasia del chileno.
3: Mire, ustedes nos pueden enviar su mensaje y les quiero hacer una pregunta a los auditores. Quiero hacer una pregunta a los auditores que nos están escuchando. Más 569-9207-888.
2: ¿Cuál es la pregunta, Mario?
3: La pregunta es... Atención. ¿Cuál va a ser... ¿Cuál va a ser el menú del día de mañana?
2: Ajiaco.
3: Después de esta noche.
2: Ajiaco.
3: Usted nos dirá...
2: Empanadas.
3: ¿Qué se comerá en Arica? ¿Qué se comerá en La Serena? En Concepción.
2: En Magallanes.
3: En Magallanes. No, en Magallanes yo creo que ya está más o menos claro que... Oye, estaba muy caro el cordero.
2: El cordero.

0: más de 100 mil pesos.
1: ¿Qué? Yeah.
0: ¿Sí?
1: ¿En serio?
0: Más de 100 mil pesos el cordero completo, así que los coterráneos, los magallánicos están sufriendo, pero se hacen ahí la... se hacen la forma de poder hacerlo. Parece que ha terminado la presentación de Melodín el Ave, ¿no?
1: La verdad es que sí, hay gente que también se está moviendo. No sé si volverán al escenario porque está la... está en pantalla todavía la imagen de Melón y Melame en la pantalla del fondo, pero parece que no, porque la gente no está pidiendo que vuelvan.
0: Bueno, esto hay que decirlo, Karina. Bueno, ustedes ya saben, para dejarlo en WhatsApp, escríbanos a través del WhatsApp y díganos cuál va a ser su tentempié para el día de mañana. Se sabe que el día 19 se deja lo recalentado el día anterior, que es el día de hoy.
1: Así
0: que nos escribe y nosotros lo leemos en un ratito. Ahora, lo otro, yo quería preguntarte, quería decirte, ven, los van a traer de nuevo al escenario.
1: Aquí nos saluda la gente aquí mientras pasan, la gente que viene a ver a Melón y Melame. Los parientes por ahí. Ya, ¿volvamos al escenario?
0: Vamos al escenario, a la segunda parte, el bis de Melón y Melame que está hasta ahora.
1: En la Fonda de Ñuñoa.
2: Cariño que nos han brindado tantos años, más de 50 años de carrera yo y 40.

0: derecha tiene la Verónica Villarroel. Demos un abrazo a Verónica Villarroel, la gran cantante lírica nuestra.
1: Oye,
0: espectacular.
1: Verónica Villarroel aquí, qué verdad, qué lujo más grande, weón.
0: Qué lujo nos hemos dado.
1: Se dio Lucho Jara, weón, de tener a Verónica Villarroel.
0: Sí, imagínate cantando la canción de Meloni Melano.
1: Qué nosotros.
0: Estaría bonito ya. Oye, le quiero decir a la gente ya para que dejemos a la gente y más rato viene Caña Brava y varios artistas más. Caña Brava, el aplauso. Sí.
1: ¿Los pibes zorro?
0: Sí.
1: Muy bien. Bueno. Hoy día vamos a bailar hasta las 6 de la mañana.
0: Bueno, lo que quiero decirles a ustedes, queridos señoras y señores, antes de irnos, para ustedes, decirles que cuando yo tenga 96 años y tú tengas 85 años,
1: sí,
0: y salga don Francisco.
1: Tiene 10 años más que yo.
0: Salga don Francisco y nos rinda un homenaje y diga, y ahora vamos a dejar en este escenario para rendir un homenaje a grandes artistas, dos comediantes chilenos que ya están acá para rendir un homenaje a don Maestro Calentín.
1: Valentín.
0: Tenemos a Meloni Melame, Gigi Martín y Mauricio Flores. Y salgamos nosotros, man. Salgamos así, ¿ves?
1: Sí,
0: por 96 años salgamos así. Ahí. Y yo tiene ya de son buenos amigos.
1: ¿Ah?
0: Sí, son buenos amigos.
1: Pues eso me
0: queda. Ya, pues. O sea, imagínate, imagínate cuando han bonito.
1: Oye, pero para. Si yo voy a tener 86 y tú 96, ya don Francisco no va a estar. Por...
0: Tiene que estar don Francisco, porque 6 y 7 de noviembre viene la Teletón. Y hay que estar ahí con la Teletón, muchachos.
1: Todos vamos ya, 25, como siempre han hecho, queridos amigos.
0: 24.500, vamos por la Teletón, ya empecemos a
1: comer.
0: Muchas gracias, chiquillos, que nos hace muy
1: oye,
0: bien.
1: Oye, espérate. Mira, estamos ocupados ahí. El amigo. Lo que pasa es que dijo de que nosotros nos habíamos dicho unos parientes. Bro. ¡A mí me agarra! Fueron a la playa. Y para poder ir a la playa, ¿qué tienes que llevar? Bloqueador y las toallas.
0: Las toallas.
1: Entonces, Aguirre y Agarra se fueron a la playa y sacaron las toallas en el hotel. Aguirre sacó la del closet.
0: Ya, y Agarra.
1: La que cuelga.
0: Ya, chiquillo, vamos, está bueno. Muchas gracias, chicos, que lo pasen
1: muy
0: bien.
1: Muy buenas noches, muchísimas gracias, nos
0: feliz
1: vemos.
0: 18.
1: Que estén muy bien.
0: Muchas gracias por el cariño. Muchas gracias a todos. Gracias.
2: Ahí estaba la presentación, el final de Meloni Melame esta noche en la Fonda de Ñuñoa.
3: Sí, bueno, lo dices tú, lo digo yo.
2: Dígalo usted.
3: No, yo creo que al final le costó un poco a Meloni Melame.
2: Estuvo tibia la vuelta, como que sí. La verdad es que no fue de manera unisonal, otra.

0: buscar.
1: Sino que volvieron un poco forzados, yo siento.
2: Y además que, bueno, tuvieron esta metódica o esta disciplina de los parientes, que es muy conocida. Pero da la impresión que, claro, que la gente está esperando música, quizás moverse un poquito más.
1: Por supuesto. Bueno,
2: pero ¿sabes qué? Nosotros sí tenemos que seguir avanzando.
1: Por supuesto, tenemos que hacer una pausa, pausa y volvemos de inmediato aquí en la Fonda de Ñuñoa, en Bío Bío.
2: Vamos.
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6: Bien, estamos de regreso, son las 11 de la noche con 7 minutos en la fonda de Ñuñoa, Corazón de Chile.
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6: Bien, la gente acá ha tomado este receso después de la presentación del humor. Están nuevamente, se han vuelto a instalar las filas en las distintas, en los distintos puestos que están instalados acá al interior de la fonda de Ñuñoa.
7: ¿Viste la oferta gastronómica que hay?

0: parte.
1: Ya.
0: En parte, porque hay mucho. O sea, si tú quieres comer anticuchos, empanadas, hay dulces, hay cafetería incluso en una zona. Hay unos food trucks que están al fondo de la fonda acá en Ñuñoa. Los mismos juegos, los juegos que están mecánicos disponibles también para la familia.
1: Voy a hacer una recomendación.

0: conecta la maquinita.
1: Problema de conectividad.
0: Entonces, una buena opción es que usted, si va a salir estos próximos días, viene para acá o a cualquier otra fonda en realidad, salga con su platita en efectivo porque...
1: ¿En efectivo, tú crees? Es sí. Que hay gente que evita andar con efectivo.
0: Ah, claro, por una cuestión de seguridad. Pero sí. Tenga una mixtura, tenga algo ya. Que le permita salir del paso rápido, porque yo creo que la fila muchas veces se da también por eso. Y por la cantidad de gente que hay también.
1: Por la espera para poder que la conexión no tenga problemas y puedas pagar tranquilamente. Pero sí, parece que llegó el hambre, así que hay mucha gente haciendo fila en los distintos puestos acá con el choripán, su empanada, los anticuchos. Los anticuchos y mucho más.
0: ¿Sabes quién está en la puesta en el aire?
1: ¿Quién está en la puesta?
0: Está Nicolás Chacón, que nos ha preparado una playlist espectacular en conjunto con Joaquín Hernández y que nos han traído varias canciones.
1: De todo. Entre ellas, Los Perlas, El Tonto del Queso, Tener o No Tener, La Viuda, Cueca, Pala, Risa y mucho más.
0: Aquí, en Bío Bío, la radio.

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1: de Shakespeare y Raúl Garbi. 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

0: nos estamos, son las 11 de la noche con 18 minutos a la Fonda Ñuñoa Corazón de Chile. Mario Álvarez.
1: Karina Chávez.
0: Grupo formado en Puerto Rico en los años 90. Este fue el maestro Alberto Rico Martínez. En agosto del 94 entra la agrupación Kirk. Obviamente, este grupo de cantantes puertorriqueños que tienen experiencia en el mundo musical se han presentado en grandes escenarios como el Madison Square Garden, en el Radio Music City Hall. Caña Brava también ha hecho giras a través de Estados Unidos, Centro y Sudamérica, lo cual ha tenido oportunidades también consiguiendo un éxito extraordinario.
1: Quiero que lo presentemos como si estuviésemos los animadores de este festival.
0: Con ustedes.
1: En el escenario del Parque Estadio Nacional, la música desde la isla de Puerto Rico.
0: El sabor lo tenemos con
1: Caña Brava.
2: Yo quiero informarles que desde el 2015 Caña Brava está viniendo a Chile todos los años. Y este año 2026 teníamos algo muy especial para ustedes. Y por eso decidimos traer a una persona que es especial para mí, para mis compañeros y para todos ustedes. De la primera generación de Caña Brava, permítanme presentarles a mi hermano, amigo, al señor Kirk

0: Aplauso, Flex. Eso.
1: Caña Brava esta noche en la Fonda de Ñuñoa, corazón de Chile.
2: Están, bueno, han hecho que la gente se levantase de sus puestos y ahora están todos levantados bailando, muchos de ellos quizás no conociendo un poco el merengue, quiere decir. Pero claro, no hay pasos muy depurados, pero...
1: Por supuesto.
2: Pero está muy bien, está muy bien.
1: La suegra, si ella supiera, quiere mi caña, aparte de los éxitos de esta reconocida, los reyes del merengue que están presentes en nuestro país en estas fiestas patrias.
2: Hay que decir algo, Caña Brava, hace poco tiempo, bueno, ellos habían dicho que vienen casi todos los años a Chile, sí. Pero además ellos es una nueva camada de Caña Brava.
1: Correcto, volvemos al escenario a escucharlos, por supuesto, esta noche acá en Bío Bío.

0: aplausito para todos ustedes.
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2: Disfrutando de la música de Caña Brava, los puertorriqueños que, bueno, han hecho bailar al Parque Estadio Nacional hasta ahora, de más de 20.000 personas, Karina, esperando sí. Un poco lo que será después la presentación de los argentinos de Pibe Chorros.
3: Exacto, sigue la gente bailando, disfrutando esta fiesta, porque estamos en Fiestas Patrias. Gracias por todos sus mensajes. Recuerden nuestro WhatsApp, si quieren de repente dejar sus saludos en el transcurso aquí de esta noche, también los podemos compartir en el más 569-9200-7888. Seguimos con Caña Brava.
2: Vamos al escenario.
4: Señoras y señores, este tema, si hay alguna que está sufriendo ahí de mal de amor o alguno, manden una notica de voz. Manden una notica de voz. Esto se llama Te Deseo y dice más o menos así.

0: Muchas gracias.
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0: Bueno, yo que estoy medio malito de la vista, no me deja para ver allá atrás. Pero se ve que la cosa está bien rica y buena. Así que lo que esperamos nosotros es que ustedes por lo menos muevan los piecitos, porque aquí la cosa está como apretada. ¿Ok? Si quieren el Instagram de esta orquesta que se llama Caña Brava, ustedes se van al Instagram y colocan @CanaBrava. Pero ese momento, señor director, estaba @Cana_Brava_Oficial. ¿Ok?
1: Dile, maestro.

0: Ayúdame con el público. Vamos a prender este party.
1: Oiga, muchachos.
0: Queremos saber.
1: Manu.
0: Vamos.
1: Ahí está pasando algo,
0: Aquí.
1: ¿Qué pasa ahí?
0: Está listo. Está controlado todo.
1: O sea, nos vamos nosotros, nos vamos.
0: Buenas noches, Chile. ¿No? Vamos a darle, ¿no? Bueno, esto es sencillo. Aquí queremos ver cómo canta Chile, ¿ok? Y vamos a hacer un coro bien sencillo. Vamos a dividir esta arena.
1: Vamos a dividir esta arena.
0: Vamos todos. Este coro dice más o menos así.
1: Duro.
0: ¡Vamos, Chile! Ahora hay que hacer una pausa porque la gente allá atrás no está cantando. Me dice producción que están todos apagados. ¿Qué pasa?
1: Porque están ahí, la gente de atrás.
0: Más fuerte, con ganas, ¿eh?
1: ¡Viene todo Chile!
0: Vamos. Si no cantan los de atrás, lo hacemos hasta las 5 de la mañana.
1: Vamos.

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2: 23 horas con 42 minutos, Karina Chávez. Qué manera de bailar con Caña Brava.
3: Los Reyes del Merengue se están presentando esta noche en la Fonda de Ñuñoa, corazón de Chile. Es impresionante porque incluso algunos tienen que tomar receso, descansar un poco para volver a tener la energía y seguir bailando.
2: Hay algunas personas dormitando para poder esperar a lo que serán los Pidechorros. Han tenido muy buen recibimiento, ¿no? Han parado, ha sido una canción tras otra y muchos bailando desde el inicio hasta el final. La verdad que ahora sí se nota que bajó un poquito la temperatura, ha bajado la temperatura.
3: Sí, es verdad. Es verdad, es verdad. Bueno, cuando son las 11 con 43 minutos, Caña Brava es el número que está presente y que está, por supuesto, tocando esta noche a esta hora aquí en la Fonda de Ñuñoa. Quedan los Pibes Chorros también que van a estar presentes. ¿Te parece si seguimos escuchando a los Reyes del Merengue?
2: Hay 14 grados acá donde estamos con Karina Chávez, pero en el escenario la temperatura es alta.
3: Hay calor.

Ustedes son increíbles, de verdad que yo los amo. Yo amo a mi pueblo chileno. ¡Chileno! ¡Chileno! ¡Chileno! ¡Chileno!

Aplausos para ustedes mismos, mi gente. Qué bonito, qué bonito. De verdad que para nosotros es un inmenso placer estar con ustedes esta noche. Y esperamos que esto que estamos haciendo para ustedes lo reciban con el mismo cariño como el que va. Esto se llama, a ver si se acuerdan, cuando quiera, profesor.

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1: Ya estamos viviendo, yo diría que la parte prácticamente final de la presentación de Caña Brava, que ha sido un verdadero mix.
2: Un éxito total también de la gente disfrutando, bailando esta noche, compartiendo esta fiesta chilena, ¿no? Las fiestas patrias que celebramos en la Fonda de Ñuñoa esta noche, corazón de chileno.
1: ¿Vamos al escenario nuevamente?
2: Volvemos al escenario porque sigue Caña Brava aquí en Bío Bío.

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0: ¿ok?
1: ¿Qué pasó? ¿Qué pasó? ¿Qué pasó?
0: Vamos a ver, vamos a ver.
1: ¡Sí, es la cosa! Mira, yo casualmente, nosotros estábamos haciendo este tema y se subió una abusadora a la tarima.
0: Sí, señor.
1: Así que con mucho cariño y respeto.
0: ¿Será que sí o será que no?
1: Yo creo que la invocamos.
0: No, no tiene cara de abusadora, no. No, yo la defiendo, no.
1: Espera, yo creo que ella se merece que toda la fonda le cante un coro.
0: Vamos a ver.
1: ¿Sí o no?
0: Vamos a ver.
1: Vámonos. Dice. Vamos.

0: Sencillo, y todos, yo creo que muchos se acuerdan de esto.
1: Están aplicados el día de hoy.

0: Wow. ¡Ay, ay, ay, señores! Esto
1: excelente.
0: Es una Tania Brava esta noche compartiendo con nosotros en la fonda, en la celebración de las fiestas patrias en Ñuñoa, el corazón de Chile.
1: Ha sido una jornada, bueno, ya prácticamente ya hemos terminado este día. Comienza un nuevo día porque ya son las 0 horas con 2 minutos de este día sábado 19 de septiembre. Karina, ha pasado muy rápido la hora. Y bueno, sigue Caña Brava en el... Están como haciendo una intervención ahí con los animadores.
0: Ah, por supuesto, cerrando su presentación. Terminando su presentación, y aún con un público bastante entretenido aquí.
1: Déjame leerte algunos mensajes que llegan a través de WhatsApp.
0: Por favor.
1: Mira, nos dicen, qué orquesta más buena, fabulosa. Dan ganas de bailar, dice Antonio Camaño. Saludos, Bío Bío, desde Los Andes, en su gran sintonía nos escribe Alexandre. Escuchando Caña Brava con estos temores por la mejor radio de Chile, Luis Canales, que nos escribe desde San Clemente.
0: San Clemente, saludos a todos desde donde nos están escuchando. Escríbanos, dejen sus mensajes de donde nos escucha hasta ahora, celebrando, por supuesto, estas fiestas patrias en el más 569-9200-7888.
1: Oiga, lo otro que iba a contarle, yo creo que hay más de 20.000 personas ahora.
0: ¿Usted cree?
1: O sea, en algún momento dijimos 20.000, el alcalde dijo 21.000. Y yo creo que ahora debe ser un poquito más, quizás 22.000.

0: quizá algunos medios que están cubriendo esto hablaban de 25.000. Yo me voy a quedar ahí con lo que nos dijo el alcalde, 21.000.
1: Por supuesto.
0: Y un poquito más. Lo interesante de todo esto, lo que viene ahora son los pibes chorros
1: que bueno, ellos están encargados de cerrar esta noche.
0: Yo te puedo contar algo de los pibes chorros.
1: A ver, cuéntame.
0: Fíjate que la historia de los pibes chorros es una historia fascinante porque ellos parten el año 2001. Ellos son del barrio bonaerense de Berazategui y fueron fundados por Ariel, escucha el sobrenombre, el traidor Salinas, así le han llamado. La agrupación obviamente pasó el tiempo y fueron revolucionando el género con la combinación de las letras crudas y el estilo inconfundible que refleja la vivencia de los barrios populares en Buenos Aires.
1: Una agrupación que tendrá la misión, la responsabilidad de cerrar esta noche, así que vamos a seguir muy atentos, por supuesto.
0: De hecho, los Pidechorros hoy día están en una nueva formación. Desde el 2001, hasta el 2005 estuvo Ariel Salinas y luego él continúa con su nueva agrupación que se llama Ariel el Traidor y los Pibes, que es como la otra camada. Y los Pidechorros hoy día están con una nueva etapa con Sebastián El Nieri Vera, que son los que van a estar en un ratito más acá en el escenario.
1: En un ratito más porque les acaban a pedir otra, a Caña Brava. Volvemos al escenario.
0: Vamos al escenario.
2: ¡Duro!
3: No se escucha, Ricky, no se escucha.

0: medio raro ese coro.
1: Yo creo que le falta al Gito más chilito. Mira, le falta algo.
2: ¿Qué escuchaste tú?
0: Colorado no es. Colorado no es. Me tienen.
2: Esa bendita suena duro. Coronado.
0: Coronado. Sí.
2: Me tienen fogonado, me tienen molesto.
0: Eso.

0: Brava con toda su música directamente.
1: Bien, Caña Brava con, por supuesto, el cierre de su presentación esta noche en la Fonda Ñuñoa Corazón.
2: Así es, está terminando Chile. Su presentación Caña Brava con una batería de éxitos. La verdad que fue desde el inicio hasta el final, hasta recién. La gente bailó, lo pasó muy bien. Ahora, yo me imagino que se van a quedar por allí, porque ya estaríamos a pronto de poder irnos con el último show. Tengo algunos mensajes, Karina.
1: A ver, por favor, leamos. Mira, a los nuestros auditores.
2: Saludos desde South City, en los Estados Unidos, en San Francisco, California. Felices fiestas, nos escribe Mario. Mira, gracias, Mario. Hola, qué buen programa. Saludos desde Mazatlán, Sinaloa, México. Ahí está Pedro Garrido.
1: Mira, saludos, mira. Pedrito.
2: Jorge Luis dice, a caballito esto.
1: A caballo.
2: Eso, hola, ustedes, muy buena transmisión. De esa forma que acá en Quilicura están cayendo algunas gotas bien tupidas. Saludos, Martín Calderón. También saludos, nos escribe Julio desde Independencia. Dice, entre Estación Central y Maipú, algunas gotitas de lluvia.
1: Vamos a hacer un pequeño alto, así que escríbanos al WhatsApp más 569-9200-7888, porque al regreso vamos a leer sus mensajes, sus saludos, de dónde nos escuchan y mucho más, ¿te parece?
2: Vamos a ir a la pausa, estás en Radio Bio Bio transmitiendo las fiestas patrias en todo el país.
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2: Bien, señores, 12 de la noche con 15 minutos. Mario Álvarez.
3: Karina Chávez, quiero aprovechar antes de que sigamos viajando por la región metropolitana. Aquí nos acompaña la puesta en el aire que está William Rebolledo, están los mandos técnicos.
2: Wilito, les mandamos un gran saludo ahí a Antonio Belet.
3: Así es. ¿Tenemos mensajes de WhatsApp? ¿Te los leo?
2: Rápido. Vamos.
3: Mira, nos dicen que hasta ahora está comenzando a precipitar en...
2: ¿Dónde?
3: Nos dicen que hasta ahora en Cerrillos está precipitando.
2: ¿En Cerrillos?
3: En Cerrillos. Okay. He visto dos relámpagos en el bosque, pero no está lloviendo. Creo haber oído un trueno. Yo creo que es la música de hoy, ¿no? Yo creo que la música de hoy. Saludos, dice Radio Bío Bío de Villa Alemana. Algunos okay. escriben desde otras partes, desde Sydney. Está Yolanda.
2: Sí. Mira, saludos, Yolandita. También queremos agradecerle a Nico que nos acompañó en los controles esta noche.
3: Exactamente, ¿ah? Nicolás Chacón, que estuvo en los mandos técnicos durante toda esta primera etapa. Y ahora llega William Rebolledo en el estudio para esta última etapa de esta transmisión que estamos llevando a cabo aquí en el Parque Estadio Nacional. Mira, nos escriben. Mira, ahí hay un mensaje.
2: A ver.
3: Cristian Fabio Farías dice: buenos días, hace un rato escribí, nos escribió una paya por ocasión de los 60 años de la radio. Nos dice: voy a leer solo un pedacito.
2: Ya, ok, un pedacito.
3: Dice: 60 años informando, siempre Circo La Verdad, especialmente informando a todo Chile, entre todo está la Bio Vivo, junto con la gente, fiel a su espíritu independiente. De norte a sur se escucha toda la actualidad. Llegamos a estas fiestas patrias, siempre disfrutando de su compañía. Desde Concepción, desde el sur, siempre llevando la información con veracidad. Y para terminar, dice esta larga paya, no solo falta radiograma.
2: Oye, le faltaron la rima ahí al amigo.
3: Sí, la verdad.
2: Le faltaron las
3: rimas. Pero es que mira, si tú lees la paya, le faltaron las rimas. Pero hay que decir que es una linda paya.
2: No, pero el esfuerzo. Le agradecemos ahí a Cristian por dejarnos también ese cariño.
3: Así
2: a
3: es.
2: Través del WhatsApp de Bio Bio. Pero vamos a trasladar.
3: Tomamos el avión radiofónico de la radio.
2: Radiofónico.
3: Por las ondas de la radio iremos hasta Peñaflor.
2: Así es, al Trapiche.
3: ¿Quién está allá?
2: Miguel Guerra. Miguel, ¿cómo estás?
4: Karina, Mario, con la tremenda presentación de Zumba de Primo aquí en el escenario central del Trapiche, en la segunda feria costumbrista acá en Peñaflor, va finalizando la primera jornada de tres. Una tremenda presentación de la cumbia ranchera de Zumba de Primo, un poquito más de una hora y la gente coreó de principio a fin todas sus canciones. Le estuvimos tomando el pulso durante la tarde aquí a los asistentes al Trapiche y todos coincidían que lo que más esperaban de esta primera jornada era ver a la tremenda agrupación nacional Zumba de Primo. Y ahora de a poquito ya empieza a disiparse la gente, ¿no? Yo te decía, cerca de 40.000 personas, que es lo que tiene cifrado aquí en la municipalidad, que asistieron al Parque Peñaflor acá en el Trapiche y que ya empiezan como de a poco a volver a sus hogares. Algunas cocinerías siguen funcionando. Otras nos comentaron desde muy temprano, a eso de las 18, 19 horas, que ya no les quedaba stock de comida. Eso producto, obviamente, de la gran cantidad de gente que vino aquí al Trapiche en un día que estuvo a pedir de boca, ¿no? Entre la temperatura, entre el ambiente y la gente que tenía ganas de disfrutar, ¿no? De compartir en familia, de pasarlo bien. Dijimos, hay que ser... No escatimamos en la verdad en decir lo fácil que estuvieron los accesos, la distribución aquí del espacio también. Bueno, sabemos que este parque es gigante y obviamente estaban todas las condiciones para que esta primera jornada de celebración estuviese a la altura. Siguen las celebraciones, ¿no? Mañana, entre ellos va a estar a los Cuatro Vientos, acá como uno de los de las presentaciones centrales en el Trapiche, y la gente obviamente los está esperando con ansias. Así que los dejamos cordialmente invitados a que sigan en la programación de Bío Bío la radio, ustedes desde el Parque Estadio Nacional. Nosotros volvemos durante la tarde y la noche también a contarle todos los pormenores de lo que está ocurriendo aquí en el Parque El Trapiche, acá en Peñaflor, y obviamente en toda la cobertura total de Bío Bío la radio en esta celebración de Fiestas Patrias 2026. Así que espero que estén teniendo una buena jornada, que finalice lo mejor posible, y nosotros nos encontramos mañana con más música, buena gastronomía.

0: gastronomía, con emprendedores y obviamente la cercanía, ¿no?, que tiene la gente con el micrófono de Bio Bio, la radio, que se están acompañando a través de las 43 estaciones durante esta jornada y hasta el domingo. Así que lo pasen bien nosotros, y nosotros seguimos mañana desde el Parque Municipal El Trapiche, acá en la comuna de Peñaflor.
1: Muy bien, Miguel. Un abrazo gigante, Miguel Guerra, que estaba en El Trapiche y que continuará, por supuesto, la fiesta también ahí este fin de semana con las fiestas patrias, la celebración y que ustedes también llevamos hacia ustedes a través de la radio y que estaremos compartiendo cada minuto y, por supuesto, cada información y, por supuesto, cada fiesta que hay y que se desarrolla. Con motivo de esta edición 2026, aquí en la Fonda Ñuñoa, Mario,
2: se
1: viene acercando la gente rápidamente porque va a llegar el turno. Está precipitando ya.
2: Sí, acá, mira, estábamos recibiendo la alerta de nuestros productores que están aquí. ¿Sí? Y nos dice, están cayendo algunas gotitas. Y efectivamente hemos salido acá un ratito.
1: O sea, si tú miras a los focos que están ahí al costado de esta explanada, podrás ver también cómo está cayendo ligeramente
2: unas gotitas. Ahora, ¿cuál es el tema? Yo estaba revisando el pronóstico. No hay lluvia, pero pronosticado en ningún lado. La verdad que no se espera lluvia, por lo menos hasta el día domingo, pero muy, muy, muy poquito. Pocaza la lluvia que está pronosticada, pero bueno, nos trae sorpresas. Dice que siempre cae alguna lluvia pequeña o no tan pequeña.
1: Para las fiestas patrias.
2: Sí, no puede faltar.
1: Para las fiestas patrias. Bueno, les comentamos que hasta ahora, posterior al escenario, detrás hay un backstage que se está realizando, por supuesto, por esta transmisión, pero ya debería comenzar, retornar en instantes, la presentación de los pibes chorros.
2: Mira, hay mucha gente que, a propósito de lo que nos han mencionado acá el equipo, hay fuertes truenos en Buin, nos escribe María Teresa. Truenos y rámpagos en Buin. Acá nos escribe una auditora, dice que está bastante asustada. Dice, oye, hace muchos truenos y relámpagos. No te preocupes, Marisol, es parte de... Quédate con nosotros tranquila, que va a haber música, te vamos a estar acompañando. Además que es algo típico si es que hay algún tipo de condición climatológica. Por acá nos dice, buenas noches, saludos a mi madre, fiel auditora a ustedes, Adriana Berrío.
1: Saludos.
2: Dicen que se puso a llover torrencialmente en San Bernardo, con trueno y relámpago.
1: San Bernardo.
2: Sector sur de la región metropolitana.
1: Exactamente. Bueno, acá tenemos también lo propio, está cayendo ahí unas gotitas. Seguiremos atentos también con esa condición, mientras todavía estamos esperando que lleguen los pibes chorros aquí al escenario.
2: Están aprovechando poner toda la tanda publicitaria, porque hay que entender que cuando se dan estos programas de televisión que transmiten a los festivales, se utiliza esta parte para poner toda la parrilla de la publicidad.
1: Por supuesto.
2: Toda.
1: Por supuesto que sí. Mientras, yo no sé si estará ya instalado todo el equipamiento ahí sobre el escenario con los pibes chorros. Nuestro productor ahí se va a acercar además para saber cómo se mantiene y también si está dispuesto todo ya para que en los próximos, para que en instante en realidad ya esté sobre el escenario los pibes chorros que se están instalando. De hecho, los pibes chorros no solamente están tocando acá en Ñuñoa, sino que han venido a nuestro país a realizar prácticamente una gira de 8 presentaciones en fiestas patrias, así que también lo propio, así como lo hacen artistas como los pibes chorros, Caña Brava en este caso, hemos visto también en otros grupos argentinos que en esta época por supuesto, también aprovechando estas fiestas para venir a presentarse a nuestro país.
2: Oiga, nuestro productor nos dirá si todavía sigue chispeando algo, ¿no? Poquito, una cuenta que hago, no mucho, ¿sabes qué? El grupo ya lo están entrenando, están haciendo el backline para que puedan participar. Le quiero mandar un saludo grande a Franco Salucci, nuestro colega, que está escuchando la radio en su día libre, imagínate.
1: En su día libre,
2: porque es fanático de los pibes chorros.
1: Ahí está, Franco.
2: Dice, mira lo que está diciendo ahí. que apure la cosa, dice el backline.
1: Señor. Así que, bueno, y la gente también a partir de estas gotitas que han caído, también obviamente se han acercado mucho más hacia el sector de la carpa del escenario central y también a otras personas que también directamente han ingresado a cada una de las fondas que hay acá al interior del parque, que es la fiesta.

0: La onda de Ñuñoa.
1: ¿Sabes lo que me gusta del lugar donde estamos ahora instalados? Es que podemos ver al fondo el Estadio Nacional.
0: Sí.
1: Lo vemos, el Estadio Nacional, que, bueno, con todas las refacciones que se han hecho, se lo dijimos al alcalde, el Parque Estadio Nacional es un lugar ahora donde congrega a muchísimos shows. Correcto. Es un lugar que...
0: que ha tenido que tener arreglos, por supuesto.
1: Exacto, a propósito de los Juegos Panamericanos 2023, pero es un lugar que ahora tiene una nueva vida, porque hace poquito se jugó, ¿te acuerdas tú? El partido entre Estados Unidos y Chile por el básquetbol, en el Centro de Deportes Colectivos. Entonces, todo este núcleo del Estadio Nacional hoy día tiene una nueva vida y eso hay que decirlo, que está muy bien. Ahora, yo quería preguntarte...
0: ¿qué me va a preguntar?
1: ¿Estás lista para bailar los pibechorros?
0: Estoy preparada, Mario. Estoy preparada para disfrutar y escuchar, por ejemplo, Qué Calor. Por ejemplo, Sentimiento Villero.
1: No, eso
0: es. Por ejemplo, Llegamos los pibechorros.
1: Llegamos los pibechorros.
0: Usted se las sabe.
1: Palmas arriba. Empieza las pifias, ¿ah?
0: Sí, porque de verdad que están haciendo esperar un poco a la gente, sí. De acuerdo a lo que es la programación, pero debiera estar ya partiendo en instantes, porque ya acaba de avisar, avisaron por interno que están preparándose para volver con los pibes chorros ahora.
1: Oiga, ¿le cuento algo?
0: Cuénteme algo.
1: Hoy, porque ya es día sábado, a las 7:30 de la mañana, atención a los caturros.
0: ¿Por qué? ¡Sane!
1: Porque... eso, ¿cómo? Vamos, vamos. Un grito.
0: No, con esta garganta hoy día no.
1: Santiago Wanderers va a estar, bueno, ya llegó, ha estado en los últimos días en el estadio, en el complejo del estadio Santiago Bernabéu en Madrid, porque va a disputar...
0: ¡qué nervio!
1: La final junto a... va a intentar, y yo creo que lo va a derrotar al Real Madrid en un partido que va a comenzar a las 7:30 de la mañana, así que...
0: 7:30 de la mañana.
1: Mucha suerte para los dirigidos por el gran... Central Salinas, tremendo jugador también, además.
0: Bueno, en instantes ya se están subiendo los animadores, se están instalando para poder ya presentar al siguiente y último número de esta noche. Esperamos que ustedes también lo puedan disfrutar y que estén disfrutando esta fiesta, por supuesto, en sus casas, en las fondas, en el trayecto. Hay mucha gente que también está desplazándose por las distintas rutas de nuestro país, a quienes les mandamos un cariñoso saludo aquí desde la fonda de Ñuñoa.
1: Llegan los animadores al escenario, empiezan a hacer ahí el...
0: ¿El qué? Se ponga nervioso.
1: El que digan... ya, pibe, empiezan a hacer la previa, la pronte.
0: Ah, pero por supuesto. Aparte que ellos tienen una gran fanaticada en nuestro país. Tienen muchos seguidores, muchos seguidores. Así que...
1: el productor también se agolpó, fíjate, se agolpó ahí para bailar con pibes chorros.
0: Es fan de los pibes chorros también.
1: Él es fan. Él, recordemos que participó en algún momento de un tributo interno en la radio de los pibes chorros, así que conoce perfectamente esto.
0: Está preparándose. Está ejercitando para poder darlo todo el... con los pibes chorros en instante.
1: Hay que decir algo, Karina, que la radio ha estado, para que se apronten, toda esta semana vamos a estar, al menos mañana, el domingo, vamos a estar con programación especial, así que atentos.
0: Por supuesto, estamos aquí en Ñuñoa, estamos en La Reina, a las 9 de la mañana en La Reina, este sábado y domingo, en el Parque Padre Hurtado, estamos también en el Trapiche, estamos aquí en la Fonda Ñuñoa, en el Parque del Estadio Nacional, ya con la presentación del próximo y el último número, en realidad. ¿Vamos al escenario?
1: Vamos, porque ahora comienza la presentación de... ¡Los!

0: ya llegó un momento especial para vos, ponga. Un amigo tenemos acá. Dale, a
1: ver.
0: Para todos ustedes, amigo.
1: ¿Para qué quiero presentar un amigo? Hey. Espero que lo reciban bien. Quiero presentar un amigo que tenemos nosotros. Y lo queremos presentar, ¿sabes qué? Quiero escuchar el grito de todos para el mercenario. ¡Vení, vení! ¡Vení!
0: ¡El marciano!
1: ¡Vení, marciano, vení! ¡Vení, vení, vení, vení! ¡Dale, vení, marciano!
0: ¡Un amigo! ¡La mano va a ir arriba, guacho! ¡El marcianeque!
2: Bueno, 12:43 y la bulla también hace presente uno de sus invitados de los Pibachorros.
3: Ha llegado el marcianeque. Este joven chileno que, bueno, es un artista que vamos a escuchar ahora en el escenario.
2: Por supuesto, Marcianeque junto a los Pibachorros aquí en la Fonda de Ñuñoa.

0: Con una sorpresa también hoy. Y te he invitado como especial.
1: Los pibes chorros esta noche. Continuamos celebrando el 18 acá en las fiestas patrias en la Fonda Ñuñoa, corazón de Chile.
2: Sí, hemos estado viendo, bueno, hay que decir que nosotros estamos a un lado del escenario, por lo tanto lo que podemos ver es por medio de unas pantallas. Está hablando ahora Matías, este artista marceneque, pero habíamos visto, parece que algo ocurrió con la seguridad del local, algo pasó, pero parece que ya se subsanó.
1: Bien, nosotros vamos a volver al escenario, ¿te parece?
2: Vamos al escenario.
1: Los pibes chorros, esta noche en la Fonda de Ñuñoa, corazón de Chile a través de la radio, Bio Bio.

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1: ¡Qué amigo!
2: Gracias, amigo querido.
1: ¡Qué sorpresa! Che, pero yo la luz, quiero ver la gente, quiero ver la gente de arriba. Quiero ver la gente con la manito bien arriba, la manito bien arriba, todo. Bien arriba la manito. Escuchame una cosa.
3: ¿Qué?
1: El que nace Parma es un gato. El que nace Parma es un gato. El que lo Parma, sí, el que lo Parma. El que lo Parma, sí, el que lo Parma. ¡Felices Patria, Chile! ¡Y cantalo por

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0: Escuchame una cosita, Chile. Te quiero dedicar este tema para vos, para todo el pueblo chileno. ¡Viva Chile, la puta madre! ¡Viva! ¡Que Dios los bendiga!
1: Continúan los pibes chorros esta noche en la fonda de Ñuñoa.
2: Ya casi cerrando su presentación con un éxito. Solo le pido eso, escuchémoslo.
1: Vamos.

0: noches en cine.
1: Los Pibes Chorros esta noche cerrando la foto de Ñuñoa en esta segunda jornada.
2: Así es, vamos cerrando esta jornada ya de 19, comenzamos el 18. Karina, ha sido un gustazo. Sé que nos vamos a topar el día domingo.
1: Claro.
2: Así que te deseo un buen retorno a casa, ustedes muchas también gracias. En sus hogares.
1: Igual.
2: Y bueno, nos reencontremos pronto, pues.
1: Exacto, y vamos a aprovechar de saludar a Nicolai, que ya está conectado.
2: Hola, Nicolai. ¿Cómo estás?

0: Mario, ¿cómo estás, Karina? Qué gusto de saludarles. Con harta energía después de Pide Chorro. Creo que la gente anda como que quiere otra, no sabemos. ¿Eh?
1: ¿Usted que estuvo en Magallanes disfrutó de los Pide Chorro en algún momento? Pues.
0: En algún momento sí, por supuesto. ¿Eh? Música muy cercana a la tierra vecina por allá. ¿Eh?
1: Exactamente. Mira. Por eso se lo mencionaba.
2: Todos los días se aprende algo, ¿no? Nicolás, te mandamos un abrazo y que tengas excelente turno. Nosotros nos despedimos desde acá.
1: Chao, Nico. Vienen las noticias luego esta noche. Que les vaya muy bien.
2: Que estés bien.
1: Que tengas felices fiestas.
0: Muchas gracias. Nosotros en los próximos minutos comienza la de Radio Grama. Cerramos esta transmisión por ahí, pero siguen la sintonía porque ya viene Radio Grama justamente. Y luego el trasnoche de la radio. Un abrazo grande para ustedes. Y que seguimos disfrutando de Fiestas Patrias aquí en la radio.
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2: Se confirmó que el cuerpo sin vida encontrado la tarde del viernes en el lecho del río Biobío evidenciaba intervención de terceras personas. La PDI se encuentra investigando el hecho. Un sujeto de 43 años fue detenido por el robo con homicidio de un joven en las cercanías de Las Fondas en la comuna de Limache, en la región de Valparaíso. Una persona falleció tras ser apuñalada al interior de una cocinería en Las Fondas de la comuna de Rengo. Un fallecido y 8 heridos en accidentes de tránsito es el saldo que dejó el primer día de las celebraciones de fiestas patrias en la región del Biobío, en la provincia del Biobío en este caso. Carabineros investiga la ingesta de alcohol como causa probable en las menos 2 de estos hechos. Un hombre y una mujer fueron detenidos tras ocupar una venta de empanadas como fachada para comercializar drogas en la comuna de Quilpué. La policía encontró cerca de 100 envoltorios de cocaína base en el domicilio de los acusados. El arzobispo de Santiago, Cardenal Fernando Chomalí, encabezó el Te Deum ecuménico, el primero del presidente José Antonio Kast como mandatario. En su discurso, la autoridad eclesiástica llamó a la unidad. Nuevo golpe a la candidatura de Michelle Bachelet para ser secretaria general de la ONU. En el último sondeo publicado este viernes, la expresidenta obtuvo solo 1 voto a favor, 11 en contra y 3 abstenciones. Vientos, tormentas eléctricas y precipitaciones han afectado a la zona norte del país. Las condiciones climáticas han obligado incluso a suspender actividades en el marco de las fiestas patrias. Registran pulso eruptivo en el complejo volcánico Nevados de Chillán en la región de Ñuble. Las autoridades mantienen la alerta amarilla y el monitoreo en la zona, ya que se mantiene la emisión de piroclastos. En el ámbito internacional, el presidente de Estados Unidos, Donald Trump, ratificó la ley que amplía las sanciones contra Rusia e Irán y permite imponer aranceles de hasta el 100% a países que compren energía rusa. El gobierno estadounidense también anunció un acuerdo con Dinamarca y Groenlandia que otorgaría a Washington el control permanente de la seguridad del territorio autónomo danés. En los deportes, Santiago Wanderers enfrentará esta mañana al Real Madrid por la final de la Copa Intercontinental Sub-20 en el Estadio Santiago Bernabéu. Y esta tarde, Chile y España iniciarán su serie por la segunda ronda de los qualifiers de la Copa Davis.
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2: Muy buenos días, bienvenidos a Radiograma en esta edición que hacemos de medianoche a través de las 43 estaciones de la radio y también por las pantallas de Biobío TV. Nos escuchan también por biobiochile.cl y en la aplicación de Radio Biobío. Más 569-9207-888 es nuestro WhatsApp para que se comunique con nosotros y que mediante notas de voz, notas de texto,

videos e imágenes, ustedes pueden entregarnos lo que está pasando en estos momentos en sus ciudades, en sus regiones, y todo lo que signifique también informarnos, informar respecto a lo que está pasando a su alrededor. Así como también está disponible para estos fines la línea 800-810-810. 800-810-810, línea gratuita, llamada sin costo alguno desde distintas partes de nuestro país. Con esta invitación entonces pasamos a revisar las principales noticias.

0: esta entrega de noticias contándoles que una jornada marcada por distintos procedimientos policiales se ha registrado en la región metropolitana. Un homicidio tras una riña en la granja, la muerte de un adolescente en un accidente en San Bernardo y la recuperación de más de 600 cartas Magic robadas en la comuna de Las Condes. Los detalles en el informe de Sebastián Catalán.
1: Una jornada marcada por distintos procedimientos policiales se registró en la región metropolitana. En la granja, la PDI detuvo a un hombre investigado por un homicidio ocurrido durante la madrugada, luego de una riña entre dos personas en situación de calle. La víctima habría sido golpeada reiteradamente con un objeto contundente y murió en el lugar. El comisario Gonzalo Luján de la Brigada de Homicidio Sur explicó que el levantamiento de evidencia, declaraciones de testigos y análisis de cámaras permitieron identificar al presunto autor. En San Bernardo, en tanto, un adolescente de 14 años falleció tras perder el control de la motocicleta que conducía. El teniente Cristian Martín de la CIAT Sur Metropolitana señaló que las diligencias buscan establecer la dinámica del accidente.
2: A partir de las primeras diligencias realizadas, fue posible acreditar la responsabilidad en el presente hecho investigado.
3: Sí, o sea, se le realizaron los primeros auxilios aquí en el lugar, resultando aquí mismo en el lugar de fallecimiento.
1: En Las Condes, la PDI recuperó 1.643 cartas del juego Magic the Gathering, avaluadas en más de 7 millones de pesos, que habían sido robadas desde un vehículo. Una persona fue detenida por receptación. Los procedimientos continúan bajo investigación para establecer responsabilidades y completar las diligencias pendientes.
4: 1:11 a.m.
0: De 43 años fue detenido como presunto autor del ataque que dejó a un joven de 23 años fallecido en las inmediaciones de las fondas de Limache, según confirmó la Brigada de Homicidios de la Policía de Investigaciones. Desde Radio Bio Bio en Valparaíso, los detalles los tiene Aníbal Rosales.
5: La Brigada de Homicidios confirmó la detención de un hombre de 43 años de nacionalidad chilena como presunto autor del homicidio de un joven de 23 años, ocurrido durante la madrugada de este viernes 18 de septiembre, cerca de las fondas en la comuna de Limache. El ataque ocurrió alrededor de las 3 de la madrugada en las inmediaciones del estadio Ángel Navarrete Candia de Limache. De acuerdo con la fiscalía, la víctima compartía con amigos y cuando se despedía habría sido abordada por varios individuos que intentaron quitarle sus pertenencias. El fiscal de turno regional de instrucción y flagrancia, Andrés Gallardo, explicó que el joven pidió ayuda a sus acompañantes, tras lo cual comenzó una riña.
6: La víctima se encontraba compartiendo con unos amigos. Al momento de despedirse, se abalanzaron sobre él varios sujetos con intenciones de sustraerle sus especies. En ese contexto, la víctima pide ayuda a sus amigos. Se inicia una riña en el lugar. Producto de esto, la víctima resulta con una herida en el tórax y un amigo de él con una herida cortopunzante en uno de sus brazos.
5: La víctima fue trasladada a un centro asistencial donde posteriormente falleció por un traumatismo torácico provocado por la herida cortopunzante. El segundo afectado es un hombre de 36 años quien sufrió una lesión en uno de sus brazos. El detenido registra antecedentes policiales por robo y hurto. Desde la región de Valparaíso, Bio Bio la radio.
4: 1:13 a.m.
0: La primera jornada de fiestas patrias en la provincia del Bío Bío dejó un fallecido y 8 heridos en accidentes de tránsito. Carabineros investiga la posible ingesta de alcohol como causa de al menos 2 de estos accidentes. Los detalles de la jornada con Mario Tapia desde Radio Bío Bío en Los Ángeles.
7: Un hombre murió debido a las graves lesiones que sufrió en un atropello ocurrido en el pasaje San Gregorio de la comuna de Nacimiento. Las causas del fatal accidente son investigadas por carabineros de la CIAT Bio Bio, informándose que la víctima falleció en el hospital de Los Ángeles, hasta donde había sido derivado debido a las graves lesiones sufridas en este accidente. El teniente CIAT Luis Salvador Soto explicó la dinámica de la tragedia.
8: En donde, por causas que se investigan, un automóvil en desplazamiento atropella a una persona que se encontraba desplazándose por la vía, donde lamentablemente fallece el peatón en el hospital de Los Ángeles a raíz de la gravedad de sus lesiones.
7: En tanto, otros 2 accidentes de tránsito ocurridos en el kilómetro 1, camino a Santa Bárbara, por la ruta Q61, dejaron 8 personas lesionadas. El primero de ellos involucró a 2 vehículos menores en una colisión frontal, donde resultaron 5 personas lesionadas, las que fueron atendidas en el lugar por bomberos y personal de ambulancia SAPU, para luego ser derivadas al hospital de Los Ángeles. 2 horas más tarde, en el mismo lugar, un vehículo impactó una patrulla de carabineros que se encontraba en custodia de vehículos accidentados anteriormente. Luego el automóvil volcó a un costado de la ruta, resultando 2 personas lesionadas. En Los Ángeles, Bio Bio, la radio.
4: 1:15 a.m.
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0: Un intenso sistema frontal afectó a la, en este caso, a la región de Coquimbo, lo que perjudicó en gran medida a los fonderos de las distintas pampillas que se realizan en la zona. Desde Radio Bio Bio en La Serena nos informa Gonzalo Meri.
1: Un nuevo frente de mal tiempo ha afectado a la región de Coquimbo desde hace algunas horas. Este frente de mal tiempo ha traído fuertes vientos en el Valle de Elqui que han alcanzado hasta 70 kilómetros por hora. Truenos, relámpagos y lluvia intermitente, en algunos casos muy intensa, que ha afectado directamente a los fonderos, especialmente la comuna de Vicuña, donde el municipio anunció la suspensión total de la fiesta de la Pampilla de San Isidro, la segunda pampilla más importante de esta región, donde las pérdidas han sido totales para los fonderos. Es por este motivo que el municipio anunció la reedición de una fiesta similar en octubre próximo para que estos puedan recuperar parte de lo perdido. En tanto, en la Pampilla de Coquimbo, la fiesta se ha desarrollado con relativa normalidad, tanto para los fonderos como también para los artistas del escenario monumental. Se espera que el frente de mal tiempo disipe en las próximas horas en esta región. En La Serena, Bio Bio, la radio.
2: Una de la mañana, 16 minutos.
0: Detectives de la Brigada de Investigación Criminal de la PDI de Quilpué detuvieron a dos personas acusadas de utilizar la venta de empanadas y comida rápida como fachada para la comercialización de sustancias ilícitas en la población Pompeya. Los detalles en el informe que preparó Fernando Tapia desde Radio Bio Bio en la región de Valparaíso.
3: Dos personas detenidas y un centenar de dosis de cocaína base incautadas dejó un operativo antidrogas de la Policía de Investigaciones en la comuna de Quilpué, luego de descubrirse que un domicilio particular en la población Pompeya era utilizado como fachada de venta de empanadas para comercializar sustancias ilícitas. El procedimiento se gestó tras semanas de análisis criminal por parte de los oficiales de la PDI, quienes detectaron un inusual y constante flujo de clientes hacia la vivienda en horarios atípicos. Tras obtener una orden de entrada y registro, los detectives ingresaron al inmueble, confirmando la venta de drogas y decomisando las dosis listas para su distribución junto a dinero en efectivo. Sobre los detalles de esta diligencia y el modus operandi detectado en la comuna, se refirió el jefe de la Brigada de Investigación Criminal de la PDI de Quilpué, subprefecto Manuel Villalobos.
4: El trabajo de análisis criminal desarrollado por la PDI permitió establecer este punto de venta de drogas debido a las actividades ilícitas que allí se desarrollaban. Tras materializar una orden de entrada de registro, fueron detenidos un hombre y una mujer, ambos chilenos, mayores de edad, y se incautaron 100 envoltorios de cocaína base, además de dinero en efectivo.
3: Por instrucción del Ministerio Público, ambos detenidos de nacionalidad chilena pasaron a control de detención en el Tribunal de Garantía de Quilpué por infracción a la ley de drogas. En la región de Valparaíso, Bio Bio, la radio.
2: Una de la mañana, 18 minutos. 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
0: Vamos a otras noticias. Les contamos que el arzobispo de Santiago, Cardenal Fernando Chomalí, encabezó el primer Tedeum de la administración del presidente José Antonio Kast. Con una homilía que se extendió por más de una hora y un discurso de casi 20 minutos, la principal autoridad de la Iglesia Católica en Chile abordó diversos temas como la corrupción, la violencia, entre otros, manteniendo además un fuerte llamado a la unidad. Los detalles de la jornada los entrega a esta hora Benjamín Zamorano.
6: El presidente José Antonio Kast participó de su primer Tedeum ecuménico como mandatario, en una ceremonia que se extendió por más de una hora y que tuvo como uno de sus principales ejes el llamado a recuperar la unidad del país. En su homilía, el arzobispo de Santiago, Cardenal Fernando Chomalí, también abordó la situación de seguridad y advirtió sobre las consecuencias de la corrupción, entre otros temas. El cardenal calificó este fenómeno como el mal de todos los males y advirtió que, si no se enfrenta a tiempo, puede provocar graves consecuencias para la sociedad, además de corroer, según dijo, los cimientos del país.
7: El mal de todos los males, la corrupción en todas sus formas y expresiones, un verdadero cáncer que si no se detiene a tiempo, nos traerá mal sobre mal, dolor sobre dolor, muerte sobre muerte.
6: Chomalí también señaló que las diferencias son legítimas dentro de una democracia y que no es necesario que todos piensen de la misma manera, pero sí que exista disposición para compartir, escuchar y respetar al otro. Por ello, el cardenal remarcó a la clase política a dejar atrás una mirada centrada exclusivamente en el tú o en el yo para volver a reconocerse como un nosotros.
2: Una de la mañana, 20 minutos.
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0: La candidatura de Michelle Bachelet a la Secretaría General.

0: General de Naciones Unidas vuelve a quedar en una posición compleja tras obtener solo un voto a favor, 11 en contra y 3 abstenciones en el tercer sondeo del Consejo de Seguridad, un resultado que pone nuevamente en duda la continuidad de su postulación. Josefa Chamaro tiene los detalles.
1: Michelle Bachelet obtuvo un resultado adverso en su candidatura a la Secretaría General de las Naciones Unidas. En el tercer sondeo del Consejo de Seguridad recibió un voto a favor, 11 en contra y 3 abstenciones. La definición requiere que el Consejo de Seguridad recomienda una candidatura a la Asamblea General. Para avanzar se necesitan al menos 9 de los 15 votos y además evitar el veto de cualquiera de los 5 miembros permanentes. Recordemos que Bachelet ya había obtenido resultados adversos en las 2 mediciones anteriores. Por eso, este nuevo resultado se convierte en una señal relevante para el futuro de su campaña. Por parte del gobierno, fue el propio canciller Francisco Pérez quien afirmó que la derrota no es sorpresa para nadie y que este era un tema cerrado hace ya tiempo para La Moneda.
2: No tengo interpretaciones, simplemente vuelvo a lo que dijimos en marzo. Era una candidatura que veíamos con poca probabilidad de éxito y eso fue lo que nos llevó a crear el apoyo en aquella época.
1: Con todo, el sondeo permite conocer cómo ha evolucionado el respaldo a las distintas candidaturas.
3: 1:21.
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0: A 11 días de que venza la urgencia simple, el gobierno aún no logra destrabar su reforma constitucional de seguridad en el Senado. Los detalles los ofrece Valentina Obreque.
5: A 11 días de que venza la urgencia simple, la reforma constitucional de seguridad sigue sin reunir los apoyos necesarios en el Senado. La iniciativa, que forma parte de la agenda contra el crimen organizado y el terrorismo ACOT, mantiene como principal punto de conflicto la creación de un nuevo estado de excepción de seguridad pública. La propuesta ha generado reparos por las atribuciones que entregaría el Ejecutivo y por el rol que tendría el Congreso durante su aplicación. Ante la falta de los votos necesarios, el gobierno rebajó la urgencia y abrió la puerta a introducir modificaciones. Durante el Tedeum, el ministro de Seguridad Pública, Martín Arrau, aseguró que ha sostenido reuniones con parlamentarios para conversar sobre la agenda y buscar acuerdos que permitan destrabarla.
6: Pero efectivamente estamos trabajando, este día hemos estado con los parlamentarios para ver cómo seguir avanzando en toda esa agenda legislativa.
5: Mientras esta reforma sigue trabada, otras iniciativas de la agenda sí han avanzado. El Congreso despachó la ampliación del plazo de flagrancia y continúan pendientes las reglas del uso de la fuerza RUF, además del proyecto que busca extender hasta 180 días la retención de extranjeros con orden de expulsión.
3: La mañana, 23 minutos.
0: Un intenso pulso volcánico proveniente desde el macizo nevado de Chillán sorprendió a turistas de la zona. Autoridades aseguran que es una actividad normal según la alerta técnica que pesa sobre el volcán. Carlos Morales nos amplía la información desde Radio Bio Bio en Concepción.
7: Diversos registros de turistas atónitos fueron compartidos en redes sociales del momento exacto en el que el macizo volcánico Nevados de Chillán emitió un pulso volcánico. Este hecho fue confirmado por el delegado presidencial Diego Sepúlveda. La autoridad entregó más detalles de esta situación.
8: Lo que provocó una columna con alto contenido de piroclastos de 380 metros sobre el nivel del cráter. Hacemos un llamado a informarse por los canales oficiales y nos encontramos monitoreando la situación con todos los organismos técnicos.
7: Sobre el riesgo de este pulso, Cristian Matus, director subrogante de Senapred en Ñuble, sostuvo que es algo esperado a raíz del nivel de alerta que se presenta en el volcán.
9: La actividad que ha tenido el complejo volcánico Nevados de Chillán durante la jornada de hoy se mantiene dentro de los parámetros esperados para el nivel de alerta técnica amarilla. Por otra parte, se refuerza que se mantiene un perímetro de seguridad de 1 kilómetro alrededor del cráter activo, que abarca las comunas de Pinto y Coihueco.
7: El llamado de las autoridades es a informarse por los canales oficiales, además de respetar las restricciones existentes en la alta cordillera de Ñuble. Cabe recordar que el complejo volcánico Nevados de Chillán permanece actualmente bajo alerta técnica amarilla, por lo que cualquier cambio de su actividad es monitoreado permanentemente por los organismos especializados.
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0: 1 de la mañana, 25 minutos.
1: El presidente de Estados Unidos, Donald Trump, ratificó la ley aprobada por el Congreso que amplía las sanciones contra Rusia e Irán y permite imponer aranceles de hasta el 100% a países que compren energía rusa. El proyecto, denominado Ley Lindsey Graham de sanciones a Rusia e Irán de 2026, contempla sanciones contra funcionarios, bancos y sectores estratégicos de la economía rusa, además de medidas contra la denominada flota en la sombra de petroleros utilizada para sortear las restricciones occidentales. La ley, impulsada por el fallecido senador Graham, no establece automáticamente los aranceles, pero faculta al Ejecutivo para aplicarlos a compradores de petróleo y gas rusos, una medida que afectaría especialmente a países como China e India. Estados Unidos además anunció un acuerdo con Dinamarca y Groenlandia que, según afirmó, otorga a Washington el control permanente de la seguridad y otras necesidades de este territorio autónomo danés. En un mensaje publicado en su red Truth Social, el presidente Donald Trump dijo que el acuerdo permitirá a Estados Unidos tener para siempre la responsabilidad de garantizar la seguridad de Groenlandia y de Estados Unidos. Se agregó que ningún adversario estadounidense podrá establecer una base militar o presencia militar en la isla, ni realizar inversiones sensibles sin la autorización expresa por parte de Washington. Además, el presidente de Estados Unidos se reunirá con la presidenta encargada de Venezuela, Delcy Rodríguez, este martes en Nueva York, al margen de la Asamblea General de las Naciones Unidas. La Casa Blanca anunció que será el primer encuentro entre ambos. Trump y Rodríguez mantendrán una conversación al margen de la Asamblea General de la ONU, no una reunión bilateral formal, según explicó el embajador estadounidense ante Naciones Unidas, Mike Waltz. El encuentro será el primero entre ambos y ocurre tras el respaldo de Washington al gobierno interino venezolano y la negociación de un acuerdo sobre reservas petroleras. Además, el presidente de China, Xi Jinping, tendrá la próxima semana una reunión con su homólogo de Estados Unidos, Donald Trump, una ceremonia de bienvenida y una cena de Estado en la Casa Blanca. Durante la visita oficial del mandatario asiático a Washington, anunció el gobierno estadounidense. La visita de 3 días de Xi comenzará el miércoles 23 de septiembre con su llegada a la base aérea Andrews, en las afueras de Washington, donde será recibido por Trump. Será el primer líder extranjero al que el republicano recibirá personalmente al pie del avión desde su regreso a la presidencia. Y el chavismo y un sector de la oposición informaron sobre la instalación de una mesa técnica para revisar asuntos relacionados con la libertad de expresión y el derecho a la información en el marco del segundo ciclo del diálogo que se extenderá hasta el próximo miércoles 23 de septiembre. En un comunicado conjunto, las partes señalaron que la mesa técnica iniciará un proceso de consulta, garantías y verificación de los avances en esta materia con los actores involucrados y la comunidad en general para este segundo ciclo de trabajo.

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2: 1:29 a.m.
3: Santiago Wanderers de Valparaíso afrontará esta mañana un histórico desafío ante el Real Madrid por la final de la Copa Intercontinental Sub-20. Los catorros buscarán quedarse con el título en el Estadio Santiago Bernabéu. Y además, hoy comienza la serie entre Chile y España por la Copa Davis en el Court Anita Lizana del Estadio Nacional. Alejandro Tavilo y Cristian Garín serán los encargados de disputar los primeros singles de esta eliminatoria. Los detalles del deporte junto a Benjamín Rojas.
4: Hoy Santiago Wanderers afrontará un histórico desafío ante el Real Madrid por la final de la Copa Intercontinental Sub-20. El duelo se disputará desde las 7:30 a.m. en el Estadio Santiago Bernabéu. Los caturros llegan a esta instancia como campeones de la Copa Libertadores Sub-20, mientras que el conjunto español conquistó la UEFA Youth League. En la previa, el entrenador del conjunto de Valparaíso, Felipe Salinas, anticipó el desafío ante el cuadro merengue.
5: Partido complicado, de momento seguramente, en donde vamos a tener que ser un equipo muy ordenado ante una potencia mundial que tiene...

0: muy buen juego organizado, pero nosotros somos intensos. Yo creo que tenemos que hacernos sentir incómodos en todo momento y tenemos muchas chances de conseguir un resultado positivo.
1: Por otra parte, hoy comienza la serie entre Chile y España por la Copa Davis en el court central Anita Lizana del Estadio Nacional. La eliminatoria arrancará a las 13 horas con Alejandro Davino enfrentando a Daniel Mérida y luego será el turno de Cristian Garín ante Rafael Jodar. La jornada de mañana contempla desde el mediodía el partido de dobles entre Alejandro Davino y Tomás Barrios Vera frente a Pedro Martínez y Jaume Munar. Posteriormente, y en caso de ser necesarios, se disputarán los dos singles restantes. El capitán del equipo chileno, Nicolás Massú, valoró la serie ante los españoles.
2: La expectativa de enfrentar a España con el último finalista, con todo el historial que tienen, es una de las cosas que uno siempre quiere, enfrentarse con los mejores del mundo. Va a ser un fin de semana espectacular y también es bueno que cada vez vengan potencias mundiales, porque si estamos jugando con ellos es porque lo hemos ganado en cancha.
1: En el plano internacional, el Sevilla de Gabriel Suazo recibirá desde las 16 horas al Barcelona por la séptima fecha de la Liga Española. El conjunto de Nervión marcha quinto con 13 puntos, mientras que los blaugranas son líderes con puntaje perfecto, 18 unidades y un gran registro goleador. Han marcado 28 tantos en 6 partidos. En la previa del encuentro, el capitán del Sevilla, Gabriel Suazo, se refirió al buen momento del conjunto catalán y al desafío que tendrán como local.
3: Es un equipo que hoy por hoy puede ser el mejor equipo del mundo en el momento en el que está. Están en un momento muy, muy bueno, pero nuestro momento también es muy bueno. Nosotros nos aferramos a eso, nos aferramos a que vamos a competir, que vamos a salir a entregar todo lo que tenemos y más, si es posible, para poder conseguir una victoria en nuestra casa. Es lo que queremos.
1: Por su parte, el Elche de Lucas Cepeda venció por 3-1 al Español y consiguió su primera victoria en la Liga Española. El exjugador de Colo-Colo fue titular y disputó todo el encuentro, siendo uno de los más activos en ofensiva, pese a que su equipo jugó con 10 desde el minuto 4 de partido. Con este triunfo, el conjunto ilicitano llegó a 5 puntos y de momento salió de la zona de descenso al ubicarse 17º.
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7: Una de la mañana, 33 minutos.
8: Y de esta manera concluyen las noticias en esta presente edición de Radiograma. Antes de cerrar esta presente entrega de noticias, revisamos la información que nos brinda la Dirección Meteorológica de Chile en cuanto al estado del tiempo en nuestra capital. A esta hora, 14,6 grados marcan los termómetros en nuestra capital, Santiago. El cielo se encuentra nublado. La humedad alcanza al 77%. Concepción, 13 grados a esta hora de la madrugada con cielo despejado y una humedad que alcanza al 88%. Viña del Mar y Valparaíso, 13 grados de temperatura con cielo nublado en estos instantes. La humedad alcanza al 88%. Así concluimos esta presente entrega de noticias en esta edición de Medianoche de Radiograma. Pero permanezca en nuestra sintonía porque en los próximos minutos comienza el trasnoche de la radio. Compañía, hasta las 8 de la mañana por nuestras 43 estaciones y las pantallas de BioBio TV. Hay más noticias en biobiochile.cl y cada una hora en El Informador. Gracias, buenos días.
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3: ¿Cómo están? Muy buenos días, bienvenidos, bienvenidas al trasnoche de la radio en esta segunda patita de esta fonda que comenzamos el día de ayer y por supuesto que la prolongamos en esta madrugada, en este día que recién comienza, de 19 de septiembre. Chile sigue celebrando, Chile sigue festejando, la gente está contenta en las calles, celebrando, por supuesto, el orgullo es el chileno, ¿no? Iba a decir el aniversario de patrio, pero no, acuérdense que no es independencia, ya lo tenés ahí, una nota publicada también en biobiochile.cl, pero lo cierto es que celebramos nuestro 18 de septiembre con nuestra gastronomía, con nuestros bailes, con nuestra alegría de vivir, que de repente muchas veces hace falta, ¿no es cierto? Y qué mejor que celebrar a Chile con nuestra cueca, con la cumbia, con algunos ritmos para poder bailar y zapatear de lo lindo, para poder seguir festejando a nuestro país. Por supuesto que la fonda del trasnoche está hecha especialmente, como les dije ayer, para los que están solitos, para los que están solitas, para los que están trabajando en estos momentos, para los que les tocó turno en alguna instancia, en alguna garita, en alguna central, en alguna emergencia, para los que están a esta hora manejando por las carreteras de nuestro país, para los que están conduciendo aplicaciones, para los que están de techito amarillo, transportando a la gente que está saliendo de las fondas, por ejemplo, y quieren acompañarse del trasnoche, para la gente que vive informada y nos cuenta lo que está pasando a su alrededor, para los que simplemente no quisieron celebrar, pero se quedaron en su casa y quieren escuchar el trasnoche como una alternativa. Y lo más importante, como le dije en un comienzo, para que ustedes no se sientan solos, porque sabemos que mucha gente opta por no celebrar o quiere celebrar y no tiene a nadie que los pueda acompañar, que los pueda apapachar. Aquí estamos nosotros, pues. Aquí estamos para poder brindarle esa compañía que usted tanto, tanto necesita. Y por lo mismo, queremos agradecer a cada uno de ustedes el día de ayer por habernos acompañado, por mandarnos sus saludos, por estar atento, por cierto, a la información del momento, pero por sobre todas las cosas, ver cómo la gente incluso en la madrugada se la arregla para poder celebrar, a pesar de que muchos están cumpliendo su trabajo, mientras que el principal músculo que se activa en el día, hay gente que naturalmente en la madrugada o en la noche está trabajando para poder seguir andando, echándole rienda suelta al país. Así que, bueno, feliz 18 para todas y para todos ustedes que nos acompañan siempre en el trasnoche de la radio. Y procedo también no solamente a saludar a ustedes, nuestros amigos y amigas que están a esta hora acompañándonos por la pantalla de Biobío TV, por la señal de Biobío la radio, sus 43 estaciones, por la señal de biobiochile.cl, para los que están escuchando en la aplicación de radio Biobío, sino que además saludamos a los que hacen posible este programa. En primer lugar, ayer debutó, ¿sabe qué? Don Ángel de Dios en la sala máster de sonidos, así que no hacen la primera y única vez, ¿ya? Pero trajimos de vuelta a quien es el auténtico señor de la noche, a quien es el auténtico caballero de la noche, porque no es Batman, no, Batman, para nosotros es solo, no sé, se van a enojar los fanáticos de Batman, pero para nosotros es una estafa, porque el auténtico caballero de la noche lo tengo acá al frente de la sala máster de sonido. Procedo a saludar a mi querido Lord William Rebolledo. ¿Cómo está, abuelito? Qué gusto de tenerlo por acá. Feliz 18, ¿todo bien? Perfecto, muy bien, pues aquí lo espero para que la gente, para que lo vean nuestros teleauditores del trasnoche de la radio. Excelente, muy bien, dice, voy y va a la pelea, ¿eh? Como dicen por ahí. Mientras nosotros vamos a ajustar, por supuesto, la cámara número 2, la cámara número 3000 del trasnoche, porque tenemos varias cámaras, ¿ah? Sí, pues ahí está esperando entonces la cámara 2. Y aquí viene, ingresa en este momento, o hace su ingreso, William Rebolledo. ¿Cómo está, abuelito?
4: Bien, ¿y tú?
3: Muy bien, gracias. ¿Cómo lo pasó el 18?
4: Tranquilo.
3: Tranquilito.
4: Tranquilo.
3: ¿Comió empanada?
4: No.
3: ¿Comió anticucho?
4: No, tampoco, pero nada.

0: menos, de ese mes.
1: ¿Y por algún, y un vinito, alguna cosita?
0: No.
1: Todo tranquilito.
0: Ah,
1: muy bien. Pues, bueno, tenemos empanada por lo menos.
0: ¿Sí?
1: Sí, tenemos empanada, así que.
0: ¿En serio?
1: Sí, pues tenemos empanada ahí.
0: ¿Allá?
1: Ahí, sí.
0: No, ¿en serio?
1: No, en serio, te juro. Ahí, empanada. Para el desayuno.
0: Allá.
1: Bueno, ¿todo listo para
0: todo hoy? Todo bien.
1: Perfecto. ¿Y como siempre?
0: Bien.
1: Muy bien, pues muy bien. Pues aquí dedicando este programa para la gente que está solita en su casa, que eso es lo más importante.
0: Es muy importante.
1: Quizás no los podemos, mira, como yo les dije ayer, quizás no los podemos acompañarlo físicamente, el contacto personal, que es súper importante cuando hay celebraciones patrias, pero sí tengan la sensación de que no están abandonando, no están solos. Claro. Así que, por lo mismo, y para que nos vaya bien.
0: Que nos vaya bien.
1: La reverencia característica de Lord William Rebolledo, ¿ah? Y el signo de la paz. Así que, excelente turno, abuelito, ¿ah?
0: Ya, que nos vaya bien.
1: Y que nos vaya bien. Gracias, William Rebolledo, ahí en los mandos técnicos para comenzar con todo este trasnoche de Biobío, la radio. ¿Y usted sabe cuáles son las dos vías de comunicación? Más 569-900-7888. Ese es nuestro WhatsApp. Y el 800-810-810 es nuestra vía de comunicación de contacto telefónico. Llamada gratuita, sin costo alguno, no le va a costar absolutamente nada llamarnos. Así que comience a llamarnos. Si usted quiere saludarnos también a través de la línea 800, hágalo sin ningún problema, para salir en vivo a través del trasnoche. Y también está el WhatsApp de la radio. Más 569-900-7888. Y como es la fonda del trasnoche, amigas y amigos, tenemos que comenzar con la cueca, por supuesto. Así que, señoras y señores, le dije ayer, nosotros ahora en este momento no vamos a abrocharnos el cinturón de seguridad. No vamos a hacer volar el avión del trasnoche. ¿Sabe por qué? Porque en el aeropuerto de Antonio Brett 281 hemos instalado una fonda. Así que vamos a colocar muy bien los pies bajo tierra en este 18 y 19 de septiembre. Así que, señoras y señores, desde la fonda del trasnoche comenzamos nuestro programa con nuestro baile nacional. Señoras y señores, bienvenidos y bienvenidas al programa de hoy. Y así comenzamos a zapatear de lo lindo.

que vivan las fiestas patrias, que viva Chile. Y claro, aquí estábamos también bailando con Gulito y algunas chinitas también en la losa del aeropuerto, Antonio, porque la losa del aeropuerto, como les decía, se convirtió en la fonda.

del trasnoche de la radio. Así que vamos a estar acá pisando tierra y harto pisando la losa con las cuecas, ¿eh? Así que los vuelos se suspenden por lo menos hasta la próxima semana porque estamos celebrando nuestras fiestas patrias, ¿ya? Así que empezamos a saludar también a quienes se sienten acompañados en este día que recién comienza, 19 de septiembre. Vamos a estar también informando respecto, por ejemplo, a los cortes de tránsito que se van a ejecutar en los alrededores del Parque O'Higgins, producto de la parada militar, ¿ya? Vamos a también informar respecto a otros eventos que se van a realizar durante esta jornada, así que atento a la programación de la radio. Por acá tengo a Anita Codoseo González, nos desea una muy buena noche, nos manda un abrazo, que siempre ahí está con nosotros a nivel nacional. Les pido un favor, pero por supuesto, me dan un saludito de cumpleaños, que hoy es 19, pero claro, pues el saludo de cumpleaños va para la ciudad de Arica, siempre Arica. Anita Codoseo González, ¿sabes cuánto cumple? 60 años. Muchas felicidades, Anita. Un abrazo grande y muy, muy feliz cumpleaños. Gracias por acompañarnos y te mandamos todas nuestras felicidades en tu día, que es muy, muy especial. Y también saludamos a todos los que están a esta hora de cumpleaños, a los que están celebrando, además de las fiestas patrias, algún acontecimiento especial, algún aniversario que también pasa en un 19 de septiembre, ¿cierto? Por acá saludamos a Alexander de los Andes, que con otro tintito se está acompañando de nuestra sintonía, ¿eh? Gracias por acompañarnos todas las noches. Otro tintito. Ahora la pregunta es para Alexander de los Andes, ¿qué tinto? ¿Merlot, Cabernet Sauvignon, Carmener, Cabernet Franc, un Cinsol, una cepa país? Porque son varios tintos, ¿no? O algún blend por ahí, ¿eh? Mire que están de moda los blends, la mezcla de cepas de Cabernet con Merlot, de, qué sé yo, de Carmener con Cinsault, un Pinot Noir también. A ver si nos cuenta. Me imagino que Alexander se hará segura, ¿eh? Un Cabernet Sauvignon que nunca falta, ¿eh? O tal vez un Cabernet Subidón también, ¿eh? Eso en cajita. Algún gatito negro o un gato blanco también, ¿eh? No, pero nuestro amigo es de los gatos negros. Bueno, por acá, ¿a quién tenemos a esta hora de la madrugada? Fernando dice, acá en casa escuchándonos, después de llegar de la casa de mi madre, después de festejar a mis hermanos, mi hermana Patti nació el 16, mi hermano Juan el 17 y mi hermana Rosa el 18. Somos 9 hermanos. Mi madre está llegando a los 99 años. Saludos desde Curicó, Feña y Jaque, se les quiere. Oye, 3 cumpleaños Lilo. 16, la hermana Patti, Juan el 17 y Rosa el 18. O sea, manso ni que fiestas patrias y también manso ni que cumpleaños, ¿eh? Muy bien, lo importante es celebrar, mi querido Feña, mi querida Jackie, que están a esta hora en la sintonía ya en Curicó, ¿eh? Walito, por acá tenemos a Roberto Jude Smith, que de ahí le manda un abrazo a nosotros, para ti, Walito, para mí, que nos acompañan en este momento. Por las dudas de que William se exceda de terremoto para que no se caiga de la silla, por favor, mándale un saludo a Walito, ahí de Roberto Jude Smith desde San Francisco de Mostaza. No, los cinturones, por lo menos ahora los vamos a dejar de lado. Recuerden que la fonda está instalada en la losa del aeropuerto, así que lo que vamos a hacer no es encender el avión, el motor del avión, sino que vamos a bailar. Sí, vamos a bailar y vamos a escuchar buena música. Por acá tenemos a Belis. Un saludo para Isabel Pérez, que también está en la sintonía. 84 años está de cumpleaños de Ñuñoa. Muchas felicidades, Isabel. Muchas felicidades. Te mandamos un abrazo grande desde tus amigos del Trasnoche de la Radio. Que lo pases muy lindo en este día. Felices 84 años, Isabel de Ñuñoa. Muy bien, pues. Y acá tenemos a Bebelis, no sé cuál es su nombre, no, pero por lo menos nos escribe que la compañía que nos brindan ustedes al sintonizar la radio no tiene comparación con ningún medio de comunicación, ¿eh? Ahí partimos muy, muy bien. Vivi, ya Vivi, muchas gracias. Así es tanto con la Biobío, con todas las radios del territorio nacional. Somos muchos los que agradecemos su compañía. Oye, recordarles que el lunes es nuestro día también, ¿ah? ¿Eh? Sí, pues, el lunes 21 de septiembre, no solamente la primavera. Ah, el Día del Trabajador Radial. Claro, pues, ¿eh? Así que hay que recordar además estas fechas que, bueno, de hecho hay una efeméride que nació justamente para darle descanso a aquellas personas de la radio luego de haber transmitido las fiestas patrias, ¿eh? Históricamente, esa es la fecha histórica. ¿Se acuerdan cuando las radios se silenciaban? Claro, era por la parada justamente, la parada

militar y las celebraciones de las fondas. Entonces el despliegue era monumental, podemos llamarlo así. Había que cargar cables, equipos, micrófonos. Entonces, claro, no había descanso entonces para los pobres trabajadores de la radio. Y en la década del 40, tengo entendido, se dio por decreto que el 21 de septiembre sea el Día del Trabajador Radial, un día de descanso para los trabajadores radiales. ¿Se acuerdan cuando las radios silenciaban sus transmisiones y quedaba una de turno en AM y otra en FM? Claro. Bueno, eso se terminó lamentablemente ya como el año 2000, ya con la automatización. Con la automatización, ahora se dieron cuenta que un computador podía transmitir las 24 horas del día, pero ¿saben qué? Nada se compara, obviamente, a la labor humana que hacen la gente de la radio, ¿ya? Bueno, por acá, eso lo vamos a dejar para el lunes, se lo vamos a dejar a Mario ese discurso, por si acaso, ¿ya? Saludos a Mario a propósito. Mario desde Estados Unidos, allí en Salt City, California. Feliz Día de la Patria. Saludos, tras noche, Nicolai y William desde Salt City, California. Gracias, se pasaron. Mira, por eso yo le decía que el trasnoche principalmente está, o este programa en Fiestas Patrias está dedicado a la gente que está solita en su casa. Escuchen lo que nos escribió Anita ya desde Arica. Gracias, se pasaron, porque lo pasé a las 12 de la noche solita. Me corrieron unas gotitas por mis mejillas. Me alegraron la noche. Ana Codoseo, qué lindo mensaje. Así que te mando un beso y un abrazo grande y muy, muy feliz cumpleaños. Quiero agradecer su compañía y es verdad, algunos preferimos quedarnos en casita. Quiero enviar un saludo a mi querida comuna de Peralillo de parte de Cristina. Cariños a todos. José de Valpo, por acá también está en la sintonía y también está de cumpleaños, pues. ¿Eh? Felicidades entonces para José, perdón, de Valparaíso. Muchas felicidades, José, y gracias por acompañarnos. ¿Cuánto cumple mi querido José? ¿Eh? ¿Cuántos son las velitas que hay que colocar en la torta? Algunos me dicen 20 siempre, 30 y siempre, o algunos me dicen 40 y años. Bueno, está bien. Está bien. Por acá tengo a la familia Cuevas Bustos, que está en la sintonía. Felices Fiestas Patrias para usted. Muchas gracias. Y que lo acompañe. Un abrazo gigante. Saludos a mi familia que estamos jugando Lota acá en Buyileo. La familia Cuevas Bustos, que está con nosotros en sintonía. Aquí tenemos a el Topo Lagos. Mis saludos a todo el equipo y en especial a Don William Rebollido. Abrazos gigantes. Por favor, confirmen si llegó mi saludo. ¡Ay, sí! Pues aquí lo tenemos. Mire, vamos a tomarnos el tiempo para entregarles a ustedes, o para proyectarles a ustedes la caricatura que nos mandó Topo Lagos, que es un dibujante, caricaturista, que también nos ha dedicado varias, digamos, estas llamadas tías cómicas con motivo de nuestra radio. Y quiero mostrarles lo siguiente. Miren qué lindo lo que nos muestra a esta hora Topo Lagos. Felices Fiestas Patrias a todo el equipo de Radio Bio Bio. Y ustedes ven en la pantalla de Bio Bio TV un guasito escuchando la radio que está encima de un barril, y el barril dice Bio Bio, la radio. Muchas gracias, Don Topo Lagos, con ese mensaje. Lo vamos a imprimir, ¿eh? Lo vamos a imprimir y se lo vamos a dejar ahí al equipo de prensa de la radio, así como la otra vez nos envió también un saludo de estas características cuando estuvimos informando respecto al apagón. ¿Se acuerda el año pasado, el apagón de febrero? También nos mandó una caricatura y ahora nos manda esta caricatura de Fiestas Patrias. Este saludo de parte de Don Topo Lagos, así que se pasó. Muchas gracias, le mando un abrazo grande y ahí está en la pantalla de Bio Bio TV. Felicidades también a Don Topo y felices Fiestas Patrias, ¿ah? Muy, muy bien, excelente. 74 años cumple José, por si acaso, así que sé que 34 velitas, no sé si van a caber en una torta 74 velitas, pero ay, póngale el 7 y el 4. Ahora, si usted quiere sentirse más joven, voltee el 4 y el 7, ¿ya? Pero lo importante es que usted está de cumpleaños, así que le mando un abrazo grande a Don José, ¿ah? Que esté muy, muy bien. Saludos a mi marido, que lo amo, Iván se llama. Feliz 18 desde Chillán. Valentina, Lorena de Francia, por acá, feliz 18 Radio Bio Bio. Gracias por permitirme estar cerca de Chilito a través de ustedes. Hoy, un asadito con amigos franco-chilenos, choripán, anticuchos, pebre y buen vino. Claro, porque es fin de semana. Allá en Francia no es feriado el 18. Así que tienen que celebrar el fin de semana, y otros celebran el próximo fin de semana. Por ejemplo, Mario Ramírez, que es nuestro auditor de

desde Ámsterdam nos cuenta que hubo, de que van a hacer celebración durante este fin de semana. Así que bueno, de eso se lo vamos a contar a la vuelta de la siguiente canción, porque queremos celebrar estas fiestas patrias. Escuchemos a esta hora a Santa Feria, Saga de Uno, aquí en El Trasnoche.

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1: Con la música de Juanito Ayala a esta hora, 2:05 minutos somos la noche de la radio.

Eso. Salud, salud entonces para quienes están a esta hora. Para quienes siguen festejando, sí, a las 2 con 10 minutos, ahí está el clásico de las cuecas. Te miro la cara y me hace. ¿Sabes que no interpreta los reales?

0: viéndote. Muchas gracias, Stephanie. Gracias por estar ahí con nosotros viéndonos en la pantalla de Bio Bio TV y junto a los papás también festejando estas fiestas. Rodrigo Romero, por acá, nos saluda a esta hora también en el WhatsApp. Hola, Nico, buenas noches. ¿Cacharon que el Canela en su presentación dijo aguante la U mirando hacia abajo y después se formó una pelea? No tenía la más mínima idea. Eso fue en el Parque Giro, ¿no? ¿Sí? No tenía la más mínima idea. Bueno, va a tener, bueno, algo va a tener que rescatar las redes sociales al respecto. Bueno, oye, pero mira, si van a ir a festejar y van a ir a tomar, no se agarren con la gente. Miren que, mire, lamentablemente, lo habíamos escuchado también en Radiograma, lamentablemente hubo también un enfrentamiento, bueno, hubo una riña también, tengo entendido, un rengo, y que dejó a una víctima fatal. ¿Para qué se andan peleando? Como decían en tiempos pretéritos, esto, porque siempre típico en la fonda anda buscando rosca, por cualquier cosa, y sobre todo cuando en pasadito del litro se generan las peleas. ¿Para qué? ¿Para qué? No sé, si es que pasarlo bien, si esto no. Digamos, son fondas, no son un ring de boxeo, digo yo, ¿no? Saludos, amigos del Trasnoche, y gracias por la compañía, Jessica, desde Rinca. Saludos, Jessica, gracias por estar ahí con nosotros a través del WhatsApp. Hola, chiquillos del Trasnoche, acá recién llegando de Casablanca a mi casa en Quilpué y haciendo la previa para el gran partido entre Santiago Wanderers y Real Madrid. A las 7:30 es el partido entre Santiago Wanderers y Real Madrid. Bueno, claro, ahora si están haciendo la previa, espero que estén en buenas condiciones para poder ver el partido, pues ahí no se vayan a quedar dormidos también, pues, porque algunos están haciendo vigilia. Hay algunos hinchas del Wanderito que están haciendo vigilia, al parecer, para poder esperar a la sub-20, en este caso es la sub-20 del Caturro, que se va a enfrentar nada más y nada menos que al Real Madrid. Por acá tengo a Amalia de Quintero, nos saluda por acá, buenas noches, saludos, felices fiestas patrias, los estoy escuchando, grande Amalia, cariños, gracias por estar ahí con nosotros a través del WhatsApp de Bio Bio. A ver, por acá tengo a... ya, perfecto, ya. Ahí le voy a enviar mi correo
1: corporativo.
0: Ahí a Topo Lago. A lo mejor voy a enviar algún regalito de su cortesía, ¿o no? Algún dibujito por ahí, ¿eh? Daniel González por acá, está a esta hora en la sintonía. Saludos, Daniel. Gracias por estar ahí con nosotros a través de nuestro WhatsApp más 569-9200-7888. Quiero agradecer por todas las noches que me han acompañado cuando estuve hospitalizado, por sobre todo las noches sin poder dormir. Mi nombre es Eduardo Cornejo. Muchas gracias. Saludos, Eduardo. Y gracias por estar ahí con nosotros aquí en el trasnoche de la radio. Y ese es el efecto que genera realmente la gente que está ahí hospitalizada, que está sola, que no puede celebrar las fiestas patrias. Hay gente que nos había llamado y que nos había escrito en el WhatsApp, de gente que se había quedado, que se había lesionado, que se enfermó a última hora y no pudo celebrar las fiestas. Bueno, esperemos pronta recuperación y ojalá el próximo año sí puedan celebrar sin ningún problema de salud, ¿eh? Así que para toda la gente que está solita en el hospital, para las enfermeras o los enfermeros, para las y los TENS, en fin, para todos los que trabajan en los distintos proyectos médicos de nuestro país, este es su programa. Este es el Trasnoche de Bio Bio, la radio. ¿Y saben qué? Vamos a ponerle música, vamos a ponerle bueno a este día sábado, ¿le parece? Porque está la escoba junto a Chico Trujillo aquí en el Trasnoche de la radio.
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Hola, hola, Radio Bío Bío. Buenos días, buenos días. ¿Cómo estuvo el 18? Ahora vamos para el 19 a la parada. Salud, Independencia. Julio acá de Independencia. Saludos, que estén muy bien. Acá, Julio Independencia, Wilito, a Nicolai y a toda la gente linda.

0: desea Julio Independencia. Chao, chao.
1: Saludos para Julio Independencia y también saludamos a Tabata Romero, que nos está escuchando, ¿sabe dónde? En Valparaíso. Ella está manejando Uber en estos momentos y sabe quién le manda especialmente cariños, Rodrigo Romero, que es su papá. Así que nos está escuchando Rodrigo en Rancagua y ella está en Valparaíso en estos momentos manejando. Me imagino que debe estar por ahí cerca de la Alejo Barrio, ¿eh? Transportando ahí a los parroquianos que se instalan ahí para justamente pasarlo bien en las fondas, ¿eh? Bueno, 2:21, también tenemos a Flor María, que nos acompaña desde San Pedro de la Paz, donde se da felices fiestas patrias. El saludo desde Brisbane, Australia, dice, para toda la radio y todo el país, la familia Dillon Carrasco, celebrando fiestas patrias con algo poco. También saludos a la familia en Conce. Dillon Carrasco. ¿Está bien dicho el apellido, no? Dillon Carrasco o Dillon Carrasco. Ah, no, Carrasco, ¿no? Y que como está en Australia, entonces, claro, hay que adaptarlo ahí al idioma vernáculo allá de la zona, ¿cierto? Por acá Juan Carlos Valenzuela ya me recordó que estoy solo. Estábamos tan bien, ¿no? Pues cambia el switch, amigo. Cambia el switch, mi querido Juan Carlos, ¿eh? No se sienta solo, al contrario, siéntase acompañado. Siempre le voy a decir que esto es para los que... El programa está hecho para los que están solos, pero en el fondo no tiene que sentirse así, tiene que sentirse acompañado, aunque no estemos físicamente, pero sienta la compañía a través de la radio, a través de la tele, a través de la aplicación, el celular, qué sé yo. ¿Qué más en este momento? ¿A quién podemos saludar a esta hora de la madrugada? Oye, si quieren seguir a Julio, a Orlando Lagos, que es el caricaturista de esta pieza que nos envió. La había tenido por acá, sí. Esta pieza que nos envió, lo pueden seguir en @topo_lagos. @topo_lagos, ¿eh? Con ese. Lo vamos a imprimir, ¿eh? Sí, lo vamos a imprimir y se lo vamos a dejar ahí pegadito ahí en el diario mural de prensa de la radio, ¿no? Sí, pues ahí se lo enviamos también al grupo. Se lo enviamos también al grupo ahí del equipo de BioBio y también de BioBio Chile, para que lo tengan también como parte de los recuerdos, del cariño de parte de nuestros queridos auditores. Ah, very good pronunciation. Muy bien, muchas gracias. Thank you very much, Mr. O sea, ¿cuál es su nombre, amigo? Porque no me dice acá su nombre. Es la familia Dillon Carrasco, pero su nombre, ¿será latino o será un nombre inglés? What's your name? Please. Bueno, y a propósito de saludos, tengo por acá un saludo que tenemos guardadito para esta jornada. ¿Y sabe qué? Lo envió nuestro querido psicólogo Claudio Cornejo. Es un saludo que vamos a escuchar y ver a través de la pantalla de BioBio TV. Así que, bueno, saludamos afectuosamente a don Claudio Cornejo, que también lo ha pasado muy bien en estas fiestas patrias, y quiere dejarles el siguiente saludo que vamos a escuchar y ver a continuación.
2: Un saludo muy especial para cada uno de ustedes, amigos de Radio BioBio, auditores y espectadores, telespectadores, que estén excelentemente bien en estas fiestas, en familia, disfrutando y pasándolo muy, muy bien.
1: Saludos para Claudio Cornejo y un breve saludo, por supuesto, para todos los auditores del Trasnoche de la Radio. Saludos para Claudio, que también lo ha pasado en estas fiestas patrias en familia, señoras y señores. Y sin más preámbulos, vamos a seguir con más música, ¿les parece? Porque la gente quiere bailar. La gente quiere bailar cumbia, quiere bailar cueca. ¿Qué tenemos preparado en estos momentos? ¿Una cuequita? ¿Con las capitalinas? Este mix de cueca junto a María Esther Zamora. Así que agarre a su pareja y póngase a zapatear de lo lindo aquí en el Trasnoche de la Radio.

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2: Con la música de Juan Luis Guerra en los 4:40. Vale la pena, 2:33 minutos en la radio.

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más 569-9207888. Un especial saludo para Cecilia Bustos de Puente Alto, que nos estaba viendo ahí una cueca. Ahí le mandamos varias cuecas, pues. Así que espero que haya zapateado de lo lindo ahí nuestra auditora Cecilia de Puente Alto. Un saludo de Fiestas Patrias para todos los fanáticos de la Bio Bio, y un saludo especial para mi sobrino Matías, quien con solo 19 años, dice, partió de este plan el 29 de abril. Él disfrutaba mucho estas fiestas. Un abrazo para Lorena Jara, su mamá, de parte de Dani, su sobrino Hernán, su papá de 93 añitos y Jacqueline, su hermana, quienes la queremos mucho. Feliz 18. Gracias al trasnoche. Un abrazo al cielo, por supuesto, para el sobrino Matías, que debe estar por ahí disfrutando en el más allá y acompañando naturalmente a la familia. Así que un abrazo grande para toda la familia y gracias por acompañarnos en nuestro programa. Silvia González de Reñaca Alto nos está saludando a esta hora y nos está escuchando a través del 94.5 La Bio Bio de Valparaíso. Saludos para la gente de Reñaca Alto, para Silvia, que nos acompaña a esta hora de la madrugada. Y por acá tengo a Javier, dice, yo con La Bio Bio me duermo, amigos, y de muchos años, y les deseo felices fiestas patrias. Tengo más de 71 años y trabajo en la construcción todavía, ¿eh? Mientras tenga fuerza, todo bien ahí, ¿eh? Sí, pues. Oye, saludamos a quienes están a esta hora, sobre todo trabajando y escuchando a esta hora. ¿Quién está trabajando a esta hora y nos está escuchando? A ver, cuéntenos a través del más 569-9200-7888, porque somos varios que estamos laburando, trabajando en estas fiestas patrias. Hola, Nicolai, ustedes con su compañía colman mis horas de soledad. Un hermoso abrazo, gracias por estar ahí, dice por acá. No me dice su nombre, pero está lindo su mensaje, ¿eh? Por acá tengo a Leo, a Leonardo. Leo de Talcahuano dice, tío, ¿cómo estábamos? ¡Viva Chile! Hoy vino a verme un amigo, le dicen el enanito. Él se enoja, pero no importa, conversamos. No tenía silla, pero él se sentó en el suelo y quedó con los pies colgando. Se fue y en un segundo camino ya no se veía. Ay, ay, o sea, tan chiquitito que no se podía ni sentar. Grande, Leo. Bueno, felices fiestas patrias. Ahora en la puerta, ahora en la puerta, dice, más 20 terremotos de alito para que hagan el programa. Cariño, cariño de parte de Patricio, ¿ah? ¿Eh? Claro, pues, ¿ah? ¿Eh? Buen turno, feliz 18 de parte de Alfonso. A Julito Independencia, por supuesto, que lo escuchamos ahí en el WhatsApp de Bio Bio La Radio. Buenos días por acá. Me pregunta acá Simón Andrés si sentí el temblor la tarde de ayer. Estaba durmiendo, esa es la verdad. Pero fue bastante fuerte y preocupante, ¿eh? Dicen ya a esta altura del partido, dice que un 18 sin terremoto no es 18. Y no hablamos del terremoto del trago, sino que nos pilló justo con un terremoto literal. O sea, con un temblor, no terremoto, sino que con un temblor literalmente, ¿ya? Saludos a mi madre Flor María de San Pedro de la Paz, de su hijo Marcelo, que nos está escuchando, ¿sabe dónde? Desde Dublín, en Irlanda. Y ustedes, por supuesto, los amigos del trasnoche de la radio. Claudio por acá dice, mis hijos se fueron al campo, los extraño, pero estoy con mi madre. Me siento el hombre más afortunado del mundo de seguir disfrutando de su compañía. Gracias totales. Por acá nos escribe Claudio Huerta. Saludos de Conce. Por acá tenemos a Alfonso. Jorge, oficio de padre, en camino a buscar a mi hijo mayor a un asado, ¿eh? También tenemos a los papás que tienen que buscar a los hijos de las fiestas, de quizás, claro, algunos son menores de edad y hay que ir a buscarlos, ¿sí? Naturalmente. Y ahí los papás vienen a cumplir con el oficio, más que el oficio de padres, de ahora de Uber, ¿eh? Pero sin costo. No le vaya a cobrar a su hijo, amigo. Saludamos a Patricio Leiva, que está a esta hora en Valparaíso. Dice, haciendo el turno de noche, ¿ve? Ahí está, respondiendo nuestros amigos y amigas que están trabajando a esta hora, haciendo turno de noche en Chilquinta, Placilla, y antepenúltima noche, todo bien por acá. Desde Placilla, entonces, Patricio Leiva. Nelson Altamirano por acá, otro que está trabajando esta hora, primer turno de noche en la estación de trenes de San Fernando. Feliz 18 por aquí en Vicuña, aún el viento no da tregua, muy fuerte a esta hora el viento. Saludos desde Vicuña por acá, Patricio. Cristian Fabio por acá manda saludos a nosotros, Lord William Rebolledo y este servidor. Amigos de la Bio Bio, somos Cristian y Luz María. Cristian de Chile, Luz María de México, desde Monterrey, escuchando cuecas y tonadas chilenas. Saludos también para todos los chilenos y chilenas que están esparcidos por el mundo, que están haciendo patria, por ejemplo, en México, habíamos escuchado hace poco, en Australia, que a todo esto,
es auditora,

A quien nos había escuchado desde Brisbane, en Australia, se llama Amar. Ella está. Él está casado, perdón, auditor. Es auditor. Se llama Amar y está casado con una chilena. Así que está también muy bien escrito su español. Very good. Saludos para entonces para Amar y para su pareja chilena que nos escuchan en Brisbane, Australia. Es hombre. Tranquilo. Sí. Él es inglés y él está casado con una chilena. Muy bien, pues. 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Las 2:52. Escuchemos. Salga de su puesto de trabajo y póngase a bailar en este momento. Aquí están los Viking 5 con su clásica Boquita de Caramelo en la radio.

0: vamos a la pausa, pero antes calma la tos y elimina las flemas con Paltomiel, jarabe natural para adultos y niños desde los 2 años. 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La pausa, noticias del informador. Y a la vuelta seguimos con ustedes aquí en el Trasnoche de la Radio. Ya volvemos.
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1: Una jornada marcada por distintos procedimientos de carácter policial fue lo que se registró en la región metropolitana. Un homicidio tras una riña en la granja, la muerte de un adolescente en un accidente en San Bernardo y la recuperación de más de 600.000 cartas Magic robadas en Las Condes. Los detalles con Sebastián Catalán.
2: Una jornada marcada por distintos procedimientos policiales se registró en la región metropolitana. En la granja, la PDI detuvo a un hombre investigado por un homicidio ocurrido durante la madrugada, luego de una riña entre dos personas en situación de calle. La víctima habría sido golpeada reiteradamente con un objeto contundente y murió en el lugar. El comisario Gonzalo Luján de la Brigada de Homicidio Sur explicó que el levantamiento de evidencia, declaraciones de testigos y análisis de cámaras permitieron identificar al presunto autor. En San Bernardo, en tanto, un adolescente de 14 años falleció tras perder el control de la motocicleta que conducía. El teniente Cristian Martín de la CIAT Sur Metropolitana señaló que las diligencias buscan establecer la dinámica del accidente.
3: A partir de las primeras diligencias realizadas, fue posible acreditar la responsabilidad en el presente hecho investigado.
4: Sí, o sea, se le realizaron los primeros auxilios en el lugar, resultando aquí mismo el lugar de fallecimiento.
2: En Las Condes, la PDI recuperó 1.643 cartas del juego Magic the Gathering, avaluadas en más de 7 millones de pesos, que habían sido robadas desde un vehículo. Una persona fue detenida por receptación. Los procedimientos continúan bajo investigación para establecer responsabilidades y completar las diligencias pendientes.
1: Un hombre de 43 años fue detenido como presunto autor del ataque que dejó a un joven de 23 años fallecido en las inmediaciones de las Fondas de Limache, según confirmó la Brigada de Homicidios de la Policía de Investigaciones. Aníbal Rosales nos cuenta más desde Radio Bio Bio en Valparaíso.
5: La Brigada de Homicidios confirmó la detención de un hombre de 43 años de nacionalidad chilena como presunto autor del homicidio de un joven de 23 años, ocurrido durante la madrugada de este viernes 18 de septiembre cerca de Las Fondas en la comuna de Limache. El ataque ocurrió alrededor de las 3 de la madrugada en las inmediaciones del estadio Ángel Navarrete Candia de Limache. De acuerdo con la fiscalía, la víctima compartía con amigos y cuando se despedía habría sido abordada por varios individuos que intentaron quitarle sus pertenencias. El fiscal de turno regional de instrucción y flagrancia, Andrés Gallardo, explicó que el joven pidió ayuda a sus acompañantes, tras lo cual comenzó una riña.
6: La víctima se encontraba compartiendo con unos amigos. Al momento de despedirse, se abalanzaron sobre él varios sujetos con intenciones de sustraerle sus especies. En ese contexto, la víctima pidió ayuda a sus amigos. Se inicia una riña en el lugar. Producto de esto, la víctima resulta con una herida en el tórax y un amigo de él con una herida cortopunzante en uno de sus brazos.
5: La víctima fue trasladada a un centro asistencial donde posteriormente falleció por un traumatismo torácico provocado por la herida cortopunzante. El segundo afectado es un hombre de 36 años quien sufrió una lesión en uno de sus brazos. El detenido registra antecedentes policiales por robo y hurto. Desde la región de Valparaíso, Bio Bio la radio.
1: Informaciones del mundo. Corea del Norte rechazó este sábado una resolución del Organismo Internacional de Energía Atómica, la OIEA, que reclama la desnuclearización norcoreana y señaló que el documento no tiene ningún efecto en su postura de Estado con armas nucleares, informó la agencia estatal KCNA. Hacer la vista gorda ante la amenaza y la proliferación nucleares de Estados Unidos y otras fuerzas hostiles, al tiempo que se exige a Corea del Norte que renuncie a sus armas nucleares, equivale a pedirnos que renunciemos a nuestra propia existencia, a nuestro derecho a vivir, afirmó Kim Jong-un, la influyente hermana del líder norcoreano Kim Jong-un, en un comunicado. La resolución fue aprobada el jueves durante la conferencia número 70 general de la OIEA en Viena. El texto insta a Corea del Norte a abandonar de forma completa, verificable e irreversible sus armas y programas nucleares y a detener todas sus actividades nucleares y la ampliación de instalaciones destinadas a producir material fisible, incluido mediante enriquecimiento y reprocesamiento. Las reclamaciones del OIEA están en línea con su informe de agosto que documenta una nueva expansión del programa nuclear norcoreano, incluida la reconstrucción de una segunda instalación de enriquecimiento de uranio en Yongbyon. Kim recordó que su país se retiró del OIEA en 1994 y acusó al organismo de ignorar la disuasión extendida estadounidense sobre Corea del Sur y Japón y el plan surcoreano para adquirir submarinos de propulsión nuclear. Garantizar que la credibilidad de la fuerza nuclear no sea cuestionada bajo ninguna circunstancia es el asunto más importante para la seguridad nacional de Corea del Norte, constantemente expuesta a la amenaza nuclear de las fuerzas hostiles, añadió. La propia Kim reafirmó el jueves en otro comunicado, que el estatus nuclear norcoreano es absoluto e irreversible. Ya son las

0: Las 3 de la madrugada con 6 minutos. A esta hora nuestra capital Santiago tiene una temperatura que alcanza los 12,6 grados. El cielo se encuentra despejado, la humedad alcanza al 84%. En Iquique, 19 grados de temperatura con cielo cubierto en la ciudad. La humedad relativa en el aire alcanza al 88%.
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con 9 minutos. Sí, pues tenemos especiales musicales, sobre todo dedicados a estas fechas, a intérpretes de nuestra música, música nacional, que es lo que queremos destacar en este fin de semana de fiestas patrias, sobre todo aquí en el trasnoche de la radio. Y para ello nos vamos a Valparaíso a conocer a los paleteados del puerto, que tienen su origen en el año 1991. La primera formación reunió a Lucy Briceño, Osvaldo Gajardo y Elías Zamora. Los tres ya tenían experiencia en la música porteña. El artista Alberto Rey los apoyó desde el comienzo. También fue quien propuso el nombre del grupo. Ese mismo año realizaron sus primeras grabaciones y comenzó toda una historia directamente relacionada con la llamada cueca urbana, sobre todo que viene del puerto de Valparaíso. Con esta introducción, vamos a la música de los paleteados del puerto, dedicado para toda la gente que está a esta hora en sintonía del 94.5 allá en el puerto de Valparaíso y también en la ciudad jardín de Viña del Mar. Los paleteados del puerto, con esto que se llama Vamos Cuequeando, Recoleta, Carmen Lira y Cuando Me Estarán Cantando. Tres cuequitas para comenzar con los paleteados del puerto en el trasnoche de la radio. ¡Disfrutar!

Escuchamos la música de Los Paleteados del Puerto, que después de la salida de Lucy Briceño se incorporó Gloria Arancibia, cantante y pianista. Con ella el piano pasó a ocupar un lugar importante dentro del sonido del grupo. Los Paleteados buscaron mantener una forma de tocar vinculada con la antigua bohemia porteña, pero su repertorio no incluye solamente cuecas, también han interpretado boleros, valses peruanos, foxtrot, cumbias y otros ritmos populares que, por supuesto, vamos a conocer, pero solamente le damos la prioridad a la cueca, por razones obvias en este día de fiestas patrias, 18, 19, fin de semana. Saludamos a Julia y Arturo, que nos acompañan desde Coquimbo. Que Dios les conceda excelente salud para que nos puedan seguir acompañando. Ojalá así sea, así pues, de todo corazón. Muchas gracias por esos lindos deseos, Julia y Arturo, desde Coquimbo. Por acá Luis Eduardo Garrido, qué gusto saludarte en un día libre, que te escucho todos los días en mi trabajo. Felices fiestas patrias igualmente para usted, amigo. DJ Diablo por acá de Los Prados, dice el mejor locutor informativo de la noche, muchas gracias. Pasando el aviso de que no hay novedad en el cuadrante de Metro Pajaritos. Un abrazo y excelente turno y muchas gracias por la gran labor que hace durante la noche. Gracias, DJ Diablo, que nos acompaña ya desde, esto es Los Prados, sí, Metro Pajaritos, sin novedad en estos momentos en ese rincón. Desde Badjo, Suecia, un saludo fraternal para todos los de allá, de todos de acá, dice por acá. Ah, la próxima semana lo celebramos en la ciudad. Está desayunando hasta ahora Héctor allá en Suecia, un fraternal saludo con una empanadita. Ahí parece que veo ahí un botecito. Ah, bote con huesillo, ¿qué es lo que es? ¿Sí? Ah, muy bien, pues, un desayuno dieciochero ahí. Y hoy nos juntamos con amigos a comer cordero al palo, que se está dando lentamente. Y hay que tener paciencia, para poner el corderito al palo. Y mientras tanto, sus pies de cueca junto a Los Paleteados del Puerto. Soy dueño del varón.

0: En 1991 apareció el primer disco de Los Paleteados del Puerto junto a Alberto Rey. Un año después participaron en Cuecas Electorales. Con el tiempo llegaron nuevas grabaciones y también aumentaron las presentaciones fuera de Valparaíso. Los Paleteados estuvieron en el Festival del Guaso de Olmué y también llegaron al Festival de Viña del Mar. Actuaron allí el año 2002 y regresaron nuevamente el año 2004. 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Escuchamos Ay Carlina de la Vida junto a la cueca brava, la cueca porteña de Los Paleteados del Puerto.
1: Escucha los panderos.
2: Pero no, compadre, que vamos llegando a la casa de la tía Carlina, oye.

En el año 2004 publicaron Tradición de la Cueca Porteña. Ese trabajo recibió al año siguiente los premios APES y Altazor. En 2010 llegó otro reconocimiento. Los Paleteados ganaron el concurso nacional Una Cueca para el Bicentenario. La canción fue 200 Primaveras. Y en 2012 recibieron de nuevo un premio Altazor. Esta vez por el disco De Valparaíso con Amor. Y a esta hora Luis nos cuenta mis respetos a estos grandes artistas chilenos, un gran legado a nuestra cultura. Y de eso se trata justamente, preservar la cultura y la música, sobre todo, de nuestra patria. Muchas gracias, amigo Nico, por la Fonda del Trasnoche acá acompañando. Un abrazo de parte de Anita Rosa. Y por acá tenemos también el saludo de Javier García, que por ahí vamos a experimentar, ¿eh? La receta de mote con huesillo sour, ¿eh? ¿Cómo será? Bueno, y mientras tanto, quizás con un mote con huesillo sour y unos pasitos de cueca, sigamos escuchando Los Paleteados del Puerto. Entre cerros y quebradas, la cueca urbana del puerto de Valparaíso, presente en la radio.

receta del guante con huesillo sour, ¿eh? ¿Usted la quiere saber? Mire, escuche. 70 cc de jugo de huesillo. 70 cc, o sea, decir en este caso de pisco, ¿ya? Pero mire, ¿sabe que le voy a decir los ingredientes más para... tiene jugo de huesillo, tiene pisco a 35 grados, jarabe de goma, jugo de limón, 4 cubos de hielo y medio huesillo hidratado. Solamente la carne, no del cuesco, no, solamente el puro huesillo. Habrá que probar. Sí. Habrá que probar ahí en los... centímetros cúbicos, 70 centímetros cúbicos de jugo de huesillo, 70 centímetros cúbicos de pisco de 35 grados, 10 centímetros cúbicos de jarabe de goma, 5 centímetros cúbicos de jugo de limón, 4 cubos de hielo y medio huesillo hidratado. Solamente la carnecita, la frutita nomás, no el cuesco. Habrá que probarlo. Bueno, más allá obviamente de lo que las recetas que nos mandan nuestros auditores, este es el especial musical de Los Paleteados del Puerto a las 3:30. La historia del grupo también ha tenido pérdidas. De hecho, el baterista Elías Zamora murió el año 2018. Su fundador y director, Osvaldo Gajardo, falleció el año 2022. Pero Los Paleteados del Puerto decidieron continuar. Actualmente, la dirección está a cargo de Gloria Arancibia. La formación incluye además a Fernando Leiva, Daniel Ángel, Atol Gemmel y también Ignacio Mena. Más de 3 décadas después de su formación, el grupo sigue vinculado a la música tradicional de Valparaíso. Y cerramos este especial musical con Los Paleteados del Puerto junto a La Flor de la Verbena, música del puerto, cueca del puerto Valparaíso, presente en el trasnoche de la radio.

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4: ¿Qué están haciendo palmas a esta hora? ¿Sabe dónde? Allá en Melipilla. Saludamos a quién, Wilito Auditores, a don Claudio Garcés y también a Camilo Cerón, que nos están escuchando a esta hora y están haciendo palmas ahí en el auto, ¿eh? Bueno, Claudio llegó a su destino, pero nos está escuchando a esta hora Camilo Cerón. Para ellos, esta canción de Ráfaga Mentirosa se la pueden dedicar a aquellas que no pasaron mal ellos. Usted sabe, pues, ¿eh? Se la pueden dedicar a su ex, ¿eh? Claudio y Camilo, un abrazo grande para ellos, que están a esta hora en la sintonía del trasnoche. Mentirosa junto a Rafa acá en el radio.

con 42 minutos, ahí estábamos escuchando la música de la Malecón, ¿cierto? Sí, pues, ¿eh? Ahí estábamos junto a la zona de Malecón, la voz de Luis Lambis, ¿eh? Sí, pues, Impostora, y estábamos escuchando también Mentirosa, junto a Ráfaga, ¿eh? Bueno, se salió ahí de la silla para bailotear un poquito, ¿eh? Ahora sí, tiene que trabajar, por lo menos mueva la cabecita, un poquito el cuerpo, en fin, bueno, queremos ofrecerle a ustedes este trasnoche, por supuesto, de fiestas patrias en esta fonda que estamos haciendo para ustedes a través de las 43 estaciones y también en biobiochile.cl y también, nos ven, por supuesto, en la pantalla de BioBio TV. Un gran saludo para Luis Guerra Acevedo, que nos escucha desde Países Bajos, ya celebrando con empanadas, vinito tinto por acá. Que el amor por nuestra patria nos una hoy y siempre desde Países Bajos, Luis Guerra, y que quiere saludar a su familia, que desde la distancia les enviamos un gran abrazo en Fiestas Patrias. Hace 53 años que no estoy en estas fiestas. Así que bueno, a la distancia será entonces, querido Luis. Lo estamos saludando acá desde Santiago y por supuesto que sea muy linda esta celebración en este día sábado, ¿eh? Bueno, es lo que más deseamos también para todos nuestros auditores y auditoras que están esparcidos en todo el globo terráqueo. Por acá tenemos a esta hora... ¿Quién más tenemos en este momento despierto? Si usted está despierto o despierta, cuéntenos en el más 569-9278-88. Por ejemplo, acá nuestro auditor Amar, desde que es inglés, pero casado con una chilena, vive en Australia, dice que quiere dar saludos a su cuñado y a su familia que están en Santiago. Acá ya terminamos el asado, ¿eh? Y ya tomándose un traguito. Muy bien, ¿eh? Para poder cerrar el... lo que es la comida, el asado, ¿eh? y un buen bajativo viene muy bien, ¿eh? Para poder bajar ahí toda la comida que lo que implica el asado, ¿cierto? Bueno, pues a Roberto, a Jude Smith, que están a esta hora despiertos, también nos acompañan en este fin de semana patrio, aquí en el Trasnoche de la Radio. Un saludo a través del más 569-9207-888. Si quiere llamarnos, 800-810-810. Laguna Verde también dice presente. Claudio Espinosa por acá, que está desvelado en estos instantes. Lo saludamos a esta hora de la madrugada. Y espero que... Bueno, yo sé que estamos en modo celebración, ¿cierto? Quizás la música no va a ser mucho... No va a ser de mucha conciliación para el sueño. Pero sí, queremos ofrecerle estos minutos con ustedes, estas horas felices, estas horas dichosas, pero siempre con un lado, una parte de nosotros con ustedes y otra parte también con la información. Así que estamos atentos a lo que ocurra con respecto a diversas emergencias, accidentes de tránsito, lo que esté pasando en el mundo. Recordarles además a todos los hinchas de Santiago Wanderers de Valparaíso que a las 7:30 de la mañana comienza el encuentro en el Santiago Bernabéu entre la sub-20 del Wanderito y el Real Madrid. Así que le deseamos de todo corazón, porque ya cuando un equipo representa a un país, ya da lo mismo los colores, ¿eh? Da lo mismo si usted sea de Colo-Colo, de la U, de la Católica. Lo importante es representar a ese equipo. Y hoy le toca el turno a esa tremenda sub-20 del SAN, del Santiago Wanderers de Valparaíso. Lo transmite TNT Sports, por si acaso, el TNT Sports Premium va a estar ahí transmitiendo este encuentro entre el Real Madrid y, por supuesto, el Santiago Wanderers de Valparaíso. Roberto dice por acá, feliz día a mi querida patria adoptiva. Recordemos que Roberto viene del Río La Plata, ¿cierto? Claro, pues, ¿eh? Y aquí también desea su saludo a su patria adoptiva y también, por supuesto, con su querida Jude Smith, que es su, digamos, su pareja, que lo acoge también en Chile. Saludos de Valparaíso, aguante mi Wanderito por acá, Fito, ¿eh? Ahí tenemos ya auditores caturros que ya están diciendo presente, algunos están en vigilia en estos instantes.

deportes, otros tratando de conciliar el sueño, porque sabemos de que es un partido muy importante. Aquí se va a colocar, por supuesto, a prueba la magnífica campaña que hizo la sub-20 del Santiago Wander, ¿eh? De hecho, ese tiene que ser el equipo de recambio, ¿eh? De hecho, va primero, tengo entendido que va primero en la Liga de Ascenso, ¿eh? Sí, pues, el Wanderito va puntero en la Liga de Ascenso. Así que, bueno, y esperemos que de todo corazón el Santiago Wander de Valparaíso vuelva a la Primera División, el lugar donde nunca debió abandonar, que es justamente la Primera División, para que vuelvan, ¿sabes para qué? También para que vuelva el clásico ahí de la zona, ¿no? El Everton con el Wanderito, ¿no? Así que un abrazo grande para todos los hinchas, hombres y mujeres del SAN, el Santiago Wander. ¿Qué me dice por acá, Amar? Un saludo a mis suegros Militza y Rafael, que viajaron a Australia para celebrar este 18 con nosotros. Qué tremendo, ¿ah? ¿Eh? Ahí está toda la familia reunida para celebrar fiestas patrias y que viajaron a Australia. Así que para ustedes va dedicado este programa. Ya, sin más bla bla, porque queremos escuchar música, queremos pasarlo bien. Vamos a seguir con más canciones a esta hora, haciendo las 3:48. Nos quedamos con este mix de Los Charros de Ruchito Rafael, Por Lo Que Yo Te Quiero y Un Adicto a Ti. Suenan en el trasnoche de la radio.

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0: 58 minutos, saludamos a Carola que está a esta hora con nosotros. Gracias por la compañía, escuchamos la radio día y noche. Saludos envía el gatito Cristian, nos manda cariños desde el hermoso Temuco. Son la mejor terapia, ¿eh? Nos dice acá Roberto y Judith Smith, juntitos a esta hora, acompañándonos en este instante. Por acá tengo a Luis Eduardo, que quiere mandar un saludo a su sobrino Juan Pablo Garrido, que lo ha dado a su tío Lalín, que lo ama con el corazón y que le desea lo mejor del mundo, ¿eh? Sí, qué lindo, ¿eh? Lindo saludo. Cariño entonces para en este caso, para Juan Pablo y también para Luis, ¿eh? Uno es sobrino, el otro es el tío. Así que el tío Lalín y Juan Pablo están a esta hora con nosotros acompañándonos en nuestro trasnoche. Otro mensaje de Australia, un gran saludo a toda mi familia de Concepción, al grupo de la familia donde uno van todos, que disfruten. Saludos a mi madre Martita Betanzo y mi hijo Carlitos Neira de Australia, de parte de Militza. Me dice acá, Leo dice que vuelve el viejito del balde. Estaban cayendo unas gotitas acá en Santiago. No sabemos si va a volver el viejito del balde por allá en la zona. Leo de Talcahuano. Ya lo vamos a revisar ya durante la última hora del trasnoche con el informe pronóstico del tiempo para que estén ahí atentos. Y también atentos a los cortes de tránsito, ¿eh? Que se van a ejecutar ahí en el eje del Parque O'Higgins, en el perímetro del Parque O'Higgins, producto de la parada militar. Las 4 en punto, nos vamos a la pausa y seguimos con ustedes en el trasnoche de la radio.
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2: La primera jornada de fiestas patrias en la provincia del Bío Bío dejó un fallecido y 8 heridos en accidentes de tránsito. Carabineros investiga la posible ingesta de alcohol como causa de al menos de estos dos accidentes. Nos informa Mario Tapia desde Radio Bío Bío en Los Ángeles.
3: Un hombre murió debido a las graves lesiones que sufrió en un atropello ocurrido en el pasaje San Gregorio de la comuna de Nacimiento. Las causas del fatal accidente son investigadas por carabineros de la CIAT Biobío, informándose que la víctima falleció en el hospital de Los Ángeles, hasta donde había sido derivado debido a las graves lesiones sufridas en este accidente. El teniente CIAT Luis Salvador Soto explicó la dinámica de la tragedia.
4: En donde, por causa que se investigan, un automóvil en desplazamiento atropella a una persona que se encontraba

0: desplazándose por la vía, donde lamentablemente fallece el peatón en el hospital de Los Ángeles a raíz de la gravedad de sus lesiones.
1: En tanto, otros dos accidentes de tránsito ocurridos en el kilómetro 1, camino a Santa Bárbara, por la ruta Q61, dejaron 8 personas lesionadas. El primero de ellos involucró a 2 vehículos menores en una colisión frontal, donde resultaron 5 personas lesionadas, las que fueron atendidas en el lugar por bomberos y personal de ambulancia SAPU, para luego ser derivadas al hospital de Los Ángeles. 2 horas más tarde, en el mismo lugar, un vehículo impactó una patrulla de carabineros que se encontraba en custodia de vehículos accidentados anteriormente. Luego el automóvil volcó a un costado de la ruta, resultando 2 personas lesionadas. En Los Ángeles, Bio Bio, la radio.
2: Un intenso sistema frontal afectó a la región de Coquimbo, lo que perjudicó en gran medida a los fonderos de las distintas pampillas que se realizan en la zona. Más detalles los entrega Gonzalo Meri desde Radio Bio Bio en la región de Coquimbo.
3: Un nuevo frente de mal tiempo ha afectado a la región de Coquimbo desde hace algunas horas. Este frente de mal tiempo ha traído fuertes vientos en el Valle de Elqui que han alcanzado hasta 70 kilómetros por hora. Truenos, relámpagos y lluvia intermitente, en algunos casos muy intensa, que ha afectado directamente a los fonderos, especialmente en la comuna de Vicuña, donde el municipio anunció la suspensión total de la fiesta de la Pampilla de San Isidro, la segunda pampilla más importante de esta región, donde las pérdidas han sido totales para los fonderos. Es por este motivo que el municipio anunció la reedición de una fiesta similar en octubre próximo para que estos puedan recuperar parte de lo perdido. En tanto, en la Pampilla de Coquimbo, la fiesta se ha desarrollado con relativa normalidad, tanto para los fonderos como también para los artistas del escenario monumental. Se espera que el frente de mal tiempo disipe en las próximas horas en esta región. En La Serena, Bio Bio, la radio.
2: Noticias de carácter internacional. Irán ejecutó este sábado a un hombre condenado a muerte por supuesto espionaje y colaboración con los servicios de inteligencia de Israel durante la guerra de los 12 días de junio de 2025. Hossein Pedaran, quien había proporcionado al Mossad información sobre emplazamientos militares sensibles de Irán en la provincia de Isfahan, fue ejecutado tras completarse el proceso legal y la confirmación de la sentencia por el Tribunal Supremo, anunció la agencia Mizan, vinculada al Poder Judicial iraní. De acuerdo con el relato judicial, el acusado estableció inicialmente contacto con la CIA a través de Internet y posteriormente contactó con el Mossad, que respondió a su solicitud y comenzó a comunicarse con él a través de la aplicación de mensajería WhatsApp. El Poder Judicial aseguró que Pedaran envió información sobre instalaciones militares y de misiles de la ciudad de Isfahan, en el centro del país, así como de datos personales, identificación de trabajadores de sus centros, incluidos sus puestos, medios de contacto, intereses y otros datos personales. Según Mizan, estas instalaciones fueron atacadas por Israel durante la guerra de los 12 días de junio de 2025, en la que también participó Estados Unidos con ataques contra los 3 principales centros nucleares iraníes. Las autoridades afirmaron además que el ejecutado recibió en varias ocasiones cantidades de dinero en euros del servicio de inteligencia israelí. Durante el registro del domicilio de Pedaran, las autoridades dijeron haber encontrado una libreta con información relacionada con misiles, clasificada como muy confidencial, además de varias memorias de almacenamiento cifradas. La República Islámica ha intensificado la persecución de presuntos colaboradores de Israel y de Estados Unidos desde el inicio de la guerra, el pasado 28 de febrero, con miles de detenciones y decenas de ejecuciones. Irán también ha ejecutado a unas 29 personas entre marzo y agosto pasados por su participación en las protestas de enero, que pedían el fin de la República Islámica y que fueron reprimidas, causando la muerte de 3.117 personas según la versión oficial, mientras que organizaciones de derechos humanos como la opositora RANA, con sede en Estados Unidos, elevan esa cifra a más de 7.000. Irán es uno de los países que más ejecuciones lleva a cabo en el mundo y en 2025 ahorcó al menos a 2.159 personas, más del doble que en 2024 y la cifra más alta registrada en décadas según Amnistía Internacional. Son las 4 de la madrugada con 6 minutos. A esta hora en Santiago tenemos 12,4 grados de temperatura. El cielo se encuentra nublado. En nuestra capital la humedad alcanza al 86%. Revisamos el tiempo para la ciudad de Puerto Montt, que a esta hora presenta 12 grados de temperatura con cielo cubierto en la ciudad y una humedad que alcanza al 88%. Y Osorno, 7 grados de temperatura con cielo despejado y una humedad que alcanza al 100%.
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Si alguien que no puede faltar en estas festividades patrias es don Ernesto Cancino Muñoz. Muy pocos lo conocen por su nombre, pero si yo hablo del clavel, ahí muchos podrán saber de este cantor campesino. Nació en Talca, en los alrededores de Talca, un 25 de noviembre de 1959. Creció en una familia numerosa, el séptimo de 11 hermanos, y el canto ya estaba presente en su casa. De hecho, su madre y su abuela fueron cantoras. Y desde ese ambiente, de carácter campesino, comenzó una relación con la música que después lo llevaría a los escenarios. Señoras y señores, vamos a presentar el siguiente especial musical dedicado al clavel desde Talca, con cariño para todo el país, con sus canciones y también que carecen, bueno, que no digamos que no carecen, sino que están abundantes de picardía y de buen humor. El clavel nos acompaña en los próximos minutos aquí en el Trasnoche de la Radio. Comenzamos este recorrido con esto que se titula Por elegante y buen mozo, el clavel en la radio.

Clavel, nuestro invitado en este especial musical, que antes de convertirse en solista participó en varias agrupaciones folclóricas. Durante 1985 estuvo relacionado con Tierra Linda y Los Chileneros, ¿sí? Tal cual, Los Chileneros, que habíamos escuchado también hace poquito nomás con varias cuecas aquí en nuestro programa. También comenzó a realizar presentaciones en distintas ciudades. Un año después grabó su primer disco, era 1986, y su repertorio mezclaba música campesina, guitarra, historias cotidianas y humor basado en situaciones reconocibles para el público rural chileno. Así comenzó a construir el personaje que después conocería todo el país. El Clavel es nuestro invitado aquí en el trasnoche. Por acá saludamos a Mauricio Montero, dice que está en su casita, pero quiero compartir una paya que se me ocurrió recién. A ver, yo estoy en mi casita, tranquilo, celebrando a mi manera, pero estoy confiado y tranquilo porque estoy con la radio Bio Bio. ¿Ah? Saludos a Romina Quirola y sus hijos Danilo y Andrés. Muchas gracias, Mauricio, gracias por esa chispa, por esa alegría que caracteriza, por supuesto, a estas festividades. Saludamos a Suecia, celebrando nuestro 18, tomando desayuno con su buena empanada. Un abrazo a mi familia Margarita y Jesús de parte de Nano. Saludos, Nano. Bienvenido a la sintonía del trasnoche. Por acá José Riquelme quiere enviar un saludo para Diego de Jesús Riquelme Toledo en el día de su cumpleaños. Soy su papá, José Riquelme Rodríguez. Muchas felicidades, ¿eh? A Diego de Jesús Riquelme Toledo en el día de su cumpleaños, de parte de su papá, José Riquelme Rodríguez, que está en la sintonía. Muchas felicidades para Diego de Jesús. Un abrazo grande para José y, por supuesto, en especial a Diego de Jesús, que hoy está de cumpleaños. Para ustedes, la música del Clavel, con esto que se llama Versos Santos también.

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Revisamos los nominados de Premios Cordillera 2026 en página 7. Bueno, en página 7.cl son 19 categorías. Los nominados los puedes revisar en página 7.cl para que puedas votar por tus favoritos en los próximos Premios Cordillera. Mientras tanto, nosotros seguimos con la música de El Clavel, que en 1987 apareció una de las canciones más asociadas a su nombre y que la habíamos escuchado al comienzo, por elegante y buen mozo. El tema también ayudó a definir a El Clavel como personaje, un campesino conversador con historias sobre relaciones, familia, vecinos y situaciones de la vida diaria. De hecho, la televisión amplió su difusión, participó en Sábados Gigantes y sus primeros discos obtuvieron reconocimientos por ventas. Su nombre comenzó entonces a circular mucho más allá de la región del Maule. Y aquí tenemos esto que se llama Ando Borracho, con El Clavel de Talca, aquí en El Trasnoche de la Radio.

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El espectáculo de El Clavel, los que escuchamos a esta hora en el trasnoche de la radio. Algo que combina canciones y también conversaciones.

con el público. Su repertorio utiliza elementos del folclore campesino y también del canto popular chileno. Y buena parte de sus textos trabaja con el doble sentido. Ustedes lo habrán escuchado, evidentemente. Con los años recorrió escenarios de distintas regiones y también participó en festivales como el del Mue y también el de Viña del Mar. Su carrera se fue desarrollando entre discos, presentaciones en vivo, la televisión y encuentros costumbristas. Seguimos escuchándolo a esta hora con el choclo de Gustavo. Es El Clavel, aquí en El Trasnoche de la radio.

y me pego en el dedo. Digo, ay, por el gran tío Nicolai. Bien ahí a Leo, ¿ah? Bien, ahí le salió una buena vallita, una copla, un verso, ¿ah? Muy bien, pues Leo, ¿ah? Gracias, siempre ahí atento a la sintonía del trasnoche. Saludamos al profe Tongo Díaz, que está en estos momentos en Santa Fe, Argentina, por los Juegos Suramericanos. Si bien no me recuerdo, no me acuerdo. De verdad, ahí me tiene que ayudar, profe, cuál es su especialidad, cuál es el equipo que usted está en estos momentos representando a nuestro país. La especialidad, dígame la especialidad, porque ahí se me olvida, de repente. Waterpolo, eso mismo, muchas gracias, abuelito. Bueno, entonces, oye, todo el éxito para la selección chilena de waterpolo que está participando en los Juegos Suramericanos allá en Santa Fe, Argentina. El abrazo grande y todas las buenas vibras, que les vaya muy bien y nos traen medalla de vuelta, ¿eh? Eso mismo. Bueno, por acá, yo haciendo

ejercicio primero para comer empanadas sin culpa después. Feliz 18 de parte de Cristian Celedón. Y aquí también tenemos, a ver, a... ¿Qué más en este momento? En el WhatsApp. Ya, perfecto. Brindo escuchando la radio Biobío y con Nicolai yendo al río. Ah, por acá Julito de Independencia y Alexander de los Andes también está con nosotros en sintonía. Bueno, el clavel. Ustedes se preguntarán, ¿qué es el clavel? Porque no lo hemos visto mucho en no sé, presentaciones quizá de festivales tal vez, o en la misma televisión. Claro, algunos se preguntarán, no lo hemos visto tanto en la tele al clavel. ¿En qué se encontrará? ¿En qué está en estos momentos? Bueno, quería informarles que primero el clavel sigue vivo y más vivo que nunca. Continúa ligado a la actividad artística y durante los últimos años ha seguido participando en festivales y encuentros dedicados al folclore, pero básicamente en su natal región del Maule. De hecho, el año 2026 recibió un reconocimiento de su propia región y fue distinguido por su aporte a la música popular y a las tradiciones campesinas. Y yo sé que alguno de nuestros auditores lo habrá escuchado en alguna emisora de Talca, porque él mantiene presencia en la radio. De hecho, él conduce diariamente un programa en la radio Amiga, así se llama la emisora, que se llama Revolviéndola con el Clavel a la hora del almuerzo. Más de 4 décadas después de sus primeras grabaciones, Ernesto Cancino sigue trabajando desde el Maule. ¿Y quién es Ernesto Cancino? Por supuesto, el hombre detrás de El Clavel, cuyo especial musical concluye en este momento. Nos vamos a la pausa, pero antes cerramos con esta canción dedicada a los camioneros de nuestro país. El Camionero junto al Clavel en el Trasnoche.

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6: Seguimos disfrutando este día de 19 de septiembre, semana, fin de semana de fiestas patrias, junto a la Sonora Barón y este mix de canciones bailables para la gente que se entusiasma a esta hora. 4:49 en la radio.

la madrugada con 48 minutos. Ahí está ese tremendo Anthony Kennedy por parte de la Sonora Barón para poder seguir disfrutando estas fiestas patrias a esta hora de la noche, ¿eh? Bueno, ya a esta hora de la noche no, a esta hora de la madrugada prácticamente aquí en buena parte del territorio nacional. Son las 4 con 48 minutos, nos acercamos a las 5 de la mañana aquí en el trasnoche de la radio. Y por acá me cuenta un auditor o auditora que hubo, lamentablemente, en la Pampilla de Coquimbo una serie de peleas con arma blanca. Dice que esto ocurre en el escenario central, en la cancha, y nos cuenta que esto pasa después que se termina el show, y dice que nadie hace nada por la situación, lo que decíamos, la violencia en las ramadas, en las pampillas, en las fondas, nos falta ese grupo pequeño de personas que lamentablemente empaña una actividad familiar en el fondo, y en donde, bueno, siempre hacemos la invitación a quizás decir a tomar con moderación, a poder de alguna otra manera no involucrarse en situaciones que prácticamente son gratuitas, pero que tienen un tremendo costo, que es justamente enfrentarse con personas que quizás no están en sus cabales, podemos llamarlo así, y que lamentablemente se terminan enfrentando con personas que incluso no tienen nada que ver con la situación. Entonces, una situación lamentable que nos cuenta a esta hora uno de nuestros auditores a través de el más 569-9200-7888. Por acá, Tío Fan me cuenta que en el kilómetro 186 de la Ruta 5 Sur ya están cayendo algunas gotitas. Están cayendo algunas gotitas a esta hora por Curicó. Kilómetro 186 de la Ruta 5 Sur, ya están cayendo algunas gotitas en Curicó. Y aprovechamos esta instancia, por supuesto que vamos a repetir o vamos a reiterar esta información para los auditores y también televidentes que se van a integrar a sintonía un ratito más, sobre los cortes de tránsito que se van a ejecutar con motivo de la parada militar que se va a desarrollar en la elipse del Parque O'Higgins. Una tradición que es de costumbre en este día 19 de septiembre, el Día de las Glorias del Ejército. Las inmediaciones del Parque O'Higgins van a tener cortes, intervenciones viales para permitir el desplazamiento de las delegaciones, por lo que las autoridades hicieron un llamado a planificar los viajes con anticipación. Para poder mitigar el impacto en el transporte, el sistema Red Movilidad comunicó también una serie de desvíos y rutas alternativas destinadas al transporte de pasajeros en los ejes circundantes al tránsito. Preste mucha atención, ¿eh? Porque esto, si bien es para vehículos para lo que es locomoción colectiva, también sirve para los vehículos particulares. Mucha atención a esto porque, de acuerdo a lo anunciado por Red Movilidad y el Ministerio de Transportes, tres importantes avenidas de Santiago sufrirán cortes de tránsito, mientras que los buses dispondrán de dos rutas alternativas para circular por el centro de la capital. Atención, son tres las avenidas que van a tener cortes de tránsito: Manuel Rodríguez entre Alameda e Isabel Riquelme, Avenida España entre Alameda y Centenario, Blanco Encalada entre San Alfonso y San Diego. Entonces, las rutas de desvío para el transporte público son las siguientes: Avenida Mata al Poniente, San Diego al Norte, Tarapacá al Poniente, Lord Cochrane al Norte, Alameda en dirección al Poniente, Avenida España al Sur y Blanco Encalada al Poniente. Y para quienes se dirigen al Oriente por el transporte público, Blanco Encalada en dirección al Oriente, San Alfonso en dirección al Sur, Centenario al Oriente, Isabel Riquelme al Oriente, San Diego al Norte y Avenida Mata al Poniente. El acto oficial está programado para las 12 horas en la elipse del Parque O'Higgins, instante en que se contempla la llegada del presidente para dar inicio formal al desfile. Y dentro de los principales hitos que de esta versión va a destacar, la suma de la Gendarmería, ¿sí? Va a estar desfilando Gendarmería de Chile, institución que se integra por primera vez al recorrido en una delegación de hasta 300 funcionarios, tras la invitación extendida por el comandante en jefe del ejército, el general Pedro Varela, al director nacional del organismo Rubén.

en Pérez. Así que, bueno, además que recordemos que hace un par de años también se sumó la Policía de Investigaciones y ahora se suma la Gendarmería al desfile en esta parada militar que se desarrolla, como es de costumbre, en la elipse del Parque O'Higgins, donde también incluye importantes modificaciones en el tránsito del sector céntrico de la capital. Esta información, por supuesto, que se la vamos a estar reiterando durante el trasnoche de la radio, por lo menos hasta el horario en que estemos al aire, hasta las 8 de la mañana. Así que vamos a estar muy pendientes de lo que son los cortes de tránsito que se van a ejecutar producto de la parada militar, sobre todo en el centro de nuestra capital, y en lo que respecta al eje, o la elipse en este caso, lo que es el perímetro del Parque O'Higgins, ¿ya? Las 4 de la madrugada con 53 minutos. Antes de irnos a la música, mi querido Willy, auditores, ¿ya revisaste hoy Página 7? Bueno, hay una forma de informarse sin estresarse. De hecho, justo estaba revisando esta noticia que aparece en Página 7.cl. Nuevo antecedente del doble homicidio en Villarrica. Imputado le contó el crimen a su hermana. Este horrible doble homicidio, donde una mujer de 34 años y su hija de 15 fueron encontradas fallecidas al interior de un inmueble, y en donde el imputado le contó el crimen a su hermana. Imputado, que es un hombre de 41 años, chileno, quien será puesto hoy sábado a disposición del juzgado de garantía de Villarrica para el respectivo control de detención. Y bueno, como estoy detenido en esta noticia también, ya que estoy por aquí, aprovecho también de votar por mi nominado favorito para los premios Cordillera de este año. Así que ya lo saben, Página 7.cl para informarse de una manera distinta. 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Escuchemos música para seguir alegrando esta madrugada en el trasnoche de la radio. El Grupo Hechizo, a esta hora, 4:55 minutos en la radio.

0: Ahí estaba el romance ilegal del grupo Hechizo. La Sonora Varón. Por si acaso, por acá tengo a una auditora quien me está preguntando cuál es el nombre de la Sonora que habíamos escuchado hace poco, ese medley. La Sonora Varón, con B larga. Igual como el Cerro Varón, la Sonora Varón sonaba hace algún ratito. Y habíamos escuchado hace poco ahora a Hechizo con este romance ilegal. Las 4:58. Minutos, muy felices fiestas patrias y buenos días, queridos amigos del trasnoche. Por acá, don Julio Eduardo Castillo, el DJ Zoom de la chimenea, llegando recién a casa después de una gran jornada. Que descanse, pues, que descanse y en compañía, por supuesto, del trasnoche, amigo mío. Un abrazo grande, que esté muy bien y siga con nosotros, ¿ah? Julio de Valladares, por acá, les pido un favor a esta hora, darle mis cariños a Marcela Jara Briones, que está de cumpleaños. Dígale que la amo, porfa, de Julio Valladares. Gracias por la buena onda. Sigan así, excelente programa. Ah, y un saludo a mi primo Miguel Ángel. Gracias de parte de Julio. Vaya la felicidad de Marcela Jara, que hoy está de cumpleaños. Muchas, muchas felicidades a todos nuestros auditores que están a esta hora de cumpleaños. Además de celebrar a la patria, por supuesto. Les tocó 18, 19 algunos. Algunos van a celebrar mañana, que están de cumpleaños. Bien, en fin. Todos sus saludos en el más 569-9200-7888 y reiterarles una vez más que ya vamos a ir de nuevo con la información relacionada a los cortes de tránsito producto de la parada militar que se va a desarrollar en la elipse del Parque O'Higgins, ¿ya? Para que no le diga que no le avisamos, ¿ya? Nos separan segundos de las 5 de la mañana, nos vamos a la pausa. Las noticias del informador y a la vuelta, más de nuestro trasnoche en Fiestas Patrias, aquí en la radio, para todo el país y también por la señal de Bio Bio TV. Ya volvemos.
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2: Detectives de la Brigada de Investigación Criminal de la PDI de Quilpué detuvieron a dos personas acusadas de utilizar la venta de empanadas y comida rápida como fachada para la comercialización de sustancias ilícitas en la población Pompeya. Más detalles en el informe que preparó Fernando Tapia desde Radio Bio Bio en Valparaíso.
3: Dos personas detenidas y un centenar de dosis de cocaína base incautadas dejó un operativo antidrogas de la Policía de Investigaciones en la comuna de Quilpué, luego de descubrirse que un domicilio particular en la población Pompeya era utilizado como fachada de venta de empanadas para comercializar sustancias ilícitas. El procedimiento se gestó tras semanas de análisis criminal por parte de los oficiales de la PDI, quienes detectaron un inusual y constante flujo de clientes hacia la vivienda en horarios atípicos. Tras obtener una orden de entrada y registro, los detectives ingresaron al inmueble, confirmando la venta de drogas y decomisando las dosis listas para su distribución junto a dinero en efectivo. Sobre los detalles de esta diligencia y el modus operandi detectado en la comuna, se refirió el jefe de la Brigada de Investigación Criminal de la PDI de Quilpué, subprefecto Manuel Villalobos.
4: El trabajo de análisis criminal desarrollado por la PDI permitió establecer este punto de venta de drogas debido a las actividades ilícitas que allí se desarrollaban. Tras materializar una orden de entrada de registro, fueron detenidos un hombre y una mujer, ambos chilenos, mayores de edad, y se incautaron 100 envoltorios de cocaína base, además de dinero en efectivo.
3: Por instrucción del Ministerio Público, ambos detenidos de nacionalidad chilena pasaron a control de detención en el Tribunal de Garantía de Quilpué por infracción a la ley de drogas. En la región de Valparaíso, Bio Bio, la radio.
2: El arzobispo de Santiago, Cardenal Fernando Chomalí, encabezó el primer Te Deum de la administración del presidente José Antonio Kast. Con una homilía que se extendió por más de una hora y un discurso de casi 20 minutos, la principal autoridad de la Iglesia Católica en Chile abordó diversos temas como corrupción, violencia, entre otros, manteniendo además un fuerte llamado a la unidad. Más detalles nos entrega Benjamín Zamorano.
5: El presidente José Antonio Kast participó de su primer Te Deum ecuménico como mandatario, en una ceremonia que se extendió por más de una hora y que tuvo como uno de sus principales ejes el llamado a recuperar la unidad del país. En su homilía, el arzobispo de Santiago, Cardenal Fernando Chomalí,

0: Y también abordó la situación de seguridad y advirtió sobre las consecuencias de la corrupción, entre otros temas. El cardenal calificó este fenómeno como el mal de todos los males y advirtió que, si no se enfrenta a tiempo, puede provocar graves consecuencias para la sociedad, además de corroer, según dijo, los cimientos del país.
1: El mal de todos los males, la corrupción en todas sus formas y expresiones, un verdadero cáncer que, si no se detiene a tiempo, nos traerá mal sobre mal. Dolor sobre dolor, muerte sobre muerte.
0: Chomalí también señaló que las diferencias son legítimas dentro de una democracia y que no es necesario que todos piensen de la misma manera, pero sí que exista disposición para compartir, escuchar y respetar al otro. Por ello, el cardenal remarcó a la clase política a dejar atrás una mirada centrada exclusivamente en el tú o en el yo para volver a reconocerse como un nosotros.
2: En noticias del mundo, el ejército ruso ha capturado 5.300 kilómetros cuadrados de territorio ucraniano en lo que va del año, informó este sábado el Ministerio de Defensa de Rusia. Esto se traduciría en más de 220 localidades, señala el parte de guerra castrense en Telegram, coincidiendo con la segunda jornada de las elecciones legislativas rusas. En concreto, las tropas rusas habrían conquistado en septiembre más de 670 kilómetros cuadrados o 27 localidades de las cuatro regiones ucranianas anexionadas por Moscú en 2022. Precisamente, tanto Kiev como expertos independientes han puesto en duda en las últimas semanas los partes rusos, aduciendo que la ofensiva rusa se estancó desde diciembre de 2025 a junio de este año. Las unidades rusas habrían logrado algunos avances territoriales marginales en julio y agosto, pero los ucranianos habían logrado su mayor éxito al tomar en septiembre el conocido como Saliente de Limán, localidad estratégica con Donetsk y cercana a la frontera con Lugansk. Con todo, Defensa insistió hoy en que sus fuerzas están limpiando las ciudades de Limán y Sviatogorsk, ubicadas al norte del bastión de Sloviansk, la principal plaza fuerte del ejército ucraniano junto a Kramatorsk. El presidente ruso Vladimir Putin anunció hace dos semanas la toma de Sviatogorsk, lo que fue desmentido por un general ucraniano con un video grabado desde esa ciudad y confirmado por blogueros militares rusos. 12,2 grados es la temperatura del momento en Santiago. El cielo se encuentra nublado en nuestra capital. La humedad alcanza al 87%. La Serena y Coquimbo presentan a esta hora una temperatura de 14 grados. El cielo se encuentra despejado con una humedad que alcanza al 94%. Son las 5 de la mañana con 5 minutos.
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mañana con 8 minutos. Hay un clásico que no puede faltar en estas fiestas patrias. Hay un clásico que ya forma parte de nuestra identidad como país, y sobre todo con su música. Es un clásico de nuestra música chilena en general, en líneas generales, más allá de lo folclórico. Forma parte esencial del repertorio de nuestra música de raíz folclórica y también de la música nacional. La voz que ustedes escuchan es la que inmortalizó esta cueca compuesta por Jaime Atria, La Consentida. Detrás está Silvia Infantas, que junto a Los Cóndores y Los Baqueanos dejaron huella en nuestro folclore chileno. Silvia Infantas nació en Santiago el 14 de junio de 1923. Comenzó su carrera en 1942. Primero comenzó cantando boleros en distintas radios. También desarrolló una carrera como actriz. De hecho, entre 1946 y 1952 integró el Teatro de Ensayo de la Universidad Católica y en 1950 recibió el premio Caupolicán como mejor actriz. Poco después, el folclore pasaría a ocupar el centro de su actividad artística. Comenzamos este especial dedicado a Silvia Infantas, que con Los Cóndores nos regalan esta cueca infaltable en Fiestas Patrias. La Consentida suena en la radio.

escuchamos La Consentida y otras cuecas más, que es, digamos, las piezas que inauguran de manera oficial y con tradición nuestras fiestas patrias. En 1953, Silvio Infantas comenzó a cantar con Los Baqueanos. El grupo debutó con ella en Argentina. Después llegaron presentaciones por distintos países de América Latina. En 1955 comenzaron a grabar para Odeón. Con ellos interpretó las famosas tonadas de Manuel Rodríguez. La música era de Vicente Bianchi y los versos de Pablo Neruda. La grabación se convirtió en uno de los trabajos principales de esta etapa. Mientras tanto, Aradito de Palo junto a Silvio Infantas y Los Baqueanos en nuestro especial musical de las 5:17 minutos aquí en El Trasnoche de la Radio.

Maquianos terminaron su actividad en 1960. Ese mismo año nació Silvio Infantas y Los Cóndores. Con esta agrupación, que grabó buena parte del repertorio por el que sería recordada, estaban Si vas para Chile, Mi banderita chilena, Adiós Santiago querido y La consentida. En 1962 también participaron en el Festival de Viña del Mar, precisamente con esa cueca. El grupo se mantuvo activo hasta el año 1959. Por acá me cuenta a esta hora Cristian Fabio Farías que tiene en su poder un sencillo en disco de vinilo de 45 RPM, que eran los singles del sello Odeón de Silvio Infantas y Los Vaquianos, con las canciones Tonadas de Manuel Rodríguez y Chile Compañero. Un sencillo de 1955, lo cuenta, que está en muy buen estado y aún lo escucha. Hay un tesoro que no hay que dejarlo perder, ¿eh? Sobre todo cuando hablamos de material que es histórico para nuestra música, ¿cierto? Bueno, seguimos escuchando a Silvio Infantas y Los Vaquianos con esta tonada titulada Viva la Cueca.

Después de Los Cóndores, Silvia Infantas volvió a la actuación. En 1970 interpretó a Carmela en un montaje de La Pérgola de las Flores. Continuó trabajando durante un par de años y después decidió retirarse de los escenarios. Sus antiguas grabaciones siguieron circulando, especialmente durante estas fechas, como fiestas patrias, cuecas, tonadas y canciones tradicionales chilenas que continuaron siendo difundidas por la radio y en distintas recopilaciones. La música de Silvia Infantas está a esta hora en nuestro trasnoche de la radio. 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Seguimos escuchando a Silvia Infantas y este Cantarito de Greda.

Después de su retiro, Silvio Infantas recibió nuevos reconocimientos. La SCD la distinguió como figura fundamental de la música chilena. También recibió el premio a la música nacional Presidente de la República. En 2019 se publicó una biografía dedicada a su trayectoria. Silvio Infantas murió en Santiago el 19 de junio de 2024. Tenía 101 años y una carrera que dejó registros de varias décadas del folclore chileno, como les decía, esenciales para estas fechas y también para nuestro folclore nacional, que se han convertido en clásicos que han perdurado durante el tiempo gracias a al imperecedero registro de las grabaciones. Sigamos escuchándola y recordándola a esta hora junto a los Baqueanos, Silvio Infanta, esa chiquilla que baila.

de la mañana con 32 minutos. Sin duda que Silvia Infantas es la última gran figura de la música folclórica típica que imperó en Chile por más de 4 décadas y que desde los 4 guasos hasta en los años 30, hasta los guasos quincheros desde los años 60 en adelante, se basa en la tonada como símbolo de chilenidad. Silvia Infantas y los Baquianos y Silvia Infante los Cóndores fueron los grupos que ella encabezó en los 50 y 60, con hitos como el vals La Batelera y esta universal canción, compuesta por Vicente Bianchi con letra de Pablo Neruda, Las Tonadas de Manuel Rodríguez. Su voz se instaló en el imaginario colectivo y el gusto popular al grabar prácticamente todo el repertorio de estándares del folclore para las masas. En 2016 recibió el premio a la Música Nacional Presidente de la República, corolario de una vida que alcanzó los 101 años de edad. Queremos cerrar este especial dedicado a Silvia Infantas con uno de los grandes éxitos que tuvo junto a los Baquianos, estas Tonadas de Manuel Rodríguez, de letra y música de Vicente Bianchi y letra del premio Nobel Pablo Neruda. Tonadas de Manuel Rodríguez. Con esta canción vamos a la pausa aquí en el Trasnoche de la Radio.

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4: ¡Ahora sí!
5: Eso hoy mismo, 5:40 minutos, los dejamos con la música de la banda tropical de Vallenar. ¡Tenemos sed! ¿Y qué tenés a esta hora de la mañana, no? Aquí en el trasnoche de la radio, te acompañamos con buena música hasta las 8 de la mañana. ¡Dale!

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1: Bien, ya la mañana con 46 minutos. Estábamos de vuelta con ustedes aquí en el trasnoche en este fin de semana. Y ahora hoy día también hay costumbres en cuanto a juegos, en cuanto a actividades que pueden realizar. El emboque, el trompo, la carrera de sacos, el volantín, los días. Digamos, algunos dicen que están perfectos para poder encumbrar volantín, ¿cierto? Una tradición que esperemos que nunca se pierda en la vida. Bueno, ser peor del pasado 18 de septiembre, es decir, ayer viernes, Julio César Rodríguez conversó con un artesano del volantín, de estos juegos, de esta actividad al aire libre. Se llama Boris Prado y queremos escuchar y ver su historia de uno de los tantos cultores de los volantines, quienes confeccionan estas cometas de papel muy ligero y de un material bastante liviano, pero que sirve justamente para poder cumplir y, bueno, todo lo que significa también las medidas de seguridad, el uso del hilo curado versus el hilo sano, una actividad que, bueno, digamos, no se pierde con el tiempo. Aquí lo escuchamos y lo vemos a través de El Trasnoche de la radio.
2: Ya estamos con Boris Prado, maestro del volantín, aquí el arte del volantín en la radio. ¿Cómo está, Boris?
3: Hola, Julio, buenas tardes. Muy bien, gracias. Muy bien.
2: Oiga, pero ¿ha estado con mucha actividad usted o no?
3: Demasiado. Que bueno, empecé de principio de año.
2: Ya.
3: Ya.

0: con una actividad que estoy haciendo en Valparaíso. Es una exposición de volantines artísticos.
1: Cuéntenos, a ver, invitemos a la gente también.
0: Sí, es interesante porque esta exposición se inauguró el 5 de septiembre y se está desarrollando en este momento hasta el 14 de noviembre. Y está ubicado en el Centex de Valparaíso, en Sotomayor 233, en la misma plaza Sotomayor, ahí en el edificio La Cultura, ¿ya? Y ahí el lugar es bien interesante porque también tiene una parte donde es interactiva para los que van con los niños. Ellos pueden armar volantines simulados, por así decirlo.
1: Pero este fin de semana tienes actividades, el 12 de acá en Santiago. Cuéntanos un poquito para la gente que esté interesada en el volantín. Creo que son talleres de volantín, ¿cómo es? A ver.
0: Sí, bueno, mañana sábado a partir de las 11 de la mañana yo estoy iniciando talleres en el Centro de Valparaíso. Después me tengo que venir a Santiago porque tengo otro en Lo Barnechea, ¿ya? En la casona, no me puedo acordar el nombre en este momento, pero es una casona que está ahí mismo en la comuna, ¿ya? Una casona antigua.
1: La típica tiene que ser, ¿no?
0: Sí.
1: Hay una que está ahí, llegadita al...
0: creo que la...
1: A la plaza ahí del...
0: Sí, de la San... Te digo al tiro, aquí lo tengo.
1: Casona San Enrique.
0: San Enrique.
1: Al lado de la plaza San Enrique.
0: Exacto, ahí empiezo a las 16:30, tengo el otro taller, y después el día domingo, aquí están invitados también para...
1: En el MUT.
0: Sí, en el MUT. Y después tengo otras actividades, tengo otro...
1: El 17 de septiembre la Expo Volante en Barrio Yungay.
0: El Barrio Yungay, justamente ahí se van a hacer varias actividades, aparte de la exposición, así que quedan todos invitados.
1: O sea, está lleno de actividades.
0: Lleno de actividades, Julio.
1: Oiga, que me gusta eso.
0: Sí,
1: ¿por qué en Chile no ama tanto el volantín? ¿De dónde viene el volantín? Oiga, cuéntenos un poquito la historia, si pudiera.
0: Mira, la evolución del volantín en Chile ha sido bastante promovida, porque primero que nada, el volantín cuando llega a Chile llega como cometa, ¿ya? Llega en la época de la colonia. Mi abuelo, que nació en 1910, ¿ya? Fue como el juego principal que tenían los niños de la época, ¿ya? El volantín. Y resulta de que se apasionó tanto por el juego del volantín que la cometa es muy estática. Entonces decía él que el sueño era pilotar el volantín, que yo lo pudiera dirigir de un lugar a otro. Entonces eso lo empezó a apasionar y empezó a hacer un estudio. A tal extremo que hizo un estudio de aerodinámica. Y eso lo llevó incluso a ser profesor civil de la Fuerza Aérea. Y de ahí el volantín lo modificó a un aparato cuadrado con ciertas medidas que va de los 47 centímetros a los 50, que la estandarizó. Y de acuerdo a esas medidas se le hizo un estudio aerodinámico, el cual con ciertos calibres el volantín puede volar siendo direccional. O sea, lo puedes trasladar de un lugar a otro. Y de ahí se hizo muy competitivo. Aparte de inventar el carrete, porque también inventó el carrete. Y así de esa forma se hizo como un aparato que hoy en día ha formado clubes, ¿ya? Y se ha transformado en un deporte, por así decirlo.
1: Bonito.
0: Muy lindo, sí.
1: Oiga, y hay mucha gente que practica activamente el volantín, más allá que por el hobby del 18, que tiene clubes, como tú dices, que
0: sí,
1: tiene gente.
0: Pese a que hubieron muchos cambios, de hecho el volantín tuvo una decaída, porque después de los 80, 90, por el tema del crecimiento demográfico de la ciudad, se achicaron los espacios, se hizo más peligroso porque se jugaba con hilo curado. Entonces...
1: Hubo más accidentes en un momento.
0: Exacto. Entonces ahí tuvo que regular el tema del volantín y se asignaron sectores para los clubes en donde pueden jugar, ¿no es cierto?, competir a nivel nacional y también a nivel internacional, que eso es lo otro que le da esa otra característica le da al juego del volantín, que es internacional. También se ha ido a jugar a Europa, incluso. Y tenemos buenos exponentes nacionales. Aquí hay incluso campeones mundiales.
1: ¿Cómo se compra un buen volantín, maestro?
0: Un buen volantín. Bueno, el volantín yo lo considero el volantín tradicional dentro de esa medida, 47 a 50 centímetros por lado. Hoy en día el volantín es de 40 por 40, que lo hace más competitivo y más

0: pequeño, un volantín más ligero, ¿ya? Pero si tú quieres un volantín tradicional, para mí es el que mejor vuela. Aparte que el volantín tradicional tiene que ser un volantín calibrado, no es un volantín armado. Ya calibrado significa que yo al volantín tengo que, los maderos los tengo que equilibrar y buscar el punto centro con el madero derecho. En fin, tiene un trabajo más o menos que no muchos se dan.
1: O sea, que hay que meterle cabeza, hay que meterle todo, ¿eh?
0: Exacto. Es matemático.
1: Claro.
0: ¿Ah? Todo aparato volador necesita precisión. Y por ende el volantín lo necesita igual. Si tú lo quieres como para que sea un volantín competitivo y que se pueda desplazar.
1: Claro. Oiga, maestro, tiene harta pega. Le ha ido bien a septiembre. ¿Cómo lo ubicamos usted si lo queremos ubicar?
0: Bueno, a mí me ubican a través de Instagram, como Volantín Chileno, todos juntos se escribe, ¿ya? Ahí aparece todo mi trabajo, porque aparte de volantines expongo también, hago exposiciones, por ejemplo, a fin de año generalmente me invita a la Universidad Católica a una feria internacional de artesanos tradicionales, y ahí también puedo llevar mis trabajos ya más decorativos.
1: Más decorativos.
0: Claro, claro. De hecho,
1: más
0: yo,
1: de arte.
0: Claro, así yo te traía.
1: De diseño.
0: Te traje algo para ti.
1: Muchas gracias, maestro.
0: Uno de los trabajos que yo hago, esos son los como los souvenirs, ¿ya? Mm-hmm. Ahí te...
1: Un volantín de Chile.
0: Exacto. Eso está hecho con técnica de calado, que no va pintado, ¿ah? ¿Eh? Esos son papeles cortados.
1: Cortados, ¿no?
0: Sí.
1: Claro que sí.
0: Tiene un...
1: Para que quede buen...
0: Exacto. Así que ahí me ubican, pues ahí tengo todos mis datos. Doy talleres también, como les decía, y tengo actividad todo el año casi con el tema del volantín.
1: Muchas gracias, maestro. Tenemos que irnos nosotros. Le agradecemos que haya venido a la radio.
0: No, gracias
1: a usted. Ahí hablamos de todos los talleres que va a dar el maestro en Barnechea, en Providencia, en el barrio Yungay, el 17. No se los pierdan. En Valparaíso está toda la gran exposición ahora. Y vayan a ubicarlo, están sus redes sociales, las que acaba de dar, para que lo ubiquen y, por supuesto, para que aprendan mucho de volantín. Nosotros nos despedimos, nos encontramos.
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0: 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Nos separamos un instante, vamos con Noticias al Informador y a la vuelta continuamos más de su trasnoche, la madrugada de Chile, después de la pausa. Ya volvemos.
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0: La candidatura de Michelle Bachelet a la Secretaría General de la ONU vuelve a quedar en una posición compleja tras obtener solo un voto a favor, 11 en contra y 3 abstenciones en el tercer sondeo del Consejo de Seguridad, un resultado que pone nuevamente en duda la continuidad de su postulación. Más detalles con Josefa Chiamaro.
3: Michelle Bachelet obtuvo un resultado adverso en su candidatura a la Secretaría General de las Naciones Unidas. En el tercer sondeo del Consejo de Seguridad recibió un voto a favor, 11 en contra y 3 abstenciones. La definición requiere que el Consejo de Seguridad recomienda una candidatura a la Asamblea General. Para avanzar se necesitan al menos 9 de los 15 votos y además evitar el veto de cualquiera de los 5 miembros permanentes. Recordemos que Bachelet ya había obtenido resultados adversos en las 2 mediciones anteriores. Por eso, este nuevo resultado se convierte en una señal relevante para el futuro de su campaña. Por parte del gobierno, fue el propio canciller Francisco Pérez quien afirmó que la derrota no es sorpresa para nadie y que este era un tema cerrado hace ya tiempo para La Moneda.
4: No tengo interpretaciones, simplemente vuelvo a lo que dijimos en marzo. Era una candidatura que veíamos con poca probabilidad de éxito y eso fue lo que nos llevó a tirar el apoyo en aquella época.
3: Con todo, el sondeo permite conocer cómo ha evolucionado el respaldo a las distintas candidaturas.
0: A 11 días de que venza la urgencia simple, el gobierno aún no logra destrabar su reforma constitucional de seguridad en el Senado. Tenemos los detalles en el informe de Valentina Obregui.
3: A 11 días de que se venza la urgencia simple, la reforma constitucional de seguridad del gobierno sigue sin reunir los apoyos necesarios en el Senado. La iniciativa, que es parte de la agenda contra el crimen organizado y el terrorismo ACOT, propone un nuevo estado de excepción de seguridad pública, el que ha sido cuestionado porque su diseño original permitía al presidente decretarlo por 120 días y renovarlos por otros 120 sin autorización previa del Congreso. Durante el Tedeum, el ministro de Seguridad, Martín Arrau, aseguró que ha sostenido reuniones con parlamentarios para conversar sobre la agenda y buscar acuerdos que permitan destrabar su tramitación.
5: Pero efectivamente estamos trabajando, estos días hemos estado con los parlamentarios para ver cómo seguir avanzando en toda esa agenda legislativa.
3: En la Comisión de Constitución, su presidente, el diputado Jaime Mulet, endureció su postura, pues el 31 de agosto presentó junto a otros parlamentarios el proyecto de resolución 218 que pide al presidente retirar esta reforma constitucional y priorizar otras iniciativas de seguridad que ya están en el Congreso.
6: Hay riesgo.

0: Muy, muy relevantes en aprobar un proyecto como el que presentó el gobierno, particularmente con las autorizaciones, por ejemplo, de interferir las comunicaciones. No se le puede meter mano a la constitución política de la República por un simple acuerdo, por un voto más. La reforma, como la presentó el gobierno, fracasó.
1: Asimismo, la diputada oficialista del Partido Republicano, Macarena Santelice, sostuvo que el foco no debe estar en prolongar indefinidamente medidas excepcionales, sino en recuperar la tranquilidad de los territorios.
2: Y es que en el Congreso tenemos que construir junto al Ejecutivo un estado de excepción con objetivos claros: desarticular las bandas del crimen organizado. Nuestros vecinos no necesitan estados de excepción eterno. ¿Qué es lo que necesitan? Recuperar sus barrios, su tranquilidad y su libertad.
1: Mientras esta reforma sigue trabada, otras iniciativas de la agenda sí han avanzado. El Congreso despachó la ampliación del plazo de flagrancia y continúan pendientes las reglas del uso de la fuerza RUF, además del proyecto que busca extender hasta 180 días la retención de extranjeros con orden de expulsión.
3: En materia internacional, el presidente boliviano Rodrigo Paz anunció la eliminación del subsidio del diésel en Bolivia desde que este sábado pasó a cotizarse según el mercado internacional y anunció una serie de medidas económicas para contrarrestar el efecto de dicha medida en la economía. Hemos tomado la decisión de que desde hoy el diésel nos costará lo mismo que nos cuesta comprarlo afuera. No podemos comprar caro para vender barato para que unos cuantos se lo roben, afirmó el mandatario en un mensaje grabado emitido por la televisión estatal. Este reajuste eleva el precio del diésel de 9,80 bolivianos, equivalente a un dólar, a 17,95 bolivianos, 1,83 dólares. Aunque el costo de dicho combustible tenía desde el 17 de agosto el precio ajustado únicamente para los grandes consumidores. Paz anunció que los recursos de Bolivia ya no serán usados para esta subvención, sino que se destinarán a la construcción de infraestructura pública como escuelas, hospitales y carreteras. Asimismo, dijo que 2,9 millones de personas recibirán un nuevo pago del bono del Programa Extraordinario de Protección y Equidad, PEPE, y que el gobierno destinará 800 millones de bolivianos, unos 81,6 millones de dólares, en créditos en condiciones preferenciales para transportistas de carga pesada, gremiales, artesanos y comerciantes minoristas. Esto también se aplicará al sector productivo con un interés anual del orden del 6%. Paz anunció el incremento del bono para escolares, que actualmente es de 200 bolivianos, unos 20,4 dólares, a 300 bolivianos, es decir, unos 30,1 dólares, mayores facilidades para que las familias accedan a un crédito de vivienda social y comprometió el apoyo del Ejecutivo a los gobiernos regionales para readecuar sus finanzas. También añadió que se eliminará el impuesto para bienes de importación destinados a actividades productivas como insumos, semillas, drones, genética, herramientas, equipos, bienes de capital y plantas industriales, junto a otras medidas. Bolivia viene arrastrando el problema del desabastecimiento de combustibles desde hace unos 2 años con altibajos durante el gobierno de Paz, quien asumió la presidencia en noviembre pasado. El mandatario retiró en diciembre la subvención de los combustibles que rigió desde 2005, aunque en enero tuvo que emitir un nuevo decreto con esa medida tras las protestas de sindicatos obreros que cuestionaron estas disposiciones de la norma original. Son las 6 de la mañana con 6 minutos. Santiago presenta a esta hora 12,4 grados de temperatura. El cielo se encuentra nublado en nuestra capital. La humedad alcanza al 85%. Revisamos a esta hora el tiempo para la ciudad de Valdivia. 3 grados a esta hora con un cielo despejado y una humedad que alcanza al 100%. Mientras que a esta hora Curicó presenta 11 grados de temperatura con cielo despejado y una humedad que alcanza al 94%.
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destino ahora en estos momentos es trasladarnos a la hermosa y mágica Isla Grande de Chiloé. Vamos a disfrutar juntos las canciones del conjunto Caituy, con valses, chilotes, con cuecas chilotas, con rines, etcétera, donde nos acercamos justamente a la cultura de esta isla. Para ello nos vamos a trasladar al año 1983, al mes de abril, porque esta historia comienza en Achao, en la isla de Quinchao. Su fundador fue Ramón Yáñez Delgado, profesor, compositor y estudioso de las tradiciones de Chiloé. Yáñez hizo una invitación abierta a la comunidad. Llegaron estudiantes, dueñas de casa, trabajadores, pescadores, comerciantes y funcionarios. Así nació un conjunto formado por personas del propio territorio. Según la historia de la agrupación, el nombre Caituy está relacionado con una expresión local asociada al gallinero. Desde el comienzo, el objetivo fue trabajar con música y danzas de Chiloé, pero también contar aspectos de la vida cotidiana de las islas. Ese vínculo con Achao sería permanente durante las décadas siguientes. Con ustedes, el conjunto Caituy de Achao, con esto que se titula Somos de Chonchi.

Tai Tui comenzó a presentarse fuera de Achao y durante los años 80 llegó también a los estudios de grabación. 1985 fue el año donde apareció Kai Tui de Achao, fue publicado por Emi Odeón, y un año después llegó Vamos Pachao, y en 1988 apareció Rema Rema Pechoña. Las canciones de Ramón Yáñez comenzaron entonces a circular por distintas radios del país. Entre ellas estaban ¿A dónde va la lancha?, El Golfo de Corcovado, El Curanto Noyo y La Trinquetilla. El repertorio incluía cuecas, cirillas, periconas y otras expresiones asociadas a Chiloé. Las letras hablaban de navegación, comidas, trabajo, fiestas religiosas y situaciones reconocibles para quienes vivían en el archipiélago. Kai Tui comenzó así a llevar historias de Achao a públicos de otras regiones. Lo seguimos escuchando a esta hora con esto que se titula ¿A dónde va la lancha? Con Kai Tui de Achao en la radio.

Con los años, K2D amplió los temas de sus canciones. No todo quedó concentrado en fiestas y costumbres. También aparecieron asuntos relacionados con la pesca, el trabajo, el medio ambiente y los cambios que estaba viviendo Chiloé. Un ejemplo fue La mala pesca de José Cheuquel. La canción apareció en 1988 y hablaba de problemas relacionados con la actividad pesquera. Después llegaron trabajos como Somos de Chiloé, A dónde va la lancha y Sentimiento.

isleño. El conjunto utilizaba además humor, vestuario, danza y pequeñas representaciones durante sus actuaciones. Eso permitía explicar historias sin depender solamente de las canciones. En 1990, Kaituy participó en el acto realizado en el Estadio Nacional por el retorno a la democracia. Para entonces, ya había llevado su repertorio desde Chiloé hasta escenarios nacionales. Para subir al cielo es lo próximo de Kaituy que escuchamos aquí en el Trasnoche de la Radio.

Kaituy no ha tenido una formación fija durante toda su historia. Por el conjunto han pasado distintas generaciones de habitantes de Achao y sus alrededores. La dirección también fue cambiando. Ramón Yáñez encabezó la primera etapa. Más adelante, la dirección artística pasó a su hermano Pablo Yáñez y posteriormente a Mauricio Yáñez Rogel. La agrupación continuó realizando presentaciones, también desarrolló actividades relacionadas con la investigación y difusión de las tradiciones chilotas. En 2009 publicó incluso un cancionero, se llamó Viaje a la Memoria Chilhueña. El grupo también participó en encuentros fuera de Chile. En 2012, por ejemplo, realizó actividades en Buenos Aires. Allí presentó música y danzas del archipiélago. Kaituy había pasado a ser también un espacio donde integrantes más jóvenes podían aprender repertorios vinculados con su propia comunidad. Y por supuesto que no solamente uno vive de anticuchos, de parrillada, de empanadas, ¿eh?, sino que en el extremo sur, la chilenidad, las fiestas patrias, se celebra con un buen curanto. Más de alguno está calentando el hoyo en este momento o en las próximas horas. Mientras tanto, para servir el curanto en hoyo junto al conjunto Kaituy.

En 2023, Kai Tui cumplió 40 años desde su formación. La celebración se realizó en Achao. Participaron integrantes de distintas generaciones. Sin embargo, la historia tuvo un cambio importante en marzo de 2025. Murió Ramón Yáñez Delgado, tenía 68 años. Además de crear Kai Tui, había trabajado durante décadas como profesor, compositor, investigador y gestor cultural. También participó en la organización del Encuentro Folclórico de las Islas del Archipiélago. Tras su muerte, integrantes de Kai Tui confirmaron que el conjunto seguía activo. Las canciones de Yáñez permanecieron dentro de su repertorio. Más de 4 décadas después de aquella reunión de 1983, Kai Tui continúa asociado directamente con Achao y con una forma de contar Chiloé a través de canciones, bailes y relatos de sus propios habitantes. Y cerramos este especial del conjunto Kai Tui con esta canción dedicada a los apellidos desde la Isla Grande de Chiloé. La música y costumbres de Kai Tui suenan aquí en el Trasnoche de la Radio.

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2: 6:34, una versión especial de las 6, el clásico de Joe Vasconcelos, a las 6:34.

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Estamos de vuelta con ustedes, ya son las 6 de la mañana con 44 minutos. También saludamos a quienes se integran recién a nuestra sintonía acá del Trasnoche del Radio. Escuchábamos ahí a los hermanos Campos, con estas cuequitas para amenizar justamente este día sábado, 19 de septiembre, donde también hay importantes cortes de tránsito en el perímetro del Parque O'Higgins. Mucha atención porque hace algunos minutos Transporte Informa nos acaba de enviar la información relacionada a los cortes de tránsito para esta parada militar, ¿ya? Según lo que nos entrega a esta hora la página web de Transporte Informa, desde las 7 de la mañana de hoy, sábado 19 de septiembre, se implementarán cortes y desvíos de tránsito en un amplio perímetro del Parque O'Higgins y sector cercano a la Alameda, debido al desarrollo de la parada militar 2026, y en donde los vehículos particulares, como los de transporte público, no podrán transitar hacia el interior del siguiente perímetro de la comuna de Santiago: Avenida Libertador Bernardo O'Higgins, Avenida España, Avenida Blanco Encalada, San Alfonso, Centenario, Isabel Riquelme, San Diego, Tarapacá y Lord Cochrane. Los conductores de vehículos o pasajeros residentes en el sector de este cuadrante podrán ingresar previa acreditación de su domicilio. Las medidas de tránsito mencionadas podrán tener modificaciones de acuerdo al comportamiento del flujo vehicular. En tanto, el transporte público de buses será ruteado o reruteado durante el desarrollo de la ceremonia, cuyos itinerarios y zonas modificadas son en las comunas de Santiago, Providencia y Las Condes. Y aquí es donde también nos queremos detener respecto al transporte público, que va también tener sus modificaciones debido a las restricciones que hay dentro del perímetro del Parque O'Higgins. Hay cortes programados, hay dos rutas alternativas para los buses para circular por el centro de la capital. Los ejes con corte de tránsito serán Blanco Encalada entre San Alfonso y San Diego, Manuel Rodríguez entre Alameda e Isabel Riquelme, y Avenida España entre Alameda y Centenario. Las rutas alternativas que tomará el transporte público: la primera ruta, Avenida Mata al Poniente, San Diego al Norte, Tarapacá al Poniente, Lord Cochrane al Norte, Alameda al Poniente, Avenida España al Sur y Blanco Encalada al Poniente. La ruta 2, Blanco Encalada al Oriente, San Alfonso al Sur, Centenario al Oriente, Isabel Riquelme al Oriente, San Diego al Norte y Avenida Mata al Poniente. Ya todo eso va a ser van a ser modificadas entonces esta ruta alternativa que va a tomar el transporte público. Entonces, con los ejes donde estarán corte de tránsito, donde se va a cortar el tránsito definitivamente, salvo que usted, por ejemplo, usted pasajero o vehículo o residente en el interior de este cuadrante, puede ingresar previa acreditación del domicilio. Avenida Libertador Bernardo O'Higgins, Avenida España, Avenida Blanco Encalada, San Alfonso, Centenario, Isabel Riquelme, San Diego, Tarapacá y Lord Coca, ¿ya? Para que usted lo tome en cuenta, tanto para vehículos particulares como los del transporte público. Así que para todos los que están hasta ahora en sintonía y quienes desean circular en ese perímetro, no lo podrán hacer, hay rutas alternativas, pero mayor información usted se puede informar a través de www.transporteinforma.cl. Saludamos a esta hora a RB por acá, desde Cerrillos, cayendo alguna gotita de lluvia. Nos avisan por acá algunos de nuestros auditores, nos desean un feliz 18. Por acá tenemos a otra auditora que dice que ella vivió en Achao, el año 1000, en Achao, a propósito, hemos escuchado al conjunto Caituy. Dice que en el año 1942 mi padre era el juez. Dice, traían el Cristo en una inmensa, dice, como cama y cubierto con ropa, lo traían de su isla. Cada 15 días pasaba un barco que eran de ferrocarriles y podía hacer el Alondra, etcétera, y traía un vacuno faenado a la carnicería y ponían una bandera roja chica en la puerta avisando de la venta de la carne en la panadería, dice. Una bandera blanca, la carne la vendían en orden, la fueran cortando, podía salir un pedazo de filete. Con lo del lado tampoco había luz, mi papá hacía velas de cera de miel, vivíamos en el juzgado, en una casa súper vieja, dice. Mi papá forraba las paredes con diario y engrudo para tapar las rendijas. Otros tiempos, ¿eh? Otros tiempos, por supuesto, ahí recuerda a nuestras auditoras, ¿eh? Saludamos a Pato Martínez desde Valparaíso, dice que hoy está de cumpleaños. Salúdame a mis 77, terminando mi pega, y ahora a prepararme para ver al guanderito y que me den un buen regalo de cumpleaños. Esperemos que así sea, ¿eh? Así que felicidades para usted, pues, Patricio. Patricio Martínez de Valparaíso, 77 años cumple nuestro auditor y se está preparando para ver a Santiago Wanderers en un ratito más aquí, un ratito más, por supuesto.

Estoy en el Santiago Bernabéu, junto al Real Madrid, ¿eh? La sub-20 de Santiago Wander. Así que vamos a estar también atentos al ambiente que se vive en estos instantes. ¿Sabes dónde? En Valparaíso. Así que vamos a estar muy, muy atentos a lo que ocurra en ese con ese partido. Y sobre todo el ambiente que se va a generar allá en el puerto de Valparaíso, donde nos escuchan a través del 94.5. Las 6 de la mañana con 49 minutos. Seguimos escuchando más música a esta hora en el Trasnoche. Y si es música de nuestra tierra, mucho mejor. El dúo Alondra de Chile nos acompaña a esta hora. ¡Ay, qué envidioso suena! 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

0: Son las 6 de la mañana con 56 minutos. Estamos de regreso con usted aquí en el Trasnoche de la Radio. Como usted puede ver, todavía fluye el tránsito ahí en el sector de la Alameda. Bueno, un poquito sí, por ahí. Ahí ya tengo entendido que en ese perímetro también se ha interrumpido el tránsito a partir de las 7 de la mañana debido a los cortes que se van a realizar producto de la realización de la parada militar. Saludamos a esta hora a Gaby Fabres, que nos cuenta que desde que comenzó los vientos en el norte de nuestro país, están todavía sin luz,
1: Sí,
0: todavía están sin luz en estos momentos allí en Alto Hospicio, sector La Tortuga, ¿no? La empresa dice que todavía no ha respondido a la reposición de la energía eléctrica. Muchas gracias por avisarnos. Por acá Nelson Felipe nos cuenta que en Pirque caen buenas gotas. Atención, Pirque, buenas gotas a esta hora. Saludos y bendiciones. Y excelente sábado por acá, nos escribe Roxy. Yo estos días acompañada de la radio porque no me gustan las fondas, ¿ah? Está bien, ¿ve? ¿Ve? Que ahí también hay una alternativa para poder pasarlo bien el 18 sin necesidad de ir a las fondas o salir afuera, ¿ah? Escuchar la radio. Muy bien, querida Roxy, un abrazo grande. Rodolfo por acá escuchando la radio Bio Bio. Saludos, Rodolfo. Bienvenido a la sintonía de la radio acá en el trasnoche, ¿ah? ¿Qué más en este momento a través de nuestro WhatsApp más 569-9200-7888? La gente que está a esta hora levantándose en este nuevo día que recién comienza, muchos descansando, otros empezando a trabajar, así que bueno, hay diversas excusas para este día, ¿cierto? Desde descansar hasta justamente trabajar. Si usted es de los que trabajan, si usted es de los que descansa, bueno, la tribuna está abierta en estos momentos en el más 569-9200-7888. Ya lo sabe, más 569-9200-7888 para que usted se comunique con nosotros. Y bueno, en un ratito más nos vamos a trasladar a Valparaíso para poder saber cómo va el ambiente, cómo está el ambiente en estos momentos de los hinchas catorros a la espera del partido entre Santiago Wanderers, la sub-20, y el Real Madrid, haciendo historia

0: el guanderito ahí en el Santiago Bernabéu, allá en Madrid. Pero para eso queda aproximadamente media hora para que se dé comienzo a este partido. Nos separan segundos de las 7 de la mañana. Vamos con noticias del informador y a la vuelta seguimos ya en los minutos finales del trasnoche de la radio. No se vaya, ya volvemos en un instante.
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0: Un intenso pulso volcánico proveniente desde el macizo Nevados de Chillán sorprendió a turistas de la zona. Autoridades aseguran que es una actividad normal según la alerta técnica que pesa sobre el volcán. Carlos Morales nos amplía la información.
3: Diversos registros de turistas atónitos fueron compartidos en redes sociales del momento exacto en el que el macizo volcánico Nevados de Chillán emitió un pulso volcánico. Este hecho fue confirmado por el delegado presidencial Diego Sepúlveda. La autoridad entregó más detalles de esta situación.
4: Lo que provocó una columna con alto contenido de piroclastos de 380 metros sobre el nivel del cráter. Hacemos un llamado a informarse por los canales oficiales y nos encontramos monitoreando la situación con todos los organismos técnicos.
3: Sobre el riesgo de este pulso, Cristian Matus, director subrogante de Senapred en Ñuble, sostuvo que es algo esperado a raíz del nivel de alerta que se presenta en el volcán.
5: La actividad que ha tenido el complejo volcánico Nevados de Chillán durante la jornada de hoy se mantiene dentro de los parámetros esperados para el nivel de alerta técnica amarilla. Por otra parte, se refuerza que se mantiene un perímetro de seguridad de un kilómetro alrededor del cráter activo, que abarca las comunas de Pinto y Coihueco.
3: El llamado de las autoridades es a informarse por los canales oficiales, además de respetar las restricciones existentes en la alta cordillera de Ñuble. Cabe recordar que el complejo volcánico Nevados de Chillán permanece actualmente bajo alerta técnica amarilla, por lo que cualquier cambio de su actividad es monitoreado permanentemente por los organismos especializados.
0: Una jornada marcada por distintos procedimientos policiales se ha registrado en la región metropolitana. Un homicidio tras una riña en la granja, la muerte de un adolescente en un accidente en San Bernardo y la recuperación de más de 600 cartas Magic robadas en Las Condes. Sebastián Catalán nos cuenta más.
6: Una jornada marcada por distintos procedimientos policiales se registró en la región metropolitana. En la granja, la PDI detuvo a un hombre investigado por un homicidio ocurrido durante la madrugada, luego de una riña entre dos personas en situación de calle. La víctima habría sido golpeada reiteradamente con un objeto contundente y murió en el lugar. El comisario Gonzalo Luján de la Brigada de Homicidio Sur explicó que el levantamiento de evidencia, declaraciones de testigos y análisis de cámaras permitieron identificar al presunto autor. En San Bernardo, en tanto, un adolescente de 14 años falleció tras perder el control de la motocicleta que conducía. El teniente Cristian Martín de la CIAT Sur Metropolitana señaló que las diligencias buscan establecer la dinámica del accidente.
7: A partir de las primeras diligencias realizadas, fue posible acreditar la responsabilidad en el presente hecho investigado.
8: Sí, o sea, se le realizaron los primeros auxilios en el lugar, resultando aquí mismo el lugar de fallecimiento.
6: En Las Condes, la PDI recuperó 1.643 cartas del juego Magic the Gathering, avaluadas en más de 7 millones de pesos, que habían sido robadas desde un vehículo. Una persona fue detenida por receptación. Los procedimientos continúan bajo investigación para establecer responsabilidades y completar las diligencias pendientes.
0: Noticias del mundo, al menos 6 personas murieron y 9 resultaron heridas en una explosión en un depósito de armas situado en una posición militar cerca de la localidad de Ayash, en el oeste de la provincia nororiental siria de Deir ez-Zor, según informó este sábado la Dirección de Medios de Comunicación de la región. La mayoría de los fallecidos y heridos son miembros del personal de defensa, de acuerdo con la fuente oficial, que señaló que los equipos de emergencia continúan trabajando en la zona para localizar a posibles supervivientes y recuperar los cuerpos. El Observatorio Sirio de Derechos Humanos, por su parte, indicó que todavía hay miembros del Ministerio de Defensa desaparecidos y advirtió que el número de víctimas podría aumentar debido al estado crítico de alguno de los heridos. Según el observatorio, la explosión tuvo lugar en un depósito de municiones perteneciente a la Dirección de Armamento del Ministerio de Defensa.

0: defensa dentro de un cuartel militar próximo a Ayash. La detonación provocó la dispersión de proyectiles y mantuvo algunas municiones activas, lo que dificultó inicialmente el acceso a ambulancias, bomberos y equipos de defensa civil por el riesgo para los equipos de emergencia. Las autoridades establecieron un cordón de seguridad alrededor de las instalaciones y cerraron las carreteras de acceso mientras persistía el peligro de nuevas explosiones. Una vez adoptadas medidas para reducir los riesgos, los equipos de respuesta pudieron acceder al lugar para continuar con las labores de rescate y de recuperación. El suceso se produce 9 días después de otra explosión en un depósito de municiones en el norte de la provincia de Idlib, en el noroeste de Siria, que dejó al menos 4 muertos y más de 10 heridos, según un balance oficial provisional. Desde la caída del régimen de Bashar al-Assad, las nuevas autoridades sirias han puesto en marcha una campaña para recoger y eliminar armas, municiones y restos de guerra, además de desmantelar instalaciones que almacenaban armamento u otras sustancias peligrosas no declaradas. 7:05 a.m, 12,1 grados marcan los termómetros en Santiago, cielo nublado, humedad del 84%. Concepción, cielo cubierto y llovizna a esta hora con una humedad del 88%, 13 grados es la temperatura de este momento. Viña del Mar y Valparaíso, por su parte, a esta hora hay 13 grados de temperatura con cielo cubierto en la zona y un 94% de humedad ambiental.
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1: 7:08 a.m.
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0: 7 de la mañana, 10 minutos.
1: Bien, pues, ¿por qué estamos hablando de deportes a esta hora? Porque en menos de media hora va a comenzar un histórico encuentro. La Copa Intercontinental Sub-20. ¿Quién es el protagonista? Por lo menos de nuestra, acá, del parte del fútbol chileno, el Santiago Wanderers de Valparaíso. La Sub-20 quiere hacer historia de los caturros ante el poderoso Real Madrid en el Santiago Bernabéu. Queda poco, de hecho a esta hora estamos viendo imágenes, a esta hora en vivo y en directo, de lo que está pasando a esta hora en Valparaíso con los hinchas del Santiago Wanderers, que despiertos y en, por supuesto, con una proyección de pantalla ahí en el corazón de la ciudad, quieren ver a su equipo hacer historia. Para ello, para palpitar el ambiente que se vive a esta hora en el puerto de Valparaíso, tomamos contacto con Fernando Ríos desde Radio Bio Bio en esa ciudad. Fernando, ¿cómo estás? Bienvenido, buenos días.
2: Hola, buenos días, Nicolás. Claro, como tú indicabas, los wanderinos madrugaron esta jornada, a diferencia de lo que se suele pasar en fiestas patrias, porque se están aglomerando en la intersección de calle Chacabuco con Morris, en pleno corazón, como tú indicabas, de Valparaíso, para presenciar la final intercontinental entre Santiago Wanderers y Real Madrid. Queda poquito más de media hora, donde cientos de caturros se han aglomerado en el centro de Valparaíso. Las autoridades ayer lo anunciaban, baños químicos se han dispuesto, cortes en el tránsito, por supuesto, una patrulla de carabineros resguardando el lugar. El tránsito por calle Morris se encuentra completamente cortado, mientras que por calle Chacabuco está parcialmente cortado, esto en el tramo entre calle Uruguay y Morris. De ahí en adelante, el tránsito queda completamente normalizado. Hay hinchas que han llegado desde la fonda, nos indicaba en el off, para presenciar este partido. Han llegado con banderas, han llegado con stickers, han llegado con un montón de elementos característicos de la cultura caturra, y bueno, desean el mayor de los éxitos en esta aventura internacional al club caturro, en uno de los partidos más importantes de su historia, porque de consagrarse campeón de la Copa Intercontinental, Santiago Wanderers de Valparaíso se consagraría así como el mejor club en la categoría sub-20 del planeta. Estaremos muy atentos a lo que está pasando en el centro de Valparaíso mientras siguen llegando hinchas de Santiago Wanderers para presentar, para presenciar, bien digo, este trascendental encuentro entre el elenco porteño y Real Madrid.
1: Sin duda, un panorama ideal para los hinchas wanderinos, ¿eh? Pasar de las fondas allá en Valparaíso, sobre todo en, bueno, las del Parque Alejo Barrios, hasta la madrugada justamente, y a mantenerse en vigilia prácticamente para poder presenciar este partido histórico. ¿Tú has podido conversar con los hinchas que te están aglomerando en este sector de Valparaíso, Fernando?
2: Mira, hasta ahora lo que te indicaba, que muchos vienen desde la fonda, quizás desde un after, han venido para acá. Han llegado, ¿no es cierto?, desde varios lugares. Nos dicen que madrugaron, están despiertos desde las 4 o 5 de la mañana. Y la verdad es que están bastante emocionados por este encuentro. Tienen altas expectativas. Conversábamos también con algunos hinchas que respecto a la campaña que hicieron en Copa Libertadores, donde derrotaron a Palmeiras.

0: Palmeiras en las semifinales, donde derrotaron a Flamengo en la final. Mantienen altas expectativas de que se pueda sacar un buen resultado ante el Real Madrid, que es uno de los mejores equipos del mundo de la categoría, sin ir más lejos, el campeón actual de Europa.
1: Claro, sin duda un tremendo desafío para una sub-20 que, bueno, también ha hecho historia este último tiempo, y enfrentándose a uno de los poderosos equipos.

0: dispuesto de estos desvíos, principalmente con anillos de seguridad, resguardo de carabineros, desde las alternativas, bien digo, van desde Pedro Montt, Yungay, que es la avenida paralela a Chacabuco. Se concentra principalmente en Morris, Nicolai. Una vez pasada esa calle, el tránsito queda totalmente normalizado para en dirección a Playa Ancha y en dirección al Congreso Nacional. Mejor optar por Avenida Pedro Montt, ¿no es cierto? Uh-huh. Que es la principal avenida de Valparaíso. Hasta ahora solamente calle Morris. Calle Morris con Chacabuco viene siendo el centro donde el tránsito está completamente cortado. Más allá no hay mayores indicios de desvío de tránsito de las autoridades.
1: Sin duda alguna, y por supuesto, ahí atentos entonces a las alternativas de tránsito para poder transitar y seguir obviamente el destino para los automovilistas, mientras que justamente los hinchas de Santiago Wanderers se empiezan a agrupar ahí en el pleno centro de Valparaíso. Fernando Ríos, queremos agradecer este contacto, mantenemos líneas abiertas respecto a las reacciones de los hinchas ya al momento de que transcurra el primer y segundo tiempo de este encuentro histórico frente al Real Madrid. Durante nuestra programación vamos a estar atentos a lo que pasa ya en pleno corazón de la ciudad. Muchas gracias, Fernando.
0: Abrazo,
1: que estén muy bien. Fernando Ríos desde Radio Bio Bio en Valparaíso. Entonces, digamos en sí, aproximadamente 14 minutos más, los dirigidos por Felipe Salinas para afrontar este desafío como representantes de la Conmebol. Recordemos, Santiago Wanderers de Valparaíso, la sub-20, viene de ganar la Copa Libertadores de su categoría, un título histórico para el club y para el fútbol chileno, luego de una gran campaña que culminó con un triunfo en la final, recordemos, ante Flamengo en marzo pasado. Y esta va a ser la segunda vez, recuerden, esta va a ser la segunda vez en la historia de nuestro fútbol que un equipo chileno intentará conquistar la Copa Intercontinental. ¿Usted sabe cuál fue el primero, cierto? ¿Adivinó? ¿No lo sabe? Algunos, muchos saben, por supuesto. 1991, Colo-Colo enfrentó a Estrella Roja de Belgrado en Yokohama, Japón, con un triunfo para ese entonces, para el equipo entonces yugoslavo. Bueno, todos los detalles entonces también vamos a revisar en un ratito más en biobiochile.cl. Y la que nos pregunta, ¿en dónde se puede ver? Bueno, en TNT Sports, ¿ya? TNT Sports Premium va a ser la transmisión entonces de Santiago Wanderers sub-20 frente al Real Madrid en el Santiago Bernabéu. Y ustedes escuchan y hemos escuchado y también hemos visto el ambiente que se vive hasta ahora en Valparaíso a través del trasnoche de la Radio 7 con 17 minutos.

0: 7 de la mañana, 21 minutos.
1: Seguimos con más música aquí en el Trasnoche de la Radio. Sí, pues por supuesto, junto a nuestra música chilena. Y estábamos escuchando a Cerito Reyes, ¿eh?, con esta versión de Si vas para Chile. Y ahora escuchamos a Raúl Gardi. Sí, pues por supuesto, Raúl Gardi nos acompaña a estar en la música aquí en el Trasnoche de la Radio. El Rodeo suena a esta hora en vivo.

0: 7 de la mañana, 25 minutos.
1: Revisamos a continuación los titulares para esta jornada de día sábado 19 de septiembre del año 2026. 3 muertos en accidentes de tránsito y 52 heridos es el saldo que dejan las primeras horas de fiestas patrias. Un muerto y 8 heridos es lo que resultó durante la primera jornada de celebraciones en las rutas de la provincia de Biobío. Carabineros indaga la presencia de alcohol en al menos dos de los hechos. Detienen al presunto autor del robo con homicidio de un joven en las cercanías de las Fondas de Limache. La Policía de Investigaciones investiga el crimen de un trabajador apuñalado al interior de una cocinería en las Fondas de Rengo. 2 personas fueron detenidas en una venta de empanadas utilizada como fachada para comercializar drogas en Quilpué. Un llamado a la unidad marcó el primer tedeum ecuménico del presidente José Antonio Kast. El cardenal Fernando Chomalí llamó a dejar de lado los proyectos personales. El mandatario encabeza hoy su primera parada militar, Gendarmería. Debutará en el desfile con un contingente de hasta 300 funcionarios. Nuevo revés para la candidatura de Michelle Bachelet a la Secretaría General de Naciones Unidas. La expresidenta obtuvo solo 1 voto a favor y 11 en contra en un nuevo sondeo. Tormentas eléctricas, fuertes vientos y precipitaciones golpean al norte del país. El mal tiempo obligó a suspender actividades de fiestas patrias. Un nuevo pulso eruptivo se registró en el complejo volcánico Nevados de Chillán. Se mantiene la alerta amarilla y el monitoreo en la zona. En el plano internacional, el presidente de Estados Unidos, Donald Trump, ratificó la ley que amplía las sanciones contra Rusia e Irán y permite imponer aranceles de hasta el 100% a países que compren energía rusa. El gobierno estadounidense también anunció un acuerdo con Dinamarca y Groenlandia que otorgaría a Washington el control permanente de la seguridad del territorio autónomo danés. En los deportes, a esta hora Santiago Wanderers va a enfrentar en unos instantes más, en algunos minutos, al Real Madrid por la final de la Copa Intercontinental Sub-20 en el Estadio Santiago Bernabéu. Chile y España dan inicio esta tarde a su serie por la segunda ronda de los qualifiers de la Copa Davis.
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2: 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El 19 de septiembre del año 1991 se encontró una huella antiquísima de nuestra historia. En los altos de los Alpes italianos y a menos de 100 metros de la frontera con Austria, quedó al descubierto el asesinato más antiguo de que tiene registro nuestra historia. La víctima, se encontró la víctima, a Ötzi, que fue denominado el hombre de hielo. ¿Qué ocurrió? Que con los deshielos emergió de un glaciar su cuerpo, su cadáver. Las manos, los pies y hasta los globos oculares estaban intactos, incluso llevaba puesto un zapato hecho de cuero de cabra. Tenía este cuerpo, que emergió del hielo, una herida de flecha en la espalda que penetró una arteria haciendo que se desangrara muy deprisa, y no se sabe efectivamente si fue asesinado en una refriega o por otros cazadores en la lucha por el territorio. Existen pruebas microscópicas que indican que este hombre de hielo, Ötzi, así se le denominó, iba huyendo los días que precedieron a su violenta muerte. Un corte profundo atravesaba la palma de su mano derecha.

0: y además tenía un golpe en la cabeza hecho con una piedra, o tal vez se golpeó con un alcaer. Este hombre, de 1,50 m de estatura y al que se le calculan unos 45 años de edad al momento de su muerte, tenía problemas de artritis, arteriosclerosis y cálculos biliares. Le faltaban las muelas y algunas costillas exhibían fracturas, y tenía diastema, o sea, una separación exagerada entre los dientes incisivos. Además, en su estómago se encontraron huevos de un parásito que es transmitido por las garrapatas y que causan la enfermedad del Lyme. En los alrededores, los científicos recuperaron varios elementos que sirven para conocer algo más de la vida de Otzi. ¿Qué se encontró? Se encontraron trozos de cuero, un abrigo de hierbas tejidas, una mochila con bastidor de madera, una cuerda también fabricada a mano, un arco con más de una docena de flechas de madera y un arma bastante avanzada para la época, un hacha elaborada de cobre puro. Además, tenía restos de arsénico en su pelo, probablemente debido a que debió haber trabajado con minerales y con cobre. El cuerpo de Otzi, el hombre de hielo, estaba cubierto de tatuajes de la cabeza a los pies, pero esos tatuajes no estaban hechos con agujas, sino que son unos pequeños cortes que luego se tiñeron con carbón, creando una serie de líneas localizadas en las zonas en las que tenía heridas o sufría dolores, como en la espalda o en las articulaciones. O sea, era como una especie de tratamiento primitivo de acupuntura o algo parecido. En su estómago se encontró trigo, grasa y carne de íbice, un tipo de cabra salvaje que todavía deambula por los Alpes, con lo que se determinó que el hombre de hielo murió en primavera o a principios de verano y que comió 2 horas antes de ser asesinado. Los exámenes de ADN mostraron que tenía los ojos marrones y determinaron que los humanos modernos que presentan la máxima afinidad genética con Otzi no están en los Alpes, sino que en la isla de Cerdeña. Su vestimenta indica que habría sido un pastor que conducía sus rebaños a lo largo de los angostos senderos alpinos. En este caso pudo haber sido asesinado para robarle su ganado. Y esta teoría tiene cierto sentido porque los pastores aún recorren el mismo trayecto donde hallaron a Otzi durante la misma época del año y lo han hecho durante siglos. Es una migración anual llamada transhumancia, una travesía en búsqueda de pastizales alpinos. La datación con carbono confirma que Otzi murió hace más de 5.300 años, o sea, cuando en el planeta no existían los países, ni los reyes, ni siquiera se había inventado la rueda en esa época. Solo 1.000 años después llegó la escritura, y 3.000 años después nació Jesucristo. El hombre de hielo está actualmente en el Museo de Arqueología de Bolzano, en Italia, a 50 kilómetros del lugar donde fue encontrado, ahí en los Alpes italianos, el 19 de septiembre de 1991.
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0: 7:39 a.m.
2: Nos quedamos con la música de Jefe a esta hora aquí en el trasnoche de la radio. Esto es Cacharpaya en la radio.

0: 7:45 a.m.
1: Hoy el Santiago Wanderers se está enfrentando a esta hora al Real Madrid con 13 minutos de partido por la final de la Copa Intercontinental Sub-20. El partido ya se está disputando en estos momentos en el Santiago Bernabéu, donde los Caturros llegan a esta definición como campeones de la Copa Libertadores Sub-20, mientras que el conjunto español ganó la UEFA Youth League. La final será a partido único y en la previa, el técnico de los Caturros, Felipe Salinas, anticipó este histórico desafío.
2: Partido complicado, de momento seguramente, en donde vamos a tener que ser un equipo muy ordenado ante una potencia mundial que tiene muy buen juego organizado, pero nosotros somos intensos. Yo creo que tenemos que hacernos sentir incómodos en todo momento y tenemos muchas chances de conseguir un resultado positivo.
1: Por otro lado, hoy comienza la serie entre Chile y España por la Copa Davis en el Court Anita Lizana del Estadio Nacional. Desde las 13 horas, Alejandro Tavido enfrentará a Daniel Mérida y luego Cristian Garín jugará ante Rafael Jodar. Mañana será el turno del dobles entre Tavilo y Tomás Barrios Vera frente a Pedro Martínez y Jaume Munar, antes de los dos singles restantes en caso de ser necesarios. El capitán chileno, Nicolás Massú, anticipó la serie.
3: La expectativa de enfrentar a España con el último finalista, con todo el historial que tienen, es una de las cosas que uno siempre quiere, enfrentarse con los mejores del mundo. Va a ser un fin de semana espectacular y también es bueno que cada vez vengan potencias mundiales, porque si estamos jugando con ellos es porque lo hemos ganado en cancha.
1: En el conjunto español, dos de sus integrantes harán su debut en Copa Davis, Daniel Mérida y Rafael Jodar. Este último habló sobre lo que significa afrontar su estreno y jugar como visitante frente a Chile.
4: Encarar pues el primer partido de Copa Davis es un reto para mí, pero yo creo que me va a hacer madurar como jugador e intentar pues hacer mi juego, estar muy centrado, ¿no? E intentar abstraerme un poco de todo el público y no, es básicamente eso, estar poco a poco centrado en el partido y bueno, los primeros juegos serán complicados.
1: En España, el Sevilla de Gabriel Suazo recibirá desde las 16 horas al Barcelona por la séptima fecha de la Liga. El conjunto andaluz marcha quinto con 13 puntos, mientras que los blaugranas son líderes con campaña perfecta y 18 unidades, además de 28 goles en 6 partidos. En la previa, el capitán del Sevilla, Gabriel Suazo, anticipó el desafío ante el puntero.
5: Es un equipo que hoy por hoy puede ser el mejor equipo del mundo en el momento en el que está. Están en un momento muy, muy bueno, pero nuestro momento también es muy bueno. Nosotros nos aferramos a eso, nos aferramos a que vamos a competir, que vamos a salir a entregar todo lo que tenemos y más, si es posible, para poder conseguir una victoria en nuestra casa. Es lo que queremos.
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0: Faltan 12 minutos para las 8 de la mañana.

0: faltan 7 minutos para las 8 de la mañana. 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
5: Cuatro minutos para las 8 de la mañana.
6: Tránsito expedito a esta hora, sin novedades en la ruta 5 Sur entre Buin y Río Claro, mientras que en las mismas condiciones se encuentra el acceso sur a Santiago en el tramo enlace de Vespucio, paso superior a Angostura, sin novedades en el tránsito y completamente expedito.

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1: Un menor de 16 años fue asesinado a balazos en la comuna de La Pintana luego de haber asistido a una fonda. Tres muertos en accidentes de tránsito y 52 detenidos dejan las primeras horas de fiestas patrias. Un muerto y 8 heridos es el saldo de la primera jornada de celebraciones en las rutas de la provincia de Biobío. Un carabinero se indaga la presencia de alcohol en al menos 2 de los hechos. Detuvieron al presunto autor del robo con homicidio de un joven en las cercanías de las fondas de Limache. La PDI investiga el crimen de un trabajador apuñalado al interior de una cocinería en las fondas de Rengo. Dos personas fueron detenidas en una venta de empanadas utilizada como fachada para comercializar drogas en Quilpué. Un llamado a la unidad marcó el primer tedeum ecuménico del presidente José Antonio Kast. El cardenal Fernando Chomalí llamó a dejar de lado los proyectos personales. El mandatario encabezará hoy su primera parada militar. Gendarmería debutará en el desfile con un contingente de hasta 300 funcionarios. Nuevo revés para la candidatura de Michelle Bachelet a la Secretaría General de Naciones Unidas. La expresidenta obtuvo solo un voto a favor y 11 en contra en un nuevo sondeo. Tormentas eléctricas, fuertes vientos y precipitaciones golpean al norte del país. El mal tiempo obligó a suspender las actividades de fiestas patrias. Y un nuevo pulso eruptivo se registró en el complejo volcánico Nevados de Chillán. Se mantiene la alerta amarilla y el monitoreo en la zona. El presidente de Estados Unidos, Donald Trump, ratificó la ley que amplía las sanciones contra Rusia e Irán y permite imponer aranceles de hasta el 100% a países que compren energía rusa. El gobierno estadounidense también anunció un acuerdo con Dinamarca y Groenlandia que otorgaría a Washington el control permanente de la seguridad del territorio autónomo danés.
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3: 8:04 a.m.
1: Hola, ¿cómo están ustedes? Muy buenos días. Comenzamos de inmediato con la revisión de las noticias de este sábado 19 de septiembre. Y el arzobispo de Santiago, cardenal Fernando Chomalí, encabezó el primer tedeum de la administración del presidente José Antonio Kast, con una homilía que se extendió por más de una hora y un discurso de casi 20 minutos. La principal autoridad de la Iglesia Católica abordó diversos temas como corrupción, violencia, entre otros, manteniendo además un fuerte llamado a la unidad. Benjamín Zamorano con los detalles.
4: El presidente José Antonio Kast participó de su primer tedeum ecuménico como mandatario en una ceremonia que se extendió por más de una hora y que tuvo como uno de sus principales ejes el llamado a recuperar la unidad del país. En su homilía, el arzobispo de Santiago, cardenal Fernando Chomalí, también abordó la situación de seguridad y advirtió sobre las consecuencias de la corrupción, entre otros temas. En materia de seguridad, Chomalí señaló que la violencia

0: La inseguridad han comenzado a ingresar en espacios que hasta hace poco parecían protegidos, generando temor, desánimo y una sensación de desamparo entre las personas. Según planteó, esto afecta a sus proyectos de vida y reduce su autonomía, por lo que hizo un llamado a enfrentar las causas que provocan este fenómeno, entre ellas la segregación, la pobreza y la falta de oportunidades.
1: Vivimos tiempos en que la violencia y la inseguridad han penetrado espacios que hasta hace poco parecían protegidos. Muchos viven encerrados, con temor en medio de lazos sociales debilitados, mucho desánimo y bajas expectativas frente al futuro, con sentimiento de desamparo y angustia.
0: El cardenal también dedicó parte de su mensaje a la corrupción, a la que calificó como el mal de todos los males. Advirtió que, si no se enfrenta a tiempo, puede provocar graves consecuencias para la sociedad y sostuvo que este fenómeno corroe los cimientos del país. Además, afirmó que no solo perjudica el funcionamiento de las instituciones, sino que también abre la puerta al crimen organizado, la delincuencia, el narcotráfico y la trata de personas.
2: El mal de todos los males, la corrupción en todas sus formas y expresiones. Un verdadero cáncer que si no se detiene a tiempo, nos traerá mal sobre mal, dolor sobre dolor, muerte sobre muerte.
0: Otro de los puntos centrales de la homilía fue la necesidad de fortalecer la convivencia y la unidad, con un mensaje especialmente dirigido a la clase política.
1: El poeta Vicente Huidobro lo expresó con una imagen poderosa: estamos todos cosidos a la misma estrella. Nuestro deber es hacernos responsables de que esa estrella no deje de alumbrar el camino. Chile solo podrá avanzar cuando dejemos de pensar únicamente desde el tú, el yo, y aprendamos a reconocernos nuevamente como un nosotros.
0: Por último, Chomalí hizo un llamado a dejar atrás una mirada centrada exclusivamente en el tú, el yo, para volver a reconocerse como un nosotros.
3: Y el presidente de la República, José Antonio Kast, participó de su primer Tedeum ecuménico desde que asumió el cargo en el marco de las celebraciones y eventos tradicionales por fiestas patrias. La instancia estuvo presidida, ya lo decíamos, por el arzobispo de Santiago, Cardenal Fernando Chomalí, quien encabezó un discurso de poco más de 20 minutos en el que estuvo centrado en temas como la violencia, la seguridad, la corrupción y la unidad nacional. En este sentido, una de las primeras autoridades en reaccionar fue la ministra de Desarrollo Social y Familia, María Jesús Wulff, quien señaló que el gobierno se encuentra trabajando para revertir los problemas mencionados por el arzobispo, incluida la baja natalidad.
4: Esos cimientos son fortalecer las familias, trabajar por los niños de nuestro país, por las personas mayores y abordar los desafíos demográficos, que es un envejecimiento acelerado y además una caída sostenida de la natalidad. En eso hemos estado trabajando como gobierno desde el comienzo.
3: Desde fuera del gobierno, esta ceremonia tampoco tardó en generar todo tipo de reacciones, tanto oficialistas como opositoras. Desde el oficialismo, el diputado y presidente de la Cámara Baja, Jorge Alessandri, añadió que el llamado del arzobispo debería inspirar a quienes forman parte de la política.
5: La unidad, el llamado que hace el arzobispo de Santiago frente a todo el resto de la iglesia, deberá inspirarnos en las familias, en los trabajos y a todos a ser más solidarios y pensar más en el bien común, que nos dijo claramente que eso es el fin de la política, el bien común.
3: El senador Rojo Edwards agregó que la centralidad en el mensaje de los más vulnerables debería ser el mensaje que debe rescatar la clase política.
6: La centralidad del más vulnerable en el mensaje, en este caso de Fernando Chomalí, es la clave y es el desafío que tiene que tener la clase política. Eso en unión con la mirada al futuro y las implicancias que tienen las tecnologías de fronteras como la inteligencia artificial.
3: Desde la otra vereda también hubo reacciones. El presidente del Partido Comunista, Lautaro Carmona, explicó que el mensaje dado a conocer por el cardenal Chomalí demuestra que nuestra sociedad vive tiempos difíciles, sobre todo para la clase trabajadora.
7: Y todos los mensajes fueron contribuyendo a una convocatoria que tiene conciencia de que estamos viviendo un tiempo muy difícil, sobre todo para la gente de trabajo. O sea, anotó la cesantía, anotó las dificultades. Una cosa muy subrayada fue la batalla contra la corrupción.
3: Desde el mismo sector político, la diputada y presidenta del Frente Amplio, Gael Llomas, calificó que su partido tiene toda la intención de poder avanzar en varias medidas que permitan disminuir el alto desempleo.
8: Porque tener 1 millón de desempleados no puede dejarnos impávidos. Tenemos que pasar a la propuesta, no solamente a reaccionar. Y en esto, ¿estamos disponibles para avanzar en Sala Cuna? Claro que sí. En inversión pública, para poder también contar con nuevos empleos. Y así en otras medidas, hay herramientas, el subsidio unificado al empleo, que se pueden hoy día potenciar.
3: reacciones que, si bien resaltan el llamado a la unidad hecho por Chomalí, también concuerdan en la necesidad de

0: avanzar en otras políticas que permitan superar los malos indicadores, principalmente en empleo, natalidad y seguridad.
1: 8 de la mañana, 10 minutos.
0: Y el obispo de Temuco señaló que el centralismo y la falta de conexión de los políticos con las realidades locales están afectando a las regiones. También recordó que el conflicto mapuche necesita una solución. Rodrigo Aguilera con los detalles.
2: Estos fueron algunos de los aspectos que destacó en el Tedeum el obispo Jorge Concha Cayuqueo. El representante de la Iglesia Católica en la Araucanía dijo que el Estado debe asumir las realidades de cada región y en este caso la situación de conflicto que enfrenta al Estado y el pueblo mapuche en la macrozona sur, el cual sigue sin solución pese a las propuestas de distintos gobiernos.
3: Aquí un tema importante es el tema mapuche. O sea, o ese tema se sigue pateando eternamente y siempre puede dar origen a más conflicto, o se enfrenta con esperanza. Ese es un elemento, el reconocimiento constitucional, el reconocimiento como cultura, una forma de mirar distinto, de pensar, de ver la realidad.
2: El religioso también habló del daño que le hace el centralismo a las regiones, donde se imponen miradas desde la capital que no tienen relación con las realidades locales, algo que se repite por parte de quienes fueron elegidos para realizar la conducción política y administrativa del territorio nacional.
3: El centralismo se impone, aún sin decirlo, pero en los hechos, a veces uno ve que el centralismo es exagerado. Hace perder de vista el bien común, sigue haciendo el daño que siempre lo ha hecho por lo demás.
2: Respecto de la clase política, el obispo de Temuco dijo que cree que tienen un buen discurso, pero que en la práctica les falta bajar a la realidad, sobre todo local y en las regiones. En Temuco, Bio Bio, la radio.
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1: 8 de la mañana, 13 minutos.
0: Y la primera jornada de fiestas patrias en la provincia de Bío Bío dejó negativo saldo de un fallecido y 8 heridos en un accidente de tránsito. Carabineros investiga una posible ingesta de alcohol como causa de al menos 2 de estos accidentes, donde también una patrulla policial resultó con daños al ser chocada en el kilómetro 1,5 del camino que une Los Ángeles con Santa Bárbara. Mario Tapia con los detalles.
8: Un hombre murió debido a las graves lesiones que sufrió en un atropello ocurrido en el pasaje San Gregorio de la comuna de Nacimiento. Las causas del fatal accidente son investigadas por carabineros de la CIAT Bío Bío, informándose que la víctima falleció en el hospital de Los Ángeles, hasta donde había sido derivado debido a las graves lesiones sufridas en este accidente. El teniente CIAT Luis Salvador Soto explicó la dinámica de la tragedia.
9: En donde, por causa que se investigan, un automóvil en desplazamiento atropella a una persona que se encontraba desplazándose por la vía, donde lamentablemente fallece el peatón en el hospital de Los Ángeles a raíz de la gravedad de sus lesiones. Es por ello que el Ministerio Público instruyó la concurrencia de esta CIA con la finalidad de realizar todas las diligencias de la especialidad y de lograr determinar la dinámica y la causa basal de este siniestro.
8: En tanto, otros 2 accidentes de tránsito ocurridos en el kilómetro 1, camino Santa Bárbara, por la ruta Q61, dejaron 8 personas lesionadas. El primero de ellos involucró a 2 vehículos menores en una colisión frontal, donde resultaron 5 personas lesionadas, las que fueron atendidas en el lugar por bomberos y personal de ambulancia SAPU, para luego ser derivadas al hospital de Los Ángeles. Dos horas más tarde, en el mismo lugar, un vehículo impactó una patrulla de carabineros que se encontraba en custodia de vehículos accidentados anteriormente. Luego el automóvil volcó a un costado de la ruta, resultando dos personas lesionadas. Carabineros confirmó que en estas acciones al menos una persona fue detenida, presumiblemente por ingesta de alcohol al conducir vehículo motorizado. En Los Ángeles, Bío Bío, la radio.

0: Personal de la séptima comisaría se trasladó al lugar y cuando ingresaron al domicilio encontraron a ambas víctimas sin vida. Se trata de una madre y su hija menor de edad. El comandante de carabineros, Raúl Sáez, señaló que el autor huyó del lugar, pero posteriormente fue capturado por el personal policial. El imputado, que era pareja de la mujer, tiene antecedentes policiales y penales.
1: Incurrió un domicilio ubicado en el sector de Segunda Faja, donde al interior de este se encontraron lamentablemente dos mujeres fallecidas, madre e hija, de 34 y 15 años de edad. Una vez verificado el hecho y por diligencias autónomas, se logra la detención de un hombre de 41 años, quien sería la pareja de una de las víctimas, como el presunto autor de los hechos.
0: El homicida, antes de ser capturado, le contó a familiares lo que había hecho, así lo indicó un vecino en el lugar del crimen.
2: Estábamos en la casa almorzando y de repente llegó la hermana del Shor diciendo que habían matado a su hija, a la Joana y a su nieta. Entonces ahí le dijo, ya vamos, según ella, el Shor había ido ante la casa de los papás, que se había convertido en un chacal.
0: El fiscal adjunto de Villarrica, José Manuel Ramírez, indicó que de acuerdo con los antecedentes preliminares, al detenido se le imputan los delitos de femicidio y homicidio calificado.
3: Esos son aspectos que están siendo investigados, pero existiría una relación con la persona adulta, una relación sentimental. El alcance de esta es materia de la investigación. Las calificaciones jurídicas van a ser desarrolladas cuando la investigación avance, pero en principio podría, sí, efectivamente, existir un femicidio, un homicidio calificado.
0: El Ministerio Público señaló que la investigación del caso quedó a cargo de la Brigada de Homicidios de la PDI. El imputado será formalizado este sábado en el Tribunal de Garantía de Villarrica. En la zona lacustre de la Araucanía, Bio Bio, la radio.
4: Y una persona falleció tras ser apuñalada al interior de una cocinería en las Fondas de Rengo. Roberto Rojas con el informe.
5: La Brigada de Homicidios de la PDI de Rancagua se encuentra investigando la muerte de un hombre chileno de 23 años, quien fuera apuñalado la madrugada de este viernes en una fonda en la comuna de Rengo. El jefe de la Brigada de Homicidios de la PDI de O'Higgins, Juan Reyes, comentó detalles de lo ocurrido.
6: Donde se pudo establecer que la víctima se encontraba trabajando en una cocinería de dicha fonda y una vez que terminaron sus labores, comenzaron a ingerir alcohol junto al imputado de nacionalidad venezolana. Por causa que se investigan, el imputado había agredido con un arma cortante a la víctima, ocasionándole una herida cortante en el tórax anterior. Por la gravedad de esta, a pesar que la víctima fue auxiliada oportunamente y trasladada al hospital de Rengo, falleció al ingreso de dicho centro asistencial.
5: La PDI continúa el trabajo investigativo, revisando cámaras de seguridad del lugar para dar con el paradero del autor del homicidio. La región de O'Higgins, Bio Bio, la radio.
4: Hombre de 43 años fue detenido como presunto autor del ataque que dejó a un joven de 23 años fallecido en las inmediaciones de las Fondas en Limache, según confirmó la Brigada de Homicidios. La Fiscalía indaga un presunto robo con homicidio tras establecer que la víctima habría sido abordada por sujetos que buscaban quitarle sus pertenencias. Aníbal Rosales nos cuenta más.
7: La Brigada de Homicidios confirmó la detención de un hombre de 43 años de nacionalidad chilena como presunto autor del homicidio de un joven de 23 años, ocurrido durante la madrugada de este viernes 18 de septiembre, cerca de las Fondas, en la comuna de Limache. El ataque ocurrió alrededor de las 3 de la madrugada en las inmediaciones del estadio Ángel Navarrete Candia de Limache. De acuerdo con la Fiscalía, la víctima compartía con amigos y cuando se despedía habría sido abordada por varios individuos que intentaron quitarle sus pertenencias. El fiscal de turno regional de instrucción y flagrancia, Andrés Gallardo, explicó que el joven pidió ayuda a sus acompañantes, tras lo cual comenzó una riña.
8: La víctima se encontraba compartiendo con unos amigos. Al momento de despedirse, se abalanzaron sobre él varios sujetos con intenciones de sustraerle sus especies. En ese contexto, la víctima pidió ayuda a sus amigos. Se inicia una riña en el lugar. Producto de esto, la víctima resulta con una herida en el tórax y un amigo de él con una herida cortopunzante en uno de sus brazos.
7: La víctima fue trasladada a un centro asistencial donde posteriormente falleció por un traumatismo torácico provocado por la herida cortopunzante. El segundo afectado es un hombre de 36 años quien sufrió una lesión en uno de sus brazos. Como parte de las diligencias se realizaron peritajes a cámaras municipales y de una junta de vecinos, según le informó el alcalde de Limache, Luciano Valenzuela. La autoridad precisó que el ataque ocurrió fuera de las ramadas y detalló el despliegue de seguridad pública en el sector.
9: Es un hecho que no ocurre

0: en las ramadas, sino en los sectores cercanos al estadio. En segundo lugar, ya está en conocimiento la policía, investigaciones y carabineros quienes están desarrollando los procesos de investigación correspondientes. Por lo tanto, este hecho no ha quedado aislado. Y tercero, las cámaras, tanto de la Junta de Vecinos como del municipio, ya han sido periciadas para poder generar los procesos correspondientes.
1: El detenido registra antecedentes policiales por robo y hurto. Por instrucción del Ministerio Público, la Brigada de Homicidios y el Laboratorio de Criminalística se realizaron diligencias en el Hospital Santo Tomás de Limache y en una plaza de Villa Isla Lennox, próxima a Las Fondas. Desde la región de Valparaíso, Bio Bio la Radio.
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7: Y una jornada marcada por distintos procedimientos policiales, se registró en la región metropolitana un homicidio tras una riña en La Granja, la muerte de un adolescente en un accidente en San Bernardo y la recuperación de más de 1.600 cartas Magic robadas en las Condes. Sebastián Catalán con los detalles.
8: Una serie de hechos policiales marcaron la jornada en la región metropolitana. En La Granja, la PDI detuvo a un hombre investigado por un homicidio ocurrido durante la madrugada de este jueves en la intersección de 15 Poniente con Quinteros. Según la Brigada de Homicidios Sur, la víctima y el imputado, ambos en situación de calle, habrían iniciado una discusión. En ese contexto, el detenido habría utilizado un elemento contundente para agredir reiteradamente a la víctima, quien murió en el lugar. El comisario Gonzalo Luján de la Brigada de Homicidios Sur explicó que el levantamiento de evidencia, declaraciones de testigos y análisis de cámaras permitieron identificar al presunto autor. El móvil preliminar corresponde a una riña.
9: A partir de las primeras diligencias realizadas, empadronamiento a vecinos del sector, levantamiento de imágenes de cámaras de seguridad y declaración de testigos presenciales, fue posible acreditar la responsabilidad.
8: En San Bernardo, cerca de las 13 horas, un adolescente murió tras sufrir un accidente mientras conducía una motocicleta. Por causas que todavía son investigadas, el menor perdió el control del vehículo y falleció producto de la gravedad de sus lesiones. El teniente Cristian Martín de la CIAT Sur Metropolitana señaló que las diligencias buscan establecer la dinámica del accidente.
10: No se encontraba inscrita el vehículo, no se encontraba sin papeles, sin placa patente. Sí, o sea, se le realizaron los primeros auxilios aquí en el lugar, resultando aquí mismo el lugar de fallecimiento.
8: En Las Condes, la PDI recuperó 1.643 cartas del juego Magic the Gathering, avaluadas en aproximadamente 7.200.000 pesos, que habían sido sustraídas desde un vehículo estacionado en un centro comercial. El subcomisario Ignacio Ramírez de la Brigada de Investigación Criminal Las Condes detalló que las especies estaban siendo ofrecidas por redes sociales y que una entrega vigilada permitió recuperarlas y detener a una persona por receptación.
11: Producto de que el valor al que se estaba comercializando era muy por debajo de lo que es habitual en el mercado. Entonces, eso también sirve como evidencia para, en el fondo, demostrar de que las cartas, en el fondo, perfectamente suben, en el fondo, su origen es ilícito.
8: Los tres procedimientos quedaron bajo investigación para esclarecer responsabilidades y completar las diligencias correspondientes en cada una de las causas.
6: 8 de la mañana, 25 minutos.
7: Y detectives de la Brigada de Investigación Criminal de la PDI de Quilpué detuvieron a dos personas acusadas de utilizar la venta de empanadas y comida rápida como fachada para la comercialización de sustancias ilícitas en población La Pompeya. El trabajo de análisis criminal permitió intervenir un inmueble donde se incautaron 100 envoltorios de cocaína base y dinero en efectivo operativo que culminó con la detención de un hombre y una mujer. Fernando Tapia con el informe.
12: Dos personas detenidas y un centenar de dosis de cocaína base incautadas dejó un operativo antidrogas de la Policía de Investigaciones en la comuna de Quilpué, luego de descubrirse que un domicilio particular en la población Pompeya era utilizado como fachada de venta de empanadas para comercializar sustancias ilícitas. El procedimiento se gestó tras semanas de análisis criminal por parte de los oficiales de la PDI, quienes detectaron un inusual y constante flujo de clientes hacia la vivienda en horarios atípicos. Tras obtener una orden de entrada y registro, los detectives ingresaron al inmueble, confirmando la venta de drogas y decomisando las dosis listas para su distribución junto a dinero en efectivo. Sobre los detalles de esta diligencia y el modus operandi detectado en la comuna, se refirió el jefe de la Brigada de Investigación Criminal de la PDI de Quilpué, subprefecto Manuel Villalobos.
13: El trabajo de análisis criminal desarrollado por la PDI permitió establecer este punto de venta de drogas debido a las actividades ilícitas que allí se desarrollaban. Tras materializar una orden de entrada de registro, fueron detenidos un hombre y una mujer, ambos chilenos, mayores de edad, y se incautaron 100 envoltorios de cocaína base, además de dinero en efectivo.
12: El hallazgo de esta fachada comercial para el microtráfico en Quilpué generó una profunda preocupación en las autoridades locales y en el Consejo Municipal, desde donde advirtieron sobre los riesgos de este tipo de locales que operan en barrios residenciales. Al respecto, el concejal de Quilpué, Renzo Aranda, advirtió sobre el impacto que estos puntos de venta generan en la comunidad.
14: Sabemos que en muchos de los barrios la droga está siendo comercializada a través de fachadas. Vemos locales, ¿cierto?, que funcionan en horarios muy inadecuados, que uno ve y se da cuenta que a veces esos negocios no tienen mucha rentabilidad y uno se pregunta cómo se sustentan comercialmente.
12: En la misma línea, el concejal de Quilpué, Marco Aguirre, enfatizó la necesidad de que las autoridades actúen con rapidez frente a estos recintos comerciales que encubren delitos.
15: Estamos frente a una situación que preocupa profundamente a los vecinos. No podemos permitir que actividades ilícitas se escondan detrás de un comercio abierto al público. Es fundamental que las autoridades investiguen estos hechos, actúen con rapidez y entreguen seguridad y tranquilidad a la comunidad.
12: Por instrucción del Ministerio Público, ambos detenidos de nacionalidad chilena pasaron a control de detención en el Tribunal de Garantía de Quilpué por infracción a la ley de drogas. En la región de Valparaíso, Bio Bio, la radio.
16: 8 de la mañana, 28 minutos.
7: Y en Arica investigan el hallazgo del cuerpo de un hombre en la vía pública. Habría sido atropellado por un conductor que se dio a la fuga. Andrés Bravo nos cuenta más.
17: Claro, se trata del hallazgo del cuerpo sin vida de un hombre que aún no ha sido identificado, quien se encontraba a un costado de la calzada en Avenida España. Esto es en el sector céntrico de la ciudad de Arica. Por instrucción del Ministerio Público, la CIAT y también el OS9, la BUCAR de Carabineros, realizan diligencias tendientes a esclarecer entonces el hallazgo del cuerpo sin vida de este hombre. Reiteremos que aún no ha podido ser identificado. El capitán Andrés Chandía, jefe de la CIAT, se refiere a este hecho.
18: Carabineros fue alertado de que una persona se encontraba sin signos vitales tendido en la vía pública, específicamente en Avenida Chile, próximo al número 1108. A raíz de lo anterior, la Fiscalía dispuso que personal de la CIAT, la BOCAR y OS9 de Carabineros realicen todas las diligencias tendientes a poder establecer las causas que originaron el fallecimiento de esta persona.
17: La principal hipótesis es que la víctima fue atropellada por un vehículo que posteriormente se habría dado a fuga. Esa es la principal hipótesis que maneja la policía. Estaremos atentos entonces a la actualización de esta información que se produce aquí en la ciudad de Arica.
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16: 8 de la mañana, 29 minutos.
7: Y un sistema frontal afectó a la región de Coquimbo, lo que perjudicó en gran medida a los fonderos de las distintas pampillas que se realizan en la zona. Gonzalo Meri con los detalles.
20: Un nuevo frente de mal tiempo ha afectado a la región de Coquimbo desde hace algunas horas. Este frente de mal tiempo ha traído fuertes vientos en el Valle de Elqui que han alcanzado hasta 70 kilómetros por hora. Truenos, relámpagos y lluvia intermitente, en algunos casos muy intensa, que ha afectado directamente a los fonderos, especialmente en la comuna de Vicuña, donde el municipio anunció la suspensión total de la fiesta de la Pampilla de San Isidro, la segunda pampilla más importante de esta región, donde las pérdidas han sido totales para los fonderos. Es por este motivo que el municipio anunció la reedición de una fiesta similar en octubre próximo para que estos puedan recuperar parte de lo perdido. En tanto, en la Pampilla de Coquimbo, la fiesta se ha desarrollado con relativa normalidad, tanto para los fonderos como también para los artistas del escenario monumental. Se espera que el frente de mal tiempo disipe en las próximas horas en esta región. En La Serena, Bio Bio, la radio.
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4: 8:32.
5: Y a 11 días de que venza la urgencia simple, el gobierno aún no logra destrabar su reforma constitucional de seguridad en el Senado. Valentina Obreque con los detalles.
6: A 11 días de que se venza la urgencia simple, la reforma constitucional de seguridad del gobierno sigue sin reunir los apoyos necesarios en el Senado. La iniciativa, que es parte de la agenda contra el crimen organizado y el terrorismo ACOT, propone un nuevo estado de excepción de seguridad pública, el que ha sido cuestionado porque su diseño original permitía al presidente decretarlo por 120 días y renovarlos por otros 120 sin autorización previa del Congreso. Durante el Tedeum, el ministro de Seguridad, Martín Arrau, aseguró que ha sostenido reuniones con parlamentarios para conversar sobre la agenda y buscar acuerdos que permitan destrabar su tramitación.
7: Pero efectivamente estamos trabajando, estos días hemos estado con los parlamentarios para ver cómo seguir avanzando en toda esa agenda legislativa.
6: En la Comisión de Constitución, su presidente, el diputado Jaime Mulet, endureció su postura, pues el 31 de agosto presentó junto a otros parlamentarios el proyecto de resolución 218 que pide al presidente retirar esta reforma constitucional y priorizar otras iniciativas de seguridad que ya están en el Congreso.
8: Hay riesgos muy, muy relevantes en aprobar un proyecto como el que presentó el gobierno, particularmente con las autorizaciones, por ejemplo, de interferir las comunicaciones. No se le puede meter mano a la constitución política de la República por un simple acuerdo, por un voto más. La reforma, como la presentó el gobierno, fracasó.
6: Asimismo, la diputada oficialista del Partido Republicano, Macarena Santelice, sostuvo que el foco no debe estar en prolongar indefinidamente medidas excepcionales, sino en recuperar la tranquilidad de los territorios.
9: Y es que en el Congreso tenemos que construir junto al Ejecutivo un estado de excepción con objetivos claros, desarticular las bandas del crimen organizado. Nuestros vecinos no necesitan estados de excepción eterno. ¿Qué es lo que necesitan? Recuperar sus barrios, su tranquilidad y su libertad.
6: Mientras esta reforma sigue trabada, otras iniciativas de la agenda sí han avanzado. El Congreso despachó la ampliación del plazo de flagrancia y continúan pendientes las reglas del uso de la fuerza RUF, además del proyecto que busca extender hasta 180 días la retención de extranjeros con orden de expulsión.
4: 8:34.
5: Y el debate por los indultos presidenciales tomó fuerza al interior del oficialismo mientras el gobierno mantiene en revisión más de 100 solicitudes, la mayoría vinculadas a hechos ocurridos en el año 1973. El Ejecutivo insistió en que cada requerimiento será analizado caso a caso y que no existan decisiones finales. Asimismo, la discusión se trasladó al momento en que eventualmente podrían concretarse los beneficios. Por parte de algunos sectores oficialistas, se planteó postergar las decisiones hasta después de la discusión del presupuesto 2027, pero otros presionaron por definiciones durante septiembre. En ese contexto, el diputado del Partido Nacional Libertario, Johannes Kaiser, cuestionó la demora y sostuvo que los indultos debieron decretarse desde el inicio del actual gobierno.
10: Espero que se haga en el marco de lo que es la tradición republicana de nuestro país y que efectivamente sirva para unificar criterios y espíritu al servicio de nuestra patria. A mí me habría gustado que se hubiesen decretado los indultos el primer día de gobierno, así es que no tiene nada que ver con esta fecha.
5: A su vez, el viceministro Claudio Alvarado remarcó que se trata de una atribución exclusiva del presidente de la República y que las solicitudes continúan siendo tramitadas por el Ministerio de Justicia.
11: Como gobierno hemos sido claros y lo hemos reiterado en una...

0: y en varias oportunidades. Los indultos es una facultad exclusiva del presidente de la República, tiene un procedimiento, están radicados y se tramitan a través del Ministerio de Justicia. Por ahora estamos en ese estado del arte en esta materia.
1: En tanto, el debate incorporó las condiciones que podrían considerarse para una eventual medida de clemencia. El cardenal Fernando Chomarí indicó que en casos de condenados gravemente enfermos o terminales, podría evaluarse esta posibilidad vinculándola al arrepentimiento, al pedido de perdón y la entrega de información sobre detenidos desaparecidos. En paralelo, la diputada del Partido Radical, integrante de la Comisión de Derechos Humanos, Marcela Hernando, cuestionó que puedan concederse indultos a personas condenadas por violaciones a los derechos humanos y señaló que ya existen iniciativas para modificar el funcionamiento de esta.
2: Ya hay un par de proyectos de ley para modificar la forma en la que funciona esto. Tratándose de personas que han cometido violaciones a los derechos humanos y crímenes de lesa humanidad, yo creo que no debería existir indulto.
1: Con todo, mientras sectores del oficialismo presionan por avanzar con los indultos, el gobierno mantiene que las solicitudes siguen en proceso de revisión y que cualquier eventual decisión deberá ser adoptada por el presidente de la República.
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4: 8 de la mañana, 37 minutos.
1: Economistas estiman que será difícil revertir el escenario actual del mercado laboral y calificaron como muy ambiciosa la meta del gobierno de generar 678.000 empleos formales al 2030. Todo esto considerando el menor crecimiento de la economía. Domingo Hernández nos cuenta más.
5: La proyección se elaboró por la Unidad de Estudios del Ministerio del Interior. Según el análisis, los cambios tributarios aportarían entre más de 334.000 y 386.000 empleos hacia el final del periodo presidencial. A ello se sumarían más de 46.000 puestos comprometidos por el Plan Modo Empleo este año y más de 246.000 vinculados al subsidio unificado al empleo y al Plan de Inversiones en Infraestructura. La meta se conoció luego de que el trimestre mayo-julio registró un desempleo de 9,5% con una baja de 0,2% en la ocupación. Asimismo, el Banco Central redujo su proyección de crecimiento para 2026 entre 0,25% y 0,75%, aunque estimó una expansión de entre 2% y 3% para el año 2027. En ese contexto, el economista de Rabitz Capital, Luis Conejero, cuestionó la magnitud de la meta y apuntó a que los tiempos de tramitación de permisos es una dificultad para crear empleo.
6: Es una meta muy ambiciosa, sobre todo ahora que la economía va a crecer menos de lo que esperábamos. El problema es que en Chile un proyecto se puede demorar años solo en conseguir los permisos. Mientras eso no se acelere, esos trabajos no van a llegar.
5: El economista de Lusach, Víctor Silva, señaló que alcanzar la cifra requerirá un cambio importante y dependerá de que los cambios tributarios sean aprobados a tiempo. Por su parte, el presidente de la Sociedad Nacional de Minería, Jorge Riesco, planteó que para aumentar el empleo se necesitan nuevas actividades económicas y crecer más.
7: En materia de empleo necesitamos nuevas actividades, no sacamos nada con pedir que se aumente el empleo en lo que hay. Lo que tenemos que hacer es crecer y a partir de ese crecimiento generar los puestos de trabajo para poder contratar más gente.
5: En tanto, la diputada del Partido de la Gente, Tamara Ramírez, sostuvo que los subsidios directos a la contratación pueden generar resultados más rápidos, especialmente para las pymes, siempre que los recursos lleguen con poca burocracia.
8: Si logramos que estos recursos lleguen rápido, con poca burocracia y efectivamente se traduzcan en nuevos contratos, podemos empezar a recuperar empleo formal ahora, sin tener que esperar al 2030.
5: Así, el hito se generará el 1 de octubre con la entrada en vigencia del subsidio unificado al empleo. Mientras tanto, el desafío será que estas medidas se traduzcan en nuevas contrataciones formales.
1: El alza de los combustibles volvió a presionar la economía chilena en septiembre, con incrementos de hasta 89 pesos por litro en el diésel y 35 pesos en las gasolinas. En tanto, el mecanismo de estabilización acumula más de 700 millones de dólares en gasto fiscal, aunque funciona de manera parcial desde marzo. Según expertos, el escenario internacional marcado por el precio del petróleo sobre los $100 y la tensión en Medio Oriente anticipa nuevas alzas en octubre y mantiene la inflación anual en torno al 4%. De esto nos cuenta Taller Alil Díaz.
9: El precio de los combustibles volvió a impactar la economía chilena durante septiembre. Desde el día 10, las gasolinas de 93 y 97 octanos registraron un alza de 35 pesos por litro, mientras que el diésel aumentó en 89 pesos, afectando directamente el transporte de carga y pasajeros. El mecanismo de estabilización de

0: precio de los combustibles, el MEPCO, ha permitido amortiguar estas variaciones, aunque desde marzo funciona de manera parcial. En este periodo, el gasto fiscal acumulado supera los 700 millones de dólares, principalmente por subsidios y reducción del impuesto específico aplicado al diésel. Sin embargo, sin el ajuste, el costo habría sobrepasado los 2.000 millones de dólares, según explicó el economista del Centro de Investigación de Empresa y Sociedad de la Universidad del Desarrollo, Carlos Smith.
1: Y hasta ahora nos ha costado un poco más de 700 millones de dólares desde marzo a la fecha. Si el gobierno hubiese mantenido el MEPCO de la forma que estaba, eso nos habría costado más de 2.000 millones adicionales de dólares. Eso es más de medio punto del PIB.
0: Asimismo, el análisis del economista del Observatorio del Contexto Económico de la Universidad Diego Portales, Juan Ortiz, advierte que las alzas continuarán en octubre, impulsadas por el precio internacional del petróleo, que se mantiene sobre los $100 por barril, y por la depreciación del peso frente al dólar.
2: Esperamos que efectivamente en octubre tengamos un incremento cerca de 39 pesos por litro en el caso de la gasolina y estimamos cerca de 100 pesos por litro en el caso del diésel, incremento que podría darse también hacia fines de dicho mes.
0: El escenario internacional añade presión. El conflicto en Medio Oriente con el bloqueo en el Estrecho de Hormuz y la destrucción de infraestructura petrolera restringe el abastecimiento y mantiene los precios elevados. En este contexto, el profesor del Departamento de Economía de la Universidad Andrés Bello, Gonzalo Escobar, proyecta que la inflación anual se mantenga en torno al 4%.
3: Es decir, vamos a seguir observando niveles de inflación que van a estar en torno, digamos, a las variaciones anuales en torno al 4%. Por lo tanto, eso es efecto del comportamiento que tenga el precio del petróleo.
0: El panorama confirma que el MEPCO seguirá operando de manera parcial, generando un alivio limitado para los consumidores y un ahorro relevante para el fisco, pero sin impedir que las alzas de combustibles continúen en los próximos meses.
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9: 8 de la mañana, 44 minutos.
11: Y la candidatura de Michelle Bachelet a la Secretaría General de la ONU enfrentó un nuevo revés tras obtener solo un voto a favor, 11 en contra y 3 abstenciones en el tercer sondeo del Consejo de Seguridad, resultado que vuelve a poner en duda el futuro de su postulación. Josefa Chiamaro nos cuenta más.
12: La expresidenta Michelle Bachelet volvió a tener un resultado adverso en su candidatura a la Secretaría General de las Naciones Unidas. Durante este viernes, el Consejo de Seguridad realizó el tercer sondeo preliminar para medir el respaldo a los 8 candidatos. Bachelet obtuvo un voto a favor, 11 en contra y 3 abstenciones. La exmandataria ya había registrado resultados adversos en las 2 mediciones anteriores. Por eso, este nuevo cómputo será una señal relevante para el futuro de su candidatura. En tanto, Brasil y México siguen manteniendo su respaldo a la duda de cuál será la decisión futura, mientras que Chile, el gobierno de José Antonio Kast, había retirado su apoyo en marzo. Incluso durante la jornada fue el propio canciller Francisco Pérez quien afirmó que la derrota no es sorpresa para nadie.
13: No tengo interpretaciones, simplemente vuelvo a lo que dijimos en marzo. Era una candidatura que veíamos con poca probabilidad de éxito y eso fue lo que nos llevó a retirar el apoyo en aquella época.
12: En el mundo de los expertos, los resultados también han generado cuestionamientos sobre la continuidad de la candidatura. En esa línea, el analista internacional de la Universidad del Desarrollo, Guido Larson, explicó que el Consejo está generando un consenso en torno al nombre que llegará finalmente a la Asamblea General de

0: Naciones Unidas, argumentando además que el camino para Bachelet estuvo claro desde un inicio.
1: Evidentemente no queda nada por hacer. Se anticipaba desde hace mucho tiempo de que las probabilidades de Bachelet eran realmente muy pocas por la oposición que tenía de los Estados Unidos y también de la Federación Rusa. Y eso era un problema que era imposible de sortear.
0: En tanto, el doctor en Estudios Internacionales de la Universidad de las Américas, Hugo Harvey, fue claro en que la expresidenta debería retirar su candidatura, considerando además lo que significa para su trayectoria y los resultados obtenidos.
2: Yo creo que las cartas ya están jugadas. Todos los ex cancilleres, los internacionalistas que han apoyado la candidatura de la presidenta Bachelet, yo creo que se lo han dado el todo por el todo. La presidenta Bachelet tiene una categoría, tiene una jerarquía internacional, tanto como expresidenta de Chile como ex alta funcionaria de Naciones Unidas.
0: Con todo en consideración, este último sondeo permitirá conocer cómo ha evolucionado el respaldo a las distintas candidaturas y coincide, además, con el inicio de una semana clave para la diplomacia internacional.
3: Faltan 3 minutos para las 9 de la mañana.
4: Y el gobierno de José Antonio Kast se enfrenta a un escenario marcado por la alta rotación de autoridades regionales. En los últimos meses se han registrado múltiples renuncias de seremis, lo que ha generado cuestionamientos sobre la estabilidad del gabinete y la capacidad de gestión en las regiones. Entre los casos más recientes se encuentra la salida de Jorge Olivares Fuentes, seremi de Vivienda y Urbanismo de Antofagasta, el 14 de septiembre por problemas de gestión. También de José Bravo, seremi de Salud en la Araucanía, quien dejó el cargo el 15 de septiembre tras sus declaraciones sobre el incendio en una residencia de Pitrufquén, donde murieron 16 adultos mayores. Y la renuncia de Fabián Paez, seremi de Energía en Coquimbo, el 17 de septiembre, luego de que la Contraloría objetara sus títulos académicos. Desde la oposición, el diputado independiente por la bancada del Partido por la Democracia, Jaime Araya, emplazó al presidente José Antonio Kast a tomar medidas para evitar reinstalaciones permanentes en los cargos.
5: Es impresionante cómo el gobierno no termina de ordenarse e instalarse a nivel nacional. Esto ya es un problema grave de gestión y la gente lo está viendo particularmente en las regiones. Yo le haría un llamado al presidente a ordenarse, a tomar nota de esta situación y tomar todas las medidas para evitar que haya que reinstalar autoridades constantemente, porque eso le quita continuidad.
4: El diputado republicano Agustín Romero declaró que el gobierno debe revisar sus procesos de selección, pero que es acertado cambiar una autoridad cuando se detecta que no está a la altura del cargo.
6: Hay una situación que el gobierno tiene que revisar, especialmente en los procesos de selección y nombramiento. Ahora, cuando se detecta que una persona no cumple con los requisitos o no está desempeñando adecuadamente su función, lo correcto es actuar y corregir, no mantenerla en el cargo para evitar un costo político, supuestamente.
4: Desde el mundo académico, el analista político de la Universidad Andrés Bello, Felipe Vergara, sostuvo que el gobierno está demostrando una improvisación al momento de elegir los cargos, pues no se hizo una revisión adecuada de antecedentes y facultades.
7: Demuestra improvisación por parte del gobierno en estos nombramientos, porque si esto se hubiese trabajado de mejor manera, lo más probable es que se habría evaluado mejor las competencias, las habilidades, las destrezas para desempeñar esos cargos.
4: En total, el mandato de José Antonio Kast acumula 38 seremis fuera de sus funciones y 48 autoridades en general, incluyendo 3 ministras, 6 subsecretarios y un delegado provincial. En apenas 6 meses de administración, cabe destacar que la remoción de las ministras Trinidad Steiner y Mara Cedini marcó un récord al convertirse en el cambio más rápido de titulares de ministerios en un gobierno.
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3: 10 minutos para las 9 de la mañana.
4: Y en medio del masivo desplazamiento de personas durante estas fiestas patrias, el gobierno implementó distintas medidas para facilitar los viajes y reforzar la seguridad de las carreteras. Y en este escenario, el Ejecutivo volvió a abordar uno de los temas que más preocupa a los conductores, el costo del TAC. Una propuesta para reducir las tarifas podría conocerse durante los próximos días. Así lo adelantó el ministro de Transportes y Telecomunicaciones y Obras Públicas, Luis de Grant, quien aseguró que el gobierno lleva meses conversando con las concesionarias para buscar mecanismos que permitan reducir el costo para los usuarios. El secretario de Estado explicó que las conversaciones se han concentrado especialmente con las concesionarias de Santiago y en aquellas cuyos contratos tienen mayor antigüedad. Entre las alternativas que se evalúan están extender los plazos de las concesiones a cambio de una reducción en las tarifas. De Grant aseguró que existe optimismo para alcanzar un acuerdo y adelantó que podría haber novedades durante los próximos días, aunque sin establecer un plazo concreto.

0: concesiones que partieron antes, es más fácil avanzar en una conversación para generar una reducción de tarifas a cambio de mayor plazo. Ya llevamos varios meses con esta conversación y estamos optimistas que dentro de este año se genere un anuncio muy, muy importante.
1: Estas conversaciones se suman a las gestiones realizadas durante el Chile Day, instancia en la que el Ejecutivo abordó con empresas internacionales nuevas inversiones en infraestructura como carreteras y autopistas con foco en innovación y conectividad. Eso sí, el propio ministro ha recalcado que cualquier modificación deberá respetar los contratos vigentes. Además de Grant, señaló que este trabajo se desarrolla en coordinación con el presidente José Antonio Kast y el ministro de Hacienda, encabezado por Jorge Quirós. Con todo, el gobierno espera avanzar durante este año en una propuesta que permita reducir el costo del TAC, tanto en Santiago como en otras ciudades.
2: Faltan 8 minutos para las 9 de la mañana.
1: Que el Ministerio de Vivienda y Urbanismo volvió a ingresar a Contraloría el decreto que modifica la Ordenanza General de Urbanismo y Construcciones, reabriendo el conflicto en los municipios por una normativa que, según los alcaldes, podría incentivar nuevos guetos verticales. El documento había sido retirado la semana pasada de su proceso en toma de razón. Los jefes comunales interpretaron esa decisión como una oportunidad para revisar su contenido y conversar con el ministro Iván Puduje. Sin embargo, acusan que el decreto fue reingresado sin concretar la reunión comprometida y sin transparentar los cambios incorporados. La propuesta busca modificar la fórmula utilizada para calcular cuántas viviendas pueden construirse según la densidad autorizada. El coeficiente que actualmente considera 4 personas por vivienda bajaría a 2,8 y hasta 1,4 en determinados proyectos. Así, sin modificar los planes reguladores, podría aumentar considerablemente la cantidad de departamentos permitidos en un mismo terreno. El gobierno ha sostenido que la medida permitiría ampliar la oferta de viviendas de menor superficie, disminuir sus precios en más de un 10% y reactivar el sector inmobiliario. Sin embargo, urbanistas advierten que al aumentar la densidad sin reforzar calles, transporte, áreas verdes, colegios y centros de salud, podría sobrecargar a las comunas. El expresidente del Consejo Nacional de Desarrollo Urbano y Académico de la Universidad Católica, Luis Eduardo Bresciani, calificó la modificación como una medida técnicamente mal elaborada.
3: Es una medida técnicamente muy mal hecha, aunque todos coincidimos en que aumentar la densificación en algunos sectores de las ciudades es beneficioso si es que eso va acompañado por incentivos de integración social, es decir, que garantice que esos beneficios van a ir directamente a los sectores más vulnerables.
1: El alcalde de Estación Central, Felipe Muñoz, acusó al Ejecutivo de priorizar la construcción de megaedificios y cuestionó que se gobierne mediante decretos. A las críticas se sumaron la alcaldesa de Quinta Normal, Karina Delfino, y el presidente de la Asociación Chilena de Municipalidades, Gustavo Alessandri, quienes lamentaron que el gobierno no incorporara previamente la mirada municipal. Otra controversia se relaciona con los precios. Aunque el Ejecutivo proyectó una reducción en el valor de las viviendas, el arquitecto y académico de la Universidad Católica, Dino Bossi, sostuvo que el precio del metro cuadrado no tendría motivos para disminuir.
4: El valor del suelo está fijado por las expectativas que tienen esos propietarios y el mercado respecto de lo que se puede hacer ahí. Por lo tanto, no es verdad que si yo puedo construir el doble de superficie o el doble de unidades, el terreno va a valer lo mismo que antes y lo voy a prorratear entre un número mayor de viviendas. Eso no es así, no funciona en ningún ámbito del mercado.
1: Los especialistas explicaron que cuando una normativa permite construir más unidades en un terreno, también puede aumentar el valor de ese suelo y terminar anulando parte de la rebaja esperada. Mientras tanto, los alcaldes esperan conocer el texto reingresado y no descartan nuevas acciones si Contraloría aprueba el decreto sin considerar sus observaciones.
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1: Y la Federación Nacional de Productores de Leche planteó adecuar la jornada laboral de 40 horas a la estacionalidad productiva del sector a fin de distribuirla según los requerimientos de cada periodo del año. Eduardo Palacios con los detalles.
6: El presidente de Fedeleche, Marcos Winkler, señaló en conversación con Radio Biobío que la actividad agrícola responde a ciclos determinados por factores climáticos y biológicos, con variaciones en la demanda de mano de obra que no se presentan de manera uniforme durante el año. En tal escenario, sostiene que la flexibilidad permitiría concentrar una mayor cantidad de horas laborales.

0: durante los periodos de mayor actividad y reducirlas en etapas de menor requerimiento, manteniendo con esto el límite establecido para la jornada laboral.
1: El rubro agrícola tiene sus tiempos y tiene una articulación entre los colaboradores, el clima y el mes del año particular, y por lo tanto debería ser tratado de esa forma. Lamentablemente no hemos sido escuchados de tratar este 40 horas de una manera específica para el rubro. Queremos flexibilizar el trabajo de esta manera, entonces eso es lo que estamos buscando.
0: Para ejemplificar lo anterior, Winkler explica la realidad de su sector, que entra ahora en una etapa de mayor intensidad productiva, sostiene.
1: Estamos ingresando a los periodos donde es más necesario tener más horas de trabajo, hacer silos, varios trabajos de cultivo, de siembra. También las ordeñas son más largas ahora porque tenemos más animales, más vacas en producción, dado que tenemos la curva de pasto ahora en crecimiento. Por lo tanto, esas son las particularidades de nuestra producción y son las que nos gustaría diferenciarla de algún otro tipo de trabajo como trabajos de oficina.
0: El dirigente de Fedeleche advierte que cubrir los aumentos estacionales de trabajo exclusivamente mediante nuevas contrataciones por periodos breves genera una solución de corto plazo y mayores costos operacionales para los productores. A modo de sinergia, explica que una mayor rentabilidad incrementaría la masa ganadera, elevando los volúmenes producidos y con esto una demanda más permanente de mano de obra, por lo que la flexibilidad laboral tendría efectos reales sobre la estructura productiva y sobre todo el empleo rural. 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
5: Faltan 2 minutos para las 9 de la mañana.
6: Y desde el mediodía de hoy comenzará el cierre preventivo del paso Los Libertadores para todo tipo de vehículos. Debido a esto, a las condiciones meteorológicas previstas en la Alta Cordillera, según informó la coordinación del complejo fronterizo, a las 12 de este sábado se van a cerrar las barreras de Guardia Vieja en Chile y Uspallata, en Argentina. El túnel internacional cerrará a las 2 de la tarde, siendo estos horarios los mismos para ambos países. La suspensión fue acordada este viernes por las coordinaciones chilena y argentina sobre la base de los reportes técnicos entregados por sus servicios de vialidad. El vocero de Gendarmería Nacional Argentina, Osvaldo Valle, explicó que la medida busca anticiparse a las condiciones adversas previstas desde la tarde de hoy y precisó por cuánto se extenderían.
7: Informamos que sábado 19 de septiembre se va a proceder a cerrar el sistema integrado Cristo Redentor para todo tipo de vehículos desde las 12 horas en la zona de Valle de Uspallata, Argentina, Guardia Vieja, Chile, teniendo en cuenta que ambos complejos aduaneros van a cerrar a las 14.
6: Valle también adelantó que el lunes a las 7 de la mañana se realizará una nueva reunión para revisar el estado de la ruta y evaluar las condiciones de seguridad para el tránsito. En paralelo, el cierre fronterizo, el resguardo de quienes viajan durante estas fiestas, también ha sido parte del objetivo de los controles vehiculares previstos realizados por las autoridades. El delegado presidencial provincial de San Felipe, Sebastián Caldera, llamó a complementar estas fiscalizaciones con el autocuidado de quienes se desplazan durante estas celebraciones.
8: Distintos puntos preventivos que ha destinado Carabineros para el control vehicular, para el control preventivo, de manera de que pasemos una fiesta muy tranquila, digamos, y por supuesto tratando de mantener el autocuidado de todos nuestros vecinos, y ese es el llamado que queremos hacer. El autocuidado es principal, Carabineros hace lo que puede, digamos.
6: Para quienes tengan previsto cruzar la frontera, la Coordinación de los Libertadores recomendó consultar el estado del paso antes de viajar. En lo inmediato, el próximo reporte sobre las condiciones meteorológicas y de tránsito en el paso internacional se entregará a las 8 de la mañana del lunes, según lo informado por las autoridades.
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6: Un menor de 16 años fue asesinado a balazos en la comuna de La Pintana luego de haber asistido a una fonda. 3 muertos en accidentes de tránsito y 52 detenidos dejan las primeras horas de fiestas patrias. Un muerto y 8 heridos es el saldo de la primera jornada de celebraciones en las rutas de la provincia de Biobío. Carabineros indaga la presencia de alcohol en al menos 2 de los hechos. Detienen al presunto autor del robo con homicidio de un joven en las cercanías de las fondas de Limache. La PDI investiga el crimen de un trabajador apuñalado al interior de una cocinería en las fondas de Rengo. 2 personas fueron detenidas en una venta de empanadas utilizada como fachada para comercializar drogas en Quilpué. 2 personas fueron detenidas en una venta de empanadas y un llamado a la unidad marcó el primer tedeum ecuménico del presidente José Antonio Kast. El cardenal Fernando Chomalí llamó a dejar de lado los proyectos personales. El mandatario encabezará hoy su primera parada militar. Gendarmería debutará en el desfile con un contingente de hasta 300 funcionarios. Y nuevo revés para la candidatura de Michelle Bachelet a la Secretaría General de Naciones Unidas. La expresidenta obtuvo solo un voto a favor y 11 en contra en un nuevo sondeo. Las tormentas eléctricas, fuertes vientos y precipitaciones golpean al norte del país. El mal tiempo obligó a suspender actividades de fiestas patrias. Y un nuevo pulso eruptivo se registró en el complejo volcánico Nevados de Chillán. Se mantiene la alerta amarilla y el monitoreo en la zona.
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6: Exactamente, son las 9 de la mañana con 4 minutos.
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16: Continuamos revisando noticias. Cientos de personas participaron y desfilaron en Temuco en honor al Día de las Glorias del Ejército. Como es tradicional, el desfile fue posterior al Tedeum que se realizó en la Catedral de la Iglesia Católica en la capital regional. Las personas, en su gran mayoría familiares, esperaron y aplaudieron el paso de los uniformados por calle Prat en el centro de la ciudad de Temuco. El coronel Mauricio Siebert, comandante del destacamento de montaña número 8 Tucapel, destacó la participación institucional y de la comunidad en la parada militar.
17: Una tremenda felicidad de poder ver unido a las Fuerzas Armadas,

0: de orden y seguridad, gendarmería, que también se unió este año, junto con la comunidad de Temuco. También tuvimos un desfile aéreo por parte del Club Aéreo de Temuco, el Club Aéreo Villarrica, y por supuesto las fuerzas vivas de la comuna a través de sus colegios, clubes folclóricos, clubes de huaso, etc.
1: El alcalde de la comuna, Roberto Neira, recordó que esta fecha y el desfile tienen mucho significado para la ciudadanía.
2: Hoy hemos tenido un simbólico desfile de fiestas patrias, tanto para el ejército y también con todas las agrupaciones que participaron. El 18 de septiembre se vive muy a fondo el corazón de los chilenos.
1: En tanto, el delegado presidencial Francisco Liubetich destacó que en el país y en Araucanía hay muchos más aspectos que unen que los que dividen a la población. Y en este sentido señaló, las tradiciones perduran.
3: Son muchas más las cosas que nos unen, que nos vinculan, que aquellas que nos separan. Y esto de celebrar la gloria del ejército junto con no solamente los miembros de las Fuerzas Armadas, sino que también con toda la comunidad viva, muchas organizaciones desfilaron hoy, y eso demuestra que nuestras tradiciones se mantienen permanentes en el tiempo.
1: Este 18 de septiembre, más de 1.000 uniformados y representantes de establecimientos educacionales y de organizaciones sociales desfilaron en la capital de la Araucanía en honor al Día de las Glorias del Ejército. Y una falla en el motor de izaje de la gran bandera bicentenario impidió que el emblema patrio estuviese flameando en esta fecha en la plazoleta de avenidas Caupolicán, Balmaceda y Arturo Prat en Temuco. La creciente inquietud de miles de personas que con sorpresa día a día observaban que pese a la fecha de conmemoración de las fiestas patrias, el mástil de 42 metros de altura de la gran bandera bicentenario en Temuco permaneció vacío. Finalmente encontró respuesta en voz del delegado presidencial en la Araucanía, Francisco Liubetich.
3: La información que tengo es que efectivamente hay un daño, hay una afectación en el sistema que permite el izamiento y mantención de la bandera bicentenaria. Los costos asociados no corresponden ni están dentro del presupuesto de la delegación ni de ninguna seremía, de manera que esto debiera ser financiado, según información que me ha proporcionado el señor alcalde, por el gobernador regional o por el gobierno regional.
1: Hace unos días ya existía inquietud por esta situación en Temuco, por cuanto la ceremonia de izamiento del pabellón nacional se efectuó sorpresivamente en la Plaza Aníbal Pinto, pero rindiendo los honores a la bandera izada en la parte más alta del edificio campanario. La gran bandera bicentenario de 12 por 17 metros y cuya instalación bordeó los 500 millones de pesos está a cargo de la Guarnición de Ejército de Temuco, que funciona en el destacamento Tucapel, institución que no cuenta con recursos para reparar fallas como la que actualmente presenta el motor de izaje del gigantesco pabellón nacional y que se habría estado presentado desde hace al menos 2 años.
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1: ¿Cómo se han estado desarrollando las fiestas patrias en Lonquimay y cómo se realizan los controles policiales? De eso nos cuenta Iván Betancourt.
5: Carabineros de la subcomisaría de Lonquimay y los distintos destacamentos cordilleranos han realizado controles preventivos para evitar accidentes de tránsito, además de fiscalizaciones en los lugares donde se realizan actividades masivas. Es así que el capitán de carabineros de la subcomisaría de Lonquimay, José Silva Betancourt, indicó que en esta primera jornada de celebración las actividades se han realizado en completa normalidad.
6: En atención al primer día de fiesta, se han realizado controles vehiculares, controles de identidad, pruebas respiratorias de tranquilizer. Ha sido una noche bastante buena en atención a que no ocurrieron accidentes de tránsito o algún desorden o alguna riña en los lugares donde se están realizando las fiestas.
5: En el radio urbano de la comuna, las actividades han tenido un carácter familiar y esto se desarrolla en el sector de la Media Luna del Club de Rodeo Chileno de Lonquimay, lugar donde se han realizado actividades como tirar la cuerda, carreras en saco, juegos para los niños, además de música en vivo. Dichas actividades se mantendrán en este lugar hasta la jornada del día sábado, ya que el día domingo, por condición climática, no habrá actividades al aire libre. Por otra parte, indicar que en los sectores rurales, tales como Mayén del Treile, Troyo y Calma, Liucura, entre otros sectores, también las actividades se están desarrollando en completa normalidad. Y también en estos lugares hay fondas y ramadas. En Lonquimay, Bío Bío, la radio.
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1: Carabineros en la Araucanía confirmó que hasta el momento en la región solo se han registrado un accidente de tránsito con resultado de muerte. Más de 1.000 uniformados permanecerán desplegados durante el feriado por fiestas patrias. El accidente donde

0: murió un hombre ocurrido en el kilómetro 12 de la ruta S-36, sector Trobolwe, en la zona rural de Carahue. Por causa que se investiga, un automovilista atropelló a un peatón. La víctima, producto de la gravedad de sus lesiones, murió en el lugar. El teniente Javier Jara indicó que un equipo de la CIAT Cautín está investigando el accidente.
1: Sienten el tránsito del tipo atropello, que involucró a un peatón y a un automóvil, resultando lamentablemente el peatón fallecido en el lugar. Estamos realizando todas las pericias con la finalidad de determinar una dinámica y una causa basal de cómo ocurrieron los hechos.
0: El conductor inicialmente fue detenido, pero tras comprobarse que mantenía su licencia de conducir y los documentos del vehículo al día y que no había consumido alcohol, quedó en libertad y fue solamente apercibido por instrucción del fiscal a cargo de la investigación.
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0: Ya son las 9 de la mañana con 12 minutos. Les contamos que distintas organizaciones de vecinos de la localidad de Radal solicitaron a las autoridades regionales de la Araucanía, especialmente del Ministerio de Obras Públicas, preocuparse de la mantención y reparación de la ruta S-61. Los residentes de esta zona rural de Freire ingresaron una solicitud formal dirigida al delegado presidencial Francisco Liubetich para que se adopten medidas, sobre todo porque se trata de una carretera con un alto nivel de accidentabilidad producto de su deterioro y la gran cantidad de hoyos. Una de las representantes de los vecinos, Claudia Gutiérrez, dijo que se necesita una nueva carpeta asfáltica y señaló que la empresa a cargo de la mantención no tiene capacidad para mantener la ruta en buenas condiciones.
5: Que se cambie el recapado de la ruta S61. Lo que pasa es que ya cumplió su ciclo, creo yo, porque han habido accidentes, muchos accidentes, y la empresa que está a cargo, que es la empresa Trancura, está a cargo de muchas carreteras y al final no ha dejado botar esta carretera.
0: En la carta dirigida al delegado se señala que siempre se utiliza la lluvia como excusa por los retrasos en realizar los trabajos de mantenimiento y reparación, por lo que pidieron los afectados una fiscalización.
5: Estamos esperando respuesta, ojalá que nos escuchen y lleguemos a hacer algo formal, no solo parches, que todos los años pasa lo mismo en la carretera.
0: Los vecinos de Radal solicitaron recordar que esta ruta tiene más de 30 años de uso y solicitaron instalar una mesa de trabajo con el Ministerio de Obras Públicas.
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0: Comunidades indígenas pedirán al presidente José Antonio Kast que solicite la intervención de la Organización de Naciones Unidas para colaborar en la solución del conflicto que enfrenta la macrozona sur al pueblo mapuche con el Estado. El vocero del Consejo de Todas las Tierras, Aucán Wilcabán, señaló que aprovechando la presencia del mandatario chileno la próxima semana en la sesión 81 de la Asamblea General de la ONU, le entregarán un documento con sus demandas y planteamientos respecto de pedir apoyo internacional para buscar una solución al conflicto mapuche en una mesa de trabajo internacional.
6: Le vamos a entregar una carta formal y pública en donde le vamos a solicitar que pida formalmente apoyo internacional de los organismos multilaterales que establecen la paz desde Naciones Unidas para resolver el conflicto en la Araucanía.
0: El dirigente dijo que también se debe discutir una alternativa al prolongado estado de excepción constitucional de emergencia, el cual señala no ha contribuido para buscar la paz.
6: La extensa vigencia del estado de excepción constitucional o militarización, lo que pone en una situación de estigmatización en el país, y la comunidad internacional ha llamado la atención.
0: El vocero del Consejo de Todas las Tierras recordó que desde el término de la dictadura ningún gobierno democrático ha propuesto una solución real y que considere la opinión de las comunidades mapuches del Biobío, la Araucanía, los ríos y los lagos, territorio al que ahora el estado denominado Macro Zona Sur.
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0: La Corporación Nacional Forestal, CONAF, en la provincia de Malleco, reiteró que la población debe colaborar para prevenir y evitar los incendios forestales. Uno de los principales problemas se registra en el sector agrícola cuando se realizan quemas no autorizadas. Nos informa desde Angol, Vladimir Saiz.
7: El jefe provincial de la Corporación

0: Federación Nacional Forestal CONAF en Malleco, Rodrigo Parra Casanelli, señaló que se está a la salida del invierno, pero ya se han registrado incendios forestales en la región de la Araucanía.
1: Condiciones climáticas han estado bastante beneficiosas desde el punto de vista de la lluvia, pero aún así ya tenemos incendios forestales en la provincia de Malleco, lo cual igual es complejo porque si eso lo han

0: registrado en quemas no autorizadas o quemas ilegales.
1: Han habido distintas índole, pero lo que más nos preocupa es la ocurrencia de estos incendios producto de quemas sin aviso. Esa es una preocupación importante, sobre todo en la zona cordillerana de Lonquimay, donde a la fecha ya hemos tenido dos incendios producto de quemas ilegales.
0: Rodrigo Parra hizo un llamado a que las personas deben solicitar los permisos para sus quemas. En Angol, Bio Bio, la radio.
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9: Ya son las 9 de la mañana con 19 minutos. Contarles que el programa 4 a 7 de Cernameg ampliará su cobertura en la Araucanía y llegará a las comunas de Lonquimay, Pucón y Vilcún. Esta expansión considera la incorporación de 3 nuevos establecimientos educacionales para aumentar a 37 los centros educativos que reciben a menores fuera de la jornada escolar. La directora regional de Cernameg, Susana Aguilera Vega, explicó en qué consiste el programa y qué significa esta ampliación de cobertura.
10: Este programa entrega un espacio seguro de cuidado y acompañamiento para niñas, niños y adolescentes de 6 a 13 años de edad después de su jornada escolar, permitiendo que sus madres puedan seguir trabajando, puedan buscar empleo, capacitarse y continuar con sus estudios.
9: En cada una de las 3 nuevas comunas, el programa contempla la participación de 18 mujeres y el cuidado de 25 niñas y niños, ampliando así el apoyo disponible para las mujeres que se incorporan a esta iniciativa.
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9: Y a días del robo que afectó a una de las clínicas móviles de salud municipal de Temuco, el servicio odontológico aún no retoma sus operativos. José Miguel Mella, director del Departamento de Salud, señaló que el municipio trabaja en reforzar la seguridad del recinto donde permanecen estacionadas las unidades. Tras revisar el sector, se detectaron puntos ciegos y un acceso vulnerable. Por ello, se proyecta elevar las panderetas, instalar nuevas cámaras de vigilancia y aumentar las rondas de seguridad.
12: Hechos como este igual nos llevan a revisar por dónde entraron, como en todos lados, ¿cierto? Revisamos y nos dimos cuenta que existen algún par de puntos ciegos, también un acceso un poco bajo por los desniveles de terreno que hay ahí, así que hemos decidido levantar las panderetas y aumentar el número de cámaras para poder mejorar nuestra seguridad.
9: El robo se suma a un escenario de mayor preocupación por los equipos

0: de Salud Municipal. Según Mella, en los 8 CEFAM de Temuco se registra un promedio cercano a una agresión diaria por establecimiento. Entre los episodios recientes, relató lo ocurrido en el CEFAM Santa Rosa, donde se registraron 3 agresiones durante una misma jornada.
1: Hemos tenido algunas situaciones extremas, como lo que ocurrió en el CEFAM Santa Rosa hace unos días atrás, donde hubo 3 agresiones, inclusive fueron agresiones entre usuarios. Ese mismo día también ocurrió que afuera del CESFAM, en los alrededores, había habido alguna riña. Entró una persona herida con una puñalada al CESFAM. También estaban buscándolo por el lado de afuera, anduvieron con cuchillos por alrededor del CESFAM.
0: A este episodio se suma lo ocurrido en el CESFAM Amanecer, donde, según lo relató el encargado del Departamento de Salud de Temuco, una amenaza de muerte obligó a cerrar el servicio de urgencia y evacuar a funcionarios y usuarios como medida de protección. Desde el municipio advierten que estos hechos no solo afectan la seguridad de los equipos de salud, sino que también puede comprometer la continuidad de la atención a los usuarios. En tanto, se espera que la atención en estos módulos se retome este lunes.
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0: Un total de 44 productores de la comuna de Curacautín recibieron incentivos por más de 50 millones de pesos para fortalecer sus actividades agrícolas. Los recursos, que superan los 50 millones de pesos, fueron entregados a usuarios del programa de desarrollo local PRODESAL. A través del concurso de incentivo al fortalecimiento productivo, los agricultores podrán adquirir implementos como motocultivadores y molinos de martillo, además de construir invernaderos y cobertizos. En este contexto, Nelda Celis, agricultora del sector Santa Ema, agradeció el apoyo y explicó cómo estos recursos la beneficiarán.
4: A mí me favorecen enormemente porque voy a hacer el cobertizo para mis ovejas. Me hacía mucha falta. Así que he recibido también asistencia de Prosal en lo que es ganadería.
0: Por su parte, el Seremi de Gobierno, Felipe Montero, también se refirió a la importancia de este tipo de apoyos para los agricultores.
5: Son recursos que le ayudan a los agricultores a poder solventar problemas que muchas veces nacen y los propios pequeños agricultores no tienen capacidad de poder cubrir a través de su actividad productiva lo que llevan a cabo en el campo. Esto les da la posibilidad de poder seguir produciendo, de poder seguir mejorando cada una de sus actividades y, por lo tanto, tremendo orgullo el poder entregar este aporte que les va a significar un alivio importante a cada una de sus familias.
0: Los proyectos están destinados a mejorar los sistemas agropecuarios y contribuir al incremento de los ingresos de la agricultura familiar campesina. Los beneficiarios desarrollan principalmente actividades vinculadas a la ganadería bovina y ovina, el cultivo de hortalizas y frutales menores, entre otros rubros.
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0: Actualización que entrega la Dirección Meteorológica de Chile para la Araucanía. Angol durante esta mañana de sábado, nubosidad parcial, pero atención, en la tarde de hoy cubierto, lluvia débil, viento entre 25 y 40 kilómetros por hora, ráfagas de viento de hasta 50 kilómetros por hora, eso en la tarde y noche de hoy en Angol. Una máxima se espera de 18 grados. Se espera una máxima de 10 grados para Lonquimay, nublada mañana. Se esperan chubascos en el transcurso de la tarde. Reiteramos, una máxima de 13 grados para hoy en esa zona. Seguimos revisando otros puntos importantes de la Araucanía durante estas horas. En Puerto Saavedra, mañana nublada de hoy. En la tarde, cubierto, lluvia débil, viento entre 25 y 40 kilómetros por hora, ráfagas de viento de hasta 50 kilómetros por hora, ráfagas de viento de hasta 60 kilómetros por hora en la noche de hoy en Puerto Saavedra, máxima de 18 grados. En Villarrica y Pucón, nublada mañana de sábado, en la tarde, cubierto, lluvia, viento entre 25 y 40 kilómetros por hora, ráfagas de viento de hasta 50 kilómetros por hora en la tarde y noche de hoy, máxima de 18 grados. Y en Temuco, en la capital de la Araucanía, nubosidad parcial durante esta mañana de sábado, en la tarde, cubierto, con viento entre 25 y 40 kilómetros por hora, ráfagas de viento de hasta 50 kilómetros por hora, y en la noche de hoy, cubierto y lluvia débil, con viento entre 40 y 60 kilómetros por hora, una máxima de 18 grados.
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0: Recuerda que este fin de semana largo de fiestas patrias, comparte la ruta con responsabilidad, respeta siempre la señalización y si necesitas apoyo durante tu viaje, no dudes en contactar al número 452-393911 y además puedes escribir por X, ex Twitter, para recibir orientación.
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5: Son las 9 de la mañana con 28 minutos. Terminamos de esta manera Radiograma Matinal. Les invitamos a que permanezca en la compañía de BioBio, la radio. Ahora, en breve, llega la noticia del deporte.
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5: Con éxito se desarrolló la media maratón 2026 entre Pucón y Caburgua, donde cerca de 200 atletas se hicieron presentes en sus diferentes categorías. El evento comenzó en Playa Negra, en Caburgua, y finalizó en el Estadio Municipal Osvaldo Muñoz Carrillo de Pucón, con atletas que compitieron en las categorías 5, 10 y 21 kilómetros. La competencia, que tuvo una gran exigencia por los fuertes vientos que se registraron durante la carrera, no fue impedimento para que los deportistas concluyeran exitosamente su participación. Uno de los corredores, Sebastián Pinto, destacó la iniciativa organizada por la Asociación de Triatlón de Pucón.
8: Súper buena, me encantó, buena experiencia, bonitos paisajes, súper bien. Que se motiven, que vengan nomás con todo y al ritmo que sea, sí o sí van a llegar.
5: El alcalde de Pucón, Sebastián Álvarez, indicó que este tipo de iniciativas reúne a la familia y permite proyectar a la comuna como un atractivo turístico y deportivo.
9: Impulsar una cultura deportiva en la comuna, pero también esta cultura deportiva, como aquí hemos visto, niños pequeños, jóvenes, adultos, adultos mayores. Eso es lo lindo, generar una cultura sana, una cultura entretenida, de alegría. Y eso es lo que estamos promoviendo para Pucón, un lugar donde las personas ya no vengan a carretear, vengan a hacer deporte.
5: Con esto, la Araucanía sigue siendo testigo y sede de grandes eventos deportivos que reúnen a jóvenes y adultos de todas las edades en las disciplinas que se practican en la zona, destacando en esta oportunidad una nueva Maratón de Temuco. ¿Y qué pasa con otras noticias del plano nacional? ¿Qué ocurre, Benjamín Rojas?
10: Hoy comienza la serie entre Chile y España por la Copa Davis en el court central Anita Lizana del Estadio Nacional. Desde las 13 horas, Alejandro Tavilo enfrentará a Daniel Mérida y luego Cristian Garín jugará ante Rafael Jodar. Mañana será el turno del dobles entre Tavilo y Tomás Barrios Vera frente a Pedro Martínez y Jaume Munar. Luego se disputarán los dos singles restantes en caso de ser necesarios. En la previa, el capitán del equipo chileno, Nicolás Massú, valoró la serie ante los españoles.
11: La expectativa de enfrentar a España con el último finalista, con todo el historial que tienen, es una de las cosas que uno siempre quiere. Enfrentarse con los mejores del mundo va a ser un fin de semana espectacular y también es bueno que cada vez tengan potencia.

0: potencia mundial es porque si estamos jugando con ellos es porque lo hemos ganado en cancha.
1: En el conjunto español, dos de sus integrantes harán su debut en Copa Davis, Daniel Mérida y Rafael Jódar. Este último habló sobre lo que significa afrontar su estreno y jugar como visitante frente a Chile.
2: Encarar pues el primer partido de Copa Davis es un reto para mí, pero yo creo que me va a hacer madurar como jugador e intentar pues hacer mi juego, estar muy centrado, ¿no? E intentar abstraerme un poco de todo el público y no, es básicamente eso, estar poco a poco centrado en el partido y bueno, los primeros juegos serán complicados.
1: En los Juegos Suramericanos de Santa Fe, el Team Chile sumó ayer 9 medallas, 1 oro, 6 platas y 2 bronces. Así, la delegación acumula 64 preseas y marcha quinta en el medallero general. Este sábado continúa la competencia con participación chilena en natación artística, hockey césped y otras disciplinas.
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Es motivo de seguir acompañando a ustedes, para seguir informándoles y, por supuesto, para estar con tantos auditores que aún siguen con esta celebración de Fiestas Patrias. Muchísimas gracias por estar ahí. Mañana de este 19 de septiembre de este 2026. ¿Cómo han ido hasta ahora las celebraciones? ¿Cómo estuvo anoche la celebración o ayer durante el día? ¿Qué es lo que se prepara o lo que depara el protocolo para esta jornada? Hablamos de protocolo en casa, de, bueno, a lo mejor algún seguimiento por ahí, ¿cierto?, que se sigue realizando conforme ya estaba previsto para esta celebración. Un desayuno rico, alfajores, quién sabe, algo que quedó de ayer. O, sin embargo, hoy continúan el viaje muchas y muchos en rutas por ahí de la Araucanía durante esta celebración. Bueno, es un día hoy de desfile. Recordemos que se va a realizar la tradicional Gran Parada Militar 2026 en el Parque O'Higgins, en la región metropolitana, y que va a contar con un amplio despliegue de equipamiento, de efectivos de las Fuerzas Armadas. Bueno, como es habitual, cada 19 de septiembre. De eso y más vamos a estar contándoles aquí en la radio. Por supuesto, como siempre, vamos a ir recepcionando sus mensajes en el WhatsApp cuando nos llaman por teléfono también y nos cuentan, nos envían fotografías, qué tal la celebración de estas Fiestas Patrias este 2026. En la Araucanía, acompañándote, está Bío Bío, la radio.

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1: Con el conquistador Pedro de Valdivia llegaron 75 caballos entre potros y yeguas, para los que tuvo que habilitarse dehesas, que era el nombre que en España se daba a los lugares de guarnición y cría. Ya en 1545 era tal el número de caballos, que tenían un alto valor en esa época, que se utilizaron marcas de fuego y se registró a los animales en un libro que se encontraba en el edificio del Cabildo.
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¿Qué tal? Beto Cuevas, artista nacional que también nos ha acompañado durante el transcurso de esta mañana y entre tantos otros artistas, ¿cierto? Nacionales que también están presentes aquí en la radio para acompañarle. Muchísimas gracias a auditores que ya nos saludan tempranito, nos tocó trabajar, nos dicen, pero por supuesto, pero que aquí no paramos en la radio, ¿verdad? Estamos siempre en su compañía y muy pendientes de las noticias también que ocurren en la Araucanía y obviamente en el resto del país, ya con todas las estaciones que tiene Biobío la radio y por supuesto las frecuencias de Biobío en la Araucanía. ¿Qué tal nuestros auditores ahí en Villarrica, en Pucón? ¿Qué tal nuestros auditores en Puerto Saavedra, en Angol? A lo mejor hay otro panorama hoy ya para salir lueguito. Hay muchos que van a recorrer rutas para llegar a visitar familiares también, porque ahí hay un espacio donde ya el 18 vamos a estar en tal lugar y el 19 vamos a ir a la otra casa. Y así no pelea nadie, ¿eh? Así que qué bueno que se vayan acompañando y que bueno que además nos puedan contar aquí algunos que nos envían sus saludos muy temprano y nos dicen que está rico el desayuno, inclusive con empanadas en la mañana. Igual no hay que aprovechar la fiesta patria. Ya desde el lunes será otra cosa. Y a muchos que van a comenzar también la dieta el lunes, ¿no? El 21 de septiembre. Bueno, de eso nos pueden contar. Nosotros muy contentos de poder interactuar con ustedes durante una nueva jornada de estas fiestas patrias. El 19 de septiembre se vive junto a Biobío.

0: Ricardo, muy buen día. Acá desde Pucón. ¿Qué tal? ¿Cómo te va, amigo? Mira, acá todo tranquilito. A esta hora todo suave, sin alteraciones, todo se ve bonito. O sea, ha sido un 18 muy tranquilo. Así que sigamos que no hayan variaciones importantes, que todo se mantenga bien y que se comporten de buena manera todos. Saludos, amigo, un abrazo, cuídese.
1: Muchas gracias a nuestro auditor en Pucón, que aquí día a día ahí nos envía su mensaje y nos está entregando también buena vibra, qué importante eso. Saludos a Pucón, Villarrica, estábamos hablando con gente también en Villarrica, ahí van a estar participando de actividades en Chayupén Alto, por ejemplo, hay ferias costumbristas, ya luego comienza esto, desde las 10 de la mañana hasta las 11 de la noche, con esa comedia tan rítmica, ¿cierto? Folclore, música en vivo. Saludos también ahí a la Expo Sabores Chilenos, ¿eh? En la Carpa Consistorial, nos contaban otros auditores, en el Parque Municipal también, ahí en Villarrica, Pucón, en el sector Lefún, también nos están escuchando, ¿eh? La fiesta de Chile se vive ahí en el complejo hípico Flor del Bosque, donde hay mucha gastronomía, juegos tradicionales, quién sabe hoy, una buena alternativa para llegar también a esa zona. Entre auditores, nosotros que tenemos acá una pauta y harta noticia, les acompañamos, así que muchísimas gracias. En este 19 de septiembre, ahí está la Bio Bio contigo.

Aplausos. Quedan poquitos minutos para que lleguemos a las 10 de la mañana. Decimos aplauso porque los festejos continúan en este 19 de septiembre. Algunos que se levantaron tempranito porque están esperando visitas. El caso de Anselmo, un auditor que nos escribió un ratito aquí al WhatsApp. Que tengan buena jornada y acompáñense con la radio.

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2: Comenzamos El Informador, 10 de la mañana, contarles que en Los Ángeles se investigan las causas del incendio que afectó dos casas y dejó voluntarios lesionados. Mario Tapia nos cuenta.
3: Aún no han sido precisadas las causas del siniestro que afectó dos viviendas y dejó lesionados a dos bomberos en horas de anoche, como informó la radio, en el sector sur de Los Ángeles, en el pasaje Sol de Oro con Cali. Se registró este siniestro cuando los bomberos llegaron al lugar. Una de las viviendas ardía a libre combustión. Luego las llamas se propagaron a una segunda casa, siendo esto finalmente abordado, evitado y controlado por bomberos por espacio de una hora de trabajo. En las labores de extinción, dos voluntarios resultaron lesionados de distinta consideración, los que fueron atendidos en el lugar y luego derivados al hospital de Los Ángeles para un chequeo general de su estado y situación de salud. 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
2: El diputado Sebastián Videla solicitó que el ministro de Seguridad Pública visite la provincia de Loa para entregar mayores recursos ante la presencia de delitos y acciones de bandas criminales.

0: Arturo Larraín nos cuenta desde Radio Bio Bio en Calama.
1: Tres homicidios durante los primeros días del mes de septiembre, incluyendo a un menor de 15 años de edad. Tráfico de explosivos, donde en pleno desierto encontraron los funcionarios de la PDI 400 kilos de dinamita. A esto se agrega la incautación de 2 toneladas de drogas durante el mes de septiembre, robo de vehículos, además contrabando de cigarrillos y robos en viviendas en la ciudad de Calama. Estas estadísticas son las que mostrará el diputado Sebastián Videla al ministro de Seguridad Pública, Martín Arrau, para que visite la zona y entregue los medios para que, de alguna manera, esta situación disminuya y así, a la vez también, terminar con la incertidumbre, inseguridad y preocupación que tienen los habitantes en la ciudad de Calama. En Calama, Bio Bio, la radio.
0: Y comienzan los preparativos en la elipse del Parque O'Higgins para el inicio de la Parada Militar 2026. Antecedente con Javier Pardo.
2: Claro, porque nosotros ya estamos instalados acá en lo que es la elipse del Parque O'Higgins para lo que será la Gran Parada Militar 2026, la primera gran parada del mandatario José Antonio Kast, que se espera que arribe a eso de las 11 de la mañana hasta acá, hasta el Parque O'Higgins. Esta gran parada militar que contará con más de 10.000 efectivos de las Fuerzas Armadas, de Carabineros, de la Policía de Investigaciones y también, por primera vez, de Gendarmería. Esta ceremonia, como lo decíamos, será encabezada por el Jefe de Estado, por José Antonio Kast, acompañado por el Ministro de Defensa, Fernando Barros, y el comandante en jefe del ejército, el general Pedro Varela. Todo esto en el marco de esta conmemoración del Día de las Glorias del Ejército. Entre las novedades de este año, además, destaca la participación por primera vez del Cuerpo Militar del Trabajo con maquinaria utilizada en la construcción de la carretera Austral al cumplirse 50 años del inicio de esas obras. Además, se entregará la medalla al valor a integrantes del ejército que participaron en rescates y acciones de emergencia, arriesgando sus propias vidas para proteger a otras personas. 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
0: Terminamos así el informador. Son las 10 de la mañana con 3 minutos.
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1: El mito de la eterna juventud siempre ha estado presente. Muchos locos, mejor digamos audaces, se han atrevido a someterse a cualquier procedimiento para alcanzarlo, y eso también aquí en Chile. Escuchen la historia de Ricardo Abrines. Hubo un cirujano ruso llamado Serge Voronov que gozó de fama mundial gracias a un método de rejuvenecimiento inventado por él. ¿En qué se basaba esto? Escuche bien, y no se asombre, ni se espante. Se basaba en trasplantar testículos de mono a sus pacientes para mejorar su vigor sexual. Después de experimentar más de 100 veces con animales, el ruso Voronov efectuó su primer trasplante de testículo de mono en un ser humano el año 1920, pero el injerto no funcionó, al igual que con su siguiente paciente. O sea, en definitiva, los dos murieron, los dos primeros pacientes. Sin embargo, la tercera fue la vencida, como dice el refrán, al menos en lo que se refiere al éxito del trasplante, ya que el individuo aceptó varios fragmentos de testículo de mono, aunque sin mejorar su vigor sexual. Pues bien, esta teoría, o método, o audacia de Voronov, tuvo su aplicación en Chile el año 1922. Los diarios de Valparaíso y de Santiago de aquella época anunciaron la nueva de que don Ricardo Abrines, agente y despachador de la aduana de Valparaíso y con residencia en Quillota, se había sometido a la operación para volver a la juventud, una juventud ya ida. Era el primer caso que ocurría en Chile, y su nombre, obviamente, se hizo muy popular y famoso en aquella época, en aquellos años. Abrines tenía 72 años, y el 9 de diciembre de 1922 estaba en el Hospital de San Juan de Dios curándose de una doble afección cardíaca y asmática, cuando los doctores Edwin Reed, Silvano Sepúlveda, Wells y Allward reinyectaron las glándulas de un mono americano en él. Según se decía, el resultado fue espléndido. De una decrepitud casi superior a sus años, Abrines, una vez dado de alta, se lanzó a una recuperada vida juvenil y se entregó, cuenta la leyenda, a las correrías nocturnas, tantas y tan nocturnas que llegaron a alarmar a su familia. Había vuelto a ser joven y no pudo reprimir los impulsos que lo lanzaban a cometer excesos, se decía, impropios de su edad. En una entrevista, el doctor Edwin Reed, que lo había operado, dijo: "Es efectivo que he realizado por primera vez en el país la operación del injerto de la glándula intersticial del mono. La operación se realizó sin inconvenientes". Ahora, solo pocos días después de la operación, dijo esto. Porque este rejuvenecimiento de Ricardo Abrines fue efímero, aunque el médico que lo operó, el doctor Reed, atribuye la muerte, porque murió, no a la operación misma, sino a los excesos a que se entregó. Y uno pregunta, bueno, entonces, ¿para qué se operó? Justamente para cometer esos excesos. En sus últimos días, Abrines murió el 14 de abril de 1923, 3 meses y medio después de la operación. Este debía inyectarse morfina para mitigar los dolores de su antigua afección cardíaca, que habían reaparecido de manera violenta. Ricardo Abrines fue liberal y se reunía habitualmente con sus correligionarios, entre otros Juan de Dios Arlegui, Antonio Varas, Ricardo Cummings y Federico Santamaría. No era, por lo tanto, Ricardo Abrines un ser anónimo, y no lo fue, obviamente, después de esta increíble historia.
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¿Qué tal? ¿Y van a salir hoy día o no van a salir hoy día? ¿Dos días seguidos dicen algunos? No importa. Hay algunos que dicen que ya mañana se quedan encerraditos en casa. Aparte que va a llover en la zona en gran parte. Y algunos dicen, no, ya salimos ya, nos vamos a quedar sábado y domingo en casa. Bueno, ahí, forma legítima, cada uno, cada familia ve cómo lo va a ir, ¿cierto?, soportando estas fiestas patrias. Hay algunos que dicen que no hay billetera que aguante, digamos, tantos días, ¿no? Bueno, ahí nos pueden contar. Oye, tenemos deporte, sí, tenemos ahí Copa Davis. Es esperado este día Chile-España. Segunda ronda de lo que es la Copa Davis 2026, una serie que tiene que definir al equipo que tiene que avanzar a la final 8 del torneo. Sí, comienza hoy en el curso central Anita Lizana del Parque Estadio Nacional en Santiago. A la 1 comienza esto, ¿eh? Sí, 13 horas, jornada donde están programados los dos primeros partidos individuales, ya después el segundo duelo que se va a disputar a continuación del primero, en tanto el domingo 20 de septiembre. O sea, mañana todo va a comenzar al mediodía, a las 12 con el partido de doble. Y después se va a jugar el tercer y cuarto single en caso de ser necesarios. Ahí el equipo chileno que va a ser capitaneado, recordemos, por el Nico Massú, que va a estar integrado por Alejandro Tavilo, por Cristian Garín, por Tomás Barrios, por Matías Soto. Y España, por su parte, que va a contar con Rafa Jodar, con Daniel Mérida, Jaume Munar, Martín Landaluce y Pedro Martínez bajo la dirección de David Ferrer. Así que pendientes también junto a Bío Bío Deportes de lo que ocurra con Chile versus España en Copa Davis.

Voy a saludar a Mireya. Mireya es una auditora que nos dice: Ricardo, buen día. Hoy corresponde comer un poquito más de dulce que salado. Sí, el desayuno puede ser una buena opción. Y de hecho, los dulces típicos que son infaltables también en fiestas patrias. Y nosotros acá en la zona, en Temuco, en la Araucanía, lo sabemos muy bien. Acá conocemos mucho los pajaritos, ¿no? Y los pajaritos que para el 18 son típicos, y no tan solo en Temuco, sino que también en otros lugares, por ejemplo, en Concepción también, pero como que lo conocen y se come más en esta zona que en otros lugares, ¿eh? Claro, porque hay algunos lugares y en el resto del país que no se conocen mucho. Yo creo que los pajaritos es uno de los dulces chilenos que más se comen para el 18, ¿no? No sé ahí qué dicen nuestros auditores que nos pueden contar también. Qué bueno, gracias Mireya por acompañarte. Estos pancitos dulces, porque llevan especies, tienen anís, igual en cada casa hay que ir ajustando un poquito las especies a gusto. Además que arriba lleva merengue, ¿no? Sí, lleva merengue. Un buen desayuno puede ser ahí unos pajaritos. Y además que le trae mucho recuerdo a muchas personas, y las fiestas patrias ocurre eso. Tiene que, obviamente que tiene que estar fresquito porque es una masa, le llaman la masa leudada. Y como pasa con cualquier pan, siempre se van a secar. Entonces, el recuerdo, dicen muchos, de cuando chicos tener ahí una relación de amor-odio con los pajaritos. Porque, claro, se veía y siempre se veían ricos con su cabita de merengue, pero uno los mordía y tendían a ser un poquito más secos también. Pero bueno, quién sabe, puede ser unos ricos pajaritos al desayuno durante esta mañana y algo más dulce, dicen algunos auditores, hoy 19 de septiembre.

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1: El 19 de septiembre del año 1968, en Viña del Mar, murió Segundo Zamora Alfaro, conocido como El Guatón Zamora, autor de las conocidas cuecas Adiós Santiago Querido, Mándame a Quitar la Vida, El Marinero y El Cuerpo Malo, entre más de 150 composiciones de su autoría. Cuenta la enciclopedia de la música chilena musicapopular.cl que Segundo Zamora Alfaro nació en una oficina salitrera del Norte Grande, en María Elena, cerca de Antofagasta. Allí, hacia el año 1905, trabajaba como minero calichero su padre, Subitáneo Zamora, que como tantos, se vio afectado por la caída en la demanda del salitre. De esta forma, los Zamora Alfaro se trasladaron varios centenares de kilómetros, primero a San Felipe, donde el joven Segundo se hizo asiduo a la práctica del acordeón a botones. Se integró entonces a una estudiantina y allí llamó la atención de Armando Bonasco, un popular cantor de tangos. En una crónica, Nano Acevedo escribió: lo contrata en el año 1938 para integrar su grupo. El músico no lo pensó dos veces y a su vez creó la orquesta característica de Segundo Zamora, con músicos de primer nivel y cantantes como Pepe Aguirre y el mismo Bonasco. Con ese grupo, Segundo Zamora Alfaro accedió por primera vez a los estudios de grabación de los sellos Odeón y RCA Víctor. El trío Añoranzas fue su experiencia de grupo más importante. Desde el año 1942, por ese conjunto pasaron grandes guitarristas de la época como Jorge Novoa y Humberto Campos. Y la buena recepción de sus discos llevó al trío a giras por Perú, Bolivia, Ecuador y Venezuela, así como a los más importantes escenarios capitalinos para la música en vivo como el Rosedal y el Pollo Dorado. El Guatón Zamora y sus guatones, la Orquesta de Guasos de Chile y el Sargento Zamora y sus pelados fueron otras de las experiencias musicales de Zamora en conjunto, todas ellas con al menos un disco publicado y llamados a trabajar en espacios tan inesperados como el circo Las Águilas Humanas. Pero la marca más significativa de Segundo Zamora es el repertorio que otros muchos músicos chilenos tomaron de su autoría y difundieron como parte del cauce de la cueca. El título más importante de su autoría es la cueca Adiós Santiago Querido, compuesta el año 1946, que Zamora interpretaba como un saludo de homenaje a la ciudad que le permitió convertirse en músico profesional. El Parque Forestal, el Cerro Santa Lucía, las calles San Pablo y Bandera y el Parque Cousiño aparecen en esa letra como paradas urbanas de nostalgia y pertenencia.

0: la versión más popular de esa canción es la de los hermanos Lagos, hecha en 1953. Pero existen también grabaciones de los Cuatro Cuartos, el dúo Ray Silva, Esther Soré, Silvia Infantas y los Cóndores, Carmencita Ruiz, los Pulentos de la Cueca, los Santiaguinos y Clarita Parra. Y por supuesto, de María Esther Zamora, la hija del músico que más vivamente mantuvo su recuerdo como cantante y gestora de Celebración Chilena. En un sondeo entre músicos hecho el año 2015 por el diario El Mercurio, Adiós Santiago Querido fue elegida la obra más memorable dedicada a la capital chilena, por encima de canciones de Violeta Parra, Silvio Rodríguez y Santiago del Nuevo Extremo. El título también entró en competencia en el Festival de Olmué del año 2009 por la mejor canción chilena de la historia entre 10 composiciones. Los temas inscritos por el Guatón Zamora superan los 150. Allí se cuentan Mándame Quitar la Vida, El Marinero, Santiago de Fiesta, Guaso de Cepa, Calle Bandera y Soy del Puerto. Cuecas suyas fueron grabadas por decenas de intérpretes y conjuntos chilenos. Y aunque la huella de Segundo Zamora está sobre todo asociada a la cueca, también compuso valses, corridos, foxtrots, tangos, pasodobles, mambos, boleros y hasta cumbias. Segundo Zamora Alfaro fue activo también en la lucha por los derechos para los músicos y además tuvo una quinta de recreo, la hostería Guatón Zamora, donde se lució como cocinero y administrador. Las circunstancias de su muerte lo atan a las celebraciones patrias, como un símbolo de lo que fue su vida. Luego de actuar en Valparaíso, la madrugada del 19 de septiembre del año 1968, fue a celebrar junto a amigos a un local de Viña del Mar en el sector de Sausalito. El entusiasmo de los presentes ante su llegada lo obligó a subir al escenario y allí cantó algunas cuecas. Momentos después de bajarse del escenario, un derrame cerebral lo hizo caer al suelo. Era el 19 de septiembre del año 1968.
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Oye, ¿y alcanza la energía para una noche más hoy día o no? Hoy es sábado, pero hay auditores que están medio perdidos acá y nos dicen, no sabemos hasta qué día es. No, es sábado, sábado 19 de septiembre. Mañana domingo, últimos respiros de estas fiestas patrias 2026. Queda tiempo, nos dicen auditores. Fíjese que la Francisca es una auditora, estábamos conversando con ella, estaba escuchando ahí de lo rico que es comer algo dulce el día 19 o el día 20 de septiembre. Y ella se acordaba del turrón de vino y quedamos plopo con el turrón de vino. ¿Lo han escuchado? ¿Lo han degustado? Están mencionando acá los alfajores, chancaque y manjar, que hay un ranking ahí, entre qué es lo que se elige más, o de chancaca o de manjar. Pero acá nos llamó la atención el turrón de vino. Dicen que el turrón de vino, le preguntamos, wow, ¿cómo se prepara eso? Dice que es como hacer un merengue italiano, pero en vez de un almíbar clásico de azúcar con agua, es un almíbar que tiene vino. Mira tú, el turrón de vino. Y otros auditores que también nos dicen, ya que estamos hablando de cosas ricas pero más dulces, yo creo que también es bueno que nos demos una vueltecita en la mesa ahí y poder elegir, nos dicen otros auditores, unos ricos postres. La leche nevada, que es muy chilense, y la leche asada, el arroz con leche, ¿cierto? Bueno, acá nos dicen algunos auditores, sí, el turrón de vino, lo encuentro muy rico y además por el hecho de que lleve vino, encuentro que es una preparación muy chilena. Mientras más preparo dulces de otras partes, a mí más me gusta nuestra repostería, encuentro que es muy rica y variada y sobre todo en esta época, nos dice Nadia, otra auditora que se conecta con la radio durante el transcurso de esta mañana. Aquí en este 19 de septiembre en la Araucanía estamos acompañándole y conversando con ustedes sobre estas delicias que también te gustamos en esta fecha.

algunos están con esa resaca matinal después de haber salido ayer, anoche, y recurren rapidito al café. Oye, estaba revisando acá algunos especialistas que hablan sobre esto de tomar café. Algunos dicen, o algunas personas recurren rapidito al café después de consumir alcohol con la idea de sentirse mucho más despierto, ¿no? De poder reducir ahí los efectos de las bebidas alcohólicas. Y resulta que dicen expertos que tomar café no elimina el alcohol del organismo. Aunque claro, la cafeína puede disminuir esta sensación de sueño, no significa que una persona haya recuperado completamente sus capacidades. Estoy leyendo acá a Vanessa Aguilera, que pertenece a una clínica nacional, y explica que la cafeína puede hacer que una persona se sienta más despierta, pero no acelera el proceso mediante el cual el organismo elimina el alcohol. Claro, el café puede hacer que una persona se sienta más despierta, pero eso no significa que esté sobria. O sea, la cafeína no acelera la eliminación del alcohol del organismo ni recupera las capacidades que pueden verse afectadas por su consumo, como la coordinación, los reflejos o la capacidad de tomar decisiones, ¿no? De que ayuda, ayuda. Otros dicen agüita para poder equilibrarse, ¿eh? Una manzana, un chocolate. Hay hartos que tienen diferentes ideas de cómo poder conllevar una resaca. No puedes contar la tuya, en una de esas le puede ayudar a las personas por ella. Ya, aquí en Bío Bío estamos muy pendientes de lo que sigue ocurriendo. Hay deporte, hay parada militar. A las 11:30 llega el presidente de la República ahí al Parque O'Higgins, y a las 12 comienza todo. Vamos a estar contándoles de eso y más aquí en la radio.

0: Elsa es una auditora que nos ha escrito acá al WhatsApp de la radio. ¿Qué tal, Ricardo? ¿Qué tal, Biobío? Buen día, nos dice Elsa. Tengo 84 años y los dulces más tradicionales de la zona son los pajaritos. Dice que los alfajores se han integrado a la fiesta de dieciochera los últimos años, pero pocos saben hacer la masa de antaño. ¿En serio, Elsa? Bueno, la masa de alfajores de antaño, estilo casero, yo creo que suele ser un poquito... una masa más sencilla, ¿no? Mantequilla, manteca, puede ser, harina, yema. Claro que queda mucho más firme y crocante que los alfajores modernos, ¿no? Ahora, sin duda que el secreto de antaño, hay algunos que dicen que la masa no debe quedar demasiado dulce, porque el manjar, por ejemplo, aporta gran parte del dulzor. Y si usas manteca, bueno, yo creo que ahí ese sabor más tradicional de las recetas antiguas también, ¿no? Queremos saludarte, Elsa, y gracias por escribirnos y por estar acompañándote con Bio Bio, la radio, durante el transcurso de esta mañana, en la tarde, en la noche, a la hora que sea. Estamos preparando noticias que llegarán luego, los próximos 10 minutos. Tendremos un nuevo informador aquí en Bio Bio.
1: Ricardo, amigo, mira, la mejor solución para no tener resaca es, antes de la fiesta, tomarse dos paracetamol. Y al día siguiente, en la mañana... se preparan una ensalada de apio con harto vinagre o limón, y eso te aseguro que le va a recuperar el cuerpo y la resaca desaparecerá en pocos minutos.
0: Anotadísimo, querido amigo. Gracias por comunicarte con Bio Bio.

Gisela, una auditora, dice que trabaja en el ámbito de la salud y escuchaba ahí al auditor que nos decía con un ibuprofeno se puede solucionar el problema ahí de la resaca. En fin, dice que hay que tener mucho, mucho, mucho cuidado con el ibuprofeno para la caña, nos dice. En exceso, ¿ah? Especialmente si todavía queda alcohol en el organismo o estás deshidratado. Sí, porque veíamos acá también, y a propósito de este dato que nos dice nuestra auditora, claro que puede irritar el estómago. Yo creo que va a depender mucho de la cantidad también, ¿no? Y en el exceso, obvio. Y eso puede aumentar el riesgo de gastritis, de úlcera, sangrado digestivo. Y fíjate que también hay que tener mucho cuidado porque puede afectar los riñones, un riesgo que aumenta con la deshidratación. El alcohol también incrementa el riesgo gastrointestinal. Así que cuidado con mucho ibuprofeno. Qué bueno que vayan nuestros auditores interactuando también durante esta mañana de sábado, este 19 de septiembre. Juan, desde Padre Las Casas, ¿qué tal, Ricardo? Feliz Fiestas Patrias, nos dice al equipo. Gracias, aquí te saludamos también y te agradecemos. Sobre la resaca y sobre todo el mensaje de la resaca, ahí para la resaca, sobre todo en términos de qué poder hacer. En cuanto a comida, en fin, muchas gracias. Está anotada. Juan, desde Padre Las Casas, conversando también con la radio.

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6: Ya son las 11 de la mañana, partimos El Informador contándoles que el presidente de la Cámara Nacional de Comercio manifestó su preocupación por los puestos de empleo tras el discurso de Chomalí en la homilía. Tiene detalles Ana Victoria Hernández.
7: El presidente de la Cámara Nacional de Comercio, José Pacomio, manifestó su preocupación por las dificultades que enfrenta actualmente la generación de nuevos puestos de trabajo en el país. Luego de la homilía del arzobispo de Santiago, el cardenal Fernando Chomalí, el dirigente sostuvo que los costos asociados a la contratación han aumentado, registrando un incremento del 8% durante julio, situación que, según advirtió Pacomio, dificulta la creación de nuevos empleos. Ante este escenario, llamó a las autoridades a avanzar en medidas que entreguen mayor flexibilidad al mercado laboral y que permitan compatibilizar el trabajo con las necesidades de las familias. También apuntó a la baja natalidad y al envejecimiento de la población como uno de los desafíos que también deben ser considerados al abordar el futuro de la fuerza laboral. 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
6: El diputado del Partido Republicano, Stefan Schubert, advirtió que la meta de crear 678.000 empleos formales al 2030 dependerá de recuperar el crecimiento económico y destrabar inversiones. Más detalles los tiene Dominga Hernández.
8: El gobierno proyectó alcanzar esa meta mediante cambios tributarios, el plan Modo Empleo, el subsidio unificado al empleo y un plan de inversiones, todo esto en un escenario marcado por una desocupación de 9,5%, la cifra más alta en 5 años. En ese contexto, el diputado del Partido Republicano, Stefan Schubert, planteó que las distintas medidas deben avanzar de manera conjunta y sostuvo que ninguna de ellas por sí sola será suficiente para revertir el escenario laboral. Asimismo, el diputado llamó a revisar los permisos y la tramitación ambiental de los proyectos, además de las normas laborales, y apuntó a mecanismos que permitan facilitar la contratación y, por otro lado, aumentar la formalización del empleo. Con todo, el diputado Schubert sostuvo que el crecimiento económico será determinante para generar nuevos puestos de trabajo y advirtió que la situación internacional dificulta proyectar con certeza cuánto crecerá la economía y cuántos empleos podrán crearse. 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
6: Y sobre los preparativos en la elipse del Parque O'Higgins para el comienzo de la parada militar, Javier Pardo nuevamente tiene detalles.
9: Claro, porque nosotros nos encontramos a metros de la estación Parque O'Higgins.

0: Del metro de Santiago, correspondiente a la línea 2, donde un gran contingente de carabineros mantiene cortadas varias arterias importantes de la zona. Esto teniendo en cuenta la realización de la parada militar 2026, que está programada para comenzar a eso de las 11:30 de la mañana, cuando el presidente dé el paso inicial. De momento, nosotros hemos podido constatar cómo, por ejemplo, una de las calles más afectadas por este corte ha sido Avenida Tupper y Avenida Buchev, las que, si bien no se mantienen cortadas, sí estarían con bastante tránsito debido al gran contingente de personas que estaría llegando al lugar. Desde la zona, Bío Bío, la radio.
1: Y desde el mediodía de hoy se procederá al cierre preventivo del paso a los Libertadores. Fernando Ríos tiene información desde Radio Bío Bío en Valparaíso.
2: Desde el mediodía de este sábado comenzará el cierre preventivo del Sistema Integrado Cristo Redentor, que conecta Chile y Argentina a través del paso Los Libertadores, debido a las condiciones climáticas anunciadas para la alta montaña. La medida fue acordada por el Comité de Coordinación Chileno-Argentino, considerando los reportes técnicos de ambas vialidades y el riesgo que las condiciones meteorológicas podrían representar para una transitabilidad segura. El cierre para todo tipo de vehículos comenzará a las 12 horas con el bloqueo de las barreras de Guardia Vieja en Chile y Uspallata en Argentina. Posteriormente, a las 14 horas, se concretará el cierre del túnel internacional en ambos países. Las autoridades indicaron que la situación será monitoreada y que una nueva actualización sobre las condiciones climáticas y el estado de la ruta será entregada a las 8 horas del lunes 21 de septiembre. Desde la región de Valparaíso, Bío Bío, la radio.
1: ¿Y qué ocurre en Villarrica? Maribel Figueroa nos cuenta.
3: A esta hora, en dependencias del Juzgado de Garantía de Villarrica, se realiza la audiencia de control de detención de un hombre identificado con las iniciales WDC, a quien se les indica como autor de un delito de femicidio y homicidio ocurrido en el sector del Segunda Faja, en la comuna de Villarrica, durante la jornada de este viernes 18 de septiembre. La audiencia, por determinación del Tribunal de Garantía y tomando en cuenta que una de las víctimas es menor de edad, se está realizando bajo reserva, no permitiéndose el ingreso ni a familiares ni a medios de comunicación que se encuentran en el lugar. Los familiares de las víctimas se encuentran en las afueras del tribunal reclamando y exigiendo justicia para quienes sufrieron este macabro asesinato. En Villarrica, Bío Bío, la radio.
1: Terminamos el informador, 11 de la mañana con 5 minutos.
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9: Para ningún chileno es raro pensar que las empanadas son propias de nuestra tierra. Pero usted se imaginaría que estas ya eran populares hace siglos en Europa. Desde el siglo XIII, los europeos degustaban las ricas empanadas, siendo las mejores, a juicio de los historiadores, las que se fabricaban en Baviera. Estas recibían el nombre de parrada. Pero no nos desilusionemos. La empanada también es tan chilena como nosotros. Los mapuches ya la cocinaban antes de la llegada de los españoles y la llamaban pirru. Es así como la empanada apareció en Chile, cuando aún Don Pedro de Valdivia no terminaba de poblarnos. con el correr del tiempo se transformó en comestible criollo, horneada

0: o frita en grasa rellena de pirru, vocablo indígena que llamó así al picadillo de carne, huevo, pasas, cebolla y ají de color. Pese a todo lo averiguado, los historiadores de la empanada no han logrado ubicar el sitio exacto de su nacimiento. Inútiles han sido los esfuerzos. Las empanadas se pierden en los siglos y en las civilizaciones. Grecia, Turquía, España son solo algunos de los sitios donde hasta hoy es posible sentir el aroma exquisito de este sabroso manjar, que aunque no sea 100% de nuestra tierra, igual es chileno.
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¿Qué tal? ¿Cómo quedamos ahí? Estábamos viendo acá, y este es un buen dato, ¿ah? ¿Eh? ¿Cuántas calorías podemos quemar bailando una patita de cueca? ¿Cuánto dura una cueca? ¿2 a 3 minutos? ¿Sí? Dice que una sola no quema tantas calorías como parece, aunque hay momentos bastante que tienen bastante movimiento. Por ejemplo, para una persona de que pesa aproximadamente 80 kilos, un pie de cueca, aproximadamente 15 a 30 calorías. Tres pies de cueca, 45 a 90 calorías. Esto para aquellos que ya vayan más o menos sacando la cuenta cuántos pies de cueca llevan hasta ahora. Y 10 pies de cueca entre 150 y 300 calorías se queman. Pero obviamente que depende mucho de la intensidad también, por cuánto zapatees, cuánto te desplaces. Porque de hecho, por ejemplo, el zapateo intenso, claro, ese eleva bastante más el gasto que una cueca tranquila, ¿no? Bueno, bailar cueca, dicen que bailar cueca durante media hora, obviamente considerando pausa y distintas intensidades, podría acercarse a 150, 220 calorías ahí. ¿Qué te parece? ¿Eh? Ahí está la posibilidad para que quemes calorías entonces después de unas buenas empanadas, un asadito, lo que sea, un par de anticuchos y después un par de cuecas y ahí te puedes estabilizar un poquito más. Ya, esto de las calorías que se habla bastante y también aquí en Pío Bío te lo contamos.

Recuerda que hoy vas a encontrar también tiendas cerradas, a causa del descanso obligatorio. Sí, pues. Cierto que hoy sábado 19 de septiembre hay otro día de celebraciones, pero también otra jornada de tiendas cerradas, negocios cerrados, y que se otorguen fiestas patrias. No olvides que es el 18, 19 de septiembre, el 1 de mayo, el 25 de diciembre y el 1 de enero, que son los únicos feriados, digamos, obligatorios y renunciables a los que se vengan los dependientes del comercio. Y tienes que recordar que estas reglas, bueno, son obligatorias, están consagradas en una ley que es la 19.973 y que además fija multas, ¿no?, para las empresas que no respetan la normativa. Y si no lo respeta, hay multas entre 5 a 20 UTM, o sea, entre 358 lucas más o menos hasta casi 1,5 millones. Claro, según el número de trabajadores que tenga la empresa. Así que la pregunta que estará abierto hoy, 19 de septiembre, que no hace algunos auditores. Hay una excepción respecto a los locales comerciales que sí pueden funcionar. De hecho, hay una ley, la 19.973. Por ejemplo, las tiendas de conveniencia asociadas a establecimientos de venta de combustible pueden atender público, los locales comerciales que estén en aeródromos civiles, públicos, aeropuertos, que más, las farmacias de urgencia, tal vez pequeños negocios ahí de barrio que sean atendidos por sus propios dueños también. Y como siempre, recordar que los clubes, los restaurantes, cines, espectáculos en vivo, las discotecas, los pubs ahí, los casinos, el casino, el expendio de combustible también, ¿no? El descanso obligatorio se extiende hasta las 6 horas de mañana, domingo 20 de septiembre, ¿ya? Así que atento a eso.

0: Se despertaron un poquito más tarde algunos auditores, pero igual nos envían ahí sus desayunos exquisitos. Aquí estamos con Vigo Vigo, nos cuenta Gavita. Claro, con el pajarito ahí. Ahí veo en un plato que nos pide una fotografía, un par de empanadas, parece, un pajarito y un alfajor. Un abrazo, queridos amigos de cada día, nos dice Gavita acá en el WhatsApp de La Radio. Mira, tú, pasada a las 11 de la mañana, vamos rumbo a las 12. A las 12 hay un nuevo informador, a la 1 vamos a estar con Radiograma, pero vamos a estar pendientes de lo que comienza ya luego a las 11 y media, pues la llegada del presidente de la República al Parque O'Higgins, y a las 12 comienza la parada militar. Ya para no dejar atrás algunos mensajes de auditores, acá hay un buen auditor, no, es una auditora, se llama Jessica, dice que ella descubrió un elixir hace un tiempo, que cada vez que come bastante, se toma sus traguitos, después dice que se toma un bajativo que puede ser un araucano, que es muy parecido al Jägermeister o el Jägermeister en sí, pero un poquito nomás, ¿eh? Porque no es para tomarlo completo, dice que hace muy bien a la guatita. Bueno, cada uno tiene ahí sus formas de poder quedar un poco más tranquilito con la guatita y eso, y no tener problemas estomacales después. Qué bueno que conversen con nosotros en esta mañana, que ya se nubló además en Temuco y en gran parte de la Araucanía. Nos cuenta qué tal, cómo está el tiempo ahí en tu comuna.
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0: Hay información ahora con Carlos Martínez.
1: Una alerta temprana preventiva por vientos y lluvia que se aproximan a la región fue activada durante esta mañana por el Servicio Nacional de Prevención de Riesgos y Desastres, SENAPREV. Esta alerta temprana preventiva, que es una medida de precaución, apunta a que se esperan vientos durante la tarde de hoy, madrugada del domingo, con ráfagas de hasta 60 kilómetros por hora en la zona del litoral y del valle. A ello se suma un aviso de la Armada por marejadas. Por ello es que se ha activado esta alerta temprana preventiva, agregándose que para mañana domingo se esperan precipitaciones normales para la fecha, pero también se anticipa que se está monitoreando un sistema frontal que está avanzando hacia el continente y que impactaría en la zona centro-sur, incluida la región de la Araucanía. Por ahora, insistimos, activa esta alerta temprana preventiva por viento para la región de la Araucanía. 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
1: Vamos a tomar contacto con Francisca Cares. ¿Qué nos cuenta, Francisca? Te escuchamos.
2: Comenzado la parada militar, la primera de estas ceremonias que preside justamente José Antonio Kast como mandatario en ejercicio. A esta hora llega justamente al Parque O'Higgins, está entrando en el Ford Galaxy acompañado de, en este caso, el ministro de Defensa, Fernando Barros. Siempre en general es el viceministro del Interior, Claudio Alvarado, quien acompaña al presidente, pero en esta ocasión, que es la parada militar, lo hace el ministro de Defensa, va lentamente el presidente de la República, acercándose a este que será su primer gran hito para comenzar la parada militar. Recordemos que se le hacen los honores al presidente de la República, luego se hace la presentación del Club de Guasos y de Rodeo Gil Letelier para luego generar este ingreso de la Virgen del Carmen, que finalmente es la que encabeza el ingreso al cumplirse los 100 años como patrona de Chile y del ejército. Es una ceremonia que tiene alta expectación, no solo al ser la primera del presidente José Antonio Kast, sino por el énfasis que le ha dado justamente este gobierno a las Fuerzas Armadas. Estamos en la previa, además, de lo que será el presupuesto 2027. Se habló mucho de las reacciones de los ministros, de los subsecretarios en la previa de esta parada militar sobre cómo va a posicionarse el gobierno respecto a el presupuesto de las Fuerzas Armadas. También sobre lo que ha sido la polémica justamente de las tensiones con Argentina y las capacidades de las Fuerzas Armadas del Estado de Chile y la política exterior en relación a los países vecinos. Es parte de la tónica que se vive en estos momentos en el Parque O'Higgins, donde hay muchísima gente, gente que llegó temprano a esperar al presidente de la República, que entra lentamente para recibir los honores a esta hora de la mañana, tal como se había estipulado puntualmente a las 11:30 de la mañana. Llega en este Ford Galaxy. Contarles también que es una ceremonia que es larga, ¿cierto? Que se va a seguir con siempre los patrones que le siguen, el brindis de las autoridades, pues la entrega de

0: y al valor por acciones de compromiso con el riesgo de su propia vida en resguardo de las personas, pero que esta vez tendrá una particularidad, y que es que Gendarmería debuta con 94 efectivos policiales. Entra el presidente de la República, se acerca, estamos en la transmisión también de la radio. Gendarmería participará de este desfile, como les comentaba. Por primera vez, el ministro de Seguridad, Martín Arrau, se refirió al respecto con muchísima expectación y también, por supuesto, valorando que finalmente se haya adherido al Ministerio de Seguridad, a diferencia de los años anteriores. Es una novedad ahora en el gobierno del presidente José Antonio Kast, quien hasta ahora está mirando al público que lo acompaña en esta parada militar, su primera parada militar debutando en la llegada, acompañado de sus escoltas, lentamente entrando para recibir estos honores. Su primera gran parada militar comienza lentamente ya a acercarse a donde justamente será recibido por el general Pedro Varela, quien también es finalmente quien encabeza toda esta gran ceremonia, donde van a haber más de 10.000 efectivos que van a desfilar. Ahí el presidente se va a ubicar en la tribuna de honor, donde además de acompañarlo, su esposa María Pía Driasola, lo acompañan los distintos ministros, otras autoridades, por ejemplo, la presidenta del Senado, Paulina Núñez, también el presidente de la Cámara, Jorge Alessandri, diputados de todos los colores políticos hemos visto llegar durante esta mañana. Escuchamos también cómo le rinden los honores la banda instrumental de la Escuela Militar, mientras el Ford Galaxy se va acercando lentamente todavía en este recorrido tan célebre, patrimonial y republicano de la parada militar del 19 de septiembre, esperando que el presidente también haga esta típica ceremonia donde se le rinden los honores. Les recordamos que el desfile cuenta con jefe de fuerza, con su estado mayor, regimientos fundacionales, escuelas matrices, ejército, granaderos de Chile, cierto, número 3, Húsares, y número 1, Tacna, el ejército, la armada, la fuerza aérea, carabineros también, PDI, gendarmería, el escalón armada, escalón de la fuerza aérea, escalón de carabineros, la PDI, gendarmería, les contábamos, el encajonamiento de la gran banda de guerra e instrumental, que ayer justamente acompañaba también al presidente de la República en el Tedeum ecuménico en la Catedral Metropolitana, y que hoy también está siendo partícipe de esta ceremonia tan tradicional de fiestas patrias. Vemos ingresar al presidente ya acercándose al palco de honor, a la tribuna de honor, acompañado también de sus escoltas, del ministro de Defensa Fernando Barros, en este Ford Galaxy. Lentamente se acerca, se va deteniendo poco a poco este vehículo, pero sigue su ruta para llegar a este punto final que ya les comentábamos. Es una ceremonia bastante célebre, tradicional, que siempre se sigue en este día 19, donde se le rinden las glorias al Ejército de Chile, también con amplia participación del gabinete. Si bien ayer vimos un gabinete completo del presidente José Antonio Kast, hoy particularmente había ministros, pero no sabemos si estaban todos. Había, por supuesto, el ministro de Seguridad, por este debut de Gendarmería, pero, por ejemplo, no vimos al ministro de Hacienda, tampoco Ministerio de Energía. Entiendo que irán llegando de a poco o ya estarán instalados, no dieron declaraciones en la previa. Así lo hicieron los ministros del Interior, de Seguridad, también el subsecretario del Interior, todo relativo a lo que tiene que ver con el rol de las Fuerzas Armadas y la importancia también de lo que va a ser este presupuesto 2027 ante las tensiones también con Argentina y cómo se va a delegar justamente el erario fiscal para el equipo militar, en donde la respuesta del gobierno fue bastante tajante y es un respaldo férreo a lo que ha sido la respuesta del presidente Kast ante estas tensiones con el país vecino. Es un escenario que sabemos ha estado no exento de tensiones en cuanto a lo que es la defensa, incluso no se ha visto...
1: Parte de la transmisión que tenemos y que vamos a ir contándoles con el correr de los próximos minutos, se lleva a cabo la...

0: La Parada Militar 2026 y que, como escuchamos, tiene varios hitos. Va a desfilar por primera vez Gendarmería de Chile con 94 efectivos, entre mucho más. Esto ya comienza y la parada que está en sí pronosticada para que se inicie al mediodía a las 12 horas. Mientras tanto, continúa la llegada del presidente José Antonio Kast y el protocolo que corresponde, Fuerzas Armadas, que comienzan, reiteramos, el desfile al mediodía.
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Auditores que nos dicen que hoy se darán una vueltecita por la cancha 3 del Parque Estadio Municipal en Temuco, que también hay folclore. Hoy se inicia esto, ¿a qué hora? A las 4 de la tarde. Hoy sábado 19 de septiembre. La agrupación folclórica Raíces de Drome en Lafken. A las 5 va a estar Trigal de Temuco. A las 7 final de la Liga del Asado. Qué rico, ¿eh? A las 7 el dúo Picaflor y a las 8, a las 20 horas los Chacareros de Paine. Y aquí aparece también una información referente a la actividad para mañana domingo 20, ya culminando toda la celebración de fiestas patrias, desde las 3 de la tarde la agrupación cultural y folclórica Flores del Alba, a las 4 la presentación Gorjeo, a las 5 Club de Cueca de los de Punta y Taco de Temuco, y va a estar el Clavel mañana a las 6 de la tarde ahí en la cancha 3, Parque Estadio Municipal, a que se puedan sumar también a las fiestas, celebrar unas fiestas patrias en comunidad y en tantos otros lugares en Temuco y en la Araucanía. El caso de Arturo, un auditor que nos decía hace un ratito que ayer fue en familia, ayer esperaron visitas y hoy corresponde salir un ratito por ahí a recorrer parte de la celebración en Temuco, y otros que viajan a algunas comunas, así que a cuidarse, se van a conducir, ya saben, los que se van a tomar su traguito no tienen que conducir y pasar la llave ahí a la persona que se va a encargar hoy de conducir el vehículo.

Ya despertamos, bio bio, nos dicen algunas familias acá que nos envían sus mensajes en el WhatsApp. Un poquito más tarde, pero vale la pena. A ver, acá nos están saludando. Felices fiestas de 18 de septiembre 2026. Saludos a los habitantes de Metrenco. Nos está escribiendo la familia Carinao Reimán y los Wellington, de Padre Las Casas, preparando el Green Barbecue o parrilla. Saludos. Vamos a hacer un zoom acá a lo que tienen ahí en esta fotografía que nos envían. Está lista la parrilla, parece que colocaron la carnecita recién. Unas botellitas de vino vemos ahí. ¿Eh? Vemos un par de chuicas ahí. ¿Eh? Muy típica de las celebraciones chilenas y de fiestas patrias, que todo esto, la chuica, que es este recipiente grande, tradicionalmente de vidrio, usado para almacenar o transportar vino, básicamente. En el campo es muy característico porque puede contener varios litros, ¿no? Hay otros que dicen la chicha mejor en chuica, ¿eh? Una combinación muy propia del 18. Saludos a la familia ahí que también nos está escribiendo y que nos salude, que están escuchando la radio. Se acompañan con Biobio. Nos van quedando pocos minutos para que lleguemos a las 12. En un instante ya se inicia la parada militar 2026 y a las 12, en un instante, tenemos noticias nuevamente con un nuevo informador en Biobio.

Nos pillaron aquí devolviendo el mensaje y saludando a todos, porque aquí nos escriben, pero también le devolvemos el mensaje en forma inmediata. Les escribimos a cada uno de quienes integran las familias que se acompañan con Bío Bío a esta hora, ya a pocos minutos del mediodía de este 19 de septiembre.

la parada militar. Mira cómo muchos también nos cuentan que algo muy especial, claro, más allá de los uniformes, las bandas, el desfile, que nos devuelve esos recuerdos, ¿no? Nos hace pensar en nuestros papás, en los abuelitos, en aquellas fiestas patrias de antaño, cuando muchas familias se reunían frente al televisor, siguen haciendo, de hecho, y esperan el momento como parte de una tradición. Quizás por eso para muchos la parada militar es una manera de volver, ¿cierto?, por un instante a tiempos que ya no están, pero que siguen ahí viviendo en nuestra memoria. Como muchos coinciden, muchos auditores nos cuentan de eso aquí en el WhatsApp de Biobío. A las 12 estamos con un nuevo informador. Y pendiente de lo que tú nos cuentas, ¿qué tal las rutas? ¿Cómo están los panoramas por ahí, cierto? En algunos lugares nos puedes contar. Aquí hay auditores que nos dicen, hola Ricardo, a no olvidar, la vasija de 5 litros se llama garrafa, la de 10 litros se denomina dama Juana y la de 15 litros se llama chuico. Mira qué interesante este dato que nos entrega acá Sonia Pérez, que es una auditora fiel a Biobío. Ya que estábamos hablando de fotografías y de la chuica o los chuicos ahí en esta fotografía que nos envían auditores, ¿no? Sí, bueno, la vasija de 5 litros se llama garrafa, la de 10, dama Juan, y la de 15 litros, el chuico.

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5: Del día comenzamos El Informador contándoles que este lunes se van a conocer las sentencias en el caso Grolmus. Fabián Polanco tiene más detalles.
6: Este lunes el Tribunal Oral de Cañete entregará la sentencia con las penas que deberán cumplir los 18 condenados por el ataque armado a la familia Grolmus, atentado que incluyó el incendio del tradicional molino que la familia tenía ahí en la comuna de Contulmo, donde ocurrió este ataque en agosto del año 2022 y por el cual fueron detenidos 19 miembros de la resistencia mapuche lafquenche, según la investigación de la Fiscalía, 18 de los cuales, reiteramos, fueron declarados culpables en un veredicto entregado por el Tribunal de Cañete. Y a partir de esa resolución es que la Fiscalía está pidiendo la pena de presidio perpetuo para los condenados, mientras que las defensas están pidiendo penas inferiores, las menores que pueden ser por los delitos de homicidio frustrado, incendio, porte ilegal de armas, disparos injustificados. Esta sentencia, reiteramos, será entregada el próximo 21 de septiembre ahí en la comuna de Cañete. En Concepción, Bío Bío, la radio.
5: Bueno, y gran congestión en calles aledañas al Parque O'Higgins se mantiene a esta hora en medio de la realización de la parada militar. Vamos a tomar contacto con una de nuestras unidades móviles. Ahí está Benjamín Zamorano.
7: Claro, porque una gran congestión vehicular se mantiene hasta ahora en los alrededores del Parque O'Higgins en medio de la realización de la Gran Parada Militar año 2026, evento que ya comenzó hace algunos minutos y que cuenta con la autorización del presidente de la República, José Antonio Kast. Nosotros hemos podido recorrer los alrededores de estas calles y hemos podido ver cómo, por ejemplo, Avenida Mata se encuentra totalmente cortada, esto en dirección hacia el poniente, pero sin embargo hay otras calles que sí estarían habilitadas, como por ejemplo calle Buchev y calle Tupper.

0: las que estarían con alta congestión, sobre todo de vehículos y personas que se trasladan hasta la tarima, bien digo, las tarimas de público, para ver y presenciar esta parada militar que debería extenderse hasta eso más o menos de las 2 de la tarde y que ahora también cuenta con la participación de Gendarmería de Chile como novedad. Desde el lugar, Bío Bío, la radio.
1: Autoridades llamaron a turistas y visitantes que se encuentran en zonas de montaña y campo tomen medidas de resguardo ante proximidad del sistema frontal a la provincia de Bío Bío. En esa zona nos cuenta Mario Tapia.
2: Con alerta temprana preventiva por evento meteorológico que va a acontecer en las próximas horas, se encuentra la provincia de Bío Bío y especialmente también la zona interior de esta provincia, al interior de Los Ángeles, donde las autoridades, tanto de CONAF y también autoridades policiales, hicieron un llamado a los turistas y visitantes que se encuentran en zonas de montaña, de bosques, a tomar un sitio seguro debido a que se anuncian precipitaciones durante la tarde y vientos que podrían llegar con rachas en sectores precordilleranos de hasta 70 o 80 kilómetros por hora. Es por ello que se hace el llamado entonces a los visitantes y turistas que se encuentran realizando turismo al aire libre, precisamente en sectores como Laguna del Laja, reservas forestales y también montaña, en Antuco, por ejemplo, a tomar resguardo y también tomar las medidas necesarias para buscar resguardo necesario y lugares seguros ante la llegada de este sistema frontal a la provincia de Bío Bío. Bío Bío, la radio.
1: Terminamos el informador. Son las 12:05.
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7: Las mistelas eran tragos dulces para paladares delicados. Esencialmente eran tragos para damas. Eran de diversos colores y se conocían por sus ingredientes. Rosadas de rosas, verdes de apio, rojas de guinda, moradas de betarraga. La base era aguardiente con almíbar de azúcar. Se dejaba macerar y el licor tomaba un color que no alteraba para nada su sabor.
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1: Ya se está realizando la Gran Parada Militar 2026 en el marco de esta nueva conmemoración del Día de las Glorias del Ejército. Y no deja de ser innovadora. Hemos estado escuchando ahí parte del reporte de los periodistas de Bio Bio. No olvidemos que hay participación de 10.000 efectivos y es la primera vez que Gendarmería es parte. Y no olvidemos que, bueno, esta cita también de la primera de José Antonio Kast como presidente está siendo acompañado ahí por el ministro de Defensa, Fernando Barros, el comandante en jefe del Ejército, general Pedro Varela, entre otros. Y fíjate que lo que hemos estado viendo en imágenes también y lo que nos han relatado los propios periodistas de la radio, la PDI, que vuelve al Elipse después de 7 años de ausencia. Así, entonces, esta es su segunda participación ya después de su debut en la edición del año 2019. Entonces, hay 6.219 efectivos del Ejército, de las cuales son 720 mujeres, hay 1.252 integrantes de la Armada, 207 son mujeres, 1.117 miembros de la Fuerza Aérea de Chile, 185 mujeres, 1.220 funcionarios de Carabineros, son 478 mujeres, y 297 integrantes de la PDI, que son 147 mujeres, además de los 94 efectivos de Gendarmería con 27 mujeres.

Y ahí estos saludos que nos dicen auditores, sí. Ahora vamos camino a la casa de los abuelitos. De los abuelitos, nos dice acá Jimena, ¿ya? Que va con los hijos escuchando la Bio Bio en el auto. Y dicen que van ahí con una cantidad de energía porque sabemos que en casa de los abuelitos se come mucho. Puede ser, ¿no? Puede ser. Ayer tocó en casa y estaba en la casa de los abuelitos. Saludos para ustedes. En ruta también les escuchamos Bio Bio. Gracias por su compañía y en directo, qué mejor. Absolutamente, querida auditora, absolutamente. Oye, ¿han visto volantines este año, no? ¿O no tanto? Quizás los volantines no están desapareciendo, quizás somos nosotros los que hemos ido dejando de mirar hacia arriba, ¿no? Bueno, en todo caso, antes de septiembre tenía el cielo lleno de colores, niños corriendo por las plazas, sitios eriazos por ahí, pero hoy todavía los vemos, lo que pasa es que tal vez con menos frecuencia, o ahí viene la pregunta que muchos también se hacen, ¿será que estamos perdiendo una tradición o simplemente cambiando nuestra manera de vivir las fiestas patrias, ¿no? ¿Qué pasa con eso? Bueno, hay muchos recuerdos, pero hay que también tener cuidado, sabemos, y en reiteradas ocasiones nosotros también le decimos que tiene que tener mucho cuidado. No es que la costumbre haya cambiado, o sea, los volantines siguen estando muy presentes en septiembre, especialmente en los barrios, ahí en sectores rurales, por ejemplo, pero ocurre que están compitiendo con otra forma de entretenimiento a lo mejor, y existen mayores restricciones también y conciencia sobre los riesgos, por ejemplo, del hilo curado, ¿no? Entonces, por eso a lo mejor es que hay mayor restricción y mayor cuidado y responsabilidad, aparte de responsabilidad de los papás también con los niños. Situaciones que se viven en el mediodía, nublado mediodía en la Araucanía, lo estamos aquí compartiendo contigo la radio.

Eugenio nos envía un saludo y dice que por favor podamos saludar a la profe de música Joana Cifuentes. Dice que es profe de canto latinoamericano y saludar también a todo el curso y grupo musical de Los Desguañangaos, así se llama, que preparan nuevas presentaciones en el Centro Cultural de Padres, Las Casas y también otros. Un buen semillero de nuevos talentos, nos dice ahí Eugenio. Importante lo que nos dice Eugenio, porque las fiestas patrias, sin duda que como semillero de nuevos talentos y niños jóvenes encuentran el folclore incluso en lo que es una primera experiencia artística, ¿no? Siempre ahí en cada escenario, te has fijado, en fiestas patrias hay algo que va mucho más allá de una cueca o una canción. Hay semilleros nuevos, nuevos talentos, niños que quizás por primera vez se suben a un escenario, ¿te has fijado? O jóvenes que descubren ahí en el baile o en el canto una pasión y, bueno, ¿cómo no aplaudir a una cantidad inmensa de conjuntos folclóricos que mantienen viva, ¿cierto?, esta tradición que pasa de generación en generación? Porque cuando un niño aprende una cueca o cuando una joven se atreve a cantar frente al público, no solamente estamos formando artistas, lo que estamos manteniendo viva parte también de nuestra identidad. Así que bien lo que dice Eugenio ahí sobre todo este semillero de nuevos talentos. Y vaya, un saludo para la profe de música Joana Cifuentes. Nos cuentan aquí en el WhatsApp en estos saludos que tenemos de mediodía de este 19 de septiembre.

nos pueden contar también dónde han ido a disfrutar, dónde han ido a comer algo rico durante estos días de fiestas patrias. A lo mejor han ido a Isla Cautino, han estado o fueron a darse una vueltecita al recinto Sofo. ¿Cómo han estado los precios? Algunos que nos cuentan sobre estas 4 lucas de los anticuchos, de ahí para arriba, digamos, ¿no? O asado a 10 luquitas, ¿eh? El terremoto vivo desde los 2500, 3 lucas para arriba. La chicha de uva, nos cuentan algunos auditores, 3 lucas el vaso y así. Algunos que toman una cosita puca ya de cada brebaje o de cada comida. Entonces así después dicen, incluso lo comparten ahí en sus redes sociales, lo que han ido disfrutando durante estos días. Aparte de lo que se ha comido en casa también. Algunos que dicen, no hay que guardarse durante esta tarde y mañana descansar porque el lunes nuevamente al trabajo. Donde vamos a estar ya con primavera además, ¿no? Bueno, aquí lo vivimos con Bio Bio, se está desarrollando esta hora en Santiago, en la región metropolitana, la parada militar 2026, también te hemos estado contando de eso, vamos a tener más datos también luego desde la 1 de la tarde, habrá un resumen de noticias que prepara el departamento de prensa de Bio Bio, de lo que ocurre en el país, de lo que ocurre en la zona, con las celebraciones, qué es lo que ha ido dejando las carreteras, víctimas lamentablemente fatales durante estos días de esos cheros, y bueno, vamos a tener muchas noticias también de lo que ocurre en nuestra región de la Araucanía, desde la 1.

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reímos acá porque hay una cantidad de memes y situaciones que nos escriben y nos envían ahí nuestros auditores, también nos vienen innovadores que nos envían, ¿eh? Justo a esta hora y con algunas fotografías con gente muy sonriente que tenemos allá en diferentes lugares celebrando este 19 de septiembre. Con cariño saludar a nuestros amigos, como siempre, en Lonquimay y sus sectores ahí aledaños, cerquitas de Lonquimay, ¿cierto? A Mayín del Treile y el Naranjo. Sabemos que hay auditores que están escuchando Bio Bio, a nuestros amigos de Sierra Nevada, ahí un poquito más hacia la cordillera, del sector Pedregoso, ¿cierto? Hacia el sur, en Quinquén también hemos recibido muchos mensajes de ustedes y que se le conoce mucho por su vínculo ahí con la Araucaria y la cultura pehuenche, pues, ¿no? Saludar a la gente en Galletué, junto al lago ahí del mismo nombre, y saludos a los amigos en Icalma, en Cruzaco, en la zona lacustre, Liucura también nos dicen acá, auditores en Pehuenco, hacia el, un poquito más hacia el sector alto de Biobío, y hacia el norte está, bueno, Troyo, está Ranquil, está Yanquén, está Contraco, Lonquimay, que tiene este territorio enorme y bueno, muchas de sus localidades están bastante dispersas, por lo que cada sector conserva ahí tradiciones, formas de vida muy, pero muy propias. Así que saludos a Lonquimay, nosotros aquí también estamos en su compañía, muy pendientes de las noticias, por eso es que están con la radio, pero también saludándolos a ustedes.

0: ¿Cómo están nuestros amigos que nos escuchan en el automóvil, llegando a Temuco, otros saliendo de la capital de la Araucanía? ¿Qué tal nuestros auditores ahí en la plaza de peaje? ¿Han tenido problemas en estas fiestas patrias o no? No olvides que ahora el pago ahí en peaje es mucho más fácil. Puedes usar tu TSC, que es la tarjeta sin contacto, puedes pagar en efectivo en las cabinas. Y así, claro, vas a poder seguir tu viaje sin problemas y con absoluta más seguridad. Así que mucha seguridad ahí en la Ruta 5. ¿Quién nos escribe acá? Soy de Temuco, nos dice una auditora, pero el campo está en Queipúe, corresponde a Freire. Lo que pasa es que hay una persona, un auditor, que nos dice: hola, mis compañeros de vida, felices fiestas patrias para cada uno de ustedes. Yo disfrutando en familia y mi perrita Cala estos días en la tranquilidad del campo. Entonces ahí le preguntamos en qué sector del campo y nos está escuchando en Queipúe, que esto corresponde a Freire. Ahí, acompañándose de la radio también, Jacqueline, bonita fotografía de perfil, Jacqueline, y te enviamos un enorme abrazo, una buena tarde, aunque ya tenemos nublada tarde, vamos a tener una tarde nublada y con lluvia mañana también en gran parte de la Araucanía, en gran parte de la zona centro-sur, así que abrigarse igual, y ahí nos está enviando el gracias, ¿no? Gracias a ti por acompañarnos a esta hora, pues.
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Oye, este año la primavera va a comenzar oficialmente en Chile el martes, el 22 de septiembre. ¿Sabes a qué hora? A las 21:05, momento en que se va a producir ahí el equinoccio de primavera y que marca el inicio de la nueva estación en el hemisferio sur, donde se encuentra Chile, y el comienzo del otoño en el hemisferio norte. Por lo tanto, la primavera no comienza, necesariamente el 21 de septiembre de cada año. Siempre varía un poquito según el momento exacto ahí en que ocurre el equinoccio. Así es que vamos a tener primavera en Chile el martes 22 de septiembre desde las 21:05. Esperada primavera, no para todos ni todas, para otros no tanto, aunque en estricto rigor, sí, un día un poquito más extenso, más luz natural, color verde ahí de los árboles, ¿cierto? Y solamente que se le complica a las personas que sufren ahí de esas alergias. Pero hoy en día ya se preparan bastante, con bastante anticipación, para no tener ese problema de estornudos en el momento de la conversación, aunque nos han contado algunos auditores que eso ya comenzó durante fiestas patrias en realidad, ya. Pero para aquellos que decían, ¿cuándo llega la primavera? Martes 22 de septiembre a las 21:05.

tantos sectores de el área lacustre, también ahí, sobre todo cerquita de Puerto Saavedra, para el otro lado, siempre para lo que es muy cerquita ahí del mar. Hay muchos auditores en Boca Budi, que está a unos pocos kilómetros ahí de Puerto Saavedra, donde el lago Budi se encuentra con el Océano Pacífico. Saludos a Mirta, que nos decía que tiene familiares en Playa Maule y Los Pinos, en sectores costeros muy conocidos ahí de la comuna. Lago Budi, Puerto Domínguez también, nos acordamos aquí, la localidad que está ahí junto al lago Budi. Son como aproximadamente 33 kilómetros por carretera desde Puerto Saavedra. Hay mucha gente que ha llegado en estas fiestas patrias a esa zona. Y ha llegado, por ejemplo, a la isla Yepo, que está en el lago Budi. Hay bastantes actividades vinculadas a la naturaleza, a la cultura local. Saludos ahí a Puaucho, nos dicen amigos acá, a Leume, ahí en la caleta Wilca, que está dentro de Puerto Saavedra, que está muy, muy, muy vinculada a la pesca artesanal, a la gastronomía local. Puerto Saavedra, que no termina en su costanera. Alrededor hay muchas comunidades, muchas caletas, muchas playas, lagos, sectores rurales, donde cada lugar tiene también su propia historia. Y nosotros, durante estas fiestas patrias, también los saludamos, porque gente que ha llegado a esa zona, que llega desde Temuco, y otros desde esos sectores hacia Temuco y hacia otras comunas de la Araucanía.

0: ¿Almuerzan algunos mirando la parada militar a esta hora? ¿O mejor el almuerzo después de la parada militar? ¿Eh? ¿O sinceramente derechito al mediodía nomás? Muchos que están en los preparativos. Y otros que esperan un poquito a familiares que llegan un poquito más tarde ahí al almuerzo. Saludos a ustedes que tienen la posibilidad de compartir con Bio Bio la radio. ¿Eh? Oye, ya se vienen las noticias en un ratito. A la una vamos a estar con Radiograma de mediodía y un resumen de lo que ha ocurrido en términos noticiosos durante estas jornadas.
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0: Maribel Figueroa.

0: ¿Tiene información que contarnos? Maribel, te escuchamos.
1: Así es, hasta ahora, Ricardo Dardo, nos encontramos en las afueras del Centro de Detención Preventiva de Villarrica, en donde a esta hora familiares y amigos de las dos víctimas que fueron asesinadas durante la jornada de este viernes se manifiestan, han lanzado piedrazos al Centro de Detención Preventiva en protesta, toda vez que tras finalizar la audiencia de control de detención, en donde el detenido Wilson Castro Tapia se declaró su detención ajustada a derecho y se amplió el proceso de formalización hasta este día martes a las 12 horas, los familiares supieron que este sujeto va a ser trasladado por instrucción de gendarmería y por temas de seguridad hasta un centro de detención de la región del Biobío. Esta situación ha alterado los nervios de las personas que estaban en este lugar. Los ánimos están bastante calientes. De hecho, a esta hora, personal de carabineros mantiene cortada la ruta Avenida Pedro de Valdivia desde calle Núñez de Pineda hasta el ingreso al sector del cementerio, personal de gendarmería, a la espera de que los familiares de ambas víctimas y amigos se retiren del lugar. Hace pocos instantes se lanzaban piedras hacia el centro de detención, hacia los portones, toda vez que presumen que este sujeto dentro de los próximos minutos podría ser trasladado ya hasta la región del Biobío. Pero según se nos ha informado de forma extraoficial, el traslado se realizaría dentro de las próximas horas cuando ya los ánimos se calmen. Ustedes pueden escuchar de fondo, por supuesto, los gritos de las familias y también a esta hora ya está llegando personal de carabineros de control de orden público a estacionarse fuera del centro de detención preventiva para poder, por supuesto, evitar estas agresiones que están ocurriendo. Los familiares han tomado piedras y están lanzándolas hacia los vehículos policiales y hacia las dependencias del centro de detención preventiva de esta comuna. En resumen, a esta hora está la situación bastante complicada aquí en las afueras del tribunal. Son cerca de 20 las personas, entre hombres y mujeres, que se están manifestando en las afueras del centro de detención preventiva. Es lo que podemos informar a esta hora desde las afueras de tribunales judiciales en Villarrica, Biobío, la radio.
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3: 13 muertos en accidentes de tránsito y 170 detenidos a nivel nacional es el saldo del primer balance entregado por carabineros durante las fiestas patrias. El ministro Martín Arrau calificó de intensas las festividades en materia de seguridad y reportó 4 homicidios en menos de 24 horas. Con la participación de más de 10.000 efectivos de las Fuerzas Armadas y el debut de Gendarmería, se lleva a cabo la primera parada militar del presidente José Antonio Kast. Preparando la entrega del presupuesto 2027, el gobierno confirmó que la seguridad y defensa serán los focos centrales de ingreso en el erario fiscal del próximo año. Economistas valoraron la señal entregada por Fitch Ratings y explicaron qué necesita Chile para mejorar su clasificación de riesgo, aunque advirtieron que el bajo crecimiento sigue siendo uno de los principales desafíos para avanzar. Siguen los cuestionamientos del Ejecutivo a Michelle Bachelet tras el revés de su candidatura a la ONU. Desde el gobierno aseguran que nunca tuvo una base sólida de apoyo. La oposición emplazó al ministro de Agricultura, Jaime Campos, a la prudencia tras calificar a la centroizquierda como vagón de cola del Partido Comunista y el Frente Amplio. Tras el positivo informe de Fitch Ratings, economistas advierten que el bajo crecimiento sigue siendo la principal traba para mejorar la clasificación de riesgo en nuestro país. Y en materia de internacional, Irán acusó a Estados Unidos e Israel de convertir a la fuerza en instrumento para rediseñar el Oriente Medio. Subió a 11 la cifra de muertos en la explosión de un polvorín en el noreste de Siria. El Ministerio de Desarrollo Digital y Comunicaciones de Rusia denunció un intento de sabotaje a las líneas de fibra óptica para entorpecer las elecciones parlamentarias. Y en el deporte, hasta ahora Alejandro Tavilo y Daniel Mérida abren la serie de Copa Davis entre Chile y España. Santiago Wanderers perdió por 3 goles contra 1.

0: ante Real Madrid en la Copa de la Intercontinental Sub-20.
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2: De la tarde, 4 minutos.
0: ¿Cómo están? Muy buenas tardes, bienvenidos y bienvenidas a una nueva edición de Radiograma. Les vamos a llevar las informaciones de las últimas horas a través de las 43 estaciones de la radio que ya están conectados con nosotros, siempre atentos, por cierto, a sus comentarios, a sus informaciones que ya nos llegan a través de nuestro WhatsApp, que es el más 569-9207888, para que cualquier detalle, información, reporte, especialmente en estas festividades, usted nos puede escribir, mandar audios, videos a través de nuestro WhatsApp, también todas nuestras líneas abiertas a través de nuestra cuenta de X, arroba BioBio, también nuestra línea gratuita, que es el 800-810-810, también nos puede llamar, escribir a través de todos estos canales de comunicación, usted puede hacerlo, siempre atentos a sus mensajes. Pasemos a revisar entonces las noticias. Bien, se los contábamos en titulares. Carabineros y autoridades encabezaron este sábado un nuevo balance vehicular por las fiestas patrias, donde informaron lamentablemente 13 fallecidos, 170 detenidos y 136 siniestros viales a nivel nacional. En tanto, la Brigada de Homicidio Sur de la PDI junto con la Fiscalía ECO se encuentran investigando el homicidio y también homicidio frustrado de dos hermanos, esto en la comuna de La Pintana. Todos los detalles con una de nuestras unidades móviles en la región metropolitana a esta hora, Benjamín Zamorano.
3: ¿Cómo estás, Francisca? Muy buenas tardes y muy buenas tardes a todos nuestros auditores. Así es, porque las autoridades, encabezadas por el viceministro de Obras Públicas y Transportes, Luis de Grange, junto al general y director jefe de Carabineros Zona Carreteras, Víctor Bielma, entregaron un nuevo balance vehicular por fiestas patrias durante esta mañana. Según informaron, hasta el momento habría un total de 13 personas fallecidas, 6 más que el año pasado en esta misma fecha, lo que representa un aumento del 86% en cuanto a muertes. Todo esto en un total de 136 siniestros viales, bien digo, a nivel país. Además, también se informó que hasta la fecha 251.800 vehículos han salido de la región metropolitana, mientras se han efectuado un total de 36.200 fiscalizaciones en todo el país. Al respecto, el general de Carabineros, Víctor Bielma, precisó cuál ha sido la cifra de exámenes realizados a conductores entre alcoholemia y narcotés. Escuchemos.
4: Se desprenden que hemos realizado más de 10.900 exámenes, entiéndanse, examen de alcoholemias y narcotés, arrojando un total de 170 detenidos a nivel nacional. 139 de estas personas detenidas bajo los efectos del alcohol, 27 de ellos bajo los efectos de la droga y 4 conductores que fueron detenidos el día de ayer por conducción temeraria.
3: Además, también informaron que se han efectuado un total de 1.111 infracciones, la mayoría de ellas por no usar elementos como el cinturón de seguridad y las sillas de niños requeridas por ley para menores de edad. Por otro lado, las autoridades ya han comenzado a preparar el plan retorno para mañana domingo, donde se espera que 180.000 vehículos regresen a la capital durante la jornada. Por ello, el viceministro Luis de Grange hizo un llamado a los automovilistas a elegir los horarios de menor flujo, es decir, entre las 7 de la mañana y las 12 del día.
5: En primer lugar, cierto, la invitación es a escoger aquellos horarios de menor flujo, de menor demanda, y en esos horarios hemos hecho de manera coordinada con las concesionarias la implementación del peaje a la luca, que significa que los automovilistas van a pagar solo 1.000 pesos en aquellos horarios que normalmente son anteriores al mediodía.
3: El ya conocido peaje a luca regirá mañana desde las 7 de la mañana hasta las 12 del mediodía, comprendiendo a la ruta 68 en dirección hacia Santiago entre Lo Prado y Zapata, a la ruta 5 Norte en el peaje Las Vegas en ambos sentidos y a la ruta 5 Sur en el peaje Nueva Angostura también en ambos sentidos. Además, también se aplicarán rebajas

0: rebajas de 50% a camiones en la ruta 68 y 5 Norte en los peajes ya mencionados entre la primera hora del domingo y las 7 de la mañana para evitar el tránsito de estos vehículos en las horas de mayor flujo, que comprende entre las 12 de la tarde y las 8 de la noche. Adicional a esto, también se aplicarán restricciones en el tránsito de camiones de dos o más ejes entre las 12 del día y las 7 de la tarde, esto en el enlace Algarrobo de la ruta 68 y entre el enlace Yayay y Lo Pinto en la ruta 5 Norte en dirección a Santiago. Ahora cambiamos completamente de tema para contarles de un homicidio y un homicidio frustrado que ocurrió en la comuna de La Pintana, específicamente en la población Santo Tomás, donde un menor de edad de 16 años fue asesinado a balazos mientras se trasladaba en un automóvil. Según los primeros antecedentes de la investigación, el menor se trasladaba en un vehículo junto a su hermano mayor de edad luego de haber asistido a una fonda de la comuna de Maipú. Sin embargo, posterior a ello, cuando iban de regreso a su casa, fueron interceptados por un vehículo desconocido, desde donde varios sospechosos percutaron varios disparos, los que finalmente le provocaron la muerte en el lugar al menor. Sobre esto entregó más detalles el ministro de Seguridad, Martín Arrau, en la previa de la parada militar 2026, quien además señaló que si bien ha sido un fin de semana patrio más corto que de costumbre, este ha tenido varias novedades policiales con un total de 4 homicidios. Escuchemos lo que dijo.
1: Tuvimos el caso de La Pintana, que ustedes han reporteado. Eso ha quedado en manos de la Policía de Investigaciones. Hay una persona, un joven fallecido, 16 años. Otro joven mayor de edad está hospitalizado. Hay ciertas líneas investigativas que pudieran dar a conocer que quizás hubieron hechos previos que llevaron a este conflicto, a esta balacera.
0: La investigación en este momento está a cargo de la Fiscalía y la Brigada de Homicidio Sur de la Policía de Investigaciones. Al respecto, también se refirió el subprefecto Robert Briones, jefe de la Brigada de Homicidio Sur de la Policía de Investigaciones. Escuchemos lo que dijo.
2: Como proceso investigativo, podemos dar cuenta que este hecho habría ocurrido alrededor de las 1:30 de madrugada, donde las víctimas, correspondientes a dos hermanos, uno mayor de edad y otro menor de edad, se desplazaban en un vehículo marca Fiat, o lo que es, por el sector con unos amigos.
0: Por otro lado, el hermano mayor que sobrevivió al ataque fue trasladado por familiares hasta un centro asistencial, quienes además realizaron la denuncia correspondiente en Carabineros. Asimismo, el fiscal Eco a cargo del caso, Ignacio Rivera, aclaró que de momento no se descarta ninguna hipótesis respecto al caso, incluida la posibilidad de que ambas víctimas pudieran haber sostenido algún tipo de riña anterior, como adelantó el ministro Arrau anteriormente. Sin embargo, eso aún es materia de investigación. Además, la fiscalía Eco estuvo desplegada toda la madrugada en el sitio del suceso, desde donde recolectaron una gran cantidad de evidencia balística, incluidas varias vainas. Por último, ambas víctimas no contaban con antecedentes penales, mientras que el sujeto que sobrevivió debió ser operado de urgencia durante la madrugada en una de sus extremidades debido a los disparos que recibió, manteniéndose hasta el momento internado en un centro asistencial. 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
3: 1:12 p.m.
4: Precisamente es una jornada intensa, como la calificó el ministro de Seguridad, pero también porque hasta ahora se lleva a cabo la gran parada militar 2026, la primera en ejercicio del presidente de la República, José Antonio Kast, y en esta instancia son más de 10.000 los efectivos de las Fuerzas Armadas y las policías que participan de este desfile militar en la elipse del Parque O'Higgins, además del debut de Gendarmería. Vamos a tomar contacto con nuestro enviado especial allá en el elipse del Parque O'Higgins, Javier Pardo. Muy buenas tardes.
5: ¿Qué tal, Francisca? Muy buenas tardes, y claro, porque en completo desarrollo se lleva a cabo la gran parada militar 2026 acá en la elipse del Parque O'Higgins, todo esto en el marco de la conmemoración de las glorias del ejército. Ceremonia cívico-militar que se enmarca en ser la primera del presidente de la República, José Antonio Kast, como mandatario de nuestro país, y en ser también la edición número 111 en estos los 16 años de historia del ejército, y que esta jornada reúne cifras históricas en cuanto a efectivos que participan en ella. Son un total de 10.000 1.206 efectivos del Ejército, la Armada, la Fuerza Aérea, Carabineros, Policía de Investigaciones y Gendarmería por primera vez, y de ellos 1.764 siendo mujeres. Pues bien, este hito patriótico comenzó a eso de las 11:30 de esta mañana, con la llegada del presidente José Antonio Kast en el tradicional carruaje Ford Galaxy, donde se le realizó los debidos honores de reglamento por parte de las Fuerzas Armadas y de Carabineros, siendo recibido además entre aplausos por las autoridades presentes, entre ellos ministros, parlamentarios, altos mandos de las policías, además de este gran margen de público que llegó hasta acá, hasta el Parque O'Higgins. Posteriormente se llevó a cabo la presentación del Club de Guasos y de Rodeo Chilenos Gil Letelier, en representación de los guasos chilenos, junto a 15 clubes de guasos de la Federación de Rodeo Chilenos, donde se llevó a cabo el ingreso de la Virgen del Carmen al cumplirse 100 años de la coronación canónica como reina y madre de Chile. Todo esto, como es la costumbre de todos los años en este tipo de ceremonia, se ofreció brindis desde la chicha en cacho al jefe de Estado, junto a sus ministros que lo han acompañado en primera fila, como el viceministro del Interior y la CEGEGOV, Claudio Alvarado, y el ministro de Defensa, Fernando Barros, donde así se dio el pase al esquinazo con las parejas del Club de Guasos y de integrantes del Ejército, la Armada, la FACH, Carabineros, PDI y Gendarmería. Tras esto se realizó una especial condecoración con la medalla al valor por parte del presidente de la República, el ministro de Defensa y el comandante en jefe del Ejército, Pedro Varela, en efectivos que destacaron por acciones de compromiso con riesgo de su propia vida en resguardo de personas. Acto seguido y finalmente fue el jefe de la Fuerza General de División, Sebastián García Huidobro, quien efectuó la solicitud de autorización al presidente Kast para así iniciar la Gran Parada Militar 2026 en homenaje a todas las glorias del Ejército de Chile. Quien entregó declaraciones previas al inicio del desfile militar fue el subsecretario del Interior, Máximo Pavés, quien agradeció al Ejército por su labor durante las fiestas patrias y en los momentos de estado de excepción, como por ejemplo en la macrozona sur.
3: El Ejército y las Fuerzas Armadas, los ministros de Defensa en general de todos los gobiernos han cuidado. En eso hay que seguir trabajando con mucho sentido de Estado y mucho sentido de unidad. La respuesta ha sido adecuada y proporcional al tono que tiene nuestro Estado de Chile y nuestra política exterior en relación a los países vecinos.
5: Quien también ofreció vocería fue el viceministro del Interior y la CEGEGOV, Claudio Alvarado. Él se le consultó por los impases recientes con Argentina, evitando referirse en profundidad, señalando que hoy el día es para celebrar a la gloria del Ejército y que está en análisis incrementar el presupuesto de las Fuerzas Armadas para este próximo año.
6: Lo importante es celebrar la gloria del Ejército, que es una institución fundamental para la República, y año a año se van viendo las necesidades para que nuestras capacidades de defensa estratégica estén siempre operativas y al día en tecnologías.
5: Claro, lo decíamos al inicio de este despacho, que Gendarmería forma parte por primera vez de la parada militar, y esto en parte se debe también a que dicha institución es dependiente ahora del Ministerio de Seguridad, al igual que el resto de las policías. Fue el ministro de Seguridad, Martín Arrau, quien valoró esto último para reforzar a Gendarmería, que ha estado en crisis en los últimos años.
7: La gente de Gendarmería está muy contenta, es una señal muy muy potente de tener traspaso constitucional de Gendarmería de Servicio Público a una institución de carácter policial, así que con muy contento ser parte del cierre de ese ciclo, que es un gran acuerdo transversal político para dar más seguridad a nuestro país.
5: El senador de la UDI, vicepresidente del Senado, Iván Moreira, abordó esta primera parada militar del presidente Kast y reivindicó lo que es la soberanía chilena con firmeza, pero sin arengas, dijo todo esto ante las tensiones con Argentina por el estrecho de Magallanes, planteando fortalecer la capacidad disuasiva mediante una política de Estado y un presupuesto de defensa equilibrado.
8: Presidente Kast ha querido hacer una presentación de las Fuerzas Armadas con una connotación distinta. Es muy especial. Por una cuestión patriótica de unidad, aquí no se trata de arengas. Tenemos que reivindicar nuestra soberanía.
5: Bien, parada militar 2026 que está en completo desarrollo, como le decíamos, donde han desfilado junto con el encajonamiento de las bandas de guerra, el instrumental de la escuela militar, el desfile del jefe de fuerza con su estado mayor, también desfile de la escuela militar y de los regimientos fundacionales del Ejército. Todo esto se refiere también a la agrupación histórica conformada por el Batallón Granaderos de Chile. También se han podido desfilar también la escuela militar, que dio pase al desfile de la escuela naval, y posteriormente también la escuela de aviación, la escuela de carabineros, la escuela de la PDI, y finalmente se dará el paso también a los representantes de Gendarmería. Se espera justamente que esta gran parada militar termine a eso de las 2:30 de la tarde, debido a los más de 10.000 efectivos que desfilan esta tarde acá en la elipse del Parque O'Higgins. En la parada militar, Bio Bio, la radio.
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11: 1:19 p.m. Hasta el próximo martes 22 de septiembre.

0: 12 horas se amplió el plazo de detención del hombre que fue detenido por carabineros tras el homicidio de su pareja y la hija de la mujer. Esto ocurrido en el sector rural de Villarrica este 18 de septiembre. De Radio Bio Bio de Temuco nos informa Carlos Martínez.
1: En una audiencia no exenta de detención por cuanto el padre de la menor asesinada fue sacado de la sala al insultar al detenido, Wilson Eduardo Castro Tapia

0: madre del crimen al manifestarle: mamá, soy un monstruo, me vengo a despedir porque hoy me mato, porque maté a la Joana, agregando: sí, mamá, las maté con un hacha y a su hija igual por defenderla. El martes, en la audiencia de formalización de investigación de Wilson Eduardo Castro Tapia, se le comunicará que está investigado como autor de los delitos consumados de femicidio íntimo y femicidio no íntimo en el caso de la víctima adolescente, perpetrados en el sector Vegas del Ecio de la comuna de Villarrica. Al término de la audiencia, familiares de las víctimas se manifestaron fuera de la unidad penal de Gendarmería, apedreando las instalaciones, obligando la intervención de personal de control de orden público de Carabineros, confirmándose que por razones de seguridad, el hombre será derivado como detenido en tránsito a una unidad penal de la región del Biobío. Esta situación ha ocurrido hace instantes, reiteramos, en Villarrica. Biobío, la radio.
1: Equipo especializado de la Policía de Investigaciones y del Ministerio Público investigan el hallazgo del cadáver calcinado en la comuna de Negrete, en el área rural ribereña. El hecho ha causado impacto en la comunidad debido al estado de calcinación en que se encontraba el cuerpo hallado. Nos informa Mario Tapia, de Radio Vivido, Los Ángeles.
2: El hallazgo fue denunciado en Negrete por personas que realizaban la búsqueda de una mujer por quien habían interpuesto una denuncia por presunta desgracia el miércoles último, hecho que estaba siendo investigado por la CIP de Carabineros. La Fiscalía de Flagrancia instruyó que la Brigada de Homicidios y el Laboratorio de Criminalística de la PDI se constituyeran en el sitio del suceso, junto al equipo de crimen organizado y homicidios, dirigidos por el fiscal de intervención Gonzalo Burgos. Es importante señalar que debido al estado de calcinación del cadáver, no es posible en ese momento determinar si se trata o no de la mujer desaparecida, según lo indicó el fiscal de intervención, Gonzalo Burgos.
3: Se constituyó en el sitio del suceso el fiscal que habla, la fiscalía ECO, como también policía de investigaciones, específicamente la brigada de homicidios y el laboratorio de criminalística. Una vez en el lugar, se realizaron diligencias con la finalidad de establecer la identidad de este cuerpo calcinado, como también determinar una posible participación de terceras personas en los hechos.
2: Para el proceso de identificación se practicarán exámenes forenses que deben ser realizados por el Servicio Médico Legal. Lo anterior, según señaló el Ministerio Público, será complementado con los resultados de las pericias del personal especializado de la PDI abocado a este caso. En Los Ángeles, Biobío, la radio.
1: Joven muere apuñalado en medio de las ramadas que se desarrollaban en la comuna de San Clemente, transformándose en el primer caso de homicidio de fiestas patrias en la región del Maule. Nos informa Miguel García, de Radio Biobío en esa región.
4: Diversas diligencias investigativas han continuado desarrollando los efectivos de la Brigada de Homicidios de la Policía de Investigaciones de Talca, en conjunto con los peritos del Laboratorio de Criminalística, la CRIN, de la misma institución, para establecer la dinámica de esta violenta y fatal riña que terminó en hora de esta madrugada con un joven de sexo masculino de aproximadamente 24 años de edad, fallecido a raíz de una herida cortopunzante en medio de las ramadas que se estaban desarrollando en la localidad rural de Los Montes, al oriente de la comuna de San Clemente, en donde a los pocos minutos el presunto autor de aproximadamente 19 años de edad fue detenido por efectivos policiales de Carabineros. Mayores antecedentes fueron entregados por el propio jefe de la Brigada Homicidio de la Policía de Investigación de Talca, Rodrigo Burgos.
5: Durante esta madrugada y bajo la instrucción de la Fiscalía Federal del Maule del Ministerio Público, los detectives de la Brigada Homicidio de Talca tuvieron que trasladarse hasta el SAR de San Clemente por el ingreso de un joven de 24 años quien falleció a consecuencia de una herida cortante.
4: De esta manera, este caso de homicidio es el primero que se registra acá en la región del Maule, en donde el único detenido, aproximadamente 19 años de edad, fue puesto a disposición del juzgado de garantía, de tal que en hora de esta mañana, quedando ampliada su detención hasta el próximo lunes. Noticia en desarrollo, aquí en Talca, la región del Maule, Biobío, la radio.
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1: Tres 13:24. A 11 días de que venza el plazo para ingresar el presupuesto 2027, la moneda confirmó que la seguridad y defensa será uno de los focos centrales de las primeras cuentas públicas del gobierno. El proyecto también deberá responder al desempleo y a la necesidad de reactivar la inversión en

0: medio de un estrecho margen para aumentar el gasto. Más detalles con Valentina Obreque. Valentina, buenas tardes.
1: Buenas tardes. Y durante la parada militar, la moneda de Lantoki hasta ahora, seguridad y defensa aparecen entre las áreas que están siendo consideradas con mayor fuerza dentro del presupuesto 2027. A eso se suma el foco en los llamados ministerios reactivadores con el objetivo de impulsar inversión y empleo sin expandir demasiado el gasto público. La definición se conoce a 11 días de que venza el plazo para ingresar al Congreso las primeras cuentas elaboradas íntegramente por el gobierno de José Antonio Kast. El escenario económico aquí también agrega presión, pues el desempleo llegó al 9,5% en el trimestre mayo-julio. Esto considerando que son 8 décimas más que hace un año, mientras que el Ejecutivo también busca compatibilizar la reactivación con un margen fiscal estrecho. El subsecretario del Interior, Máximo Páez, aseguró que el presidente está trabajando en un presupuesto acorde a las necesidades del país y adelantó que la seguridad tendrá un rol importante dentro de las prioridades para el próximo 2027.
2: El presidente de la República está trabajando con los ministros un presupuesto acorde a las necesidades de los chilenos, donde la seguridad, evidentemente, en todos sus niveles, va a tener un rol muy importante.
1: El Ejecutivo también ha puesto el foco en carteras capaces de acelerar inversión y generar puestos de trabajo. De hecho, esta semana el gobierno activó un plan de emergencia laboral que involucra a Hacienda, Trabajo, Obras Públicas, Vivienda y la Subdere precisamente ante el deterioro del mercado laboral. Para reforzar esas áreas obliga a buscar espacio dentro de las propias cuentas, pues el presidente también ha señalado anteriormente que el gasto público crecería como máximo alrededor de 1% y que no se afectarán compromisos establecidos por ley. Paralelamente, el gobierno revisa programas, duplicidades y eventuales usos ineficientes de recursos para liberar el margen fiscal. La discusión sobre defensa aquí también entró con mucha fuerza. Consultado por las prioridades del próximo presupuesto, el presidente de la Cámara de Diputadas y Diputados, Jorge Alessandri, apuntó al Fondo de Capacidades Estratégicas y sostuvo que las Fuerzas Armadas necesitan una planificación que vaya más allá de los periodos presidenciales.
3: Por supuesto que sí, sabemos que hay un fondo de capacidades estratégicas que está muy mermado, los sucesivos gobiernos anteriores no han ido aportando a ese fondo y la planificación en la compra de armamento para el despliegue tiene que ser a largo plazo. Las Fuerzas Armadas no se piensan a 4 años.
1: En la Cámara, uno de los actores centrales de la negociación será el diputado republicano Agustín Romero, presidente también de la Comisión de Hacienda, quien anticipó que el debate deberá concentrarse en disciplina fiscal y eficiencia del gasto.
4: Nosotros no podemos seguir teniendo presupuestos que generen déficit. La responsabilidad fiscal es fundamental. Nosotros necesitamos un presupuesto austero, pero un presupuesto que no se preocupe solamente de gastar más, sino que se preocupe de gastar mejor.
1: El proyecto debe ingresar a más tardar el 30 de septiembre. Y aquí ojos con la fecha, porque después de la Comisión Especial Mixta de Presupuestos presidida por el senador Javier Macaya, que va a profundizar en esa revisión, octubre y noviembre también serán instancias que van a alertar también por la subejecución en programas de seguridad y obras públicas, además de la infraestructura pendiente y recursos para construcción. Así, el primer presupuesto de Kast llegará al Congreso con una negociación política compleja. Aquí hay que recalcar que hay que financiar seguridad y defensa, también responder al desempleo y acelerar la inversión, pero sin abrir todavía más el gasto público ni profundizar el déficit fiscal, Francisca.
5: Sí, un punto importante que hay que mencionar, esta discusión va a estar compleja, de hecho, Johannes Kaiser en esta misma instancia apuntó hacia el presidente Kast a mostrar compromiso con las Fuerzas Armadas en la ley de presupuesto, por lo tanto, se anticipa ya una discusión bastante intensa que, por supuesto, seguiremos conversando. Muchas gracias, Valentina.
1: Buenas tardes.

0: Al portas de la discusión del proyecto del presupuesto 2027, la municipalidad de Juan Fernández y Rapa Nui solicitaron que su condición de territorios insulares y zonas extremas sean consideradas en una discusión que se prevé estará marcada por la austeridad fiscal. Mientras Juan Fernández enfatizó su alta dependencia del Fondo Común Municipal, Rapa Nui planteó la necesidad del financiamiento estatal especial que considere los mayores costos y tiempos asociados al traslado de materiales y a la ejecución de proyectos. La información con Benjamín Duque desde Radio Vivión, Valparaíso.
1: A propósito del escenario de austeridad fiscal y de la decisión del gobierno de mantener prácticamente sin crecimiento el gasto público durante 2027, municipios de zonas extremas y territorios insulares de la región de Valparaíso advirtieron por el impacto que podría tener una eventual reducción de recursos en sus presupuestos y proyectos de infraestructura. El Ejecutivo proyecta que el gasto aumentará entre un 0% y un 1%, mientras el Ministerio de Hacienda comunicó una reducción de 7,1% de los recursos para los gobiernos regionales. Esta decisión podría afectar especialmente a comunas que dependen en gran medida de fondos públicos para financiar sus servicios y obras. El alcalde de Juan Fernández, Pablo Manríquez, sostuvo que el Fondo Común Municipal resulta fundamental para la comuna, considerando que cerca del 94% de sus ingresos dependen de este mecanismo.
2: La discusión del presupuesto no se debe centralizar en la disminución, en este caso a las municipalidades. Por nuestra parte, el Fondo Común Municipal es muy importante para territorios pequeños como el nuestro. Nosotros somos la quinta comuna más chica del país y dependemos 94% del Fondo Común Municipal.
1: Una situación similar plantea la municipalidad de Rapa Nui, que pide considerar su condición de zona extrema y territorio insular. Desde la administración comunal explicaron que los costos y tiempos de ejecución de las obras son considerablemente mayores que en el continente debido a las dificultades logísticas y al traslado de materiales hacia la isla. También advirtieron que esta realidad encarece la prestación de servicios públicos y limita la capacidad del municipio para financiar proyectos con recursos propios. Así lo detalló la alcaldesa Elizabeth Arévalo.
3: Es evidente que necesitamos recursos especiales y que nuestra condición de zona extrema y territorio insular sea reconocida mediante acciones concretas. No es lo mismo reparar una calle en el continente.
1: El presidente de la Asociación Chilena de Municipalidades, Gustavo Alessandri, reconoció la situación particular de las comunas de zonas extremas y aquellas que dependen en mayor medida del Fondo Común Municipal, planteando la necesidad de revisar y modernizar este mecanismo.
4: Sabemos la situación que se vive en la zona extrema, sabemos también la situación que se vive de las personas o las municipalidades que viven del Fondo Común Municipal y tenemos que hacer una propuesta rápida para que tenga cabida y consenso en donde se pueda trabajar y modernizar el Fondo Común Municipal.
1: La discusión del proyecto de presupuesto 2027 deberá concretarse durante las próximas semanas en un escenario marcado por el esfuerzo del gobierno para contener el crecimiento del gasto público y por las distintas prioridades que ha fijado el Ejecutivo. Desde la región de Valparaíso, Bio Bio, la radio.
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0: Trece horas con 32 minutos. Tras el duro revés que sufrió la candidatura de Michelle Bachelet en la Secretaría General de la ONU, el gobierno reafirmó su postura y dio por cerrado el respaldo de la moneda a la ex mandataria. Esto luego de que el último sondeo del Consejo de Seguridad la dejara en el penúltimo lugar de la carrera. Los detalles con Josefa Chamaro. Josefa, buenas tardes.
8: Buenas tardes, y efectivamente la candidatura de la expresidenta Michelle Bachelet a la Secretaría General de las Naciones Unidas sufrió un duro revés. Este viernes se realizó el tercer sondeo informal del Consejo de Seguridad, instancia que dejó a la exmandataria en el penúltimo lugar de la competencia. En este último straw poll, Bachelet obtuvo solo un voto a favor, 11 en contra y 3 abstenciones, una cifra que contrasta con el sondeo realizado en agosto cuando consiguió 2 votos favorables pero más abstenciones. De esta manera, uno de los principales cambios estuvo precisamente, como les comentaba, en las abstenciones, que se redujeron considerablemente y terminaron inclinándose mayoritariamente en contra de su candidatura. Recordemos que el proceso establece que el Consejo de Seguridad debe recomendar un nombre a la Asamblea General de Naciones Unidas y para avanzar se necesitan al menos 9 de los 15 votos en total. Con este nuevo resultado, vuelven a instalarse las dudas sobre las posibilidades que tiene Michelle Bachelet de convertirse en la máxima autoridad de la ONU. Hasta ahora, la expresidenta no se refirió públicamente a los últimos resultados. Sin embargo, semanas atrás reconoció que probablemente no llegaría a ocupar el cargo, declaraciones que se sumaron a las dudas que ya existían, incluso dentro de su propio sector, sobre las posibilidades reales de su candidatura. Ahora, la gran pregunta es, ¿qué viene para Bachelet? Hasta el momento, una de las principales posturas apuntan a que la expresidenta debería retirar su candidatura. Desde el Ejecutivo, en tanto, ya habían marcado su posición desde un inicio. De hecho, el canciller fue claro en señalar que la candidatura de Bachelet era un tema totalmente cerrado para la administración, postura a la que se sumó hoy durante la parada militar el biministro Claudio Alvarado.
9: De que era una candidatura a la cual no se le veía una base de apoyo sólida y por lo tanto el gobierno...

0: decisión. La expresidenta decidió seguir adelante y espero, con buena disposición y voluntad, que esta situación cambie.
1: En el oficialismo, la lectura también es crítica. Desde el sector apuntan a que Bachelet nunca contó con los respaldos suficientes para llegar al cargo y descartan que el resultado sea responsabilidad del gobierno, como lo ha planteado parte de la oposición. Así lo planteó el vicepresidente del Senado, Iván Moreira.
2: Aquí el presidente Kast y el gobierno no son los responsables de los malos resultados de la ex presidenta Bachelet. Aquí hay una responsabilidad mayor que asumió el gobierno de México y el gobierno de Brasil. Lamentablemente generaron expectativas que no se cumplieron.
1: En la oposición, como les comentábamos, la interpretación es totalmente distinta. Por su parte, el diputado del Partido por la Democracia, Carlos Cuadrado, cuestionó la decisión de La Moneda de no respaldar, bien digo, la candidatura de la expresidenta.
3: Pero la presidenta Bachelet había sido dos veces presidenta de Chile. Había sido ministra de Salud y ministra de Defensa. Habla cinco idiomas, había tenido dos cargos de relevancia internacional y fue una mezquindad que hoy se paga y que quizás mañana seguiremos pagando por la no presencia de ella como secretaria general de la ONU.
1: Con todo, ahora resta conocer cuál será la determinación del equipo de la exmandataria y qué postura adoptarán, por ejemplo, Brasil y México, que son los dos países que han respaldado públicamente su candidatura. Todo esto además ocurre a puertas de una semana clave para la diplomacia internacional. Recordemos que el próximo lunes comienza la Asamblea General de las Naciones Unidas, instancia que reunirá a numerosos jefes de Estado.
4: Las presiones del oficialismo por el cambio de la estrategia en la vocería va al alza. Parlamentarios llamaron a que debe existir modificaciones en torno a cómo se comunican los logros del gobierno. Bajo la fórmula actual, el viceministro Claudio Alvarado, y a puertas de un nuevo comité político en La Moneda, el Ejecutivo descartó modificaciones en vocería ante la solicitud del oficialismo. Más detalles con Ana Victoria Hernández. Ana Victoria, buenas tardes.
5: Buenas tardes. El cambio en la estructura comunicacional en la vocería de gobierno se ha intensificado y continúa al alza. Parlamentarios del oficialismo siguen ejerciendo presión al Ejecutivo para que haga modificaciones en el diseño y en la estrategia comunicacional. Tras la caída de la ex vocera Mara Cedini en mayo y un actual esquema de un ministro exclusivo en la Secretaría General de Gobierno, se instaló el debate y una nueva inquietud de que haya un nuevo vocero o alguien dedicado únicamente a la vocería. El desempeño de Cedini dentro de la vocería trajo consecuencias. Primero, la cifra incorrecta del precio del barril de petróleo a 2 euros en España. El dato erróneo del aumento de los homicidios a 270% a partir de 2018. El mensaje en redes sociales del Estado quebrado. Y el almuerzo privado en La Moneda con los ex compañeros de Universidad de Kast. Estos traspiés provocaron el primer cambio en el gabinete. Mara Cedini solo estuvo 69 días en su cargo. El gobierno no nombró un ministro de forma exclusiva. El ministro Claudio Alvarado se desempeña en interior y vocería. Sin embargo, han habido traspiés en la última materia. La contratación de un estudiante de periodismo en la área de comunicaciones de la cartera del interior con un salario de 1.900.000 pesos, donde el subsecretario Máximo Pavés destacó el acomodo del sueldo. Tras las recientes discrepancias, el gobierno está a puertas de un próximo comité político en La Moneda para reordenar y alinear el gabinete. En Chile Vamos plantearon modificaciones dentro de vocería. El diputado de la UDI, Eduardo Cretón, resaltó las funciones que desempeña el viceministro Claudio Varado. Sin embargo, planteó que se necesita realizar un análisis de la estrategia y refuerzo comunicacional sin recaer en un cambio en la vocería.
6: Más que un cambio en la vocería, lo que se necesita y siempre es necesario es hacer un análisis, pero lo que uno esperaría es que hubiese un refuerzo de la parte comunicacional, porque este gobierno en 6 meses ha logrado hacer cosas realmente importantes para el país, pero que a veces no se están comunicando de la mejor forma.
5: El diputado del Partido Republicano, José Carlos Mesa, planteó que uno de los problemas de la vocería recae en los partidos del oficialismo, que se dedican a criticar al gobierno a través de los medios de comunicación.
7: Plantear que hay una necesidad de tener un vocero o una cosa así es desviar la atención del verdadero problema de coordinación y comunicación que existe en el gobierno y comenzar a resolver las dudas como corresponde en las instancias de coordinación que existen. Si es que eso se logra, creo yo que la necesidad de un vocero se va a eliminar.
5: El diputado de la UDI, Daniel Lilayú, destacó que se debe definir quién va a comunicar los hitos relevantes de este gobierno.
8: Realmente creo que ha sido un problema para este gobierno el no haber tenido una comunicación más potente de algunos logros del gobierno. Por eso yo creo que es imprescindible definir

0: como quién y cuándo se van a comunicar los hitos relevantes de esta administración.
1: A pesar de las solicitudes del oficialismo ante estos ajustes en la estrategia comunicacional, el subsecretario del Interior, Máximo Pavés, descartó hasta el momento modificaciones en esta materia.
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6: La familia Glolmus y la Fundación de Víctimas del Terrorismo esperan las próximas penas por el ataque armado del año 2022 y se sienten así un precedente para este tipo de atentados. Desde una de las defensas se apuesta por sanciones que no lleguen al presidio perpetuo, pero deslizando desde ya la posibilidad de recursos de nulidad. Fabián Polanco con el reporte.
7: Avanza la cuenta regresiva para que este lunes el Tribunal Oral de Cañete entregue la sentencia con las penas que deberán cumplir los 18 comuneros culpables del ataque a la familia Glolmus y el incendio del molino. El juicio terminó el 1 de septiembre pasado con un veredicto condenatorio respecto de los miembros de la resistencia mapuche lafquenche, todos responsables de homicidios frustrados, incendio y porte ilegal de armas, entre los delitos más graves. Cristian Glolmus cree que los jueces acogerán la solicitud de penas realizada por la Fiscalía y por sus abogados como querellantes. Esto es el presidio perpetuo para los 15 adultos y 10 años de internación para los 3 adolescentes.
8: Estamos con la confianza y optimista de que los tribunales van a aplicar las condenas que pidió la Fiscalía y nosotros como querellantes, que son las máximas penas que llegan a presidio perpetuo calificado para cada uno de ellos. Es una señal para que esto no vuelva a ocurrir nunca más, no es llegar y destruir un molino centenario, destruir familias completas, pero una señal efectiva para que nunca más ocurran estos atentados y se acaben de una vez por todas.
7: En igual sentido se manifestó Solange Echepare, presidenta de la Fundación de Víctimas del Terrorismo, subrayando las 4 décadas de atentados sufridos por los habitantes de la provincia de Arauco.
9: Tenemos la máxima confianza que la justicia va a dar un signo, un antes y un después en todo lo que ha sido este largo periplo que hemos pasado las víctimas durante más de 25 años de atentados en la zona. Esperando que esto marque un precedente para los juicios y querellas que están todavía en tramitación.
7: Ante la gravedad de los ilícitos, las defensas, por su parte, pidieron sanciones igualmente altas que llegan a los 15 años de prisión, pero inferiores al presidio perpetuo. Uno de sus abogados, Patricio Robles, dijo confiar en que se consideren los argumentos entregados, pero advirtiendo la evaluación desde ya de eventuales recursos de nulidad.
10: Esperamos que la sentencia que dicte el Tribunal de Juicio Oral de lo Penal de Cañete considere la petición de penas que fue realizada por esta defensa, pese a que las penas de por sí son altas y esto sin perjuicio de los eventuales recursos que se pudieran interponer en contra de esta sentencia.
7: La audiencia de lectura del fallo fue programada por el Tribunal Oral de Cañete para las 14 horas de este 21 de septiembre.
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6: Trece horas con 44 minutos. Las declaraciones del ministro de Agricultura, Jaime Campos, donde catalogó a la centroizquierda de vagón de cola del Partido Comunista y del Frente Amplio, generaron críticas desde el Partido por la Democracia y analistas políticos. Cuestionaron su rol y advirtieron que la centroizquierda mantiene autonomía. Asimismo, se le pidió a Campos concentrarse en su labor ministerial y no en emitir juicios sobre partidos opositores. En contraste, al presidente de la Federación Regionalista Verde Social, Jaime Mulet, coincidió con el diagnóstico del ministro. Todos los detalles con Geraldine Díaz.
11: Las declaraciones del ministro de Agricultura, Jaime

0: Jaime Campos, en entrevista con el Mercurio, generaron un fuerte debate político, ya que aseguró que la centroizquierda se ha convertido en vagón de cola del Partido Comunista y del Frente Amplio, y que gran parte de su futuro depende del éxito del gobierno de José Antonio Kast. También recordó su trayectoria en gobiernos de la Concertación y la Nueva Mayoría, señalando que aceptó el cargo actual tras la insistencia del presidente Kast, pese a la amenaza de expulsión de su partido radical. El analista político de la Universidad Andrés Bello, Felipe Vergara, calificó el comentario como poco afortunado, subrayando que Campos proviene de un origen socialdemócrata y que ahora, desde un rol en la derecha, no corresponde que emita juicios sobre partidos que no integran su coalición. Además, agregó que como autoridad su única labor es asegurar el desarrollo y el progreso de la cartera ministerial.
1: Y viene de un origen socialdemocrático como es el Partido Radical. Que le haya cruzado el Rubicón y se ubica hoy día en la extrema derecha, no creo que lo faculte para estar haciendo análisis político sobre partidos que hoy día no son parte de la coalición a la que pertenecen.
0: Asimismo, destacó que el socialismo democrático ha logrado desmarcarse de las alianzas estrechas con el Frente Amplio y el Partido Comunista, aprendiendo de errores electorales pasados. En esa línea, el presidente de la Federación Regionalista Verde Social, Jaime Mulet, expresó estar de acuerdo con Campos. Señaló que los regionalistas verdes están en un esfuerzo por articular sectores del centro y diferenciarse de la izquierda que se impuso en el proceso constituyente del 2022, que, pese a las advertencias, significó su derrota electoral.
2: Y diferenciarnos de esa izquierda que se impuso en el proceso constituyente, y por eso estamos conversando los regionalistas con el Partido Radical y con ex demócratas cristianos para impulsar una articulación alternativa a la articulación que lidera el Partido Comunista y el Frente Amplio.
0: En contraste, el secretario general del Partido por la Democracia, Sebastián Vergara, recomendó al ministro prudencia y enfocarse en su labor en agricultura.
3: Yo le recomendaría al ministro ser prudente con sus palabras. Su trabajo es favorecer la agricultura, potenciar el desarrollo agrícola de nuestro país y no ser un opinólogo de la política actual. Él no pertenece al comité político.
0: También advirtió que el presidente Kast está muy lejos ideológicamente de la centroizquierda y que Campos debería usar su influencia para intentar cambiar el rumbo del gobierno, que, según señaló, va derecho al precipicio. En tanto, el diputado del PPD, Carlos Cuadrado, se sumó y cuestionó que un ministro proveniente de la Concertación critique a la centroizquierda, recordando que también hay figuras que hoy actúan como vagón de cola de la derecha. El trasfondo de la entrevista también incluyó reflexiones sobre la política de acuerdos de la Concertación, que según Campos se extravió, y su visión de que el socialismo democrático corre riesgo de caer en la irrelevancia si el gobierno fracasa.
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0: El sistema integrado Cristo Redentor volverá a cerrar de manera preventiva ante el pronóstico de nevadas en la alta montaña. Las autoridades evaluarán la reapertura del tránsito el próximo jueves según evoluciones de las condiciones meteorológicas. Francisco Ríos con el informe.
1: Un nuevo cierre tendrá el sistema integrado Cristo de Redentor debido a condiciones meteorológicas inestables en la alta montaña. La medida fue determinada por decisión del Comité de Coordinación Chilena y Argentina, argumentando que responde a un carácter preventivo para garantizar la seguridad de transitabilidad en el sector. Fue el delegado presidencial provincial de los Andes, Ricardo Figueroa, quien confirmó la suspensión del tránsito, asegurando que la reapertura del paso responderá a la evolución del clima en la zona y que las autoridades se reunirán el próximo lunes para definir la habilitación de la ruta.
2: El cierre del paso fronterizo de los Libertadores obedece exclusivamente a el reporte de los informes de las vialidades chileno-argentina evaluando las condiciones climáticas de alta montaña. Esta condición cambió absolutamente y para efectos de evitar cualquier problema en la ruta se realiza este cierre.
1: Según la autoridad regional, el cierre responde exclusivamente a razones meteorológicas. Esto debido a un accidente de tránsito registrado durante la madrugada de este sábado, en el que un camión volcó tras colisionar con una barrera. El tránsito vehicular se mantuvo expedito en la ruta, mientras que el conductor solamente registró lesiones leves. En cuanto al pronóstico de los próximos días en la frontera, la meteoróloga de Meteorred, Pamela Enríquez, estimó que las nevadas podrían variar en intensidad y se prevé que se mantengan hasta la madrugada del próximo lunes.
3: Se esperan nevadas débiles que se pueden mantener hasta las primeras horas del día lunes. Estaremos durante la tarde del sábado, todo el domingo y las primeras horas del lunes podría declinar. Se espera también que haya nevadas un poco más intensas a ratos y el viento podría superar los 70 kilómetros por hora.
1: De esta forma, el túnel será cerrado este sábado

0: junto a las barreras de Guardia Vieja y Uspallata, mientras el paso de los Libertadores se mantendrá inhabilitado a la espera de que las condiciones meteorológicas permitan reabrir el tránsito en ambos sentidos. Desde la región de Valparaíso, Bio Bio, la radio.
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3: Minutos nos separan ya de las 2 de la tarde. 4 establecimientos de larga estadía para adultos mayores de la región de Los Ríos no cuentan con autorización sanitaria para funcionar. La información con Andrea Solís de Radio Vivió en Valdivia.
4: El Seremi de Salud de Los Ríos, Felipe Bastidas, señaló que actualmente en la región existen 28 establecimientos de larga estadía para adultos mayores que cuentan con sus respectivas autorizaciones para funcionar. Sin embargo, en medio de las fiscalizaciones programadas anualmente por la autoridad sanitaria, se constató la existencia de 4 recintos que no están regularizados. Se trata de 2 establecimientos ubicados en Valdivia y otros 2 en la comuna de Río Bueno. La autoridad agregó que actualmente los 4 recintos están sujetos a un acompañamiento técnico por parte de la Seremi de Salud para avanzar en su regularización.
5: Tenemos 4 ELEAM, 2 en Valdivia y 2 en Río Bueno, que no están con autorización sanitaria, pero no obstante están con acompañamiento por parte de la Seremi para poder subsanar rápidamente esa situación y poder regularizarla.
4: El Seremi de Salud agregó que los equipos de la autoridad sanitaria han fiscalizado 20 recintos en el marco de la programación anual de inspección. Desde la autoridad sanitaria llamaron a las familias que buscan un establecimiento para un adulto mayor a verificar que cuente con la autorización sanitaria vigente, ya que esto garantiza que el recinto sea incorporado en el plan anual de fiscalizaciones. En la región de Los Ríos, Bio Bio, la radio.
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3: El precio del dólar bajó 2 pesos con 40 centavos el jueves al cotizarse a 959 pesos comprador y 959 pesos con 30 centavos vendedor. En la semana, el valor del dólar aumentó 15 pesos y medio. El precio del cobre, por su parte, subió 1.22% el jueves en la Bolsa de Metales de Londres, el transarse a $6.53 la libra. Con ese valor, el promedio anual alcanzó los $6 la libra, lo que supone un aumento del 40.32% respecto a la misma fecha del año pasado. Y el precio del petróleo Brent bajó 0.95% el jueves en Londres, donde el barril cerró $104.82. En Nueva York, el valor del petróleo WTI disminuyó 0.5% al cotizarse a $101.91 el barril.
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3: El Ministerio de Vivienda en la región de Los Lagos confirmó la recuperación de casas con subsidios habitacionales que no estaban siendo habitadas. Fenómeno que esperan fiscalizar, explican desde la dirección del Servio. Los detalles con Pedro Arzúa desde Radio Vivió, ¿no, Sorno?
8: Viviendas entregadas mediante subsidios habitacionales fueron recuperadas en la región de Los Lagos, esto luego de detectarse que sus beneficiarios no las ocupaban. Así han informado las autoridades del Servio en la región de Los Lagos, dando cuenta que esto es parte de un marco fiscalizador que está llevando adelante el Ministerio de Vivienda. De hecho, fue la directora subrogante del servicio, Verónica del Valle, quien detalló que se trata de garantizar que los inmuebles adquiridos con apoyo estatal cumplan con los objetivos de entregar una casa propia a las familias, lo que incluye a la provincia de Osorno. Agrega además que las inspecciones consideran distintos días y horarios con el propósito de verificar la ocupación efectiva de estas viviendas.
9: En total, en la región hemos realizado 770 fiscalizaciones y hemos recuperado 5 viviendas en la región, y la principal causa ha sido que no las ocupan. Para nosotros ha sido

0: una sorpresa encontrar viviendas desocupadas. O sea, ni siquiera que había otro grupo familiar, no la estaban arrendando, estaban viviendas desocupadas.
1: Desde el Ministerio de Vivienda y Urbanismo recordaron que quienes reciben un subsidio declaran que necesitan el inmueble para residir junto a su grupo familiar, por lo que arrendarlo, cederlo o mantenerlo desocupado incumple con las condiciones asociadas a este beneficio. En Osorno, Biobío, la radio.
2: Economistas valoraron la señal entregada por Fitch Ratings y explicaron que necesita Chile para mejorar su clasificación de riesgo. Sin embargo, los expertos advirtieron que el bajo crecimiento sigue siendo uno de los principales desafíos para lograr avanzar económicamente. Más detalles con Dominga Hernández.
3: Así es, la clasificadora internacional de riesgo Fitch Ratings, que evalúa la capacidad de los países para cumplir con sus obligaciones financieras, mantuvo la nota soberana de Chile en A-, una clasificación que refleja una alta capacidad de pago y una perspectiva estable. Además de eso, proyectó que la deuda pública terminará este año en 42,8% del Producto Interno Bruto, en tanto la agencia redujo desde 1,6% a 0,6% su proyección de crecimiento para el año 2026. Ese nivel de deuda quedaría por debajo de la mediana cercana al 59% que registran los países con clasificación A. El Ministerio de Hacienda, en tanto, valoró la evaluación y destacó la trayectoria de las cuentas fiscales. Según el registro de Fitch, hasta julio, los ingresos fiscales reales habían aumentado 7%, mientras el gasto público había caído 0,7%. Con ello, que estimó el déficit fiscal bajará desde 2,7% del Producto Interno Bruto en el año 2025 a 1,8% este año. Ahora cabe destacar que mantener la clasificación no significa avanzar en la nota. En ese contexto, la economista y experta en inversión de Rabbits Capital, Jazz Abarca, explicó el efecto de esta evaluación sobre el financiamiento del Estado y la inversión.
4: El Estado también pide prestado y con una buena nota paga menos intereses. Para los inversionistas, la nota es el primer filtro. Hay fondos internacionales que solo pueden invertir en países con cierta calificación.
3: Por otro lado, la clasificación también se sostuvo en factores como la trayectoria de la deuda, el equilibrio fiscal, el crecimiento y la solidez institucional. En esa línea, el experto en economía e inversión también de la misma empresa, Rabbits Capital, Luis Conejeros, explicó que los elementos que las clasificadoras observan es en el caso de Chile más complicado.
5: Chile tiene las cuentas relativamente ordenadas, pero lleva años creciendo muy poco. Y eso es lo que nos tiene estancados con la misma nota. Para subir hay que demostrar que la economía se mueve otra vez. Inversión que llegue, proyectos que partan y no queden años esperando que les den sus permisos.
3: Pero mejorar la nota requiere algo más que tener las cuentas ordenadas. Debido a eso, los expertos plantearon la necesidad de aumentar la inversión y la productividad, destrabar proyectos, reducir la dependencia de la actividad minera y también mantener reglas estables durante varios años. A su vez, el analista económico de GTC, César Valencia, apuntó a la trayectoria de la deuda y al crecimiento de largo plazo como dos condiciones para avanzar en la clasificación.
6: Para mejorar la nota, Chile requiere más que consolidar la deuda en torno al 43% del PIB, debe situarla en trayectoria descendente. Resulta indispensable que hay que elevar el crecimiento tendencial por lo menos al 3%.
3: Con todo, Fitch mantuvo la nota de Chile, pero también dejó planteado el desafío de recuperar el dinamismo de la economía. Para el año 2027, la clasificadora proyectó un crecimiento del 3% y una deuda que se estabilizaría en torno al 46% del PIB.
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2: Irán afirmó este sábado que la seguridad en Oriente Medio no puede ser dictada desde fuera de la región y acusó a Israel y Estados Unidos de usar la fuerza militar como herramienta para rediseñar el panorama político y de seguridad en la zona. Creemos que la seguridad sostenible puede lograrse mediante el diálogo, la creación de confianza, la cooperación y el respeto mutuo entre los países de la región, no mediante la presencia militar de potencias extranjeras y la imposición de su voluntad, dijo el ministro iraní de Exteriores Abbas Araghchi. Durante su intervención por videoconferencia en el Foro del Diálogo Global 2026, organizado por la Asociación de Política Exterior de Indonesia, el jefe de la diplomacia iraní condenó el ataque de Israel contra Gaza y el Líbano, y así como la guerra de Estados Unidos e Israel contra Irán, lanzada el 28 de febrero, que calificó de injusta e

0: ilegal. Al menos 11 personas murieron en una explosión que tuvo lugar ayer en un depósito de municiones en una posición militar cerca de la localidad de Ayash, en el oeste, en la provincia nororiental siria de Deir ez-Zor, según informó este sábado el Ministerio de Defensa sirio. La mayoría de las víctimas son miembros del personal de defensa, de acuerdo con la fuente oficial, mientras que la Dirección de Medios de Comunicación del Deir ez-Zor señaló que los equipos de emergencia continúan trabajando en la zona para localizar a posibles supervivientes y recuperar los cuerpos. El Observatorio Sirio de Derechos Humanos, por su parte, indicó que la explosión tuvo lugar en un depósito de municiones perteneciente a la Dirección de Armamento del Ministerio de Defensa, dentro de un cuartel militar próximo a Ayash.
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0: Cernapesca activó la bioseguridad en un radio de 10 millas náuticas alrededor de un centro de cultivo de salmones en Aysén, tras detectarse la presencia del virus ISA. Detalles con Hans Barrows.
2: La medida se adoptó luego de que Salmones Camanchaca confirmara la presencia de un brote infeccioso en una jaula de su centro Isasa. Sin embargo, Cernapesca mantiene el establecimiento en calidad de sospechoso mientras se desarrolla el procedimiento de verificación. La directora regional de Cernapesca Aysén, Daniela Leiva, explicó que el servicio mantendrá la vigilancia del caso y adoptará las medidas de control que correspondan de acuerdo con los resultados de las distintas verificaciones.
3: Como servicio Nacional de Pesca y Acuicultura, continuaremos monitoreando la situación y coordinando además las acciones necesarias a fin de resguardar la condición sanitaria de la actividad acuícola, estableciendo las medidas de vigilancia y las medidas de control que corresponden conforme a los resultados del proceso de verificación.
2: Como parte del procedimiento, Cernapesca realizó un muestreo de todas las jaulas del centro para determinar la eventual confirmación y la categorización del caso de anemia infecciosa del salmón, y de manera preventiva instruyó además a activar un protocolo de bioseguridad en los centros de la misma agrupación y en aquellos ubicados dentro de un radio de 10 millas náuticas, es decir, unos 18,5 kilómetros, con el objetivo de reducir el riesgo de propagación del virus. En la región de Los Lagos, Bio Bio, la radio.
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0: 13 muertos en accidentes de tránsito y 170 detenidos a nivel nacional es el saldo del primer balance entregado por Carabineros durante Fiestas Patrias. El ministro Martín Arrau calificó de intensa las festividades en materia de seguridad y reportó 4 homicidios en menos de 24 horas. Con la participación de más de 10.000 efectivos de las Fuerzas Armadas y el debut de Gendarmería, se lleva a cabo la primera parada militar del presidente José Antonio Kast. Preparando la estrategia y la entrega del presupuesto 2026, el gobierno confirmó que la seguridad y defensa serán los focos centrales de ingreso en el erario fiscal del próximo año. Economistas valoraron la señal entregada por Fitch Ratings, que explicaron que necesita Chile para mejorar su clasificación de riesgo, aunque advirtieron que el bajo crecimiento sigue siendo uno de los principales desafíos para avanzar. Siguen los cuestionamientos del Ejecutivo a Michelle Bachelet tras el revés de su candidatura en la ONU. Desde el gobierno aseguran que nunca tuvo una base sólida de apoyo. La oposición emplazó al ministro de Agricultura, Jaime Campos, a la prudencia tras calificar a la centroizquierda como vagón de cola del PC y del Frente Amplio. Y finalmente, tras el positivo informe de Fitch Ratings, economistas advirtieron que el bajo crecimiento sigue siendo la principal traba para mejorar la clasificación de riesgo de Chile. Exactamente 14 horas y 4 minutos.
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8: Seguimos revisando informaciones. Hay un llamado de emergencia que atiende bomberos en Temuco. De eso nos cuenta Carlos Martínez.
9: Sí, efectivamente, a esta hora, dos unidades del cuerpo de bomberos, un carro de la duodécima y otro de la segunda compañía, han sido despachados hasta el sector de calle Jeffy que contra Alcán. Esto porque se reporta una falla del sistema eléctrico en ese lugar, un problema que involucraría un poste, según la información preliminar. Por ello se ha pedido la presencia de bomberos que ya se desplazan hasta este sector, insistimos, el punto de referencia, la esquina de las calles Jeffke con Tralcán, esto es el sector norponiente de Temuco. Hasta allí avanza el personal del cuerpo de bomberos respondiendo a este llamado de emergencia. Estaremos ampliando en Temuco, Bio Bio, la radio.
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8: Hasta el próximo martes 22 de septiembre a las 12 horas se amplió el plazo de detención del hombre que fue detenido por carabineros tras el homicidio de su pareja y la hija de la mujer ocurrido en el sector rural de Villarrica este 18 de septiembre. En una audiencia no exenta de detención por cuanto el padre de la menor asesinada fue sacado de la sala de audiencias al insultar al detenido, Wilson Eduardo Castro Tapia. Finalmente, la jueza de garantía de Villarrica, Viviana Cárdenas Beltrán, resolvió ampliar su plazo de detención hasta el próximo martes 22 de septiembre a las 12 horas. El fiscal del Ministerio Público, José Ramírez, al momento de informar los hechos al juzgado, confirmó que Castro Tapia, poco antes de ser detenido, habría confesado ante su madre el crimen.
10: Mamá, soy un monstruo, me vengo a despedir, hoy día me mato, porque me tiene la Joana y ella le pregunta, insiste respondiendo, sí mamá, la maté con un hacha y ella me igual por defender a su mamá.
8: El martes, en la audiencia de formalización de la investigación de Wilson Eduardo Castro Tapia, se le comunicará que está investigado como autor de los delitos consumados de femicidio íntimo y femicidio no íntimo en el caso de la víctima adolescente, perpetrados en el sector Vegas de Lesio, en la comuna de Villarrica. Por razones de seguridad, el hombre fue derivado como detenido en tránsito a una unidad penal del Biobío, por lo que el martes se conectará a la audiencia de formalización en el juzgado de Villarrica vía plataforma Zoom. Villarrica, familiares y amigos de las dos mujeres asesinadas este viernes 18 de septiembre realizaron manifestaciones en las afueras del Tribunal de Garantía. Maribel Figueroa nos amplía la información.
11: Una veintena de personas entre familiares y amigos y vecinos de las dos víctimas asesinadas brutalmente en la comuna de Villarrica durante la jornada de este viernes 18 de septiembre llegaron hasta las afueras del Tribunal de Garantía de esta comuna para poder presenciar lo que sería la audiencia de control de detención de Wilson Castro Tapia, el hombre sindicado como el autor de asesinar a una mujer de 34 años, su pareja, y a la hija de su pareja, una joven de 15 años. Las puertas del Tribunal de Garantía se mantenían cerradas toda vez que se había informado en primera instancia que la audiencia sería de carácter reservado y que no se podría ingresar hasta la sala y solamente estarían presentes los intervinientes y posteriormente se informaría a los familiares qué era lo que ocurría en esta audiencia. Finalmente, luego de una conversación mantenida por parte de la magistrada de turno, Viviana Cárdenas, en las afueras del tribunal con los familiares presentes, se autorizó el ingreso a medios de comunicación y además se autorizó el ingreso de 5 familiares que pudieran estar presentes en la audiencia de control de detención. En la audiencia, en varias ocasiones debió ser interrumpida ante las manifestaciones y los gritos que realizaban los familiares presentes en esta audiencia, entre ellos el padre de la menor de 15 años asesinada, quien debió finalmente ser sacado de la audiencia toda vez que señaló que no podía estar presente viendo la cara de quien le había quitado la vida a su hija. Finalmente, en la audiencia, el fiscal José Manuel Ramírez dio cuenta de cómo habrían ocurrido los hechos la jornada de este viernes 18 de septiembre y cómo se habría logrado la detención de Wilson Castro Tapia. Posteriormente solicitó la ampliación del plazo de formalización, tomando en cuenta que debe tener a la vista para formalizar el preinforme de autopsia del servicio médico legal. Y si bien la defensa de Wilson Castro Tapia se opuso a esta ampliación, la magistrado autorizó la audiencia de formalización para la jornada del día martes 22 de septiembre a las 12 horas en el mismo tribunal. Luego de ello, la magistrado dio

0: cuenta de que por cautela de garantía del detenido, este sería trasladado hasta otro centro de detención preventiva, esto tras una coordinación realizada con Gendarmería Nacional. Esta última información exacerbó los ánimos de los familiares presentes tanto en la audiencia como en las afueras del tribunal, quienes luego de finalizado el control de detención se trasladaron hasta las afueras del centro de detención preventiva, en donde comenzaron a manifestarse lanzando piedrazos hacia las dependencias del CDP, debiendo concurrir personal de control de orden público de carabineros y estar presente en la instancia en que cuando dos carros de gendarmería salían desde este centro de detención en dirección hacia la región del Biobío para trasladar a Wilson Castro Tapia. A pesar de que los familiares y amigos vieron la salida de los dos carros de gendarmería, continuaron manifestándose por lo menos unos 15-20 minutos más en las afueras del centro de detención preventiva, hasta que finalmente fueron dispersados por personal de carabineros. En Villarrica, Biobío, la radio.
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3: 14 horas con 11 minutos. Se mantiene esta mañana el amplio despliegue del contingente policial destinado a reforzar la prevención, fiscalización y seguridad durante las festividades patrias. El operativo mantiene movilizados hasta mañana a 1.800 funcionarios policiales, con énfasis en aquellos lugares donde se espera una mayor concentración de personas y desplazamientos, tal como lo detalló el jefe de zona de carabineros en la Araucanía, general Miguel Herrera.
4: Comprende un total de 1.800 funcionarios, 520 recursos logísticos y con las distintas especialidades de carabineros, OS7, OS9, CEP, las patrullas de control orden público, las bicicletas, los equipos montados. Vamos a tener una marcada presencia en la ruta panamericana. Se van a realizar servicios nocturnos de detección de alcohol y detección de drogas en los conductores.
3: El seremi de Seguridad, Luis Calderón, junto con destacar el despliegue de hombres y mujeres, labores preventivas, controles en rutas y sectores de alta concurrencia, precisó que este esfuerzo requiere además el compromiso de la propia ciudadanía.
5: Queremos relevar el esfuerzo que está haciendo Carabinero. Esto que nos convoca es una pequeña muestra del compromiso que tiene Carabineros en la región de la Araucanía. Pero esto sin duda va a tener un mucho mejor resultado en la medida que la ciudadanía también tome conciencia de que las festividades de fiestas patrias también implican responsabilidad por parte de todo y cada uno.
3: El despliegue policial incluye todas las comunas de la región sin alterar los servicios habituales, que siguen a su vez cumpliendo con patrullajes preventivos y labores de fiscalización.
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3: La municipalidad de Pucón implementó un sistema de conductor designado con el objetivo de evitar accidentes de tránsito durante el fin de semana de fiestas patrias. Con el propósito que las familias de la comuna y los turistas que llegaron a la zona lacustre disfruten de las celebraciones por el 18 de septiembre, el municipio puconino instaló en los lugares de celebraciones y ramadas la inscripción de conductores designados. Se trata de quienes celebran pero no beben alcohol. Felipe Vega, funcionario encargado del proceso, indicó que la iniciativa ha tenido una recepción positiva entre las personas que concurren a las ramadas y los eventos organizados en la comuna.
6: Toda la gente que se inscribió, le pasamos una escarapela para su distinción y automáticamente recibieron su botella de agua para que disfruten y podían venir a buscar botellas de agua las veces que quisieran. Y aparte que hacíamos premios exclusivamente para ellos, ganaron empanadas, también recibieron otro tipo de premios para los juegos, para la familia.
3: Además de esta iniciativa voluntaria para los conductores, en la comuna Carabineros incrementó los controles vehiculares y los alcotest y narcotest. El despliegue policial se mantendrá hasta la noche de este domingo 20 de septiembre. Municipal, en este mismo tema, vamos ahora a la comuna de Lonquimay. ¿Qué pasa con las celebraciones de fiestas patrias? Iván Betancur nos cuenta desde Radio Bio Bio en la zona.
7: Con cielo parcialmente nublado y con pronóstico de precipitaciones por la tarde, se vive ya la última jornada de actividades acá en la comuna de Lonquimay. Estamos acá en el recinto de la Media Luna, el Club de Rodeo Chileno de Lonquimay, donde ya están las mesas dispuestas para realizar la gincana también.

0: juegos de rayuela, habría música en vivo a partir de las 3 de la tarde. Van a adelantar algunas actividades porque se esperan precipitaciones para la comuna de Lonquimay. Hemos podido percibir también fuerte viento, alcanzando hasta los 50 kilómetros a la hora. Pero como calendario estaban pronosticadas las actividades hasta el día de hoy, porque para mañana ya se pronostican precipitaciones bastante intensas en la comuna de Lonquimay. También hay que indicar que en el ámbito policial estas jornadas de actividades han sido bastante tranquilas. En la comuna de Lonquimay se realiza una ramada, la Chimuela, acá en el casino, el Club de Rodeo de Lonquimay, y también en los sectores rurales. Carabineros de la subcomisaría local y los distintos destacamentos han realizado controles preventivos a lo largo de las rutas para así evitar accidentes de tránsito. Carabineros ha indicado que estas jornadas han sido bastante tranquilas en esta comuna cordillerana. Y Lonquimay, Bío Bío, la radio.
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2: Y está habilitada la temporada anticipada de pesca recreativa del salmón Chinook en cuerpos de agua y cursos de las cuencas de los ríos Tolten e Imperial, la que se extenderá hasta el 31 de marzo de 2027. El Servicio Nacional de Pesca y Acuicultura, Sernapesca, confirmó el inicio de la referida temporada, la que está habilitada desde el pasado 15 de septiembre del 2026. El director regional del referido servicio, Mauricio Steffen, señaló que se mantendrá fiscalizaciones permanentes durante el periodo.
3: Como Servicio Nacional de Pesca, intensificaremos las fiscalizaciones de la actividad de pesca recreativa en la zona, en conjunto con la Autoridad Marítima y Carabineros de Chile, para asegurar el cumplimiento normativo, específicamente de la actividad recreativa, y hacemos un llamado a la ciudadanía a respetar la normativa, a realizar de manera responsable y denunciar cualquier irregularidad asociada a pesca ilícita.
2: Las personas que practiquen esta actividad deberán portar licencia de pesca recreativa al día, respetar el límite de captura de un ejemplar sin límite de peso por pescador por jornada y utilizar únicamente aparejos autorizados de uso personal. Además, está prohibido pescar desde una hora después de la puesta del sol hasta una hora antes de su salida. En cuanto a la temporada oficial de pesca recreativa de salmónido, se precisó que comienza el segundo viernes de noviembre. Todas las personas que realicen pesca recreativa deberán tener licencia, excepto personas con nacionalidad chilena y extranjeras residentes en Chile que sean menores de 12 años, mayores de 65 años o personas que estén inscritas en el Registro Nacional de la Discapacidad. La licencia de pesca recreativa se puede adquirir en pescarecreativa.cernapesca.cl y se puede mostrar desde el celular durante los controles.
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2: 14 horas con 18 minutos. Viento que podría registrar ráfagas de hasta 60 kilómetros por hora se esperan para las próximas horas en la Araucanía, por lo que el Servicio Nacional de Prevención de Riesgos y Desastres, SENAPRED, activó una alerta temprana preventiva regional. El director de este servicio, Ian Gorayev, precisó en detalle lo que se espera para la Araucanía en base a un informe de la Dirección Meteorológica de Chile.
8: Esto debido a un informe de la Dirección Meteorológica de Chile que avisa sobre vientos sobre 40 a 60 kilómetros por hora entre el litoral y el valle de nuestra región. Esto además se suma a un aviso de la parte de la Armada de Chile de mal tiempo también para las costas de nuestra región.
2: La autoridad llamó a la ciudadanía a adoptar medidas de autocuidado, además de asegurar los elementos que puedan ser afectados por el viento, considerando que hay carpas y toldos instalados en varias actividades relacionadas con las festividades patrias. A lo anterior se agrega un aviso meteorológico que anticipa la probabilidad de tormentas eléctricas por una inestabilidad postfrontal desde la noche de este sábado hasta la jornada matinal del domingo. Además, el Centro Zonal de Meteorología Marina, dependiente de la Comandancia en Jefe de la Segunda Zona Naval, emitió en esta jornada un aviso especial por la probabilidad de ocurrir.

0: ocurrencia de nubes convectivas factibles de generar trombas marinas en el sector oceánico y costero desde la región del Maule a los ríos, con mayor riesgo entre las 0 y las 8 horas de este domingo.
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0: Actualización que entrega la Dirección Meteorológica de Chile para la región de la Araucanía. Angol esta tarde, cubierto, lluvia débil.

0: Mientras que Puerto Saavedra, hoy en la tarde cubierto, lluvia débil, viento entre 25 y 40 kilómetros por hora, ráfagas de viento de hasta 50 kilómetros por hora. En la noche de hoy cubierto, lluvia débil y probable tormenta eléctrica, con viento entre 40 y 60 kilómetros por hora. Para Puerto Saavedra, hoy una máxima de 18 grados. Zona lacustre para Villarrica Pucón, en la tarde también cubierto, lluvia débil, viento entre 25 y 40 kilómetros por hora, ráfagas de viento de hasta 50 kilómetros por hora, tanto para la tarde como para la noche de hoy, máxima de 18 grados. Y en Temuco, capital de la Araucanía, cubierto con viento entre 25 y 40 kilómetros por hora para esta tarde, ráfagas de viento de hasta 50 kilómetros por hora, y en la noche cubierto y lluvia débil con viento entre 40 y 60 kilómetros por hora, máxima de 18 grados.
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0: Sin mucha precaución, las ráfagas de viento pueden afectar la estabilidad del vehículo. Sujeta firmemente el volante, reduce la velocidad y mantén una conducción controlada.
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0: Ahora tenemos información policial. Hay un homicidio que ocurrió en el sector de Puraquina, comuna de Pietrufquén. Maribel Figueroa nos cuenta.
4: Personal de la Quinta Comisaría de Carabineros de Pietrufquén se encuentra investigando un homicidio ocurrido en el sector rural de Puraquina, sector emplazado en la ruta que une Pietrufquén con la comuna de Villarrica. Según los antecedentes recabados por la radio, este hecho quedó al descubierto en horas de la mañana de este 19 de septiembre, cuando fue encontrada sin vida la víctima, una persona adulto mayor de sexo masculino, quien en primera instancia habría sido agredido con un elemento contundente. Hasta el momento no hay personas detenidas en respecto de este hecho policial ocurrido en el sector de Puraquina, en la comuna de Pietrufquén. Carabineros informó que está todo el proceso aún en desarrollo. 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
0: Son las 14 horas con 23 minutos. De esta manera terminamos Radiograma de Mediodía, edición de este 19 de septiembre. Sigue en la compañía de la radio. Ahora llegan las noticias del deporte.
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0: La delegación de 250 deportistas de la Araucanía, pertenecientes a 15 comunas que competirán en 10 disciplinas deportivas, se preparan para representar a la región en la final nacional de los Juegos Deportivos Escolares, a desarrollarse en Valparaíso, entre el 22 de septiembre y el 4 de octubre. En los últimos días, la delegación regional recibió la indumentaria que les permitirá identificarse en el evento para desempeñarse en las disciplinas de ajedrez, atletismo, balonmano, básquetbol, ciclismo, futsal, judo, natación, tenis de mesa y voleibol en las categorías sub-14 damas y varones. El seremi del deporte, Mauricio Martínez Jaramillo, destacó que la entrega de indumentaria marca una etapa importante para los jóvenes que representarán a la región.
6: Esto sin duda tiene una relevancia mayor para nosotros, porque los Juegos Deportivos Escolares no son solamente un juego, sino que en muchos casos son el primer paso en la construcción de una historia y una carrera deportiva para quienes están dispuestos a competir.
0: La delegación regional está integrada por representantes

0: Victoria, Villarrica, Purén, Temuco, Lautaro, Angol, Carahue, Saavedra, además de Freire, Vilcún, Curarrehue, Pitrufquén, Pucón, Perquenco y Padre Las Casas. La actividad de entrega de la indumentaria se desarrolló en el gimnasio del campo de deportes Ñelol y contó con la presencia de autoridades regionales, además de deportistas, técnicos y familiares de los integrantes de la delegación que representará a la Araucanía. Otras noticias del deporte con Diego Osorio.
1: Fútbol internacional, juega el mejor partido de fútbol chileno hoy, Sevilla-Barcelona, sin duda. Juega el Sevilla de Gabriel Suazo. Gaby habló antes del partido, el capitán de la selección chilena, sobre el Barcelona, que además es el puntero de la liga, puntaje ideal hasta aquí. Juega el Ramón Sánchez Pizjuán a las 4 de la tarde, esto dijo el Gaby Suazo.
2: Nos aferramos a que vamos a competir, que vamos a salir a entregar todo lo que tenemos y más para poder competir y hacerle un gran partido y por qué no ganar.
1: ¿Cómo le fue, por ejemplo, a los chilenos hoy en Inglaterra? Mal. De hecho, el Ipswich perdió el equipo de Marcelino Núñez 1-0 con Everton. No ingresó el técnico del Ipswich, estamos hablando de Gary O'Neill, ni siquiera lo consideró. Fue suplente, hizo 5 cambios, no entró. El chileno fue suplente, perdieron. En el caso de Ben Britton, igual, perdió su equipo Sheffield United, ya la Champions League, la segunda categoría del fútbol británico, con el Stoke City. 2-1, fue titular Ben Britton en esta ocasión, pero reemplazado a 10 minutos del final. Un hombre, un futbolista destacado chileno en el exterior es Daniel Piña. Lo recuerda, hace pocas semanas jugaba en el Audax italiano, titular, el marcador central. Debutó esta madrugada con el Juárez, terminó muy tarde en la noche, fue titular con el Juárez y ganaron 2-0 a Tigres de Monterrey. Fue titular, llegó prácticamente y se calzó la camiseta del Juárez Fútbol Club en México, Liga Mexicana. 2-0 han ganado al Monterrey, a Tigres de Monterrey, y fue titular destacado incluso por la prensa azteca, el central ex Audax italiano.
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14:32, este día 19 de septiembre. Esperamos que esté siendo una muy buena jornada para usted que está laborando. Hay gente que está trabajando, al igual que nosotros, y lo hacemos con mucho agrado, por cierto. Pero también le hacemos buena compañía a quienes están disfrutando de este día feriado. Seguramente mucha gente ya está listo para sentarse a la mesa. Hay tradiciones que se mantienen al interior de las familias. El día 19 la gente se sienta un poco más temprano para compartir, disfrutar viendo la parada militar, la gran parada militar que se realiza en la elipse del Parque O'Higgins. Una vez concluida la parada militar, es momento para almorzar, dicen, y comenzar realmente a disfrutar de este día 19. La compañía, como siempre, de BioBio la radio, con música, noticias, lo que esté ocurriendo en nuestra región, en el país y en el mundo. Usted, como siempre, lo sabe primero aquí en la radio.

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1: A propósito de viento, a propósito de condiciones climáticas, hay mucha gente que por motivos fundamentalmente laborales no han podido cumplir con los planes que tenían originalmente de disfrutar de las fiestas patrias fuera de casa, ¿no? Y seguramente hoy ya con día libre van a comenzar a armar sus panoramas y para quienes tienen que viajar es muy interesante poder conocer, recoger lo que nos indica la Dirección Meteorológica de Chile respecto a las condiciones climáticas para el resto de esta jornada y de lo que se viene mañana domingo, último día, pero hay mucha gente que también aprovecha un par de horas más para poder disfrutar. Para este día, sábado 19, en gran parte de la Araucanía se esperan a media tarde, al final del día, precipitaciones débiles, pero que van a estar marcadas por rachas de viento, que incluso en algunos sectores de nuestra región podrían llegar a los 60 kilómetros por hora. En Temuco particularmente hoy va a haber viento primero, que de hecho ya en algunos sectores altos de la comuna se ha dejado sentir el viento, 25 o 40 kilómetros por hora, y a partir de las 5 o 6 de la tarde podrían venir las primeras precipitaciones acompañadas de este viento que va a aumentar un poquito, que podrían llegar a los 60 kilómetros por hora. ¿Qué pasa en la zona costera? Imperial, Carahue, Puerto Saavedra. Bueno, va a llover a mitad de tarde, también lluvia débil, pero la presencia del viento se hace fuerte, 50 kilómetros por hora nos indican desde la Dirección Meteorológica de Chile. Y hacia la zona costera es indudable que mucha gente viaja para ir al almuerzo, visitar restaurantes o cocinerías que hay en la zona costera y disfrutar un poco de, comillas, el aire marino. Y en Villarrica, Pucón, también a media tarde, viento y lluvia débil, la que se va a prolongar durante gran parte de este día domingo 20 de septiembre.

Habían grandes expectativas y aquí estamos conversando en Bio Bio la radio de las señales que podrían haber dado los representantes de nuestro país, integrantes de Santiago Wander, de la Sub-20, que este sábado enfrentaron en España al Real Madrid. Lamentablemente no nos fue muy bien, y no nos fue muy bien desde todo el sentido de la palabra, ¿no? Y tal vez lo más importante y que deja un precedente para lo que es la mirada europea que se tiene respecto al arbitraje, donde hay reclamos por todos lados, y especialmente quienes tuvieron la oportunidad de ver el partido dicen realmente la balanza se inclinó para los dueños de casa. Bueno, Santiago Wander en Sub-20 cayó por 3-1 finalmente. Sin embargo, el marcador probablemente no refleje lo que ocurrió en el campo de juego. Tras terminar el partido, y es lo que está circulando en distintos medios, Lucas Avendaño, el capitán de Santiago Wander, de la Sub-20, conversó con distintos canales de televisión y medios de comunicación, dejando serias críticas, especialmente al juez que les

expulsó 3 futbolistas durante el duelo. Creíamos y podíamos. Tuvimos momentos buenos, dijo el capitán. Lamentablemente nos condiciona una roja. No me gusta poner excusas. Le molesta a los árbitros que sea un polaco y no podamos comunicarnos con ellos. Es vergonzoso, dijo el capitán. Las faltas más mínimas se las cobraban, a nosotros no. Las expulsiones nos condicionaron todo, pero no es excusa. Ellos jugaron bien. Eso habla de también la honestidad de un jugador de fútbol, que no porque sea chileno, pero probablemente cuando uno escucha críticas hacia los referís, hacia el arbitraje, generalmente se olvidan del rival y todo recae sobre quien lleva el pito y el reloj. Sin embargo, aquí, junto con reconocer que se jugó bien de parte de la oncena del Real Madrid, también habla respecto a esta injusticia que se produce frente a lo que fue el arbitraje. Se intentó, no se pudo, no importa. Se siente un precedente inédito por lo demás en la categoría sub-20 y seguramente Santiago Wander va a ser recibido como si hubiesen ganado igual, porque allí sí que hay una hinchada que está muy comprometida con todas las series del club, y yo creo que los chilenos también estuvimos muy atentos a lo que podía ocurrir con uno de los equipos más poderosos de Europa y del planeta, probablemente, donde aplica no solamente la técnica, sino también el talento que hay en estos equipos que vienen sembrando a estos jugadores desde muy pequeños en canchas que son realmente competitivas.

Se publicó oficialmente la primera, hasta este momento, y única biografía de Salo Reyes. Una lágrima y un recuerdo, la biografía de Salo Reyes está editada bajo editorial Abejorros y que fue escrita por Boris González, quien curiosamente, que es un periodista, conductor de radio de nuestro país, llegó hace unos cuantos años a vivir a la casa del lado de Salo Reyes. Ya, ahí llegó a vivir con su familia y tuvo la oportunidad de conocerlo probablemente en sus momentos de mayor gloria. Recordemos que el año 2022, un 21 de agosto, Salo Reyes nos dejó, partió, pero nos dejó un tremendo legado como cantante, uno de los probablemente precursores de la música cebolla que hoy día se denomina y se mantiene precisamente. Tal vez una de las canciones que evoca grandes recuerdos para lo que fueron los mejores momentos de este cantante es Mi Prisionera. Es considerado uno de los grandes éxitos musicales de Salo Reyes y de la música chilena. Estuvo originalmente incorporado al álbum de 1988 que se tituló De Corazón. Esa canción, Mi Prisionera, no fue compuesta por Salo Reyes. Su autor original es el compositor argentino Alessandro Bessani, quien la publicó en el año 1987 con poco éxito. Sin embargo, bastó que la reversionara Salo Reyes para que fuera un clásico inmortal que ahora escuchamos en Bío Bío la Radio.

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0: 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En Bio Bio, una nueva hora. 3 de la tarde.
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2: ¿Cómo están? Bienvenidos a una nueva revisión de noticias. En Quillón, los vientos y lluvia favorecen la aparición de hongos, la caída de flores y cuaja de cerezos y otros frutales, lo que mantiene preocupados a los agricultores de esa zona. Guillermo Escárez tiene los detalles.
3: Preocupación existe entre los productores de cerezas y otros frutales en la comuna de Quillón ante el pronóstico de lluvia para las próximas horas en la zona. Actualmente los cerezos se encuentran en pleno proceso de floración, al igual que otros frutales como nectarines, duraznos, almendros, ciruelos, por lo que las precipitaciones podrían generar complicaciones para el desarrollo de esta etapa. Entre los principales riesgos se encuentra una eventual disminución en la cuaja de frutos debido al exceso de humedad, lo que puede afectar las flores y favorecer la aparición de enfermedades fungosas, especialmente si se mantienen las condiciones húmedas durante varias horas. Una vez que pase el sistema frontal y dependiendo de las condiciones en que se registren en los huertos, los productores deberán evaluar y realizar aplicaciones fitosanitarias, es decir, fumigaciones destinadas a prevenir y controlar la aparición de hongos, lo que puede afectar las flores y posteriormente el desarrollo de los frutos. Los agricultores señalan que la afectación durante la floración podría traducirse posteriormente en una menor producción, dependiendo de la intensidad y la duración de las precipitaciones, más aún la presencia de viento y las condiciones que se registren durante los próximos días. En la región de Ñuble, Bío Bío, la radio.
2: Y le contamos que hace pocos momentos concluyó la Gran Parada Militar 2026. Vamos a tomar contacto con nuestro enviado especial, Javier Pardo.
4: Claro, porque tras 3 horas de desfile militar concluyó esta gran parada militar 2026, la primera que encabeza el presidente José Antonio Kast acá en la elipse del Parque O'Higgins, una gran parada militar que se desarrolló con completa normalidad, completo orden, donde desfilaron más de 10.000 efectivos del Ejército, de la Armada, también de la Fuerza Aérea, Carabineros, la Policía de Investigaciones y por primera vez Gendarmería. Todo se desarrolló con completa normalidad. En estos momentos están saliendo poco a poco las autoridades. Nosotros estamos a la espera de concretar algún tipo de reacción ante esta gran parada militar, y hay que mencionarlo también porque de los invitados internacionales que hubo, estuvo el jefe del Estado Mayor General del Ejército, Oscar Santiago Sarich, de Argentina. Todo esto enmarcado también con estas complicaciones que ha tenido Argentina justamente con Chile por el tema del estrecho de Magallanes. Bio Bio, la radio.
2: La Corte de Apelaciones de Valparaíso rechazó los recursos de paralización de obra en el sector Olivar de Viña del Mar. Los detalles con Fernando Ríos desde Radio Bio Bio en Valparaíso.
5: Es porque la Corte de Apelación de Valparaíso rechazó los recursos de protección presentados por familias en contra de la paralización de obras del Olivar en la comuna de Viña del Mar. En sus resoluciones, la Corte estableció que los cuestionamientos planteados corresponden a materias de alta complejidad técnica que requieren peritajes y pruebas que deben ser resueltas en un juicio de alto conocimiento. Asimismo, se señaló que los reparos formulados contra la actuación del Ministerio de Vivienda no se sustentan en una vulneración legal o reglamentaria. El seremi del mismo, Marcelo Ruiz, declaró que no se puede permitir que el Estado entregue viviendas nuevas cuando existen elementos técnicos que no garantizan la seguridad del sector. También indicó que la resolución debe ser conocida lo antes posible, ya que las familias del Olivar llevan demasiado tiempo esperando una respuesta concreta respecto a la reconstrucción de una de las zonas más afectadas por el megaincendio de 2024. Desde la región de Valparaíso, Bio Bio, la radio.
2: Las 3 de la tarde con 5 minutos, dejamos hasta aquí la revisión de noticias.
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Hay muchos auditores que salieron de sus ciudades originales para compartir durante este fin de semana en sectores especialmente rurales, ¿no? En distintas comunas de la Araucanía, y desde donde nos llegan reportes de imágenes, videos, fotografías, donde desde muy temprano comenzó a nublarse el cielo, aunque la temperatura es bastante agradable. Se escriben, por ejemplo, de Coipúe, esto es en la zona de Freire, también desde Radal, nos escriben desde El Escudo, en la comuna de Lautaro, también cielos parcialmente nublados hasta ahora, bastante viento en algunas zonas, pero bajo techo dicen no hay problema, estamos en familia, estamos disfrutando de estas fiestas patrias como corresponde y por supuesto en la compañía de Bio Bio La Radio. Si usted nos quiere comentar también lo que está ocurriendo en su sector,

junto a la familia, junto a los amigos, háganlo, no hay problema. Como siempre, tenemos mucho agrado en poder comentarle al resto de nuestros auditores lo que está ocurriendo en nuestra región. 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

Hablemos un poco de música latina, que para lo que resta de este año dicen que va a marcar una tendencia, especialmente en lo que es nueva música, edición de nuevos discos. Para muestra un botón, Shakira y Maluma, dos conocidos del mundo de la música nacional, volvieron a grabar juntos. Publicaron Agua, que es un merengue sobre el deseo y la atracción. Ellos, por lo demás, en términos de música y presentaciones en vivo, cuando han estado juntos, llaman mucho la atención de sus propios públicos. Hacen una bonita pareja, dicen muchos, ¿no? Agua es su cuarta canción juntos, después de Chantaje y Trap. Dos temas que pertenecen al álbum El Dorado, que fue publicado en el 2017, y de Clandestino, publicado el año siguiente. El tema salió en víspera del primero del 12 conciertos de Shakira, que va a ofrecer en Madrid con la gira Las Mujeres Ya No Lloran. Bueno, ella está facturando hace bastante tiempo con el mismo tema, no le ha ido mal, por eso es que bautiza su gira con este nombre, Las Mujeres Ya No Lloran, Las Mujeres Facturan, eso, ¿no? Pero hay otros que también están publicando nueva música. Lupita Infante y Chiquis, que no son muy conocidos en nuestro país, pero en Centroamérica y en Miami sí lo son, y que en el último tiempo han concitado el interés, incluso han estado nominados a algunos premios. Otro que es muy conocido en nuestro país, que es uno de los líderes del merengue, es Elvis Crespo, que publicó recientemente un trabajo con Vele, un tributo a Vicente Fernández. Y en cuanto a lo que se denomina

la línea del pop tropical. Pedro Capó también ha publicado recientemente un disco nuevo, y un salsero que tampoco es muy conocido en nuestro país, que es Gianmarco, que dicen que es una gran promesa para la música latinoamericana y que ha sido invitado a grandes eventos. Sin lugar a dudas que de esta lista, probablemente los más conocidos y que probablemente van a alcanzar un éxito rotundo con su nueva música son Shakira y Maluma, y probablemente Elvis Crespo, que es un gigante de la música que en nuestro país también tiene muchos, muchos seguidores y también seguidoras.

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0: con la candidatura a la Secretaría General de Naciones Unidas. Algunos creerán que no eran los tiempos para una candidatura como la que quise representar, cuando los vientos soplan fuertes contra principios como el multilateralismo, contra el derecho internacional, permanentemente transgredido. La existencia del cambio climático, algunos niegan pese a la evidencia científica, y la democracia y los derechos humanos, que se encuentran en peligro. Por el contrario, aunque desde un inicio, contra la corriente, estoy convencida de que era el momento de levantar la voz por estos principios, que han sido orgullosa bandera de mi postulación. No me arrepiento de haber emprendido este gran desafío. Contribuimos a instalar en el debate global que la próxima secretaria general debe ser una mujer de América Latina, una persona verdaderamente independiente y leal a los principios de la Carta de la Organización y que los enarbole con rigor frente a los estados, sin importar su tamaño o su poder. Agradezco muy especialmente a los presidentes de Brasil, Ignacio Lula da Silva, y de México, Claudia Sheinbaum, que respaldaron esta candidatura desde el primer día con generosidad y convicción. También a las y los chilenos y ciudadanos del mundo que me expresaron su estima y apoyo. Ahora continuaré con el tesón de siempre, el desafío internacional. Seguiré activa en la tarea impostergable de construir un mundo de mayor paz, seguridad, desarrollo sustentable y respeto a los derechos humanos. Muchas gracias.
1: Reiteramos entonces, la expresidenta Michelle Bachelet confirmó que bajó su candidatura a la Secretaría General de las Naciones Unidas. Estaremos actualizando toda la información en lo que queda del día.
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0: arriesgando la vida. Esto ya no se usa, hay que decirlo. Vamos a recordar hoy día a Guillermo Bahamondes, que fue diputado por el Partido Radical. Había nacido el año 1880 y estudió en el seminario y en el famoso Liceo de Concepción. Después Guillermo Bahamondes estudió leyes y fue oficial primero y secretario de la Intendencia de Concepción. Fue también secretario del Juzgado de Letras de Talcahuano y profesor de Derecho y de Castellano en el Instituto Comercial de Talcahuano. En el año 1909, sus correligionarios del radicalismo le conquistaron un asiento en la Cámara de Diputados y desde el primer momento, se dice, Guillermo Bahamondes se destacó por su actitud independiente, su espíritu fiscalizador y sus propósitos de moralizar los actos administrativos. Fue así miembro de las comisiones de Gobierno y de Educación y autor de varios proyectos de ley sobre edificación, pavimentación, servicios eléctricos, plan económico y otros. Incluso fue reelecto el año 1912. Pero en el año 1915, el diputado Ramón León Luco logró el nombramiento como prefecto de la ciudad de Tomé a una persona patrocinada por él. ¿Cómo se llama eso? Pituto. Cuando Bahamondes se enteró, protestó enérgicamente y llamó político corrupto al patrocinante. Todo este incidente apareció publicado el 21 de agosto en el diario La Mañana de Santiago, pese a lo cual Guillermo Bahamondes no se retractó e incluso dijo que confirmaba todo lo que se había publicado, vale decir, confirmaba que a su juicio Ramón León Luco era un político corrupto. Acusaciones que hoy día pasarían casi sin mayor escándalo, ¿no? Bueno, en esa época no, porque para zanjar las diferencias, el diputado Ramón Luco lo retó a duelo y le envió como padrinos al senador Miguel Urrutia y al diputado Luis Izquierdo. A su vez, Bahamondes designó a los diputados Héctor Arancibia y Víctor Robles. Entre los padrinos no hubo arreglo, por lo que se concertó el duelo para el 25 de agosto de ese año 1915. Sitio, Quinta La Palma. Distancia, 25 pasos. Armas, revólver del 7. Había una asistencia médica designada, el doctor Luis Puyó Medina. Allí llegaron y midió los pasos el diputado Luis Izquierdo y dio la señal el senador Miguel Urrutia. Primero disparó Guillermo Bahamondes, pero no logró dar en el blanco. Después disparó su contrincante, quien hirió a Bahamondes en el lado izquierdo del bajo vientre, a la altura de la cadera. El herido fue conducido de inmediato al Hospital San Juan de Dios, pero pese a los esfuerzos médicos, falleció a las 2 de la tarde del día siguiente, el día 26. Tenía Guillermo Bahamondes solo 35 años de edad. El duelista testó verbalmente. Legó sus bienes a su esposa y sus libros a la biblioteca de Talcahuano. ¿Estarán todavía allí? Finalmente, el Club Radical de Concepción colocó su retrato en el Salón de Honor. Al pie de la fotografía se podía leer Guillermo Bahamondes Jope, caído noblemente en aras de la moralidad administrativa, sellando con su muerte un programa consagrado por entero al servicio de la patria y de sus ideales. Como le decía al comienzo, tiempos antiguos.
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2: Vamos a tomar contacto en cualquier momento con el curso central del estadio en Santiago, en el cura Anita Lizana, para ver lo que está ocurriendo con Copa Davis. Recordemos que Chile está enfrentando a España y ya podemos anticipar que lamentablemente Alejandro Davilo no pudo en el primer punto de la serie y cayó.

entre set ante el español Daniel Mérida. Todo indicaba que podíamos tener un buen resultado porque Tabilo partió ganando 7-5 en el primer set. Sin embargo, las cosas cambiaron. Mérida, que es uno de los tenistas importantes que tiene ese país, ganó el segundo set por 6-3 y el tercero por la misma cuenta, 6-3. Vamos a ver qué ocurre dentro de los siguientes minutos. Recordemos que en la segunda serie viene Cristian Garín, quien va a enfrentar a Rafael Jodar, el número 14 del mundo, una tarea que por lo demás no es nada fácil. Vamos a estar en contacto en cualquier momento a través de BioBio Deportes. Para usted que nos estaba preguntando cómo va Copa Davis, bueno, el primer punto se fue para España.

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1: Para quienes están desplazándose por las rutas de la Araucanía, recordemos que el SENAPRED ha declarado una alerta temprana preventiva regional. Esto por vientos ante las condiciones previstas a partir de esta tarde y hasta el lunes 21 de septiembre. Para hoy y mañana se esperan vientos entre 40 y 60 kilómetros por hora, especialmente en las áreas del litoral, la cordillera de la costa y el valle. La principal preocupación, y ahí estar muy atento, es por la posibilidad de caída de árboles y ramas, además de voladuras de techumbre, corte de energía eléctrica y de telefonía. Esto va a generar claramente, en la eventualidad que haya corte de cable de telefonía, problemas con la conectividad. Así que ya lo sabe, SENAPRED recomienda asegurar techumbres y objetos que puedan desprenderse con el viento que está anunciado para el resto de la tarde y probablemente durante gran parte de este día domingo 20 de septiembre.
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250 deportistas de la Araucanía nos van a representar en la final nacional de los Juegos Deportivos Escolares. Esta competencia va a partir el próximo 22 de septiembre, el día martes próximo, y se va a extender hasta el día 4 de octubre. Recordemos que estos Juegos, los Juegos Deportivos Escolares 2026, tendrán lugar este año en la región de Valparaíso, con sedes en Viña del Mar, Valparaíso, Concón, Quintero, Villa Alemana, Quilpué y Limache. En total, se estima 3.500 estudiantes de todo el país que se van a concentrar en la región de Valparaíso. La delegación de la Araucanía estará integrada por atletas de Victoria, Villarrica, Purén, Temuco, Lautaro, Angol, Carahue, Saavedra, Freire, Urarrehue, Vilcún, Pucón, Pitufquén, Perquenco y Padre Las Casas. ¿Y en qué disciplina? Bueno, en 10 disciplinas estaremos representados. Voleibol, en las categorías sub-14, damas y varones, tenis de mesa, natación, judo, futsal, ciclismo, básquetbol, balonmano, atletismo y ajedrez. Deseamos todo el éxito del mundo a esta delegación de jóvenes que nos van a representar en estos Juegos. Son las finales y, por lo tanto, cada uno de ellos espera tener el podium en una competencia que no va a ser para nada fácil, porque allí hasta Valparaíso van a llegar los mejores de cada una de las regiones para intentar lo mismo, ¿no? Obtener un podium, obtener una medalla en cada una de estas 10 disciplinas que están consideradas en este certamen.

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1: Recordemos que en la cancha número 3 del Estadio Germán Becker se está realizando la celebración de fiestas patrias en Temuco, organizada por el municipio local. Luego, a las 4 de la tarde, se vuelven a encender las luces del escenario de esta fiesta, en lo que ha de ser la jornada de este día 19 de septiembre, con la participación de la agrupación folclórica Raíces de Tromén Lafquén. Y el resto del programa es muy interesante. Luego a las 5 va a estar Trigal de Temuco, a las 7 en la final de la Liga del Asado, a las 7 de la tarde el dúo Picaflor, y el cierre a las 20 horas está a cargo de la agrupación Chacareros de Paine. Así que ya lo saben, la entrada es gratuita, hay que ir. Mañana, en el último día, también hay un programa muy interesante que parte a las 3 de la tarde con la presentación de la agrupación cultural y folclórica Flores del Alba. Luego, presentación del grupo Borgeo. A las 5, el Club de Cueca

Punta Itaco, y a las 6 de la tarde el cierre con la presentación del show de El Clavel. Cancha 3, Parque Estadio Municipal, para celebrar estas fiestas patrias en Temuco.

0: Saludar cordialmente a todos quienes desarrollan una tarea que es súper importante y que a veces pasa un poco desapercibida. Las monitoras y monitores de folclore, que durante gran parte del año lo que hacen es la tarea probablemente más importante en el rescate de nuestras tradiciones. La música folclórica, los bailes tradicionales, que cobran gran importancia durante septiembre. Pero los monitores y monitoras de folclore trabajan todo el año, especialmente en comunidades escolares, en barrios, en juntas de vecinos, para que estas agrupaciones también tengan vida propia durante gran parte del año. Donde se necesita un cuerpo de baile, un grupo de cantores o cantoras, allí están, porque trabajan con sus monitores o monitoras desde marzo en adelante, y yo diría que hasta noviembre probablemente. Pero la esencia de la música se encadena en septiembre y tienen muchas actividades durante gran parte de la semana, ¿no? A partir del día 14 de septiembre cada año, y vienen a parar recién probablemente a última hora del día 18. El día 19, por lo tanto, hoy están en casa, están con ese corazón llenito y feliz de la tarea cumplida, de haberle enseñado a bailar a chicos y chicas, haberle refrescado un poco la memoria a quienes ya cumplimos más de 60 y que a veces se nos olvidó un paso. O nuevos bailes, nuevos ritmos. Nuestro país tiene tantas variedades, ¿no? Aparte de la cueca centrina, la cueca brava, la cueca chora, la cueca del puerto, la cueca chilota, en fin, hay tantos ritmos que durante septiembre salen a la luz, se suben a un escenario o simplemente salen a la pista. Por lo tanto, felicitaciones, gracias por esa tarea que es tan importante a los monitores y monitoras de folclore de nuestra Araucanía.
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0: A esta hora le damos la bienvenida a una nueva revisión de noticias. El economista César Valencia advirtió que el METCO resulta insostenible frente al actual déficit fiscal y proyectó nuevas alzas en bencinas para octubre. Todos los detalles con Geraldine Díaz.
4: El analista y técnico financiero de la empresa GTC explicó que entre marzo y septiembre el fisco ha destinado más de 700 millones de dólares para contener el alza de combustibles, cifra que habría superado los 2.700 millones si se hubiesen aplicado los parámetros normales del mecanismo. Valencia advirtió que pese al margen legal de 3.000 millones de dólares, el MEPCO se vuelve insostenible con un precio del Brent cercano a los 100 dólares, un déficit fiscal del 2,4% y una deuda pública que se aproxima al 45% del PIB. En ese escenario, Hacienda recurrió a la cláusula de escape que permite suavizar las gasolinas en ciclos de 2,4%, pero que no logra cubrir la brecha total, forzando un traspaso más acelerado en el precio del diésel. El economista anticipó dos incrementos sucesivos en octubre. El primero a comienzos de mes sería de entre 35 pesos de las gasolinas y de 60 a 90 pesos en el diésel, producto en la ventana móvil de la paridad que absorbió el alza del Brent. El segundo ajuste es hacia el 22 de octubre, que podría sumar otros 25 a 35 pesos en las gasolinas y mantener presiones sobre el diésel.

0: con brechas estimadas de hasta 120 pesos.
1: El presidente José Antonio Kast destacó el rol de las Fuerzas Armadas en la Parada Militar 2026. Más detalles con Ana Victoria Hernández.
0: Tras el término de la parada militar, el presidente José Antonio Kast agradeció la participación del Ejército, la Armada, la Fuerza Aérea, Carabineros y Gendarmería, destacando especialmente el profesionalismo, la disciplina y el patriotismo de las instituciones. Kast se refirió a la controversia que ha sucedido las últimas semanas con los países vecinos. El presidente enfatizó en el foco en la colaboración de las Fuerzas Armadas para resguardar las fronteras y reconoció la colaboración en la soberanía chilena. Tras ser consultado por su próximo viaje, que será mañana hacia la Asamblea General de las Naciones Unidas en Estados Unidos, Kast señaló que el mensaje que llevará como presidente es la cooperación y colaboración con el resto de las naciones para superar la pobreza, el narcotráfico y el crimen organizado, y además dijo que Chile se inserta al mundo con normas claras.
2: Gracias.
1: El ex canciller Heraldo Muñoz envió un fraterno agradecimiento a México y Brasil por haber apoyado la candidatura de Michelle Bachelet a la ONU. Los detalles los tiene Josefa Chamaro.
3: Hace tan solo algunos minutos, la expresidenta Michelle Bachelet decidió bajar su candidatura a la Secretaría General de las Naciones Unidas. En este contexto, las reacciones han sido diversas. El exministro de Relaciones Internacionales, militante del Partido Socialista y uno de los principales voceros de la campaña de Bachelet, afirmó que la declaración de la expresidenta dice todo lo que se podía decir al respecto. Además, envió un fraterno saludo y agradecimiento al leal respaldo de los dos países que apoyaron la carrera de Bachelet a la Secretaría, Brasil y México. Palabras a las que también se sumó la militante socialista Gloria de la Fuente, otra de las principales voces de la campaña. En sus frases afirmó que fue un honor haber estado desde el inicio hasta el final acompañando a una mujer como Michelle Bachelet, finalizando con que la candidatura no sigue, pero que los principios que la motivaron siguen intactos.
1: Temperatura de este momento en la comuna de Melipeuco, 13 grados. Se espera una máxima para hoy de 16 grados. También hay anunciado lluvia para el resto de la jornada. Las 4:03, hasta aquí la revisión de noticias.
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1: Bueno, el anticipo respecto al pronóstico que daba la Dirección Meteorológica de Chile en torno a lluvia en la Araucanía ya se está cumpliendo. Nos cuentan auditores de la zona lacustre, Pucón, Villarrica. Ya ha comenzado a llover en esa área. En Temuco, los cielos amenazantes. También ocurre lo mismo en Victoria, en Vicún, en Lautaro, en Curacautín. De acuerdo a lo que nos informan nuestros auditores que están en la sintonía a esta hora. ¿Se acuerda usted de los Guasos del Algarrobal? ¿Se acuerda de ellos? Bueno, también es una de las agrupaciones muy tradicionales y particularmente interesantes para revisar en lo que ha sido la música folclórica en nuestro país. El año 1966, en la zona de Algarrobo, se conformó un cuarteto para hacer música chilena folclórica y que por el sector en el cual habitaba cada uno de los integrantes se denominaron los Guasos del Algarrobal. Un par de presentaciones que han tenido que marcaron un antes y un después en la música folclórica. Ellos fueron figuras en la venida a nuestro país del Papa Juan Pablo II. ¿Se acuerda del Mensajero de la Vida? Un verdadero himno que mucha gente en el país cantó durante mucho tiempo. Bueno, ellos fueron los intérpretes. Pero también, además de la participación que tuvieron en la visita del Papa Juan Pablo II a nuestro país, también los Guasos del Algarrobal estuvieron presentes en la visita del rey Juan Carlos de España. Una tremenda agrupación que es icónica y que también han sido referentes de muchos otros grupos folclóricos de nuestro país que han ido apareciendo con el tiempo. Particularmente por el estilo que hace que el

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2: Los símbolos patrios están llenos de significados ocultos que muchas veces desconocemos completamente. Este puede ser el caso de los orígenes de uno de nuestros emblemas nacionales, la bandera. Blanco, azul y amarillo fueron los primeros colores que adoptaron los patriotas para nuestra bandera durante el gobierno de José Miguel Carrera. El 4 de julio de 1812 fue presentada en público y el 30 de septiembre de ese mismo año se le adoptó oficialmente. A esta se le denominó como la bandera de la patria vieja, pues dejó de usarse 2 años después, tras el desastre de Rancagua. Pero luego de la victoria de Chacabuco, donde se usó una bandera de transición, se adoptó el color rojo en lugar del amarillo, justamente como homenaje a los héroes de Rancagua. Finalmente, el 18 de octubre de 1817, se oficializó la bandera nacional definitiva, creación de Antonio Arcos y José Ignacio Centeno, quienes además colocaron en este emblema nacional un símbolo de la ubicación austral de nuestra tierra y del nacimiento de Chile como nación libre y soberana, la estrella solitaria.
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1: Hemos estado muy atentos estos días respecto a cómo el Team Chile ha ido desarrollando una estrategia que trae varios logros en los Juegos Sudamericanos de Santa Fe, en Argentina. Hoy el experimentado judoka nacional Tomás Briceño logró la medalla número 21, medalla de oro, de esta delegación nacional, luego de imponerse en la final de judo categoría menos de 100 kilos al venezolano Samuel Corso. Briceño es un deportista muy connotado en nuestro país, tiene 33 años, ha sido dos veces representante de nuestro país en Olimpiadas y además campeón de los Juegos Panamericanos de Lima del año 2019. En esta oportunidad ha sacado a relucir toda su experiencia en el tatami para superar a su contrincante y adjudicarse una medalla dorada que faltaba en su palmarés personal. Las propias redes oficiales del Team Chile han resaltado que Briceño arrastraba molestias físicas, pero aquello no le impidió llegar a la final y ratificar su condición de ser el mejor del continente en su categoría. Eso significa, en judo, categoría menos de 100 kilos.

0: nuestros artistas le va bien, hay que reconocerlo y destacarlo, ¿no? Un poco seguir las tendencias de otros países donde sus artistas son venerados muchas veces, ¿no? Y eso les permite también proyectarse a hacer carreras internacionales. Usted sabe que el Latin Grammy es uno de los momentos más importantes en lo que significa premiar a los representantes de la música latina. Hace un par de días solamente la organización de Latin Grammy dio a conocer sus nominados para este año. Y entre estos figura particularmente Mon Laferte, esta chilena que tiene en esta ocasión 6 nominaciones. Entre estas está Mejor Canción del Año por Femme Fatale, Grabación del Año y Álbum del Año por el mismo disco. También está Mejor Canción Pop por Melancolía, Mejor Canción Alternativa por 1.30 y Mejor Álbum Cantautor por Femme Fatale. Importante, Mon Laferte. Importante, decimos de ella, porque deja muy bien parado al mundo de la música, a la industria de la música nacional, y lo trascendente es salir de los límites del país y proyectarse al mundo. Recordemos que ella ha ganado el Latin Grammy en 4 ocasiones. La última fue el año 2024, cuando se llevó el gramófono por la categoría de Mejor Álbum de Música Alternativa por Autopoética. En la actual entrega se trata de uno de los nombres con mayor número de candidaturas, lo que retrata el minuto estelar que atraviesa la cantante en su carrera, tanto nacional como internacional.
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Aquí hay una información que por ningún motivo nos gustaría dar, pero es para llamar la atención especialmente de las personas que durante estos días a veces se preocupan un poquito de el tema de la alimentación. La mezcla entre comer y, en algunos casos, ¿no? Beber en exceso puede ser una sumatoria no muy buena. Lo que se considera una verdadera tragedia ocurrió en la región de Ñuble hace solo algunas horas. En el contexto de las celebraciones de fiestas patrias, una mujer de la localidad de Quirihue falleció tras atorarse con un trozo de carne mientras almorzaba junto a su familia. De acuerdo a los antecedentes preliminares, esta emergencia ocurrió cuando la mujer sufrió una obstrucción de las vías respiratorias producto del trozo de carne. Las personas que se encontraban en el lugar realizaron maniobras de auxilio para intentar ayudarla y reanimarla. Sin embargo, pese a estos esfuerzos, la mujer no logró recuperarse y falleció producto de la gravedad de la emergencia. Desde el llamado a tener mucha precaución, porque no es la primera vez que ocurre, claramente. Conocemos de otros casos también. Así que llamar a la precaución frente a este tipo de situaciones. Un adulto puede ser, pero también entre los niños. Que en estas fiestas de repente nos olvidamos un poco de ellos, salen a jugar, comparten con sus familiares, con sus hermanos, sus primos, en fin, sus vecinos, y a veces, bueno, pasan un poco desapercibidos y se produce una emergencia y los minutos pasan rápido cuando ocurre una situación de estas características. Esto ocurrió en la localidad de Quirihue, región del Ñuble, y se lo queremos comentar a esta hora.

llamado de atención ha hecho el Ministerio de Salud en nuestro país, luego que han habido algunos problemas con intoxicaciones por medicamentos en niños. A propósito de las celebraciones de fiestas patrias, dice el Ministerio, los medicamentos también requieren de cuidado, sobre todo si hay niños en casa o visitas, especialmente que consideren a la presencia de niños pequeños. Para aquellas personas que habitualmente están consumiendo medicamentos porque tienen enfermedades crónicas o similares, la recomendación es a mantener los medicamentos fuera del alcance de los más pequeños. No los deje sobre las mesas, por ejemplo, los veladores o en bolsos que puedan de ser de fácil acceso. Guárdalos en sus envases originales y respeta las indicaciones de almacenamiento, por supuesto, en lo que dice en relación con no exponerlo a humedad o exponerlo a demasiada temperatura, sol directo o temperatura de la casa cuando aumenta, a propósito de que se hace bastante calor en las cocinas, por ejemplo, a causa de la fritura de empanadas o de la preparación de comida, especialmente en estas fechas de fiestas patrias. Si hay algún tipo de duda o problema, hay un teléfono que está disponible tanto de la Seremi de Salud como del Ministerio, que es el 600 360 77 77.

0: Que hay otra de las situaciones que probablemente no ocurren o no se conocen con mucha habitualidad durante periodos de fiestas como esto o periodos de fiestas como en Navidad o en Año Nuevo. Cuando, por una cuestión cultural, queremos hacer un asado, ¿cierto? Pensamos en el pancho, pensamos en la parrilla. Y generalmente estos son artículos que quedan, después de cumplir con la función, un poco arrumbados ahí, ¿no? Y acumulan óxido, acumulan algo de polvo, hasta la siguiente fiesta. Bueno, ¿y qué ocurre antes de encender el fuego? O durante el proceso de encendido del fuego, tenemos que limpiar la parrilla. Bueno, hay un caso que ha sorprendido a el mundo médico, porque un hombre que estaba dedicado a hacer un asado, una parrilla, antes de poner la carne sobre la parrilla, ocupó una escobilla de metal para limpiarla. De acuerdo a lo que dicen los médicos, es probable que sea uno de los casos más sorprendentes que nos hemos encontrado durante el último tiempo en nuestro país. De acuerdo a lo que se indica, el hombre, después de haber ingerido la carne junto al resto de su familia, después de haber almorzado, comenzó un par de horas después a sentir dolores estomacales, dolores que iban y venían, especialmente un poco más abajo del tórax. Bueno, fueron tan molestos los dolores que concurrió hasta un servicio de urgencia. Y allí tuvieron que hacerle una endoscopía y los médicos se dieron cuenta que en una imagen muy fina, muy detallada, había un elemento extraño, metálico, de unos 3 centímetros. Lo que el hombre había ingerido finalmente entre la carne que consumió eran algunos de los elementos de la escobilla de metal con la cual limpió la parrilla. Eso puede ocurrir. Por lo tanto, hay que tener muchísimo cuidado con esto para evitar que le ocurra una situación. Afortunadamente, en este caso particular, llegó muy bien al servicio de urgencia y la situación fue salvada por el equipo médico de urgencia que lo atendió. Pero es una recomendación para que no ocurra, tenerlo en consideración.
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3: El 19 de septiembre del año 1968, en Viña del Mar, murió Segundo Zamora Alfaro, conocido como El Guatón Zamora, autor de las conocidas cuecas Adiós Santiago Querido, Mándame a Quitar la Vida, El Marinero y El Cuerpo Malo, entre más de 150 composiciones de su autoría. Cuenta la enciclopedia de la música chilena musicapopular.cl que Segundo Zamora Alfaro nació en una oficina salitrera del Norte Grande, en María Elena, cerca de Antofagasta. Allí, hacia el año 1905, trabajaba como minero calichero su padre, Subitáneo Zamora, que como tantos, se vio afectado por la caída en la demanda del salitre. De esta forma, los Zamora Alfaro

0: Trasladaron varios centenares de kilómetros, primero a San Felipe, donde el joven segundo se hizo asiduo a la práctica del acordeón a botones. Se integró entonces a una estudiantina y allí llamó la atención de Armando Bonasco, un popular cantor de tangos. En una crónica, Nano Acevedo escribió: lo contrata en el año 1938 para integrar su grupo. El músico no lo pensó dos veces y a su vez creó la orquesta característica de Segundo Zamora, con músicos de primer nivel y cantantes como Pepe Aguirre y el mismo Bonasco. Con ese grupo, Segundo Zamora Alfaro accedió por primera vez a los estudios de grabación de los sellos Odeón y RCA Víctor. El trío Añoranzas fue su experiencia de grupo más importante. Desde el año 1942, por ese conjunto pasaron grandes guitarristas de la época como Jorge Novoa y Humberto Campos. Y la buena recepción de sus discos llevó al trío a giras por Perú, Bolivia, Ecuador y Venezuela, así como a los más importantes escenarios capitalinos para la música en vivo como el Rosedal y el Pollo Dorado. El Guatón Zamora y sus guatones, la Orquesta de Guasos de Chile y el Sargento Zamora y sus pelados fueron otras de las experiencias musicales de Zamora en conjunto, todas ellas con al menos un disco publicado y llamados a trabajar en espacios tan inesperados como el circo Las Águilas Humanas. Pero la marca más significativa de Segundo Zamora es el repertorio que otros muchos músicos chilenos tomaron de su autoría y difundieron como parte del cauce de la cueca. El título más importante de su autoría es La cueca Adiós Santiago Querido, compuesta el año 1946, que Zamora interpretaba como un saludo de homenaje a la ciudad que le permitió convertirse en músico profesional. El Parque Forestal, el Cerro Santa Lucía, las calles San Pablo y Bandera y el Parque Cousiño aparecen en esa letra como paradas urbanas de nostalgia y pertenencia. La versión más popular de esa canción es la de los hermanos Lagos, hecha en 1953. Pero existen también grabaciones de Los Cuatro Cuartos, el dúo Ray Silva, Esther Soré, Silvia Infantas y Los Cóndores, Carmencita Ruiz, Los Pulentos de la Cueca, Los Santiaguinos y Clarita Parra. Y por supuesto, de María Esther Zamora, la hija del músico que más vivamente mantuvo su recuerdo como cantante y gestora de celebración chilena. En un sondeo entre músicos hecho el año 2015 por el diario El Mercurio, Adiós Santiago Querido fue elegida la obra más memorable dedicada a la capital chilena, por encima de canciones de Violeta Parra, Silvio Rodríguez y Santiago del Nuevo Extremo. El título también entró en competencia en el Festival de Olmué del año 2009 por la mejor canción chilena de la historia entre 10 composiciones. Los temas inscritos por el Guatón Zamora superan los 150. Allí se cuentan Mándame Quitar la Vida, El Marinero, Santiago de Fiesta, Guaso de Cepa, Calle Bandera y Soy del Puerto. Cuecas suyas fueron grabadas por decenas de intérpretes y conjuntos chilenos. Y aunque la huella de Segundo Zamora está sobre todo asociada a la cueca, también compuso valses, corridos, foxtrots, tangos, pasodobles, mambos, boleros y hasta cumbias. Segundo Zamora Alfaro fue activo también en la lucha por los derechos para los músicos y además tuvo una quinta de recreo, la hostería Guatón Zamora, donde se lució como cocinero y administrador. Las circunstancias de su muerte lo atan a las celebraciones patrias, como un símbolo de lo que fue su vida. Luego de actuar en Valparaíso, la madrugada del 19 de septiembre del año 1968, fue a celebrar junto a amigos a un local de Viña del Mar en el sector de Sausalito. El entusiasmo de los presentes ante su llegada lo obligó a subir al escenario y allí cantó algunas cuecas. Momentos después de bajarse del escenario, un derrame cerebral lo hizo caer al suelo. Era el 19 de septiembre del año 1968.
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4: Le damos la bienvenida a una reedición de Noticias. A esta hora se está desarrollando el desfile en honor al general Baquedano en Providencia. Desde el lugar nos informa Sebastián Catalán.
5: Así es, porque a esta hora se desarrolla en Providencia el desfile en honor al general Manuel Baquedano, actividad que marca la reapertura al público de su monumento más de 5 años después de haber sido retirado tras los daños sufridos en el marco del estallido social en 2019. Más de 2.000 efectivos del ejército participan en la ceremonia, luego de haber formado parte durante esta mañana de la Gran Parada Militar 2026. El desfile se realiza por Avenida Providencia, frente al monumento ya restaurado. Producto de la actividad, existe corte total de tránsito en Avenida Providencia entre Vicuña Mackenna y el Teodoro Yáñez, además de cortes parciales en distintos ejes del sector. También se registran restricciones en Avenida Salvador, Avenida Bustamante y calle Antonio Varas. Las autoridades han llamado a los conductores a planificar sus desplazamientos y utilizar vías alternativas mientras se mantenga el dispositivo especial por la ceremonia. Desde el centro de Santiago, Bio Bio, la radio.
4: Y le contamos que la justicia amplió hasta el próximo martes la detención del único imputado por el homicidio de un joven en Limache. Nos cuenta más Aníbal Rosales desde Radio Bio Bio en Valparaíso.
6: Sí, hasta este martes 23 de septiembre permanecerá detenido el imputado por el robo con homicidio registrado en las cercanías de las Ramadas de Limache. Durante esta jornada, el juzgado de garantía de Limache declaró legal su detención y acogió la solicitud de fiscalía para ampliarla por 3 días. El fiscal Rodrigo Lippi explicó que aún faltan antecedentes técnicos y diligencias de inteligencia policial que son necesarias para preparar la formalización. El caso corresponde, recordemos, al homicidio ocurrido en las cercanías.

0: Cercanías de las Ramadas, en la comuna de Limache, donde la víctima habría sido abordada durante un robo. La formalización del imputado quedó fijada para el próximo martes ante el mismo tribunal. Desde la región de Valparaíso, BioBio la radio.
1: Efectivo de la Policía de Investigaciones de Los Ángeles detuvo a dos personas que robaban especies desde un gimnasio de acondicionamiento físico. Nos amplía desde esa zona la información Mario Tapia.
2: Los dos sujetos fueron detenidos, sorprendidos, infragantes y robando en un gimnasio de acondicionamiento físico ubicado en Avenida Alemania de Los Ángeles, donde precisamente este recinto había sido hace varios días afectado por un incendio, quedando varios elementos en este lugar sin custodia aparentemente por estos días. Estas personas fueron denunciadas por vecinos del sector, quienes vieron que había movimiento en este lugar y llamaron a la Policía de Investigaciones, cuyos efectivos se hicieron presentes en el lugar para detener a estas dos personas robando especies de este gimnasio, reiteramos, en Avenida Alemania de Los Ángeles. Ambos detenidos fueron puestos a disposición de la justicia. BioBio, la radio.
1: Las 5 de la tarde con 3 minutos, dejamos hasta aquí la revisión de noticias.
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2: Vamos a hacer una actualización de lo que está ocurriendo durante este fin de semana, fiestas patrias en nuestro país y también en lo que está ocurriendo en Argentina con la delegación del Team Chile. Tenis también, Copa Davis. Estamos junto a Diego Osorio.
3: Con Rodrigo Rieta, el club central Anita Lizana, Parque Estadio Nacional. Está jugando Cristian Garín, Rodrigo.
4: Estaba, porque acaba de perder. Le quebraron nuevamente. 6-0, 6-2. Le ganó Rafael Hogar, el número 14 del mundo. La verdad que el nivel que mostró acá es de un top ten, ¿eh? Lo que hizo respecto de, además, un Cristian Garín que estuvo muy errático. De hecho, perdió el primero 6-0. Levantó un poquito. Sacaba incluso el español por el partido un par de juegos atrás. Le quebró el chileno. Parecía que podía reaparecer, pero lamentablemente le volvieron a romper. Y con esto entonces la serie queda en favor de España 2-0 sobre Chile. Hasta acá llega la jornada del día de hoy. Mañana comienza el dobles y luego los dos singles, si es que hay que jugarlos, porque si gana el dobles España se acaba la serie definitivamente y Chile entonces se queda en el camino acá en la Copa Davis que se está disputando en el Court Anita Lizana. Igual se va con el aplauso de la gente del Team Chile, el equipo chileno que a esta hora entonces podemos decir que pierde 2-0 la serie con España.
3: En el resto de disciplina deportiva reiteramos medalla de oro que logró la selección femenina de voleibol en los Juegos Suramericanos de Santa Fe en Argentina. De esta manera alcanza el cuarto lugar, alcanza Venezuela, pero la diferencia de 3 medallas de plata más lograda por la delegación venezolana, lo que lo mantiene en el cuarto lugar, y quinto está Chile, pero con la opción de colocarse cuarto en el medallero general por alguna que otra medalla de oro que puede llegar a caer de aquí al final de jornada de los Juegos Suramericanos de Santa Fe. Mientras tanto, en el fútbol internacional, llegan al descanso en el estadio Ramón Sánchez Pizjuán, está jugando de titular, buen partido hasta aquí de Gabriel Suazo, de lateral izquierdo del Sevilla, que estaba ganando con gol del francés Fofana por 1-0, lo empató Rafinha para el Barcelona, 1-1, están en el descanso Liga Española, el puntero, el Barcelona enfrentando al Sevilla, del lateral chileno Gabriel Suazo. 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
5: Las pampillas eran paseos al aire libre donde habitualmente la gente se reunía durante diversas festividades. Allí se disfrutaban de los pequeños, que eran una especie de empanadas, y se tomaba aguardiente y chicha de manzana. En las pampillas también había diversión. Carreras a la chilena, juegos de volantín y los títeres del maestro Tapia, que hizo célebres a sus monos de palo Don Cristóbal y la mamá Laucha.
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En algunas ciudades donde se realiza tradicionalmente desfiles en el contexto de estas fiestas patrias, hubo una acción que tal vez ha pasado un poco desapercibida, pero la queremos destacar porque habla muy bien de la mirada en perspectiva que tienen las autoridades, especialmente municipales, que son los responsables de este tipo de actos. En algunos lugares se instalaron asientos preferenciales para adultos mayores en el contexto de estos desfiles. La idea era que los adultos mayores de cada una de estas comunidades pudiesen disfrutar del desfile con mayor comodidad y, por supuesto, con tranquilidad. Y lo bueno de esto, que también el resto de la comunidad respetó estos asientos preferenciales, otorgándole el privilegio a estas personas, muy bien ganado por lo demás, de estar instalados, tal vez no en primera fila quizás, o quizás sí, pero con una buena ubicación y cómodamente sentados para disfrutar del desfile de Fiestas Patrias. Y eso hay que destacarlo, especialmente en un país como el nuestro, donde las cifras hablan por sí solas, ¿no? Se estima que primero Chile duplicó su proporción de personas de 65 años y más en los últimos 26 años. Se dice que a partir del año 2028 habrá más personas mayores de 65 años que menores de 15 años. Esto en todo el territorio nacional. La cifra proyectada para el periodo se sitúa en un promedio de 81,8 años, 79,5 para los hombres y 84,3 para las mujeres. Esto es parte del fenómeno que habla de la baja natalidad en Chile. Es un fenómeno no aislado, sino que es un fenómeno global. La tasa global de fecundidad descendería a 0,92 nacidos vivos promedio por mujer, ubicándose

muy por debajo del nivel de reemplazo. Por lo tanto, esto de hacer que en actos públicos, como estos desfiles, por ejemplo, se le instalen asientos preferenciales a los adultos mayores de la comunidad, sin tener un cargo, sin tener una representación popular, ni nada de eso, sino simplemente por ser adultos mayores, nos parece digno de mencionar y felicitar a quienes aportaron con esta idea.

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1: Y no solamente están cayendo las primeras gotas en Temuco, sino también en bastantes comunas de la Araucanía. Por aquí nos comentan, está la tarde para un buen ponche de chirimoyas, dicen, y hay que encender la estufa para estar bien abrigaditos durante esta tarde.

19 de septiembre. Se largó el agua, nos dicen acá en Temuco, el sector Santa Rosa también. Vemos que está lloviendo. Bueno, la información que nos reportan nuestros auditores en torno a lo que se venía anunciando, lluvia y viento para estas fiestas patrias, para este día 19 en realidad, porque ayer estuvo muy lindo el día. 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

Hablemos un poco de lo dulce que se come en estas fechas, que por lo general se preparan en casa, ¿no? Aunque ahora hay muchas emprendedoras especialmente, o emprendedores, que a través de redes sociales se dedican a vender los populares dulces de fiestas patrias. Por acá nos dicen, yo tengo 84 años y mis dulces más tradicionales, los preferidos, son los pajaritos. Los alfajores también se han integrado a las fiestas dieciocheras en los últimos años. Ya pocas personas saben hacer la masa como se hacía antes de los dulces. Bueno, hay también cachitos rellenos con manjar, hay empolvados. Son cosas que están, empanadillas de pera también, que son, diría yo, de los dulces que han ido desapareciendo con el tiempo. Usted los prepara en casa, los compró. Cuéntenos también cómo se está disfrutando en casa, con amigos, con la familia, durante estas fiestas patrias. Nos dice por aquí un auditor, un conductor de la línea 7 de Temuco, el tránsito está extremadamente lento. Hay muy poco vehículo en las calles de la ciudad. Nos dice, nos gustaría llamar la atención respecto a una situación que ha venido ocurriendo durante gran parte del día, así como también ayer, a la altura de donde está el recinto Sofo. Allí se están celebrando la Semana de las Tradiciones. Recordemos, es una actividad muy tradicional de fiestas patrias y hay mucha gente que circula por ese sector y no hay respeto por el paradero que está instalado en el lugar, y la gente pretende que la locomoción colectiva pare en cualquier lugar. Y como ustedes saben, eso está prohibido. Sin embargo, dice él, como conductor profesional, hago un llamado a las autoridades porque no hay ningún control vehicular en el sector, y a veces las cosas se ponen un poco complicadas por la cantidad de gente que circula, anda caminando en el sector, y también vehículos que intentan ingresar hasta el recinto de la Sociedad de Fomento Agrícola de Temuco Sofo, que está disfrutando, por supuesto, de esta Semana de las Tradiciones Aires del Año.

0: LOL. Una persona falleció en el paso Mamuel Malal en Curarrehue, hecho que originó la suspensión del tránsito vehicular, tanto para el ingreso como salida a Chile. Maribel Figueroa nos informa.
1: Una persona de 64 años falleció mientras se encontraba en las dependencias del paso internacional Mamuel Malal en la comuna de Curarrehue. El hecho se registró pasada las 16 horas de este sábado 19 de septiembre, cuando la víctima ingresaba a territorio nacional y se encontraba en las dependencias del paso internacional Mamuel Malal realizando los trámites ante personal de aduana. Fue en esta instancia cuando esta persona se desploma al suelo, siendo asistida de inmediato por quienes se encontraban en el lugar, solicitándose la presencia de personal de Cesfam de Curarrehue para poder prestar auxilio médico a esta persona y realizándose maniobras de reanimación en el lugar de los hechos. A pesar del trabajo realizado por el personal de la Policía de Investigaciones y del personal del Paso Internacional Mamuel Malal, a la llegada del personal de salud del Cesfam de Curarrehue se pudo corroborar que esta persona de 64 años de sexo masculino ya no presentaba signos vitales, informándose su fallecimiento. A consecuencia de esta misma situación, desde el Paso Internacional Mamuel Malal han informado que a partir de las 17:30 horas el tránsito permanecerá suspendido hasta el cierre de esta jornada, esto con el fin de aislar el sitio del suceso donde ocurrió este hecho por instrucción de la Fiscalía de Primeras Diligencias, ordenándose además que al lugar concurra el servicio médico legal para realizar el retiro del cuerpo de la persona fallecida. 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

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Y aunque la verdad de las cosas es que el clima a partir de día no va a estar muy bueno por unos cuantos días, bueno, resta mucho todavía para lo que ha de ser la temporada. Se viene, a propósito de esto, la primavera. Aunque hablamos de dos tipos de primavera, y una de ellas es la primavera astronómica en Chile, que va a llegar exactamente el próximo martes 22 de septiembre a las 21:05 horas. Para muchas personas, el cambio de estación se asocia a variaciones en el ánimo, la energía, o también en días más largos y luminosos, incluso a rituales vinculados con su significado. Pero más allá de las populares creencias, las transiciones estacionales pueden relacionarse con cambios en la salud mental especialmente, y también con procesos ambientales, como por ejemplo la floración de numerosas especies vegetales que en algunos casos traen alergias a la población también. Y hay que cuidarse, así que muy atento con aquellos prados donde se corta el pasto, aquellos árboles que emiten algún tipo de polen. En fin, la primavera llega desde el punto de vista de la astronomía el próximo martes 22, exactamente a las 9 de la noche con 5 minutos.

0: Bueno, en varias ciudades de nuestro país, lamentablemente, han habido hechos de violencia al interior de los espacios dedicados a fondas y ramadas. Y lo más terrible en este caso también le tocó a Temuco, donde en las ramadas de Isla Cautín, y esto se ha viralizado en redes sociales, hubo episodios de mucha violencia que, bueno, dejan de manifiesto que no se habían tomado, al parecer, todos los resguardos respecto a la seguridad privada, por ejemplo, así como también la presencia de carabineros. Los protocolos que deben haber respecto a la prevención y a la respuesta temprana frente a este tipo de situaciones quedan de manifiesto y que provocan temor al resto de la población, que no tiene nada que ver con este tipo de situaciones. También hay imágenes que se ven a esta hora del día en una situación que ocurrió anoche en la región de Aysén, donde por lo menos unas 20 personas se iniciaron una pelea. Se desconoce cuáles son los motivos, indudablemente, pero la verdad de las cosas es que habían familia, habían niños, y la situación se descontroló por momentos. Es una situación que no debiera ocurrir. Esta es probablemente la segunda noche de las fiestas patrias, y hay que evitarlo por todos los medios. Y allí hay una tarea muy importante que deben cumplir la gente que está contratada precisamente como seguridad privada para evitar que esto se salga de control.
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1: De los balances que se hacen durante este tipo de fiestas, bueno, Carabineros siempre está muy atento a llevar un control muy estricto, especialmente en carreteras. Sin embargo, hay otro tipo de situaciones que vienen a sumarse a las listas negras, a las situaciones que nos gustaría poder dar a conocer, pero que están siempre presentes. En el balance último que hizo Carabineros respecto a los hechos ocurridos durante estas fiestas patrias, han indicado que vamos en 13 en el número de fallecidos en accidentes viales, lo que constituye, escuche bien, un 86% más respecto del mismo periodo del año pasado. De acuerdo a lo que se ha indicado, han fallecido 13 personas a nivel nacional, lo que representa un 86% más respecto del mismo periodo del año pasado. Son 13 familias que están lamentando la pérdida de un ser querido en vez de disfrutar estas fiestas, descansando y reencontrándose familiarmente. Todavía queda celebración de fiestas patrias el resto de esta tarde y, por cierto, gran parte del día domingo mañana 20. El llamado es a disfrutar y si va a beber, tiene que entregar las llaves, no lo olvide. O si se va a quedar en casa de familiares, bueno, no hay problema con eso. Disfrute como corresponde. Las fiestas todavía quedan bastantes horas para disfrutarlo. Seguramente todavía está esperando a gente que le tocó trabajar hoy día y va rumbo a la casa para disfrutar junto al resto de la familia. Balances que hay que tener siempre en consideración al momento de iniciar algún tipo de celebración como esta, como las fiestas patrias 2026.

0: las 5 de la tarde con 49 minutos. Sigue esto de el viento y la lluvia, aunque suave aún. Bueno, en muchos casos ha habido que suspender algunas actividades que estaban programadas con bastante anticipación para evitar precisamente algún tipo de problemas con los propios fonderos, por ejemplo, en comunas hacia el norte de la región. Y en la zona del Biobío también se han suspendido varias de las actividades que estaban programadas para hoy y mañana. Nos parece una medida adecuada, tomando en consideración que en oportunidades anteriores en que han habido temporales de viento y no se han tomado medidas anticipadamente, bueno, hay voladura de techumbre, las carpas que se instalan que tampoco quedan muy bien firmes al suelo, salen volando por los aires con todo el riesgo que significa para las personas que están, comillas, disfrutando de un buen momento y se encuentran con este tipo de situaciones. Así que, bueno, hay que tomar en consideración y anticiparse a cualquier situación y informarse. Si va a ir a una actividad durante esta tarde, durante esta noche, verificar que se trate de lugares que sean absolutamente seguros. A propósito de las inclemencias del tiempo aquí en la Araucanía.
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En distintas ciudades, incluyendo Temuco, distintas ciudades de Chile, se han hecho muy populares estos vehículos que son individuales, estos scooters eléctricos, así como también las bicicletas con motor, que han permitido que mucha gente pueda desplazarse hasta sus lugares de trabajo, hasta sus centros de estudio. Pero en el último tiempo han habido una gran cantidad de accidentes, fundamentalmente por, diría yo, dos motivos. Uno, los conductores de estos scooters eléctricos no están haciéndole caso a los expertos en materia de seguridad, y muchos de ellos viajan, y se puede ver claramente, sin las medidas de precaución, como por ejemplo el uso de un casco, que es un elemento que incluso puede salvar la vida de las personas. También desde los servicios de urgencia, tanto públicos como privados, se ha indicado que ha habido una gran cantidad de aumento de accidentes a propósito del uso de estos scooters eléctricos. Y uno ha podido ver incluso a hasta tres jóvenes arriba de estos vehículos. Bueno, producto de esta situación es que desde el Congreso Nacional se ha anticipado que se está estudiando un proyecto de ley que ya está ingresado en la Cámara de Diputadas y Diputados, que propone exigir mayoría de edad, licencia de conducir y un seguro obligatorio para todos quienes quieran abordar uno de estos vehículos, ya sea bicicletas eléctricas o también scooters eléctricos. La nueva categoría que se propone dentro de este articulado se crea el ciclo eléctrico de alta velocidad para equipos que superen los 25 kilómetros por hora o los 0,25 kilowatts de potencia. Esto también incorporaría la obligatoriedad a tener al menos 18 años, contar con licencia de conducir y disponer de un seguro obligatorio de micromovilidad por número de serie. Los importadores deberán rotular de manera visible la velocidad y potencia máxima de cada uno de estos vehículos. Las apps de arriendo tendrán que limitar por software la velocidad a 25 kilómetros por hora y mantener seguro de responsabilidad civil. Con esto, lo único que se pretende es disminuir el número de accidentes que han existido en el último tiempo y que se han registrado tanto en servicios de urgencia, tanto públicos como privados. La propuesta ha surgido con este incremento que se estima del orden del 36,9% de accidentes de trayecto durante el primer semestre de este año.

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2: ¿Cómo están? Bienvenidos a una nueva edición de las noticias de las 6 de la tarde. Carabineros realizó un balance respecto a las personas detenidas por conducir bajo los efectos de sustancia y por exceso de velocidad en la región metropolitana. Nos amplía Sebastián Catalán.
3: Carabineros reforzó las fiscalizaciones en las principales rutas de la región metropolitana durante estas fiestas patrias, detectando conductores ebrios, bajo efecto de las drogas y circulando a velocidades temerarias. Durante el viernes, 4 personas fueron detenidas luego de ser sorprendidas conduciendo entre 161 y 170 kilómetros por hora. A ellos se suman 2 conductores detenidos por manejar en estado de ebriedad, uno de los cuales registró 2.48 gramos de alcohol por litro de sangre. Además, en un control realizado por la Tenencia de Carreteras de Paine, el conductor de un bus interprovincial arrojó positivo a cocaína, por lo que fue detenido. Los pasajeros fueron trasladados posteriormente en otra máquina. Carabineros reiteró el llamado a respetar los límites de velocidad, utilizar cinturón de seguridad y no conducir bajo los efectos de alcohol o drogas. 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
2: El diputado UDI, Mario Lavarría, respaldó la meta del gobierno de crear 600

0: 78.000 empleos formales al año 2030 y comprometió su apoyo para alcanzar la cifra. Los detalles los tiene Dominga Hernández.
1: El gobierno proyectó la creación de estos puestos de trabajo a partir de una combinación de cambios tributarios, el plan modo empleo, el subsidio unificado al empleo y un plan de inversiones en infraestructura. Así, la meta se planteó en un escenario de desempleo de 9,5%, su nivel más alto en 5 años. En ese contexto, el diputado del Partido de la Unión Demócrata Independiente, Mario Lavarría, valoró que el Ejecutivo haya fijado como objetivo la creación de más de 600.000 empleos y señaló que estará disponible para respaldar las iniciativas que permitan concretarlo. Asimismo, el parlamentario destacó que el foco de estas medidas estará puesto en generar nuevas oportunidades laborales para las personas en medio de las dificultades que enfrenta actualmente el mercado del trabajo. Con todo, la proyección del gobierno contempló que los cambios tributarios podrían aportar entre 334.000 y 386.000 empleos, mientras que el subsidio unificado al empleo y el plan de inversiones en infraestructura aportarían otros 246.000 puestos hacia el año 2030. 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
0: Tenemos información de este momento con José Manuel Lagos.
2: Consultado el diputado de la Democracia Cristiana, Álvaro Ortiz, indicó que hechos como estos, sumado al secuestro de un tutor a comienzos de mes, habla de la fragilidad que tiene el sistema, más allá de las visitas que realizan autoridades del Poder Central al Centro de Internación Provisoria de Coronel. Más allá fue el legislador del Partido Socialista, Antonio Rivas, fustigando la visita del subsecretario de Justicia, Luis Silva, al no considerar que el recinto sea el más peligroso de su tipo a nivel nacional. Desde el Ministerio de Justicia, su titular en Biobío, Robert Contreras, indicó que continúa el trabajo coordinado con Gendarmería y el Servicio Nacional de Reinserción Social Juvenil para reducir las brechas en materia de seguridad. Todas declaraciones a propósito de los hechos sucedidos durante las últimas semanas, siendo el más reciente el de un menor de 17 años apuñalado con un elemento cortopunzante al interior del IP de Coronel. En Lota Radio.
0: Temperatura de este momento en el centro de Temuco, 13 grados, las 6 de la tarde, con 5 minutos. Hasta aquí la revisión de noticias.
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seguramente usted durante los días previos a las fiestas patrias, en este afán de ir de compras, se pudo percatar que aparecieron, no sé si años anteriores también se veía, granadina azul. Yo por lo menos primera vez que la veo. Y hemos estado haciendo las consultas respecto a las diferencias que hay entre una y otra. La granadina tradicional, la roja, que se usa habitualmente en estas fiestas para hacer un terremoto, ¿verdad? Bueno, y la verdad de las cosas es que en términos simples, sencillos, salvo el color, el resto es exactamente lo mismo. Se habla de los perfiles sensoriales de uno u otro de estos licores, pero a la postre, para lo que uno lo quiere, finalmente, que en este caso, en esta época, es para hacer terremoto, da lo mismo. En términos de la física de los alimentos, dicen los especialistas, no existe ninguna diferencia en la textura ni en la densidad de ambos jarabes. Es como se denomina a este tipo de granadina. Donde sí se percibe, los que la han probado ya, un matiz distintivo, es en el paladar y en el aroma, especialmente en el sabor. La granadina roja, que es la habitual, entrega un perfil marcadamente dulce con notas ácidas que imitan a los frutos rojos, completando la acidez del vino pipeño. Por su parte, la granadina azul ofrece un perfil sensorial más plano y neutro. Es un almíbar dulce, sin el matiz frutal de la versión clásica que estamos habituados a usar durante las fiestas patrias. También en la textura táctil. Ambas aportan el mismo cuerpo viscoso al trago y suman aproximadamente 94 calorías y 24 gramos de azúcar. Eso es, básicamente, la diferencia está en el color entre la granadina tradicional y esta denominada granadina azul, que son considerados ambos jarabes que son un complemento, en este caso particular, para hacer terremotos.

hemos hablado y va más allá de una simple frase que Chile es un país largo y angosto y que en estas fiestas patrias celebramos de norte a sur, de cordillera a mar. Probablemente las diferencias culturales, si bien es cierto en algunos lugares son un poco más marcadas, y también hay diferencias en lo musical. La cueca centrina, la cueca chilota, pero también en el norte de nuestro país hay ritmos que están vinculados a la música nortina y andina, que cobran gran importancia durante esta época del año, durante septiembre y particularmente durante fiestas patrias. Agrupaciones que, usando zampoñas, quenas, charangos, cuatro y también los bombos legüeros, hacen de esta sonoridad algo muy particular de nuestro país. Y grupos hay muchos, unos más destacados que otros, algunos de ellos tradicionales, muchos de ellos instrumentales, y que hacen un trabajo de investigación muy importante y muy hermoso para las nuevas generaciones. Algunos de los grupos son Guara, Los Curacas, el grupo Alturas, y también está Illapu, que probablemente sea uno de los más conocidos porque ellos han migrado un poco hacia la música popular. Este grupo que vamos a escuchar ahora se llama Arax Pacha, que es un grupo de música andina enfocado especialmente en la investigación del norte grande de Chile.

0: 6 de la tarde con 25 minutos, vamos a ir hasta la región metropolitana, concretamente hasta Cancillería. De allí nos informa Francisca Cárez.
1: El Ministerio de Relaciones Exteriores emitió declaraciones tras el anuncio de Michelle Bachelet de retirar su candidatura a la Secretaría General de las Naciones Unidas. En una declaración, en un comunicado de prensa, la Cancillería declaró que el gobierno de Chile toma nota de la decisión anunciada por la expresidenta Michelle Bachelet Geria de no continuar con su candidatura a la Secretaría General de las Naciones Unidas. En marzo, el gobierno decidió retirar el patrocinio de Chile a esta nominación, luego de evaluar elementos como la dispersión de candidatos en la región y su impacto en las posibilidades de éxito. Esa decisión se adoptó teniendo siempre presentes las prioridades de la política exterior del país. Desde entonces, y tal como se anunció al momento de retirar el patrocinio, el gobierno de Chile no apoyó a ninguna de las opciones en competencia. Chile reafirma su compromiso con el multilateralismo como una política de Estado y la necesidad de una profunda reforma al sistema de Naciones Unidas para dar cumplimiento efectivo a los propósitos que inspiran su Carta Fundamental.

voy a decir probablemente no es ningún misterio, ¿eh? Se ha dado cuenta la gran cantidad de negocios, de tiendas para poder comprar accesorios para celulares. Y es un mercado que sigue creciendo en nuestro país. Allí usted puede encontrar de todo, ¿no? Desde cargadores, cables para conexiones de celular a un computador, micas, carcasa, en fin. Pero lo que llama la atención, aparte de la gran cantidad de negocios de este tipo que hay, es que se ha logrado detectar que a nivel país deben ser unos 3.000 negocios que funcionan en forma formal, que se dedican a este mercado exclusivamente. Pero, y aquí viene lo novedoso, hay unas 6.000 que operarían de manera informal. Desde el año 2019, las tiendas formales han aumentado un 30%, según las estadísticas, mientras que el comercio informal registra un crecimiento estimado del 60%. La metropolitana, la región metropolitana, concentra el 42% de las tiendas formales, con unas 1.260. Le sigue Valparaíso, con un 11%, y la región del Biobío con un 9%. Temuco también tiene lo suyo, aunque no hay cifras establecidas a través de este estudio que se realizó. Bueno, es cosa de darse una vuelta por el centro de la ciudad y se va a encontrar con un montón de negocios prácticamente en todas las esquinas. Un mercado que refleja cómo los accesorios para celulares se han consolidado como un negocio en expansión a lo largo y ancho de nuestro país.

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está ocurriendo hoy en día con el clima en nuestra región, miramos con preocupación lo que ha de ser la temporada de verano, la próxima temporada de verano, especialmente desde la perspectiva de la incidencia que tendrá o no el fenómeno climático del Niño. Y es que el próximo verano va a llegar con varias amenazas potenciales, de acuerdo a lo que indican los especialistas, que podrían verse amplificadas por condiciones meteorológicas y climáticas que son menos favorables. De acuerdo al último informe que elaboró el Centro de Predicciones Climáticas en Estados Unidos, con una mirada hacia el cono sur, mantiene la condición de advertencia del Niño y estima en más de 90% la probabilidad de que este fenómeno sea muy fuerte durante la primavera y verano del año 2026 y 2027. La principal preocupación de las autoridades para el centro y sur de nuestro país vuelve a ser lamentablemente el fuego. De hecho, SENAPRED comenzó en agosto la planificación de la temporada y más de 30 instituciones están participando de este trabajo. De hecho, CONAF identificó 90 comunas prioritarias para concentrar medidas preventivas en lo que ha de ser el verano que se viene, 26-27.

Viene una temporada bien especial en que muchas familias, especialmente de esta parte del país, de la zona centro-sur, se preocupa de preparar la tierra para todo lo que tiene que ver con plantar nuevas semillas, nuevas plantas, especialmente quienes tienen, por una cuestión cultura familiar, huertos. Y hay un elemento que a veces pasa un poco desapercibido. Hay casas que tienen antes jardines con pasto y cada cierto tiempo hay que cortarlo, ¿verdad? Y mucha de esa gente lleva ese pasto cortado hasta las bolsas de basura y ahí quedan y se las lleva el camión. Pero las recomendaciones que se hacen ahora a propósito de aprovechar, reciclar todo lo que sea vegetal, orgánico, es aprovechar precisamente este corte de césped, este corte de pasto, para que sea una oportunidad de mejorar la calidad del suelo, especialmente de aquellos lugares donde usted posteriormente va a tener que plantar las semillas de aquellas verduras que necesita para el verano y otras plantas de flor, en fin. ¿Qué aporta esto? Bueno, devuelve nutrientes al suelo. Este pasto cortado ayuda a retener la humedad del espacio y además a reducir la necesidad de fertilizantes sintéticos, que además son caros. Es una práctica sencilla, también puede disminuir los residuos del jardín y hacer que el cuidado del pasto sea más eficiente y sostenible a largo plazo. Estos restos de pastos que usted corta son ricos en nutrientes esenciales como nitrógeno, fósforo y potasio, los mismos ingredientes clave que se encuentran en muchos fertilizantes comerciales. Así que ya lo sabe, no los lleve a las bolsas de basura, no permita que se lo lleven en el camión, déjenlos en su casa y si usted no tiene dónde o no quiere hacer huerta, puede que haya un vecino o una vecina que sí esté interesada y que no tenga la posibilidad de tener esta posibilidad de mejorar con nutrientes esenciales como el nitrógeno, el fósforo o el potasio, ese futuro huerto que va a florecer en verano.

0: cada empresa, en cada iniciativa comercial, a medida que pasan los años, se hacen iniciativas que podrían significar de una u otra manera repotenciar el origen de una marca, por ejemplo. Y en México, probablemente una de las cadenas de farmacias más conocidas es el Dr. Simi, que ha llegado también a nuestro país, ¿cierto? Con la titularidad exclusiva de ese tipo de locales comerciales. Sin embargo, en México ya hace unos cuantos meses se puso en marcha el denominado Café Simi, que es una instancia que va a la par con las farmacias. Son cafeterías de bajo costo, de acceso popular. Y en nuestro país se está a la espera precisamente de que se comience con la apertura de este tipo de cafeterías de bajo costo. De acuerdo a lo que ha indicado la empresa, si bien es cierto, no han anunciado una fecha ni formato para su posible arribo a Chile, bueno, se ha anticipado que estas cafeterías van a llegar a Chile, Colombia y también se esperan masificar en Estados Unidos. Según la documentación existente en nuestro país para lo que tiene que ver con el Instituto Nacional de Propiedad Industrial, conocido como INAPI, la marca culminó el 3 de julio pasado la concesión del registro, que estará vigente hasta el 30 de junio del año 2036 y que es renovable y que permitirá a la marca Dr. Simi operar en cafeterías, restaurantes, servicios de comida para llevar y autoservicio, además de la venta y distribución de alimentos dulces y bebidas. Pero por de pronto se está a la espera del anuncio oficial de la apertura, próximamente se espera, de estas denominadas Café Simi en Chile, Colombia y en Estados Unidos.
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2: Va a comenzar a venderse en nuestro país una nueva graduación de vinos, que va a tener 8,5 grados. Esto es menor al vino tradicional, vale decir, el vino de hoy tiene 11,5 grados. Y a través de un decreto se autoriza un conjunto de nuevas prácticas enológicas, es decir, técnicas de elaboración alineadas con los estándares de la Organización Internacional de la Viña y el Vino. La normativa chilena ya reconocía los vinos desalcoholizados y espumantes de baja graduación, pero no aceptaba a una categoría intermedia. ¿Qué dice en grandes rasgos el decreto, que es el decreto 68? El Ministerio de Agricultura modificó el decreto 78, que era del año 1986, a través de un reglamento que rige la producción y comercialización de vinos para crear una nueva categoría, el vino bajo alcohol. Se trata de un vino elaborado con prácticas enológicas autorizadas, con una graduación alcohólica real mínima de 8,5 grados, inferior al mínimo tradicional de 11,5, que además está exigido la normativa vigente. El decreto 68, firmado el 30 de julio de este año, responde al crecimiento mundial de los vinos desalcoholizados, un mercado que el año 2023 se valorizaba en más de 1.180 millones de dólares y que se proyecta a unos 7.800 millones de dólares para el año 2032. Por lo tanto, Chile tenía que ponerse a tono con lo que está funcionando en el mundo en términos de la graduación de los vinos. El decreto suma otros cambios técnicos. Por ejemplo, autoriza nuevas prácticas enológicas como tratamientos con ultrasonido, alta presión y pulsos eléctricos, y ajusta la dosis permitida de aditivos como goma arábiga, entre otros elementos para mejorar la calidad del vino, pero esta vez con 8,5 grados. Hay un gran mercado, especialmente en Europa, que está esperando al vino chileno.

Son las 6 de la tarde con 57 minutos. Un par de líneas antes de ir a las noticias para contarle que durante todos estos días, funcionario de la Seremi de Salud, en coordinación con las policías, han realizado una fuerte fiscalización en distintos lugares de la Araucanía para permitir que la gente que sale a celebrar estas fiestas patrias lo haga en tranquilidad y consumiendo alimentos de buena calidad, incluyendo, por supuesto, los bebestibles. Lo que se le pide a la gente es tener la tranquilidad y la paciencia, muchas veces, especialmente en las rutas, para poder llegar a destino como corresponde. En breve llegan las noticias. 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
2: Michelle Bachelet decidió retirar su candidatura a la Secretaría General de las Naciones Unidas. Esto tras el duro resultado obtenido en el último sondeo del Consejo de Seguridad, ya tan solo dos días antes de que comience la Asamblea General de la ONU. Un homicidio en La Pintana, conductores sorprendidos a más de 160 kilómetros por hora y la detención de una imputada por estafa piramidal millonaria en el aeropuerto de Santiago marcaron la jornada en la región metropolitana. Un joven murió apuñalado en medio de las ramadas que se desarrollan en la comuna de San Clemente, transformándose en el primer caso de homicidio de fiestas patrias en la región del Maule. La Corte de Apelaciones de Valparaíso rechazó los recursos de protección contra la paralización de obras en El Olivar y estimó que la controversia requiere un juicio con pruebas técnicas. La justicia amplió hasta el martes 22 de septiembre el plazo de detención del hombre que fue detenido por el femicidio de su pareja y el homicidio de la hija de la mujer en Villarrica. La Policía de Investigaciones confirmó que el cuerpo hallado en Negrete corresponde a una mujer y que presenta evidentes signos de intervención de terceras personas. El presidente José Antonio Kass encabezó su primera parada militar como jefe de Estado tras una instancia marcada con el debut de Gendarmería y el regreso de la PDI. Al término de la ceremonia, el mandatario se refirió a las polémicas respecto a la soberanía con Argentina. La Seremi de Salud intensificó las fiscalizaciones en la región de Valparaíso, esto en el marco de las celebraciones de fiestas patrias. Hasta la fecha se han registrado 79 sumarios sanitarios y un decomiso de casi una tonelada de alimentos. En La Moneda ya están definiendo las prioridades del presupuesto 2027, con seguridad y empleo entre los principales focos y un estrecho margen para aumentar el gasto. Tras el informe de Fitch Ratings, economistas advierten que el bajo crecimiento sigue siendo la principal traba para mejorar la clasificación de riesgos de Chile. Y a nivel internacional, Donald Trump acusó al Tribunal Supremo estadounidense de costarle billones de dólares al país debido a sus decisiones erróneas. Y la presidenta encargada de Venezuela, Delcy Rodríguez, recibió en la sede del gobierno al mandatario de Paraguay, Santiago Peña, quien afirmó estar muy contento con la reunión bilateral.
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2: ¿Cómo están? Muy buenas tardes. Muchas gracias por estar con Bio Bio La Radio para revisar las noticias en la edición tarde de Radiograma en este día sábado 19 de septiembre. No te olvides que están todos los WhatsApp de las radios habilitados para recibir tus mensajes y también puedes encontrar estas noticias en nuestra página web en www.biobiochile.cl. Vamos de inmediato a revisarlas.

0: Te contamos que hasta el próximo martes 22 de septiembre, al mediodía, hasta esa hora se amplió el plazo de detención del hombre que fue detenido por carabineros. Esto luego de asesinar a su pareja y también a la hija de la mujer en el sector rural de Villarrica durante la tarde de ayer, ¿verdad? El 18 de septiembre. Vamos hasta Radio Bio Bio en Temuco. Carlos Martínez tiene más detalles.
1: Ante el juzgado de garantía de Villarrica fue presentado Wilson Eduardo Castro Tapia, tras ser detenido por carabineros en el sector Vegas de Lecio de la comuna de Loncoche, hasta donde había escapado luego de asesinar a su conviviente y a la hija de la mujer, una menor de edad, en el domicilio de ambas, en el sector Segunda Faja de Villarrica, usando un elemento contuso cortante que correspondería a un hacha. El fiscal José Manuel Ramírez, al momento de informar los hechos al juzgado, confirmó que Castro Tapia, poco antes de ser detenido, habría confesado ante su madre el crimen, al manifestarle que se iba a despedir, pues se mataría, ya que había matado con un hacha a su pareja y a la hija de la mujer por intentar defenderla. El fiscal precisó que pidió la ampliación de plazo de detención a la espera de informes periciales.
2: No hay que olvidar que estos hechos ocurrieron hace poca hora, por lo tanto es necesario realizar diligencias complementarias y también en ese sentido el protocolo de autopsia, o un preinforme al menos, que debemos esperar en los próximos días.
1: La ministra de la Mujer y Equidad de Género, Judith Marín, confirmó la presentación de una querella en contra del hombre detenido por estos hechos.
3: Por supuesto, como Ministerio de la Mujer, al enterarnos de este grave hecho, nos hemos puesto a disposición a través de nuestro servicio para presentar la querella de oficio y también para activar las medidas de reparación que fuesen necesarias.
1: Por motivos de seguridad, el hombre fue trasladado por Gendarmería desde Villarrica como detenido en tránsito a una unidad penal de la región del Biobío, por lo que el martes se conectará a la audiencia de formalización de investigación vía plataforma Zoom. En la Araucanía, Bio Bio, la radio.
0: Seguimos revisando más noticias. Peritos de la Policía de Investigaciones confirmaron que el cuerpo calcinado hallado en la comuna de Negrete corresponde a una mujer y que presenta evidentes signos de intervención de terceras personas. A partir de estos análisis, la policía investiga un crimen de violencia impactante. Vamos a conocer más detalles con Mario Tapia, desde Radio Bio Bio de Los Ángeles.
4: Se trata de un cuerpo de sexo femenino con señales y muestras de intervención de terceras personas, como primera conclusión de la Brigada de Homicidios de la PDI de Los Ángeles, luego del hallazgo de un cadáver calcinado en un sector ribereño de Negrete. El subprefecto jefe de la Brigada de Homicidios de Los Ángeles, Jair Bravo, dio a conocer detalles de las pericias realizadas por los detectives en el sitio del suceso.
5: En virtud al hallazgo de un cadáver de sexo femenino, el cual se encontraba calcinado y con evidentes signos de intervención de terceras personas, el cual fue encontrado en la ribera sur del río Biobío, en la comuna de Negrete. En este momento nos encontramos realizando diversas diligencias investigativas, principalmente entrevistas a vecinos del sector. Todo lo anterior apoyado con un equipo forense de nuestro laboratorio de criminalística, quienes se encuentran efectuando el levantamiento de evidencias.
4: Ahora, las acciones se orientan a la confirmación de la identificación de la víctima y de manera paralela a levantar información para aclarar este impactante hecho y los responsables de las acciones verificadas en contra de la mujer. En Los Ángeles, Bio Bio, la radio.
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0: Ya algo te adelantábamos en titulares, un homicidio ocurrido en la comuna de La Pintana, además de algunos conductores que fueron sorprendidos, ¿sabe cuánto? A más de 160 kilómetros por hora transitando. Y también una mujer que fue detenida en el aeropuerto, a quien se le imputa una millonaria estafa piramidal. Esto es parte de los hechos policiales que han marcado a la región metropolitana. Vamos de inmediato a establecer contacto con la unidad móvil. Sebastián Catalán, buenas tardes.
8: una madrugada marcada por homicidios, conductores temerarios y una millonaria estafa dejó distintos procedimientos policiales en la región metropolitana. En la comuna de La Pintana, la PDI investiga el homicidio de un adolescente de 16 años ocurrido cerca de la 1:30 de la madrugada. La víctima se encontraba junto a su hermano al interior de un vehículo cuando otro automóvil llegó al lugar. Su conductor descendió y disparó en reiteradas ocasiones antes de huir. El hermano mayor resultó herido en una extremidad, mientras el menor falleció producto de las lesiones. El subprefecto Robert Briones, jefe de Brigada de Homicidio Sur, entregó detalles de las primeras diligencias.
9: Llegan a un lugar comercial donde descienden sus amigos, quedándose la víctima en el interior de este automóvil, donde llega otro vehículo cuyo conductor desciende de este y, premunido con un arma de fuego, procede a disparar en reiteradas ocasiones para luego huir del lugar.
8: En paralelo, Carabineros reforzó los controles vehiculares durante fiestas patrias. En Costanera Norte, 4 conductores fueron detenidos por circular a velocidades entre 161 y 170 kilómetros por hora. También hubo detenidos por manejar en estado de ebriedad y un conductor de un bus interprovincial arrojó positivo al control de cocaína. El general Víctor Bielma, jefe de la zona de tránsito, carreteras y seguridad vial, llamó a evitar conductas irresponsables que pueden seguir aumentando la cifra de fallecidos.
10: Nosotros como Carabineros de Chile seguiremos desplegados a nivel nacional realizando controles vehiculares para sorprender e infraccionar o poner a disposición del Ministerio Público según corresponda todas estas inconductas.
8: Y en el aeropuerto de Santiago, la Policía de Investigaciones detuvo a una mujer investigada como presunta coautora de una masiva estafa piramidal vinculada a la plataforma Sunflower Technologies. La inspectora Yubixa Lizana, de la Brigada de Investigadora de Delitos Económicos Metropolitana, explicó que la imputada habría participado en el reclutamiento y captación de inversionistas.
11: Efectivamente, cuando las víctimas invertían en esta plataforma, se les indicaban que al invertir se obtenía una alta rentabilidad, la cual variaba entre el 10 o 12%. Este dinero se transaba en criptomonedas, siendo la forma de fuga del mismo.
8: La inspectora agregó que la investigación cifra preliminarmente el perjuicio en cerca de 1.000 millones de pesos y estima alrededor de 1.500 víctimas. La plataforma dejó de operar en junio del año 2025. Desde el centro de Santiago, Bio Bio, la radio.
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0: Diecinueve horas con 11 minutos, 4 establecimientos de larga estadía para adultos mayores en la región de Los Ríos no cuentan con autorización sanitaria para funcionar. Andrea Solís nos tiene más detalles desde Radio Bio Bio de Valdivia.
12: El Seremi de Salud de Los Ríos, Felipe Bastidas, señaló que actualmente en la región existen 28 establecimientos de larga estadía para adultos mayores que cuentan con sus respectivas autorizaciones para funcionar. Sin embargo, en medio de las fiscalizaciones programadas anualmente por la autoridad sanitaria, se constató la existencia de 4 recintos que no están regularizados. Se trata de 2 establecimientos ubicados en Valdivia y otros 2 en la comuna de Río Bueno. La autoridad agregó que actualmente los 4 recintos están sujetos a un acompañamiento técnico por parte de la Seremi de Salud para avanzar en su regularización.
13: Tenemos 4 ELEAM, 2 en Valdivia y 2 en Río Bueno, que no están con autorización sanitaria, pero no obstante están con acompañamiento por parte de la Seremi para poder subsanar rápidamente esa situación y poder regularizarlos.
12: El Seremi de Salud agregó que los equipos de la autoridad sanitaria han fiscalizado 20 recintos en el marco de la programación anual de inspección. Desde la autoridad sanitaria llamaron a las familias que buscan un establecimiento para un adulto mayor a verificar que cuente con la autorización sanitaria vigente, ya que esto garantiza que el recinto sea incorporado en el plan anual de fiscalizaciones. En la región de Los Ríos, Bio Bio, la radio.
0: Las labores de búsqueda de un hombre de 33 años de nacionalidad haitiana que se mantiene desaparecido desde la tarde del viernes en la desembocadura del río Aconcagua en Concón terminaron durante la mañana de este sábado con el hallazgo del cuerpo. Esta emergencia fue reportada cerca de las 16 horas con 45 minutos de ayer viernes, luego que un familiar alertara al número 137 de emergencias marítimas, dando cuenta que el hombre había ingresado al agua para bañarse y no había logrado regresar por sus propios medios. De inmediato se desplegó un amplio operativo por mar, aire y tierra con un helicóptero naval que llegó al lugar en pocos minutos, dos lanchas de servicio general y patrullas terrestres. A esto se sumó el trabajo del bote salvavidas, carabineros, incluido el GOPE, bomberos y personal civil, además del apoyo de un robot submarino durante las labores nocturnas. Respecto a estas labores, se refirió Hugo Montenegro, capitán del bote salvavidas de Valparaíso.
14: Labor que concluyó finalmente sábado

0: 19 de septiembre, aproximadamente a las 11 horas, hora en que fue recuperado el cuerpo de una persona de sexo masculino, de nacionalidad haitiana, fallecido, que fue entregado a la autoridad. El rescate del cuerpo fue efectuado por el grupo de salvataje de la Armada de Chile.
1: La búsqueda se extendió hasta altas horas de la madrugada, fue retomada a partir de las 8 de la mañana de este sábado, finalmente cerca de las 10 de la mañana. Buzos de la Armada lograron localizar el cuerpo ahí en la misma desembocadura del río Aconcagua, en las cercanías de la última posición conocida. El comandante Jacob Silva, capitán de puerto de Valparaíso, indicó que la fiscalía fue informada del hallazgo, mientras que el servicio médico legal posteriormente retiró el cuerpo.
2: Sacó a la persona, dio la información a la fiscal de turno, que dispuso que las pericias las hiciera la CIP de Carabineros, y el servicio médico legal posteriormente llegó a retirar el cuerpo. Pudimos también y tuvimos la oportunidad de poder conversar con uno de los hermanos de la víctima, quien señaló que su hermano efectivamente había salido.
1: La autoridad marítima reiteró el llamado a no ingresar al mar en sectores que no se encuentran habilitados para el baño, como la desembocadura del río Aconcagua, donde, según señalaron anteriormente, también se han registrado emergencias con consecuencias fatales.
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1: Son 19:16, seguimos revisando más información acá en la radio. Te contamos que la familia Grolmus y la Fundación de Víctimas del Terrorismo esperan las máximas penas por el ataque armado ocurrido el año 2022 y se sienta así un precedente para este tipo de atentados. Desde una de las defensas se apuesta por sanciones que no lleguen al presidio perpetuo, pero deslizando desde ya la posibilidad de recursos de nulidad. Vamos a conocer de inmediato el reporte de Fabián Polanco desde Radio Bio Bio de Concepción.
6: Avanza la cuenta regresiva para que este lunes el Tribunal Oral de Cañete entregue la sentencia con las penas que deberán cumplir los 18 comuneros culpables del ataque a la familia Grolmus y el incendio del molino. El juicio terminó el 1 de septiembre pasado con un veredicto condenatorio respecto de los miembros de la resistencia mapuche lafkenche, todos responsables de homicidios frustrados, incendio y porte ilegal de armas, entre los delitos más graves. Cristian Grolmus cree que los jueces acogerán la solicitud de penas realizada por la Fiscalía y por sus abogados como querellantes. Esto es el presidio perpetuo para los 15 adultos y 10 años de internación para los 3 adolescentes.
7: Estamos con la confianza y optimista de que los tribunales van a aplicar las condenas que pidió la Fiscalía y nosotros como querellantes, que son las máximas penas que llegan a presidio perpetuo calificado para cada uno de ellos. Es una señal para que esto no vuelva a ocurrir nunca más, no es llegar y destruir un molino centenario, destruir familias completas, pero una señal efectiva para que nunca más ocurran estos atentados y se acaben de una vez por todas.
6: En igual sentido se manifestó Solange Echepare, presidenta de la Fundación de Víctimas del Terrorismo, subrayando las 4 décadas de atentados sufridos por los habitantes de la provincia de Arauco.
8: Tenemos la máxima confianza que la justicia va a dar un signo, un antes y un después en todo lo que ha sido este largo periplo que hemos pasado las víctimas durante más de 25 años de atentados en la zona. Esperando que esto marque un precedente para los juicios y querellas que están todavía en tramitación.
6: Ante la gravedad de los ilícitos, las defensas, por su parte, pidieron sanciones igualmente altas que llegan a los 15 años de prisión, pero inferiores al presidio perpetuo. Uno de esos abogados, Patricio Robles, dijo confiar en que se consideren los argumentos entregados, pero advirtiendo la evaluación desde ya de eventuales recursos de nulidad.
9: Esperamos que la sentencia que dicte el Tribunal de Juicio Oral en lo Penal de Cañete considere la petición de penas que fue

0: penalizada por esta defensa, pese a que las penas de por sí son altas, y esto sin perjuicio de los eventuales recursos que se pudieran interponer en contra de esta sentencia.
1: La audiencia de lectura del fallo fue programada por el Tribunal Oral de Cañete para las 14 horas de este 21 de septiembre.
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3: Seguimos con más noticias. La próxima semana, la agenda de seguridad tendrá un nuevo punto clave en el Congreso. La Comisión Mixta de las Reglas de Uso de la Fuerza, más conocida como la RUF, está citada para el martes 29 de septiembre para así seguir resolviendo las diferencias entre Cámara y Senado. La sesión del 22 de septiembre fue dejada sin efecto, por lo que esa será la próxima instancia formal para avanzar en un proyecto que fija cómo pueden actuar policías y Fuerzas Armadas cuando hacen uso de la fuerza. El ministro de Seguridad, Martín Arrau, adelantó que esta semana evaluarán precisamente el avance de las denominadas RUF. Al mismo tiempo, sostuvo que el gobierno decidió dar más tiempo a los parlamentarios para buscar un acuerdo en torno a la reforma constitucional de la agenda contra el crimen organizado y el terrorismo.
4: Y esta semana veremos reglas de uso de la fuerza, infraestructura crítica, la ley de que mejora remuneraciones en carabineros y otras. Y nos falta una de ellas, que es precisamente esta ley que busca perseguir con mayor fuerza a las organizaciones criminales y un nuevo estado de excepción constitucional. He estado hablando con los parlamentarios, le hemos dado tiempo, todo el tiempo que sea necesario para que ellos lleguen a algún acuerdo.
3: Las reglas de uso de la fuerza adquirieron además mayor importancia porque el propio presidente José Antonio Kast las vinculó al eventual despliegue de Fuerzas Armadas en barrios críticos. La iniciativa está en comisión mixta desde agosto y ya ha escuchado al ministro de Defensa, auditores de las Fuerzas Armadas y al ministro de Seguridad. Su objetivo es destrabar las diferencias entre ambas cámaras antes de que el texto vuelva a ser sometido a votación. En este escenario, el diputado del Frente Regionalista de la Federación Regional la lista verde social, Jaime Mulet, sostuvo que esta regulación debe ser despachada antes de seguir ampliando las herramientas excepcionales en seguridad.
5: Hay que sacar adelante las reglas de uso de la fuerza, que es muy importante también. Y yo creo que hay cosas que tienen que seguir su curso natural, muchos proyectos de ley que ya estaban en proceso y algunos aspectos que se pueden tomar a través de correcciones vía indicación o proyectos como el de la senadora Bodanich para permitir la segmentación de presos de alta peligrosidad u otros.
3: En paralelo, la reforma constitucional de la agenda contra el crimen organizado y el terrorismo continúa sin los apoyos necesarios ahí en el Senado. Su punto más controvertido sigue siendo la creación de un nuevo estado de excepción de seguridad pública pensado para zonas donde el crimen organizado alcance un alto nivel de control territorial. El diseño original permitía al presidente decretarlo por hasta 120 días y renovarlo por otros 120 sin autorización previa del Congreso, lo que abrió reparos incluso dentro del mismo oficialismo. Por ello, la diputada del Partido Nacional Libertario e integrante de la Comisión de Seguridad, Gloria Navillán, sostuvo que esa figura ya no tendrá espacio dentro de la discusión.
6: Y yo creo que el entendido claro acá es que un nuevo estado de excepción no tiene ningún espacio. El tema de las escuchas telefónicas, que a mi modo de ver, tienen que tener la autorización de un juez. Eso no puede ser simplemente porque se les ocurrió.
3: Así, la próxima semana el foco estará puesto primero en destrabar las RUF y en paralelo en determinar si el gobierno mantiene o no su propuesta original para la denominada ACOT o acepta modificaciones más profundas para conseguir los votos que todavía no tiene.
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3: El presidente de la República, José Antonio Kast, encabezó su primera parada militar como jefe de Estado este 19 de septiembre para así conmemorar el Día de las Glorias del Ejército. La actividad estuvo marcada por la baja presencia de parlamentarios de la oposición, declaraciones polémicas respecto a la soberanía chilena y el debut de Gendarmería en este evento. Más detalles conocemos con Ana Victoria Hernández.
7: El presidente de la República, José Antonio Kast, llegó a bordo del emblemático Ford Galaxy, vehículo que ha acompañado a varios jefes de Estado en diferentes eventos republicanos, a la elipse del Parque O'Higgins para conmemorar las glorias del Ejército. En esta ocasión debutó Gendarmería en el desfile y regresó a la PDI tras estar 7 años fuera debido a la sobrecarga laboral. Desfilaron más de 6.200 efectivos.

del Ejército, 1.252 de la Armada, 1.220 funcionarios de Carabineros, más de 1.100 de la Fuerza Aérea, 297 policías de la PDI y 94 representantes de Gendarmería. En la instancia, diversas autoridades destacaron el rol que cumplen las Fuerzas Armadas en el resguardo de la soberanía chilena. Esto en medio de las polémicas de las declaraciones de políticos y uniformados argentinos respecto al tema. El comandante jefe del Ejército

0: nuestras fronteras, colaborar con la seguridad en la zona sur y también marcar la soberanía chilena desde el extremo norte hasta el extremo sur.
1: Parlamentarios oficialistas y ministros asistieron a la parada militar, mientras que de la oposición asistió el diputado del Partido por la Democracia, Carlos Cuadrado, y la senadora del Partido Socialista, Paulina Bodanovich. El diputado Cuadrado destacó el rol de su abuelo, el excomandante en jefe del ejército, Carlos Prats.
2: En el año 72, cuando mi abuelo era comandante en jefe del ejército de Chile, se desfiló por primera vez sobre hormigón, y ese hormigón, siendo mi abuelo comandante en jefe y el presidente Allende, hicieron que los militares desfilaran por primera vez sobre cemento.
1: Durante la instancia, parlamentarios se refirieron a los indultos que prometió el presidente Kast durante su campaña. El diputado del Partido Nacional Libertario, Hans Marowski, señaló que la falta de indultos condiciona este tipo de labor.
3: Nosotros creemos que cuando las fuerzas del orden y la seguridad salen a cumplir su deber, no pueden estar mirando de reojo a sus camaradas que están cumpliendo condena de manera injusta, porque eso condiciona la labor de cada soldado cuando sale a cumplir labores de orden público.
1: Con la parada militar finalizan los principales eventos para conmemorar las fiestas patrias en Chile.
4: Y a todo esto de fiestas patrias, la autoridad sanitaria realizó una serie de fiscalizaciones en medio de las celebraciones de fiestas patrias en distintos puntos en la región de Valparaíso, lo que también se replica en otros puntos a nivel nacional. Fernando Ríos nos informa justamente desde esa región.
5: En medio de las celebraciones de fiestas patrias, los equipos de la Seremi de Salud realizaron fiscalizaciones en distintos puntos de la región de Valparaíso. Los controles fueron focalizados en actividades asociadas a la elaboración, manipulación y expendio de productos alimenticios. Es en este contexto que el alcalde de Limache, Luciano Valenzuela, señaló que las fiscalizaciones han sido un elemento positivo dentro de las fiestas, ya que permiten generar la seguridad de que los alimentos que se comercializan en las fondas cumplen con los estándares sanitarios.
6: Me parece positivo que se logre fiscalizar el comercio establecido y que también podamos hacer ese trabajo que se realiza en la fonda y en la ramada, ya que nos permite generar la seguridad para quienes vienen a disfrutar y compran estos alimentos. Sabemos que es una alta cantidad de carne, por lo tanto la fiscalización no solo es necesaria, sino que es vital para que se desarrolle bien la fiesta.
5: A sus palabras se sumó el delegado presidencial provincial de Marga Marga, Gonzalo Sancot, quien aseguró que las fiscalizaciones han sido parte de la previa de las celebraciones y prometen mantenerse hasta el final. Asimismo, indicó que hasta el momento no ha habido avisos de intoxicaciones en la provincia.
7: Nosotros hemos estado hace 15 días empezando con las fiscalizaciones en todo lo que son distribuidoras de alimentos, por ejemplo, o el origen de los alcoholes, por ejemplo, las chichas. Y estamos atentos, digamos, hasta el día de hoy. Nosotros seguimos fiscalizando. Gracias a Dios yo no tengo reportes de intoxicaciones, por ejemplo, bacteriológicas.
5: En la misma línea, el alcalde de El Quisco, José Jofré, declaró que la autoridad sanitaria visitó la comuna, donde se encontró todo en orden, aspecto que el jefe comunal calificó como una buena noticia tanto para los comerciantes como para el municipio.
8: Vino la Seremi de Salud a fiscalizar la fiesta de la chilenidad que tenemos acá en el Totoral, en la cual encontró todo en orden, todo bien, todos nuestros emprendedores, toda nuestra gente con sus temas gastronómicos, así que nos sentimos bien orgullosos y tranquilos, así que agradecer a la Seremi de Salud de estar recorriendo el litoral.
5: Según el balance entregado por la Seremi de Salud, se han efectuado 277 fiscalizaciones, donde algunos casos se han registrado incumplimientos a la normativa, derivando en 79 sumarios sanitarios hasta la fecha. Adicionalmente, se han decomisado casi una tonelada de alimentos que no cumplían con las condiciones de salubridad requeridas.
4: En la región del Biobío hay dos situaciones que están ocurriendo. Una de ellas es en la ruta del Itata, donde hubo un accidente de tránsito. Esto pasando la Shell, ahí el choque de un vehículo menor contra una barrera, con personas lesionadas, según se indica, y equipos de emergencia que ya deberían estar en ruta, si es que a lo mejor no han llegado ya. Lo otro, también en la región del Biobío, en Talcahuano, hay un incendio en los cerros de Talcahuano, ahí en Baldomero Lara, 230, con Beltrán Mateo, un incendio de vivienda en fase libre, combustión. Eso es lo que se indica que está ocurriendo en Talcahuano y también en la ruta del Itata. Todo esto es en la región del Biobío.
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5: Horas con 30 minutos, seguimos revisando más informaciones. Esta te la estuvimos contando durante la tarde con todas sus reacciones. La ex presidenta Michelle Bachelet decidió retirar su candidatura a la Secretaría General de las Naciones Unidas. Esto tras el duro resultado obtenido en el último sondeo del Consejo de Seguridad. Las respuestas en el mundo político a esta decisión de la ex mandataria no se hicieron esperar. Las reacciones, ¿verdad? Varios han sido enfáticos en señalar que fue la resolución más acertada. En tanto, el gobierno manifestó que la decisión de ellos siempre fue en son de las posibilidades que tenía la ex presidenta Michelle Bachelet de llegar a este cargo. Los detalles los conocemos con Josefa Chamar.
6: La tarde de este sábado y a través de un video publicado en sus redes sociales, la expresidenta Michelle Bachelet confirmó su decisión de retirar su postulación a la Secretaría General de las Naciones Unidas. La decisión se conoce solo un día después del tercer sondeo informal del Consejo de Seguridad, el cual dejó a Bachelet en el penúltimo lugar de la disputa, con tan solo un voto a su favor. La expresidenta señaló que pese a que algunos consideraban que este no era el momento para asumir el cargo, no se arrepiente de haber aceptado el desafío.
7: No me arrepiento de haber emprendido este gran desafío. Contribuimos a instalar en el debate global que la próxima secretaria general debe ser una mujer de América Latina. Agradezco muy especialmente a los presidentes de Brasil, Ignacio Lula da Silva, y de México, Claudia Sheinbaum.
6: La decisión era esperada por parte del mundo político, aunque quienes estuvieron cerca de su candidatura valoraron su determinación. El ex canciller Heraldo Muñoz envió un saludo a México y Brasil, los dos países que respaldaron la postulación de Bachelet.
8: La declaración de la expresidenta Bachelet lo dice todo. Solo resta para quienes apoyamos su postulación agradecer el respaldo leal de Brasil y México.
6: Una de las principales voceras de su campaña, la ex subsecretaria de Relaciones Exteriores, Gloria de la Fuente, expresó su cariño y respaldo a la expresidenta.
9: Me siento muy honrada de haber acompañado este esfuerzo desde el primer hasta el último día, no solo porque se trata de una expresidenta y creo que la candidatura no seguirá, por cierto, pero los principios continuarán intactos.
6: En el Parlamento, en tanto, la posibilidad de que Bachelet retirara su candidatura estaba presente. El senador de la UDI, Iván Moreira, sostuvo que era una postulación destinada a no prosperar, mientras que el diputado y presidente del Partido por la Democracia, Raúl Soto, valoró que la exmandataria diera un paso al costado.
10: Aquí los grandes responsables son precisamente México y Brasil, que no tuvieron la influencia y el liderazgo necesario.
11: Valoramos su decisión de dar un paso al costado ante los resultados adversos. Ha sido un orgullo para nuestro país.
6: La decisión se conoce a puertas del inicio de la Asamblea General de Naciones Unidas, instancia donde el presidente José Antonio Kast pronunciará su primer discurso. Esto en medio de un mar de críticas de sectores de la oposición que responsabilizan directamente al gobierno por no haber respaldado la candidatura de Michelle Bachelet desde un inicio.
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5: Horas con 33 minutos. Las declaraciones del ministro de Agricultura, Jaime Campos, en entrevista con El Mercurio, desataron un amplio debate político al señalar que la centroizquierda se ha convertido en un vagón de cola del Partido Comunista y también del Frente Amplio. Sus palabras fueron cuestionadas desde sectores de la oposición, como el Partido Socialista, también el Partido por la Democracia, quienes le pidieron prudencia y que se concentre en su gestión en la cartera agrícola. Geraldine Díaz nos informa.
13: Las declaraciones del ministro de Agricultura, Jaime Campos, en entrevista con El Mercurio, provocaron un intenso debate político. El secretario de Estado sostuvo que la centroizquierda se ha transformado en vagón de cola del Partido Comunista y el Frente Amplio. Campos recordó además su trayectoria en la Concertación y la Nueva Mayoría, señalando que aceptó su cargo actual tras la insistencia del presidente Kast, pese a la amenaza de expulsión del Partido Radical. El analista político de la Universidad

0: Andrés Bello, Felipe Vergara, calificó el comentario como poco afortunado, subrayando que Campos proviene de un origen socialdemócrata y que ahora, desde un rol en la derecha, no corresponde que emita juicios sobre partidos que no integran su coalición. Además, agregó que como autoridad, su única labor es asegurar el desarrollo y el progreso de la cartera ministerial.
1: Y viene de un origen socialdemocrático, como es el Partido Radical. Él haya cruzado el Rubicón y se ubica hoy día en la extrema derecha. No creo que lo faculte para estar haciendo análisis político sobre partidos que hoy día no son parte de la coalición a la que él pertenece.
0: En esa línea, el senador socialista Juan Luis Castro subrayó que el gobierno debe preocuparse de sus propias dificultades.
2: Son poco afortunados esos dichos, que la verdad es que a esta altura los temas de lo que haga la centroizquierda tienen que verlo los partidos que están y estamos en esa perspectiva. El gobierno debe preocuparse de sus propias dificultades.
0: Asimismo, el secretario general del Partido por la Democracia, Sebastián Vergara, llamó al ministro a la prudencia y a concentrarse en su labor en la cartera.
3: Yo le recomendaría al ministro ser prudente con sus palabras. Su trabajo es favorecer la agricultura, potenciar el desarrollo agrícola de nuestro país y no ser un opinólogo de la política actual. Él no pertenece al comité político.
0: Vergara además advirtió que el presidente Kast está muy lejos ideológicamente de la centroizquierda y que Campos debería usar su influencia para intentar cambiar el rumbo de un gobierno que, según señaló, va derecho al precipicio. En tanto, el diputado del PPD, Carlos Cuadrado, se sumó y cuestionó que un ministro proveniente de la Concertación critique a la centroizquierda, recordando que también hay figuras que hoy actúan como vagón de cola de la derecha. El trasfondo de la entrevista incluyó además reflexiones de Campos sobre la política de acuerdos de la ex-Concertación y su visión de que el socialismo democrático corre riesgo de caer en la irrelevancia si el gobierno fracasa.
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5: El precio del dólar bajó 2 pesos con 40 centavos, esto el día jueves, último día en que se cotizó, ¿verdad? Ahí cotizó en 959 pesos al comprador y 959 pesos, pero con 30 centavos al vendedor. En la semana, el valor del dólar aumentó en 15 pesos con 50 centavos. El precio del cobre a todo esto subió un 0,81% el viernes en la Bolsa de Metales de Londres, al transarse a $6.72 la libra. Con ese valor, el promedio anual alcanzó los $6 la libra, lo que supone un aumento del 40% respecto de la misma fecha del año pasado. En tanto, el precio del petróleo Brent bajó 1,56% el viernes en Londres, donde el barril cerró en $103.19. En Nueva York, el valor del petróleo WTI disminuyó 2,34%, se cotizó en $99.53 por barril. En tanto, el valor de la UEF el sábado, hoy sábado 19 de septiembre, corresponde a 40.967 pesos con 24 centavos. Y seguimos en materia económica porque seguridad y empleo aparecen entre las principales prioridades del presupuesto 2027 que el gobierno debe ingresar al Congreso antes del próximo 30 de septiembre. El Ejecutivo busca responder al deterioro del mercado laboral sin ampliar demasiado el gasto, mientras también se discuten mayores recursos para seguridad y defensa. Más detalles nos cuenta Valentina Obreque.
6: A 11 días de que vence el plazo para ingresar el presupuesto 2027, el gobierno afina el borrador del proyecto con una presión doble: reactivar el empleo, poner foco en seguridad y ordenar las finanzas. La iniciativa debe llegar al Congreso a más tardar el 30 de septiembre y luego será revisado por la Comisión Especial Mixta de Presupuestos. El ministro de la SECPRES, José García Ruminot, reconoció que la discusión tendrá como uno de sus principales desafíos responder al deterioro del mercado laboral.
7: La ley de presupuesto siempre es un desafío. En trabajo estamos enfrentando una enorme, enorme dificultad en materia de creación de empleos. Por lo tanto, el presupuesto 2027 se va a hacer cargo de las grandes necesidades de nuestro país.
6: Según un análisis del Centro de Estudios Públicos CEP, la meta fiscal del gobierno contempla reducir el déficit estructural desde 2,6% del Producto Interno Bruto este año a 1,8% en 2027, manteniendo además como referencia una deuda bruta prudente de 45% del PIB. El CEP también advirtió que las holguras seguirían siendo negativas entre 2028 y 2030, por lo que serían necesarios ajustes permanentes de gasto o mayores ingresos estructurales. Asimismo, el presidente del Partido Nacional Libertario, Johannes Kaiser apuntó al Fondo de Capacidades Estratégicas pidiendo que el

0: próximo presupuesto reponga recursos que a su juicio han sido postergados en años anteriores.
1: Espero del ministro Quiroz que se cumpla la ley, que no se suspenda de nuevo el cumplimiento de la ley que establece el Fondo de Reserva Estratégica. Es hora de empezar a poner las lucas donde hay que ponerlas.
0: El debate político también tomará fuerza durante octubre cuando se revisen las distintas partidas y el Congreso Fiscal Autónomo exponga ante la Comisión Mixta. Las negociaciones más intensas se concentrarán durante noviembre, antes del plazo constitucional de 60 días para despachar la ley. El diputado del Partido de la Gente, Roberto Arroyo, sostuvo que el proyecto deberá demostrar que las prioridades fiscales se traducen en respuestas concretas para la ciudadanía.
2: La gente sigue pidiendo lo mismo, que el sueldo alcance para llegar a fin de mes. Y este presupuesto tiene que hacerse cargo de esas necesidades. Y por supuesto, la seguridad no puede quedar en segundo plano.
0: El primer presupuesto del gobierno llegará al Congreso con poco espacio para expandir el gasto, con una negociación marcada por empleo, seguridad, defensa y la necesidad de evitar nuevos desequilibrios fiscales.
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0: 19:41, el Ministerio de Vivienda en la región de Los Lagos confirmó la recuperación de casas con subsidios habitacionales que no estaban siendo habitadas, fenómeno que esperan fiscalizar, explican desde la dirección del Servio en la zona. Más detalles conocemos con Pedro Barzúa desde Radio Bio Bio en Osorno.
1: Viviendas entregadas mediante subsidios habitacionales fueron recuperadas en la región de Los Lagos, esto luego de detectarse que sus beneficiarios no las ocupaban. Así han informado las autoridades del Servio en la región de Los Lagos, dando cuenta que esto es parte de un marco fiscalizador que está llevando adelante el Ministerio de Vivienda. De hecho, fue la directora subrogante del servicio, Verónica del Valle, quien detalló que se trata de garantizar que los inmuebles adquiridos con apoyo estatal cumplan con los objetivos de entregar una casa propia a las familias, lo que incluye a la provincia de Osorno. Agrega además que las inspecciones consideran distintos días y horarios con el propósito de verificar la ocupación efectiva de estas viviendas.
2: En total, en la región hemos realizado 770 fiscalizaciones y hemos recuperado 5 viviendas en la región, y la principal causa ha sido que no las ocupan. Para nosotros ha sido una sorpresa encontrar viviendas desocupadas, o sea, ni siquiera que había otro grupo familiar, no la estaban arrendando, estaban viviendas desocupadas.
1: Desde el Ministerio de Vivienda y Urbanismo recordaron que quienes reciben un subsidio declaran que necesitan el inmueble para residir junto a su grupo familiar, por lo que arrendarlo, cederlo o mantenerlo desocupado incumple con las condiciones asociadas a este beneficio. En Osorno, Bio Bio, la radio.
0: Tanto en Viña del Mar, los recursos de protección contra la paralización de obras en El Olivar fueron rechazados por la Corte de Apelaciones de Valparaíso. El tribunal estimó que la controversia requiere un juicio con pruebas técnicas. La entidad social Arquitectura cuestionó que el fallo centrara la discusión en aspectos constructivos, mientras el Ministerio de Vivienda reafirmó su decisión. Los detalles los conocemos con Aníbal Rosales desde Radio Bio Bio en la región de Valparaíso.
3: Los recursos de protección presentados por las familias del Olivar, las entidades patrocinantes Social Arquitectura y la constructora San Sebastián fueron rechazados por la Corte de Apelaciones de Valparaíso. Las acciones buscaban revertir la paralización de las obras de reconstrucción en este sector de Viña del Mar. Recordemos que la suspensión fue dispuesta en marzo por el ministro de Vivienda, Iván Poduje, y afecta proyectos para damnificados del mega incendio del 2024. La resolución judicial se dictó este 17 de septiembre tras 5 meses de tramitación. Según los fundamentos del fallo citado por las partes, la Corte consideró que las discrepancias técnicas requieren peritajes y un juicio con una etapa formal de pruebas. Asimismo, señaló que los cuestionamientos no se sustentaban en una vulneración legal o reglamentaria evidente. El seremi de Vivienda de Valparaíso, Marcelo Ruiz, defendió la paralización y sostuvo que cuenta

0: con respaldo de informes internos y externos, incluidas revisiones estructurales y de resistencia al fuego.
1: Después de 5 meses, la Corte de Apelaciones rechazó los recursos presentados contra una decisión que tomamos por una razón muy clara. No podemos permitir que el Estado entregue viviendas nuevas cuando existen antecedentes técnicos graves que cuestionan su seguridad. Esta decisión está respaldada por informes técnicos internos y externos, revisiones estructurales y de resistencia al fuego.
0: Ruiz también adelantó que el Ministerio defenderá su decisión ante la Corte Suprema. Por su parte, la abogada de Social Arquitectura, Erika Mayra, cuestionó que el tribunal abordara la controversia desde un aspecto distinto al planteado en los recursos.
2: Vemos que no ha sido resuelto conforme a derecho ni conforme se planteó o se solicitó por esta parte. Y en segundo término, que desplazan la discusión a un asunto del alto conocimiento que nosotros creemos que no corresponde. Es decir, entienden que tienen que pronunciarse respecto del efecto de la construcción y ese no es el punto que se planteó a la Corte para discernir.
0: Desde el Comité de Vivienda del Olivar, el dirigente René Flores afirmó a la radio que la controversia judicial no debiese seguir entrabando la reconstrucción y llamó a acelerar las obras para que las familias puedan regresar a sus hogares antes de que se cumplan 3 años del mega incendio. En lo inmediato, los abogados de las familias y de Sociedad Arquitectura anunciaron que presentarán la apelación ante la Corte Suprema durante los próximos días. Desde la región de Valparaíso, Bio Bio la radio.
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6: Ya estamos de vuelta con más noticias. Tras el informe de Fitch Ratings, economistas advierten que el bajo crecimiento sigue siendo la principal traba para mejorar la clasificación de riesgo financiero de Chile. Eso sí, valoraron la solidez de las cuentas fiscales y la mantención de una buena nota. Proyectaron que la deuda pública cerrará en un 42,8% del Producto Interno Bruto este año. Además, la estimación de crecimiento se redujo de un 1,6% a un 0,7% para este 2026. Más detalles con Dominga Hernández.
7: La clasificadora internacional de riesgo Fitch Ratings, que evalúa la capacidad de los países para cumplir sus obligaciones financieras, mantuvo la nota soberana de Chile en A-, una categoría de alta capacidad de pago junto con una perspectiva estable. Además, proyectó que la deuda pública cerrará este año en 42,8% del Producto Interno Bruto. Sin embargo, la agencia redujo de 1,6% a 0,7% su estimación de crecimiento para el año 2026. En ese sentido, el mismo Ministerio de Hacienda valoró la evaluación y destacó la trayectoria fiscal. Según Fitch Ratings, hasta julio los ingresos fiscales reales aumentaron 7% y estimó que el déficit fiscal bajará desde 2,7% del Producto Interno Bruto en 2025 a 1,8% este año. En ese contexto, la economista de Rabbit Capital, Yas Abarca, explicó sus efectos para el financiamiento y la inversión.
8: El Estado también pide prestado y con una buena nota paga menos interés. Para los inversionistas, la nota es el primer filtro. Hay fondos internacionales que solo pueden invertir en países con cierta calificación.
7: Por otro lado, la clasificación también consideró la deuda, el equilibrio fiscal, el crecimiento y la solidez institucional. En esa línea, el experto en economía Luis Conejeros explicó qué observan las clasificadoras al evaluar a Chile.
9: Tiene las cuentas relativamente ordenadas, pero lleva años creciendo muy poco. Y eso es lo que nos tiene estancados con la misma nota. Para subir hay que demostrar que la economía se mueve otra vez, inversión que llegue, proyectos que partan y no queden años esperando.
7: Pero avanzar hacia una mejor nota requiere más que mantener las cuentas ordenadas. Por eso mismo fue que los expertos plantearon las ideas de aumentar la inversión y la productividad, destrabar proyectos, reducir la dependencia minera y mantener reglas estables durante varios años. El analista económico de GTC, César Valencia, apuntó a la trayectoria de la deuda y al crecimiento de largo plazo como factores clave para mejorar la clasificación.
10: Chile, requiere más que consolidar la deuda en torno al 43% del PIB, debe situarla en trayectoria descendente. Resulta indispensable que hay que elevar el crecimiento tendencial.
7: Con todo, Fitch mantuvo la nota de Chile, pero dejó planteado el desafío de recuperar el dinamismo. Ahora, para 2027, proyectó un crecimiento de 3% y una deuda que se estabilizaría en torno al 43% del Producto Interno Bruto.
6: Y a puertas de la discusión del proyecto de presupuesto 2027, las municipalidades insulares, hablamos de Juan

0: Fernández y Rapanui solicitaron que su condición de territorios o de islas y zonas extremas sea considerado en una discusión que se prevé estará marcada por la austeridad fiscal. Benjamín Duque nos informa.
1: A propósito del escenario de austeridad fiscal y de la decisión del gobierno de mantener prácticamente sin crecimiento el gasto público durante 2027, municipios de zonas extremas y territorios insulares de la región de Valparaíso advirtieron por el impacto que podría tener una eventual reducción de recursos en sus presupuestos y proyectos de infraestructura. El Ejecutivo proyecta que el gasto aumentará entre un 0% y un 1%, mientras el Ministerio de Hacienda comunicó una reducción de 7,1% de los recursos para los gobiernos regionales. Esta decisión podría afectar especialmente a comunas que dependen en gran medida de fondos públicos para financiar sus servicios y obras. El alcalde de Juan Fernández, Pablo Manríquez, sostuvo que el Fondo Común Municipal resulta fundamental para la comuna, considerando que cerca del 94% de sus ingresos dependen de este mecanismo.
2: La discusión del presupuesto no se debe centralizar en la disminución, en este caso a las municipalidades. Por nuestra parte, el Fondo Común Municipal es muy importante para territorios pequeños como el nuestro. Nosotros somos la quinta comuna más chica del país y dependemos un 94% del Fondo Común Municipal.
1: Una situación similar plantea la Municipalidad de Rapanui, que pide considerar su condición de zona extrema y territorio insular. Desde la administración comunal explicaron que los costos y tiempos de ejecución de las obras son considerablemente mayores que en el continente debido a las dificultades logísticas y al traslado de materiales hacia la isla. También advirtieron que esta realidad encarece la prestación de servicios públicos y limita la capacidad del municipio para financiar proyectos con recursos propios. Así lo detalló la alcaldesa Elizabeth Arévalo.
3: Es evidente que necesitamos recursos especiales y que nuestra condición de zona extrema y territorio insular sea reconocida mediante acciones concretas. No es lo mismo reparar una calle en el continente.
1: El presidente de la Asociación Chilena de Municipalidades, Gustavo Alessandri, reconoció la situación particular de las comunas de zonas extremas y aquellas que dependen en mayor medida del Fondo Común Municipal, planteando la necesidad de revisar y modernizar este mecanismo.
4: Sabemos la situación que se vive en las zonas extremas, sabemos también la situación que se vive de las personas o las municipalidades que viven del Fondo Común Municipal y tenemos que hacer una propuesta rápida para que tenga cabida y consenso en donde se pueda trabajar y modernizar el Fondo Común Municipal.
1: La discusión del proyecto de presupuesto 2027 deberá concretarse durante las próximas semanas en un escenario marcado por el esfuerzo del gobierno para contener el crecimiento del gasto público y por las distintas prioridades que ha fijado el Ejecutivo. Desde la región de Valparaíso, Bio Bio, la radio.
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0: Horas con 53 minutos. Atención porque el Cerna Pesca activó protocolos de bioseguridad en un radio de 10 millas náuticas. Esto alrededor de un centro de cultivo de salmones en Aysén. Esto luego que se detectara la presencia del virus ISA. Los detalles los tiene Hans Barrows.
9: La medida se adoptó luego de que Salmones Camanchaca confirmara la presencia de un brote infeccioso en una jaula de su centro Isaza. Sin embargo, Cernapesca mantiene el establecimiento en calidad de sospechoso mientras se desarrolla el procedimiento de verificación. La directora regional de Cernapesca Aysén, Daniela Leiva, explicó que el servicio mantendrá la vigilancia del caso y adoptará las medidas de control que correspondan de acuerdo con los resultados de las distintas verificaciones.
10: Como servicio Nacional de Pesca y Acuicultura, continuaremos monitoreando la situación y coordinando además las acciones necesarias a fin de resguardar la condición sanitaria de la actividad acuícola, estableciendo las medidas de vigilancia y las medidas de control que corresponden conforme a los resultados del proceso de verificación.
9: Como parte del procedimiento, Cernapesca realizó un muestreo de todas las jaulas del centro para determinar la eventual confirmación y la categorización del caso de anemia infecciosa del salmón y de manera preventiva instruyó además a activar un protocolo de bioseguridad en los centros de la misma agrupación y en aquellos ubicados dentro de un radio de 10 millas náuticas, es decir, unos 18,5 kilómetros, con el objetivo de reducir el riesgo de propagación del virus. En la región de Los Lagos, Bio Bio, la radio.
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0: El sistema integrado Cristo Redentor volverá a cerrar de manera preventiva ante el pronóstico de nevadas en la alta montaña. Las autoridades evaluarán la reapertura del tránsito el próximo lunes según evolucionen las condiciones meteorológicas. Vamos a conocer el detalle con Fernando Ríos.
1: Un nuevo cierre tendrá el sistema integrado Cristo de Redentor debido a condiciones meteorológicas inestables en la alta montaña. La medida fue determinada por decisión del Comité de Coordinación Chilena y Argentina, argumentando que responde a un carácter preventivo para garantizar la seguridad de transitabilidad en el sector. Fue el delegado presidencial provincial de los Andes, Ricardo Figueroa, quien confirmó la suspensión del tránsito, asegurando que la reapertura del paso responderá a la evolución del clima en la zona y que las autoridades se reunirán el próximo lunes para definir la habilitación de la ruta.
11: El cierre del paso fronterizo de los Libertadores obedece exclusivamente a el reporte de los informes de las vialidades chileno-argentina evaluando las condiciones climáticas de alta montaña. Esta condición cambió absolutamente y para efectos de evitar cualquier problema en la ruta se realiza este cierre.
1: Según la autoridad regional, el cierre responde exclusivamente a razones meteorológicas. Esto debido a un accidente de tránsito registrado durante la madrugada de este sábado, en el que un camión volcó tras colisionar con una barrera. El tránsito vehicular se mantuvo expedito en la ruta, mientras que el conductor solamente registró lesiones leves. En cuanto al pronóstico de los próximos días en la frontera, la meteoróloga de Meteorred, Pamela Enríquez, estimó que las nevadas podrían variar en intensidad y se prevé que se mantengan hasta la madrugada del próximo lunes.
12: Se esperan nevadas débiles que se pueden mantener hasta las primeras horas del día lunes. Estaremos durante la tarde del sábado, todo el domingo y las primeras horas del lunes podría declinar. Se espera también que haya nevadas un poco más intensas a ratos y el viento podría superar los 70 kilómetros por hora.
1: De esta forma, el túnel será cerrado este sábado junto a las barreras de Guardia Vieja y Uspallata, mientras el paso de los Libertadores se mantendrá inhabilitado a la espera de que las condiciones meteorológicas permitan reabrir el tránsito en ambos sentidos. Desde la región de Valparaíso, Biobío, la radio.
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0: El presidente de los Estados Unidos, Donald Trump, acusó al Tribunal Supremo de que sus decisiones erróneas, según él, le han costado billones de dólares al país. En los últimos 6 meses, con sus decisiones erróneas, políticas y ridículas sobre aranceles y la ciudadanía por derecho de nacimiento, le han costado a los Estados Unidos de América billones de dólares, escribió el mandatario en su red Truth Social. Trump lamentó que a la Corte Suprema de los Estados Unidos le ha faltado el valor, dijo, para hacer Estados Unidos grande otra vez. Y la presidenta encargada de Venezuela, Delcy Rodríguez, despidió en la sede del gobierno en Caracas al mandatario de Paraguay, Santiago Peña, tras una reunión para, según dijo el gobernante paraguayo, unir a ambos países sin relaciones desde enero de 2025. Un saludo a todo el pueblo de Venezuela, muy contento de estar aquí, expresó Peña al salir junto a su esposa, Leticia Ocampos y Rodríguez, del Palacio Presidencial de Miraflores. El mandatario dijo a la prensa que fue una hermosa reunión y reiteró sentirse feliz de estar aquí y de estar dialogando y uniendo al pueblo de Paraguay y al pueblo de Venezuela. Donald Trump salió nuevamente en defensa del uso de la inteligencia artificial y anunció que creará una fuerza de IA y nombrará un zar para evitar las malas prácticas. El mandatario aseguró en su página Truth Social, donde suele hacer anuncios importantes al público, que los temores con respecto a la inteligencia artificial

0: Oficial son solo otro engaño. A lo largo de los años ha habido muchos engaños, todos generados por los demócratas de la izquierda radical, con el propósito de destruir a nuestro país. Rusia, Ucrania, calentamiento global, engaño del juicio político, hombres en deportes femeninos, transgénero para todos, y ahora la aniquilación o destrucción de la inteligencia artificial, comúnmente conocida como IA, indicó en su mensaje para asegurar de inmediato que no se quedará de brazos cruzados ante ese ataque.
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0: Michelle Bachelet decidió retirar su candidatura a la Secretaría General de las Naciones Unidas, esto tras el duro resultado obtenido en el último sondeo del Consejo de Seguridad, ya tan solo dos días antes que comience la Asamblea General de la ONU. Varios hechos policiales han remecido a la región metropolitana durante esta jornada: un homicidio en La Pintana, conductores sorprendidos a más de 160 kilómetros por hora, además de la detención de una imputada por estafa piramidal millonaria en el aeropuerto de Santiago. Un joven murió apuñalado en medio de las ramadas que se desarrollan en la comuna de San Clemente, transformándose en el primer caso de homicidio en fiestas patrias en la región del Maule. La justicia amplió hasta el próximo 22 de septiembre el plazo de detención del hombre que fue detenido por el femicidio de su pareja y el homicidio de la hija de esta mujer en Villarrica. La Policía de Investigaciones confirmó que el cuerpo hallado en Negrete corresponde a una mujer y que presenta evidentes signos de intervención de terceras personas.
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0: Exactamente, 20 horas con 2 minutos.
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6: Una persona de sexo masculino falleció esta tarde mientras permanecía en el paso fronterizo Mumil Malal, en la comuna de Curarrehue. Maribel Figueroa nos informa.
7: Un hombre de 64 años que en instancias que se encontraba en dependencias del paso internacional haciendo la tramitación para hacer ingreso a territorio nacional desde Argentina se desplomó, siendo atendido de inmediato por el personal del paso internacional Mamuil Malal, quienes le prestaron los primeros auxilios y realizaron maniobras de reanimación solicitando la presencia de personal de salud del CESFAM de Curarrehue. Al llegar pudieron corroborar que la persona que había sufrido esta descompensación ya no presentaba signos vitales, decretándose su fallecimiento en el lugar. Por esta razón, el tránsito vehicular quedó suspendido a partir de ocurridos estos hechos cerca de las 16 horas de este sábado 19 de septiembre, manteniéndose cerrado hasta que personal del Servicio Médico Legal de Temuco realizara el retiro del cuerpo de la persona fallecida en Curarrehue. Bio Bio, la radio.
6: Una adulta mayor de 93 años fue encontrada sin vida al interior de su domicilio en la ciudad de Petrufquén, sin descartarse que haya sido asaltada. El hecho quedó al descubierto en la jornada de este sábado feriado en una propiedad de calle Pedro León Gallo Sur, en el área urbana de esa comuna, luego que familiares encontraran el cuerpo al interior de un domicilio, alertando de inmediato a carabineros de la quinta comisaría de Petrufquén, tal como lo precisó el capitán Esteban Arcos.
8: Personal de carabineros de la quinta comisaría de Petrufquén se traslada a un domicilio ubicado en el radio urbano de la comuna debido al hallazgo del cuerpo sin vida de una mujer adulta, quien mantenía lesiones visibles en su rostro y sangrado. Por lo anterior se tomó contacto con el fiscal de turno, quien instruye la concurrencia de personal de la OCAR y de 19 de carabineros, quienes mantienen a cargo la investigación con la finalidad de esclarecer los hechos ocurridos.

0: coordinado por el Ministerio Público apunta a encontrar al o los autores del crimen, quienes habrían llegado al domicilio de la víctima presumiblemente para robarle. El personal policial está desarrollando diversas diligencias que permitan aclarar la circunstancia en que ocurrió el homicidio.
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0: Hasta el próximo martes 22 de septiembre a las 12 horas se amplió el plazo de detención del hombre que fue aprehendido por carabineros tras el homicidio de su pareja y la hija de la mujer ocurrido en el sector rural de Villarrica este 18 de septiembre. Nos informa Carlos Martínez.
3: Ante el juzgado de garantía de Villarrica fue presentado Wilson Eduardo Castro Tapia tras ser detenido por carabineros en el sector Vegas de Lecio de la comuna de Loncoche, hasta donde había escapado luego de asesinar a su conviviente y a la hija de la mujer, una menor de edad, en el domicilio de ambas, en el sector Segunda Faja de Villarrica, usando un elemento contuso cortante que correspondería a un hacha. El fiscal José Manuel Ramírez, al momento de informar los hechos al juzgado, confirmó que Castro Tapia, poco antes de ser detenido, habría confesado ante su madre el crimen, al manifestarle que se iba a despedir, pues se mataría, ya que había matado con un hacha a su pareja y a la hija de la mujer por intentar defenderla. El fiscal precisó que pidió la ampliación de plazo de detención a la espera de informes periciales.
4: Hay que olvidar que estos hechos ocurrieron hace poca hora, por lo tanto es necesario realizar diligencias complementarias. Y también en ese sentido el protocolo de autopsia, que o un preinforme al menos, que debemos esperar en los próximos días.
3: La ministra de la Mujer y Equidad de Género, Judith Marín, confirmó la presentación de una querella en contra del hombre detenido por estos hechos.
5: Por supuesto, como Ministerio de la Mujer, al enterarnos de este grave hecho, nos hemos puesto a disposición a través de nuestro servicio para presentar la querella de oficio y también para activar las medidas de reparación que fuesen necesarias.
3: Por motivos de seguridad, el hombre fue trasladado por Gendarmería desde Villarrica como detenido en tránsito a una unidad penal de la región del Biobío, por lo que el martes se conectará a la audiencia de formalización de investigación vía plataforma Zoom. En la Araucanía, Biobío, la radio.
0: El cuerpo de un hombre de 74 años de edad fue encontrado con diversas lesiones atribuibles a terceros en el área rural de la comuna de Petrufquén. Nos informa al respecto Maribel Figueroa.
6: El hallazgo de este cuerpo con lesiones evidentes causadas por terceras personas fue encontrado en las afueras de su domicilio en el sector de Puraquina, sector rural emplazado en la ruta que une las comunas de Petrufquén y Villarrica. De este hecho se dio cuenta personal de carabineros de la quinta comisaría de Petrufquén, quienes al llegar al lugar y corroborar lo denunciado, informaron de los hechos a la Fiscalía de Primeras Diligencias. Desde dicha entidad se instruyó que fuera la Brigada de Homicidios la encargada de periciar el lugar donde había sido encontrado este adulto mayor sin vida para poder dar con las señales que permitan ubicar a quién sería él o los autores de este homicidio. Finalizadas las labores por parte de la Policía de Investigaciones, el cuerpo de este adulto mayor fue levantado y llevado hasta el Servicio Médico Legal de Temuco. Este hecho se mantiene sin personas detenidas hasta el cierre de este informativo. En Villarrica, Bio Bio, la radio.
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0: Se mantienen hasta mañana el amplio despliegue del contingente policial destinado a reforzar la prevención, fiscalización y seguridad durante las festividades patrias. El operativo mantiene movilizado hasta mañana a 1.800 funcionarios policiales, con énfasis en aquellos lugares donde se espera una mayor concentración de personas y desplazamientos, tal como lo detalló el jefe de la zona de carabineros de la Araucanía, general Miguel Herrera.
7: Comprende un total de 1.800 funcionarios, 520 recursos logísticos y con las distintas especialidades de carabineros, OS7, OS9.

0: se las patrullas de control orden público, las bicicletas, los equipos montados. Vamos a tener una marcada presencia en la ruta panamericana. Se van a realizar servicios nocturnos de detección de alcohol y detección de drogas en los conductores.
1: Seremi de Seguridad Luis Calderón, junto con destacar el despliegue de hombres y mujeres en labores preventivas, controles en rutas y sectores de alta concurrencia, precisó que este esfuerzo requiere además el compromiso de la propia ciudadanía.
2: Queremos relevar el esfuerzo que está haciendo Carabinero. Esto que nos convoca es una pequeña muestra del compromiso que tiene Carabineros en la región de la Araucanía, pero esto sin duda va a tener un mucho mejor resultado en la medida que la ciudadanía también tome conciencia de que las festividades de fiestas patrias también implican responsabilidad por parte de todo y cada uno.
1: El despliegue policial incluye todas las comunas de la región, sin alterar los servicios habituales que siguen a su vez cumpliendo con patrullajes preventivos y labores de fiscalización. La Municipalidad de Pucón implementó un sistema de conductor designado con el objetivo de evitar accidentes de tránsito durante el fin de semana de Fiestas Patrias. Con el propósito que las familias de la comuna y los turistas que llegaron a la zona lacustre disfruten de las celebraciones por el 18 de septiembre, el municipio puconino instaló en los lugares de celebraciones y ramadas la inscripción de conductores designados. Se trata de quienes celebran, pero no beben alcohol. Felipe Vega, funcionario encargado del proceso, indicó que la iniciativa ha tenido una recepción positiva entre las personas que concurren a las ramadas y eventos organizados en la comuna.
3: Toda la gente que se inscribió, le pasamos una escarapela para su distinción y automáticamente recibieron su botella de agua para que disfruten y podían venir a buscar botellas de agua las veces que quisieran. Y aparte que hacíamos premios exclusivamente para ellos, ganaron empanadas, también recibieron otro tipo de premios para los juegos, para la familia.
1: Además de esta iniciativa voluntaria para los conductores, en la comuna Carabineros incrementó los controles vehiculares y los alcotest y narcotest. El despliegue policial se mantendrá hasta la noche de este domingo 20 de septiembre.
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1: Y le contamos que está habilitada la temporada anticipada de pesca recreativa del salmón Chinook en cuerpos de agua y cursos de las cuencas de los ríos Tolten e Imperial, la que se extenderá hasta el día 31 de marzo del 2027. El Servicio Nacional de Pesca y Acuicultura, Senapesca, confirmó el inicio de la referida temporada, la que está habilitada desde el pasado 15 de septiembre del presente año. El director regional del referido servicio, Mauricio Steffen, señaló que se mantendrán fiscalizaciones permanentes durante el periodo.
5: Como Servicio Nacional de Pesca, intensificaremos las fiscalizaciones de la actividad de pesca recreativa en la zona en conjunto con la Autoridad Marítima y Carabineros de Chile para asegurar el cumplimiento normativo específicamente de la actividad recreativa, y hacemos un llamado a la ciudadanía a respetar la normativa, a realizar de manera responsable y denunciar cualquier irregularidad asociada a pesca ilícita.
1: Las personas que practiquen esta actividad deberán portar licencia de pesca recreativa al día, respetar el límite de captura de un ejemplar sin límite de peso por pescador por jornada y utilizar únicamente aparejos utilizados de uso personal. Además, está prohibido pescar desde una hora después de la puesta del sol hasta una hora antes de su salida. En cuanto a la temporada oficial de pesca recreativa de salmonídeos, se precisó que comienza el segundo viernes de noviembre. Todas las personas que realicen pesca recreativa deberán tener licencia, excepto personas con nacionalidad chilena y extranjera residentes en Chile, que sean menores de 12 años, mayores de 65 o personas que estén inscritas en el Registro Nacional de la Discapacidad. La licencia de pesca recreativa se puede adquirir en el sitio pescarecreativa.cernapesca.cl y se puede mostrar desde el celular durante los controles.
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1: El Servicio Nacional de Prevención de Riesgo y Desastres, SENAPRED, activó una alerta temprana preventiva de la Araucanía desde ayer a causa del viento y la lluvia que han afectado la zona.

0: El director de este servicio, Ian Gorayev, precisó que además de lo ya registrado, se espera para la Araucanía el ingreso de este martes de un sistema frontal que se está monitoreando en base a informes de la Dirección Meteorológica de Chile.
1: Y además estamos monitoreando un evento meteorológico para la próxima semana, a contar el día martes, que va a aportar con precipitaciones intensas, probablemente en corto periodo de tiempo. Eso lo iremos informando a medida que nos acerquemos a esa fecha.
0: La autoridad llamó a la ciudadanía a adoptar medidas de autocuidado, además de asegurar los elementos que puedan ser afectados por el viento, considerando que hay carpas y toldos instalados en varias actividades relacionadas con las festividades patrias. A lo anterior se agrega un aviso meteorológico que anticipa la probabilidad de tormentas eléctricas por una inestabilidad postfrontal desde la noche de hoy sábado hasta la jornada matinal de este domingo. Además, el Centro Zonal de Meteorología Marina, dependiente de la Comandancia en Jefe de la Segunda Zona Naval, emitió en esta jornada un aviso especial por la probabilidad de concurrencia de nubes convectivas, factible de generar trombas marinas en el sector oceánico y costero desde la región del Maule a los ríos, con mayor riesgo entre las 0 y las 8 horas de este domingo.
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0: Y a propósito, la información que nos reporta la Dirección Meteorológica de Chile respecto a las condiciones climáticas para las próximas horas en la Araucanía. Comenzamos en Malleco, concretamente en la zona de Angol. A esta hora está cubierto y lluvia, y la presencia del viento con ráfagas de 40 y 60 kilómetros por hora. Para mañana domingo 20 de septiembre en Angol, extremas probables, 8 grados la mínima, 15 grados la temperatura máxima. Durante gran parte del día, nublado y chubascos débiles. Va a declinar la situación de precipitaciones a medida que transcurre el día, y en la noche estará nublado. Vamos hasta Lonquimay, hasta ahora hay 6 grados. Para mañana domingo se esperan extremas de 2 grados sobre cero la mínima, mientras que la máxima podría llegar solo a los 7 grados. Precipitaciones en el área urbana y también se anticipa caída de nieve en las zonas altas de la cordillera. Se espera que hayan alrededor de 26 milímetros de agua lluvia durante gran parte de la jornada del día domingo. En la zona de Melipeuco a esta hora hay 8 grados de temperatura, y para este día domingo se esperan extremas de 3 grados la mínima, 9 grados la temperatura máxima probable. Temperatura baja durante gran parte del día y lluvias, especialmente durante el mediodía. En la zona de Puerto Saavedra, Carahue, a esta hora llueve y se espera para la noche la probabilidad de tormentas eléctricas y viento entre 40 y 60 kilómetros por hora. Para este día domingo 20 de septiembre en la zona costera, extremas probables, 9 grados la mínima, mientras que la máxima podría alcanzar los 12 grados. Durante gran parte del día, nublado y chubascos con viento entre 40 y 60 kilómetros por hora. En la zona de Villarrica, Pucón, para este día domingo, 7 la mínima, 12 grados la temperatura máxima probable. Durante la mañana, cubierto lluvia con viento entre 40 y 60 kilómetros por hora. Y por la tarde, nublado y chubascos con viento entre 25 y 40 kilómetros por hora y ráfagas de viento de hasta 50 kilómetros por hora. Temuco a esta hora tiene 11 grados. Para mañana se esperan temperaturas extremas de 7 grados la mínima y una máxima de 13 grados. Durante la mañana en Temuco, cubierto y lluvia con viento entre 40 y 60 kilómetros por hora. Por la tarde, nublado y chubascos con viento entre 25 y 40 kilómetros por hora y ráfagas de viento de hasta 50 kilómetros por hora. Y por la noche, cesa el viento, cielos nublados y chubascos aislados.
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2: La concesionaria Ruta de la Araucanía llama la precaución a los conductores, ya que persiste la lluvia, hay tránsito expedito en la ruta. Recuerda que hay que manejar con prudencia. No realicen maniobras imprudentes.
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2: Horas con 21 minutos, estamos llegando al final de esta emisión de Radiograma correspondiente a este día sábado 19 de septiembre. 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Siga en la radio, ya viene un resumen deportivo.
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2: Vamos a comenzar con noticias de la Araucanía. Una delegación de 250 deportistas que pertenecen a un total de 15 comunas van a competir en 10 disciplinas deportivas en los próximos Juegos que corresponden a la final nacional de los Juegos Deportivos Escolares, que tendrán lugar en Valparaíso entre el 22 de septiembre y el 4 de octubre. En los últimos días, la delegación regional recibió la indumentaria oficial que les permitirá identificarse en el evento para desempeñarse en las disciplinas ajedrez, atletismo, balonmano, básquetbol, ciclismo, futsal, judo, natación, tenis de mesa y voleibol en las categorías sub-14, damas y varones. El seremi del deporte, Mauricio Martínez Jaramillo, destacó que la entrega de indumentaria marca una etapa importante para los jóvenes que representarán a la Araucanía.
4: Esto sin duda tiene una relevancia mayor para nosotros, porque los Juegos Deportivos Escolares no son solamente un juego, sino que en muchos casos son el primer paso en la construcción de una historia y de una carrera deportiva para quienes están dispuestos a competir.
2: La delegación regional está integrada por representantes de Victoria, Villarrica, Purén, Temuco, Lautaro, Angol, Carahue, Saavedra, además de Freire, Vilcún, Curarrehue, Pitrufquén, Cunco, Erquenco y Padre Las Casas. La actividad de entrega de la indumentaria se desarrolló en el gimnasio de campo de Porteñolol y contó con la presencia de autoridades regionales, además de deportistas, técnicos y familiares de los integrantes de la delegación que representará a la Araucanía.
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0: 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Buenas tardes.
1: Hola, ¿qué tal? Gusto en saludarte, Andrea, por supuesto a todos los auditores en este día tan especial. Digamos que, claro, estuvimos informando durante toda la tarde a través de Rodrigo Rida allí en el Club Central, Anita Lizana, del Parque Estadio Nacional, sobre esta serie del Grupo Mundial de Copa Davis entre Chile y España. Parecía que la cosa empezaba bien. De hecho, Alejandro Tavilo en primer punto con Daniel Mérida.

0: deportista en esta disciplina de Chile, Alejandro Tavilo, él mismo lo reconoció.
1: Sentí ahí un poquito cambio cuando empezó a no llover, pero estaba ahí cayendo un poco agua, se puso un poquito más pesado la cancha, no me corrió tanto. Y nada, ahí se complicó un poco. En el segundo set tuve ahí tres pelotas muy, muy fáciles arriba de la net que fallé, me colocó un poco. Hay que salir con todo para el doble y tratar de sacar esta serie que es difícil, pero todavía se puede.
0: Claro, el doble es en el día de mañana, desde las 12 horas, y hay que ver, en todo caso, tiene que confirmarlo Nicolás Mazú, que no habló, no dio conferencia de prensa hoy, luego de los dos partidos. El segundo fue una exhibición, prácticamente no tuvo opciones Cristian Garín, el primero un lapidario 6-0, en el segundo tuvo un quiebre por ahí, pero no pasó el 6-2. Es decir, 6-0, 6-2, una victoria inapelable para el tenista que está, como decíamos, 14 del mundo. Hoy Garín está 133. Lo que más preocupaba era el presente de Cristian Garín, que no era el mejor a nivel tenístico. Y de hecho tuvo la duda hasta los últimos días si el segundo singlista iba a ser él o Tomás Barrios Vera, que al menos, bueno, está bien, no está dentro de los 100 mejores, pero venía de clasificar, logró clasificar el US Open, en primera ronda quedó eliminado, pero esa era la duda. Finalmente se la jugó por Cristian Garín, estaba decepcionado. La conferencia de prensa, y lo escuchamos a través de esta manera.
1: Estuvo muy decepcionado de cómo jugué, así que nada, creo que hay que esperar que pasen un poco la hora, la charla con el equipo en la noche. En el deporte puede pasar cosas buenas y cosas malas, hoy tocó lo malo. Creo que es muy pronto para ese análisis, la verdad que me siento mal por no haber podido rendir.
0: Y queda cuesta arriba la serie, francamente, porque claro, ahora lo más probable es que elija, en este caso, Alejandro Tavilo, Nicolás Mazú con Tomás Barrios Vera para este match de dobles que decíamos el día de mañana, que es clave, fundamental. Si no se gana el dobles, se termina la serie, después solo jugar por cumplir. Y lo más probable también que David Ferrer, el capitán del equipo español, guarde a los dos singlistas de hoy, es decir, al propio Mérida y a Rafael Jodal, que es el número uno 14 del ranking de los españoles, para colocar a Pedro Martínez y Jaume Munar. Eso al menos en los papeles, vamos a ver si se confirma, si no hay novedades de última hora que podría precipitar algún cambio, pero en principio sería Tavilo Barrios Vera con Martínez Munar. Vamos a estar atentos mañana, informando por supuesto desde el Club Central Anita Lizana del Parque Estadio Nacional. A todo esto, digamos que en la jornada de hoy, en fútbol, bueno, ya lo hemos comentado, la derrota de Santiago Wanderers, estaban prácticamente abatidos los chicos Caturro, un primer tiempo que condicionó de alguna manera el arbitraje del polaco, no fue bueno, esto está más que claro, esa expulsión de Alexander Dubó, porque después de la expulsión de lateral izquierdo de Wander, en la misma jugada llega el tiro libre, el gol de Yáñez, a quien mismo le había cometido la falta con esa plancha, que el árbitro polaco entendió que era para roja directa, después el VAR, bueno. Y en el segundo tiempo, y después del segundo gol del Real Madrid, el partido terminó 3-1, ahí se descontroló todo. Se va expulsado Christopher Valenzuela, luego Nicolás Carvacho. Bueno, en definitiva, fue derrota, emprende el regreso, porque gran parte de esta plantel, no nos olvidemos, ya ha debutado y ya ha tenido continuidad en el equipo adulto de Wander, que está peleando el ascenso a la primera división ahí con Cobreloa, San Luis de Quillota. Vamos a estar atentos entonces cómo regresan estos chicos, fundamentalmente no tanto lo físico, porque hay todavía días de recuperación para lo que se viene en el cuadro de Wander, que va a ser aquel partido con Cobreloa en duelo directo, sino en lo anímico. Por cierto, hay del fútbol internacional, no hay buenas noticias, de decir verdad, los jugadores chilenos no tuvieron una gran jornada. Partimos por Gabriel Suazo, un aceptable primer tiempo, de hecho se fueron al descanso con el Barcelona, que es el líder con puntaje ideal. En 7 jornadas ganó todo el Barcelona. Y no era fácil la misión que tenía Suazo, de tener que marcar a Lamine Yamal, figura del Mundial, Rafinha, que marcó los 3 goles. Bueno, el primer tiempo igual lo sostuvo, jugaron en el Sánchez Pizjuán, eran locales, empate 1-1. En el segundo volvió a aparecer Rafinha, marcó otros 2 goles, es decir, hat-trick para el brasileño y derrota. Derrota también para el Ipswich Town, el equipo de Marcelino Núñez, que fue suplente, no ingresó ni un minuto. Gary O'Neill no lo consideró para este partido, perdieron con Everton. Y en la segunda división del fútbol británico también tenemos que buscar la participación de Ben Britton, que no fue la mejor, llegó así todo hasta el minuto 8. 80 cuando fue reemplazado y su equipo, el Sheffield United, no tuvo un buen comienzo, evidentemente, en la Championship. Perdió con el Stoke City por 2-1. Como decíamos, 9 puntos. Está muy lejos todavía de puesto de playoff. Hay muy buenas noticias.

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0: Le hemos comentado durante toda la tarde los cinco oros. Son cinco. Digo esto porque la organización aún no le cuenta el quinto oro que lograron las chicas del voleibol. Por lo tanto, esa tabla aún no se actualiza con los 23 oros que tiene el Team Chile. Y en un momento de la tarde hemos dicho, supera a Venezuela en la cantidad de oro, es decir, en el cuarto lugar de medallero general. Claro, no teníamos que Venezuela sumó 3 de oro también en la tarde de hoy, lo superó. Pero son 23 de oro, 22 de plata y 30 de bronce, sumando un total de 75 medallas. Es muy bueno. Hoy partimos con Nicolás Campos y Teodora Garrido en el mixto de la natación artística. Realmente fue muy buena, notoria. Las hermanas Trinidad y Soledad García también conquistaron medallas de oro en las dos rutinas, tanto técnica y libre. Y como decíamos, vale ese 3-0 de Chile. Fue lapidario, una diferencia notoria en cuanto al juego para lograr la de oro Chile sobre Paraguay. Y este análisis, además, bueno, no nos olvidemos, Tomás Briceño, que también ganó el judo, y Martín Labra, el esquí náutico en la prueba overall, en este caso, en esa modalidad. Beatriz Novoa, la capitana de la Selección Nacional de Voleibol Femenino, y este balance final en esta gran medalla de oro lograda por el voleibol femenino.
2: Sabíamos que teníamos un gran equipo y sabíamos que podíamos ir con todo y obtener medallas. La verdad que obtener oro, queríamos, obviamente ese fue nuestro objetivo, pero estamos muy contentas por haberlo logrado. Sabíamos que iba a ser complejo y salió todo bien, así que estoy muy feliz por mis compañeras, por el rendimiento, y estoy más que feliz, no tengo palabras.

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2: Probablemente muchos de los familiares de los deportistas que están compitiendo en Argentina, en los Juegos Odesur, están muy felices por los resultados. En términos generales, han habido medallas que no estaban dentro de las consideraciones del proyecto. Sin embargo, se han logrado producto del tremendo trabajo. Una página aparte es la que ha logrado Crystal Kovrig, quien volvió a dejar su nombre en lo más alto de la natación sudamericana en su participación en estos Juegos de Sur. Se trata de una experimentada deportista chilena que se quedó en esta oportunidad con el bronce en los 800 metros libres en el inicio de los Juegos. Recordemos, son Juegos Sudamericanos de Santa Fe 2026. Con este resultado, la nadadora chilena alcanza las 19 preseas sudamericanas. Con ello se consolida como la deportista chilena con más medallas en la historia de esta competencia. Bien por los chilenos, bien por las chilenas, que están cumpliendo un papel muy destacado, ya que estas competencias son de alto nivel. Muchos de los deportistas que participan, provenientes de las distintas delegaciones, son equipos que se entrenan no solamente en sus propios países, sino también en aquellos países donde hay realmente alto rendimiento deportivo, especialmente en Europa.

Hemos hablado durante estos días de fiestas patrias de la tarea importante que realizan los funcionarios, especialmente del Ministerio de Salud, de la Seremi de Salud, para realizar fiscalizaciones tanto a los productos cárneos como así también a lo que tiene que ver con la bebida. Se han hecho una tarea importante en fiscalizar locales de venta de vino pipeño y de la chicha de uva, que son los que más se consumen durante estas fiestas. Recordemos que el énfasis ha estado puesto, como siempre, en la chicha de uva, que es un producto de elaboración mayoritariamente artesanal. Y fíjese usted que es el único brebaje que la ley de alcoholes autoriza para ser comercializado en envases abiertos, por lo que siempre existe un riesgo de adulteración y por ello el proceso de producción y venta es fiscalizado cuidadosamente por funcionarios del Servicio Agrícola y Ganadero. Este año, las autoridades desarrollaron una importante tarea en distintas comunas de la región donde se sabe que se vende mayoritariamente este tipo de brebajes. ¿Para qué? Para que usted que gusta de consumirlo, lo haga en forma tranquila, no tenga dudas, especialmente en esta época en que se consume un poco más de lo habitual. A propósito de las comidas, también hay todo un elemento que va entrelazado y que hace que culturalmente estas festividades estén en torno a una buena parrilla, buenas empanadas. En algunos casos se mantiene esa tradición, especialmente para el día 18, de una cazuela de ave. En fin, hay comidas que se han ido perdiendo como parte de la tradición y otras que se mantienen. Pero junto a ello también están los brebajes, no las bebidas. El vino pipeño para el terremoto, la chicha de uva, que en algunos casos se prepara con rebanadas de naranja o de mandarina, en fin, para bajarle un poco el dulzor, dicen algunas personas. Y de allí es que es tan importante la tarea que realizan los funcionarios, en este caso del Servicio Agrícola y Ganadero SAC.

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1: Ubicada a 32 kilómetros de Rancagua, la localidad de Doñigüe destaca por realizar los más famosos tejidos a telar. Las chamanteras o tejedoras de lana y seda fabrican los típicos chamantos y mandas que forman parte de la vestimenta de los huasos chilenos. Estas hermosas piezas artesanales son reversibles. Tienen un lado oscuro para usarlo de día y otro claro para la noche. Tejer un chamanto implica un trabajo de 3 o 4 meses y 8 horas al día. Los diseños son originales de estas artesanas y los motivos son flores, hojas de parra, espigas y caballos. Ninguna manta será igual a otras. Es por esto que cada chamanto es una verdadera obra de arte, única e irrepetible. Los chamantos son caros y muy lentos de tejer. Algunos son usados por las colleras de los huasos en los rodeos y otros en ocasiones de gala. Usualmente se heredan de padres a hijos en calidad de joyas. Sin embargo, el mayor problema que hoy enfrenta esta tradición es que prácticamente se halla en estado de extinción. La mayoría de las mujeres que conocen este arte se encuentran en una avanzada edad y sin alumnas que deseen continuar con sus pasos. Es por esto que se teme que a mediados del siglo la actividad desaparezca y solo quede como un recuerdo de nuestra identidad nacional.
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han tenido la oportunidad durante los días 18 y 19 de saludar a mucha gente que de una u otra manera contribuye con su trabajo, con su dedicación, con sus oficios a mantener la cultura viva de lo que significan las fiestas patrias. Hemos hablado de los monitores, de los talleres de folclore, de danza, y ahora vamos a saludar a todos quienes en algún momento han integrado o integran los ballets folclóricos que hay en la Araucanía, que son muchos, muchos. Desde algunos que son reconocidos por la historia que tienen, no vamos a nombrar a ninguno, sino vamos a decir que todos tienen un sitial muy importante en cada una de sus comunidades, porque allí, quieras o no, hay algún representante de una o más familias de la propia comunidad local. Son grupos que realizan una tarea muy emotiva, que convoca a mucha gente en cada una de las presentaciones. El público

siempre está respondiendo familiarmente a cada una de las galas que ellos preparan un par de veces en el año. Muestran sobre los escenarios la energía, los colores, la parte mística, la cultura de nuestro país de norte a sur, y eso hay que también celebrarlo, destacarlo y felicitarlo a los integrantes, bailarines, bailarinas, a los cuerpos de música y, por cierto, a los directores y directoras que durante gran parte del año le dedican un tiempo realmente importante a formar a las nuevas generaciones de quienes cultivan el baile de nuestra tierra, de norte a sur, de cordillera a mar, y que se ven expresados especialmente durante la temporada de septiembre. Pero, digámoslo también, son verdaderos embajadores, porque hay varios de estos ballets que realizan giras, tanto nacionales como internacionales, dejando muy en alto el nombre de nuestra patria.

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